0: y trata de personas. La actividad tuvo como propósito fortalecer las capacidades del equipo que diariamente mantiene presencia en las distintas rutas del país. Durante la jornada, los participantes recibieron herramientas para identificar posibles escenarios de riesgo y actuar de manera oportuna ante casos que puedan involucrar a visitantes de estos delitos. La formación también incluyó lineamientos de atención y mecanismos de coordinación con las autoridades competentes. Por tal motivo, autoridades informaron que con estas acciones, la SBET busca convertir al personal de Provial en una primera línea de defensa para prevenir y combatir este tipo de hechos. Autoridades de Provial indicaron que estas acciones tienen el compromiso de brindar una atención más humana, oportuna y adecuada en situación de riesgo. Durante la jornada, los participantes recibieron información sobre la ley contra la violencia sexual, explotación y trata de personas, además de lineamientos básicos para brindar acompañamiento inicial sin revictimizar a las personas afectadas. Asimismo, se enfatizó la importancia de escuchar, proteger y canalizar correctamente cualquier denuncia, recordando que las carreteras también pueden convertirse en escenarios donde se detecten situaciones de vulnerabilidad. Como parte de la capacitación, se compartieron los números oficiales de denuncia: 110 de la Policía Nacional Civil, 1572 del Ministerio Público, 1584 de la Procuraduría General de la Nación, 1555 de la Procuraduría de Derechos Humanos y 1561 de Crimen Stopper. Para Nuevo Mundo Noticias, Ángel Vázquez.
1: Los magistrados del Tribunal Supremo Electoral resolvieron en sesión de pleno rechazar el recurso de la apelación presentado por directivos del partido de Avanzada Nacional PAN, dejando en firme la disolución de la citada organización política.
0: El Tribunal Supremo Electoral informó que el Pleno de Magistrados resolvió rechazar in limine el recurso de apelación presentado por el partido político Partido de Avanzada Nacional PAN, el cual buscaba revertir la resolución emitida por el Registro de Ciudadanos sobre la cancelación de dicha organización política. La decisión fue anunciada mediante un comunicado oficial difundido por la institución electoral. Con esta resolución, el máximo órgano electoral mantiene vigente la decisión tomada el pasado 15 de abril del 2026 por el Registro de Ciudadanos, que determinó cancelar al PAN con fundamento en el artículo 93 de la Ley Electoral y de Partidos Políticos. El tribunal señaló que la medida se adopta en cumplimiento en la normativa legal establecida para las organizaciones políticas en el país. En el comunicado, el Pleno de Magistrados reiteró su compromiso con los principios de legalidad, objetividad y certeza jurídica, subrayando que sus actuaciones se apegan al marco constitucional y electoral vigente. La resolución representó un nuevo capítulo en el proceso legal que enfrenta el Partido de Avanzada Nacional tras la cancelación de su inscripción política, según se indica. Para Nuevo Mundo Noticias, Ángel Vázquez.
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1: En internacionales, las protestas y bloqueos de caminos con los que distintos sectores sociales exigen la renuncia del presidente boliviano Rodrigo Paz han llevado a las ciudades de La Paz y El Alto al borde del desabastecimiento de alimentos y combustibles.
3: Las protestas y bloqueos de caminos con los que distintos sectores sociales exigen la renuncia del presidente boliviano Rodrigo Paz han llevado a las ciudades de La Paz y El Alto al borde del desabastecimiento de alimentos y combustibles, mientras crecen los reclamos de la población afectada, que pide una solución inmediata a esta situación. El ingreso de alimentos, medicamentos y combustibles por tierra es complejo, mientras que lo poco que se vende en los mercados populares donde los comerciantes trabajan a medias ha duplicado o triplicado su precio. Muchas familias optaron por pedir a sus parientes en el interior de Bolivia que les envíen carne, pollo y otros alimentos. Osvaldo Otterburg está en Santa Cruz y desde allí hizo un envío a sus familiares en La Paz.
4: Ahora, si usted ve aquí las filas que hay, todo el mundo está mandando carne, pollo, porque no hay en la ciudad de La Paz.
3: A la falta de alimentos se suma la escasez de combustible, ya que los camiones cisterna con gasolina y diésel no logran pasar los cortes de carreteras para abastecer a La Paz y la vecina ciudad de El Alto. Eduardo Fernández espera desde hace dos noches en una fila por combustible en una estación de La Paz.
5: Ya son dos noches durmiendo acá y hoy día tampoco hay ninguna seguridad de que llegue la gasolina porque arriba no hay.
3: Elizabeth Pérez vende desayunos en un mercado popular.
6: Nosotros estamos tratando de tratar de atender a las personas. Claro, compramos el producto con más caro, pero no compramos por mayor. Estamos comprando al día, de acuerdo a lo que sube.
3: Por la falta de combustible, se han afectado hasta las operaciones de recolección de basura, y las autoridades bolivianas advirtieron que a raíz de los conflictos, la comida para los hogares estatales de niños en La Paz alcanzará solo para un día. La Federación de Campesinos de La Paz, Tupac Katari, inició hace dos semanas el bloqueo de carreteras, sumando apoyos de la Central Obrera Boliviana y de los seguidores del exmandatario Evo Morales para pedir la renuncia de Paz.
1: El operativo internacional de rescate en Maldivas concluyó este miércoles con la recuperación de los dos últimos cadáveres de los buzos italianos que permanecían atrapados en una cueva submarina del archipiélago.
7: Concluye con éxito la expedición de buceo para rescatar todos los cuerpos de los buzos italianos.

0: recuperar otros dos de los cadáveres de los 5 fallecidos. El portavoz maldivo avanzó que la siguiente fase será la repatriación de los cuerpos a Italia, que se espera que sean enviados en un mismo vuelo una vez concluyan las labores de identificación en la morgue de Malé, según la compañía encargada del traslado. Con la operación de este miércoles, el equipo de especialistas ha logrado recuperar la totalidad de los 5 turistas fallecidos en una compleja misión a 60 metros de profundidad, que ha requerido el uso de material especializado como propulsores subacuáticos y sistemas redundantes de soporte vital. El accidente ocurrió el pasado 14 de mayo, cuando los 5 turistas italianos, 3 mujeres y un hombre, que formaban parte de un grupo de científicos, además de un acompañante, quedaron atrapados en una gruta mientras practicaban una expedición de submarinismo en la cueva de Vanacandu, conocida por tener pasajes extremadamente estrechos y una visibilidad casi nula en una zona de alta afluencia para los amantes del buceo.
1: Tras la conmoción inicial que generó el Partido Socialista Obrero Español, la imputación de José Luis Rodríguez Zapatero en la causa de Plus Ultra, el gobierno y los socialistas han cerrado filas en torno al expresidente, cuyo legado ha ovacionado en el Pleno del Congreso ante duras críticas de la oposición.
2: Pedro Sánchez expresa todo su apoyo a Zapatero en su primera declaración pública tras la imputación del expresidente por la Audiencia Nacional. Ha sido en el Pleno del Congreso.
3: Toda la colaboración con la justicia, toda, todo el respeto a la presunción de inocencia y todo mi apoyo al presidente Zapatero.
2: El presidente de los populares, Alberto Núñez Feijóo, ha pedido la dimisión de Sánchez, pues tras leer el auto ve claro que...
4: Sin su Consejo de Ministros, el señor Zapatero no habría podido delinquir. Ni él, ni Ábalos, ni Santos Cerdán, ni su entorno, nadie. Esa es la clave de todo.
2: El PP rechazó presentar una moción de censura, como le pidió Vox, pues considera que la responsabilidad de actuar está en los socios de gobierno de Sánchez. Estos se han mostrado cautos tras conocer el auto. Sumar ha suavizado su discurso tras haber señalado la posibilidad de que hubiera lawfare.
5: Desde luego, si se ha cobrado cantidades por gestiones políticas, eso es un delito.
2: Aunque no niega que haya una cacería judicial, el portavoz de Esquerra en el Congreso, Gabriel Rufián, exige respuestas.
6: Si esto es verdad, si esto es verdad, si esto es mentira, que hemos visto muchas veces, demasiadas veces, pero merece una respuesta.
2: También la líder de Podemos, Yone Belarra, que habló de guerra sucia judicial, rebaja el tono.
7: No pinta bien el auto.
2: Zapatero comparecerá en la Audiencia Nacional el próximo 2 de junio para declarar sobre su imputación por organización criminal, tráfico de influencias y falsedad en la causa que investiga supuestos cobros de comisiones ilegales por el caso de la compañía aérea Plus Ultra.
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1: En la nota de farándula, el español Pedro Almodóvar presentó Amarga Navidad, la historia de un cineasta atrapado en una crisis creativa con la que aspira por la séptima vez a la Palma de Oro en Cannes.
9: Noche de gala para el cine español en Cannes. El director Pedro Almodóvar presentó Amarga Navidad, película con la que aspira por séptima vez a la codiciada Palma de Oro. La nueva cinta del director manchego, ya estrenada en España, cuenta la historia de Raúl Durán, un famoso cineasta que se quedó sin ideas. El argentino Leonardo Sbaraglia encarna a Durán, el alter ego de Almodóvar. El elenco lo completan Bárbara Leni, Rosy de Palma, Victoria Luengo y Aitana Sánchez Gijón, entre otros. El autor de Todo sobre mi madre o Volver es un asiduo del Festival Francés, donde ya compitió en 6 ocasiones. Y aunque ha recibido numerosas recompensas, como la de mejor dirección o la de mejor guión, nunca se ha llevado el máximo galardón. Este martes también se proyectó Minotaur, del cineasta ruso exiliado Andrei Zviagintsev, una película que narra el impacto de la guerra en las clases más acomodadas de Rusia tras el inicio de la invasión de Ucrania en 2022. Más de la mitad de las 22 películas que aspiran a la Palma de Oro ya fueron proyectadas en Cannes. Aunque varias han recibido elogios de la crítica, ninguna ha logrado todavía despertar un entusiasmo unánime.
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1: En más información nacional, acá en El Independiente, tras el anuncio realizado por el fiscal general del Ministerio Público, Gabriel Estuardo García Luna, de la decisión

0: solución de la Fiscalía General contra la Impunidad FESI, fue removido del cargo el fiscal a cargo de esa unidad, Rafael Curruchiche.
1: El Ministerio Público confirmó la remoción de Rafael Curruchiche como jefe de la Fiscalía Especial contra la Impunidad y, en especial, de todo el ente investigador, una decisión que marca uno de los cambios más significativos para la institución. Por medio de un comunicado oficial, el ente investigador informó que la destitución responde a un proceso de fortalecimiento y reorganización institucional amparado en las facultades legales del Fiscal General de la República y en la Ley Orgánica del Ministerio Público. La salida de Curruchiche ocurre apenas días después de que el nuevo fiscal Gabriel Luna anunciara una revisión profunda dentro del MP, incluyendo cambios estructurales en la FESI. Rafael Curruchiche asumió la jefatura en agosto de 2021, luego de la destitución del exfiscal Juan Francisco Sandoval. Desde entonces encabezó investigaciones de alto impacto político y electoral, pero también enfrentó múltiples cuestionamientos. Durante su gestión, la FESI impulsó acciones judiciales relacionadas con el partido Movimiento Semilla y el proceso electoral de 2023, decisiones que generaron críticas y señalamientos sobre un posible intento de afectar la transición democrática en el país. Previo al anuncio oficial de su remoción, el ahora ex jefe de la FESI había asegurado públicamente que no presentaría su renuncia y que esperaba reunirse con el nuevo fiscal general para conocer el rumbo institucional del Ministerio Público. Para Nuevo Mundo Noticias, Werner Álvarez.
0: El gerente de Emetra, Héctor Flores, informó que los conductores de motocicletas serán multados entre 5.000 y 25.000 quetzales. Los conductores de las motos que circulen sobre las aceras poniendo en riesgo la vida de los peatones.
2: Multas de 5.000 a 25.000 quetzales, así como la cancelación de la licencia de conducir para los motoristas que circulen en las aceras, es la nueva medida que se estará implementando a los conductores de motocicletas que no respeten las banquetas y las leyes de tránsito. Esto basándose en la responsabilidad de conductores que se encuentra en el Código Penal de Guatemala, según indicó Héctor Flores, gerente general de Metra.
3: Ya solo por el hecho de poner en riesgo, que es precisamente el evento de subirse en una banqueta, el monto de las sanciones es insuficiente. Vamos a empezar a aplicar el delito de responsabilidad de conductores. El delito dice: será sancionado con multa de 5.000 a 25.000 quetzales y cancelación de la licencia de conducir quien condujere un vehículo motor con temeridad, que es el caso, o impericia manifiesta, en forma imprudente o negligente, poniendo en riesgo la vida de las personas, su integridad o sus bienes. Y es un llamado para que los vecinos denuncien y nosotros vamos a ir a atender la problemática con las herramientas que tenemos.
2: Explicó que las personas pueden denunciar estos actos que atentan contra la libre circulación de los peatones y, de igual forma, hizo un llamado a los motoristas para que no circulen en las aceras para evitar inconvenientes. Para Nuevo Mundo Noticias, Ángel Vázquez.
0: Una serie de allanamientos y operativos realizados en la ciudad capital y municipios vecinos culminaron con la captura de 15 presuntos integrantes de una estructura criminal dedicada al robo de motocicletas.
1: Una serie de allanamientos realizados por investigadores de la DEC y DIPANDA, en coordinación con fiscales del Ministerio Público, dejó 15 personas capturadas en los departamentos de Guatemala, Escuintla, Santa Rosa y Retalhuleu, de las cuales 12 son señaladas por delitos relacionados con extorsión. Uno de los operativos de mayor impacto se desarrolló en Reu, donde fueron detenidos Antonia, Silvia, Adolfo, alias Pollo, Oscar, alias Chiguilo, y los esposos Gerardo y Heidi, sindicados de extorsión y asociación ilícita. En el inmueble allanado, las autoridades localizaron aproximadamente 7 libras de marihuana, 56 colmillos con cocaína, una pesa digital y 5 teléfonos celulares. Las autoridades también reportaron otras capturas en la capital y Santa Rosa. En la colonia Santa Fe, zona 13, investigadores del DEIC aprehendieron a Brian, señalado por asesinato, y a Mayerly, acusada de encubrimiento propio. Entre otras capturas, los operativos también estaban enfocados a recuperar indicios ante el robo de motocicletas que han aumentado en los últimos días. Para Nuevo Mundo Noticias, Werner Álvarez.
0: En la calzada Roosevelt finalizó la persecución policial contra los tripulantes de una motocicleta señalados de cometer asaltos en sectores de la zona 11, logrando la captura de un señalado herido de bala y remitir a un adolescente que le acompañaba.
1: Una persecución y enfrentamiento armado en la calzada Roosevelt dejó como resultado la captura de un presunto motoladrón y la remisión de un menor de edad señalado de cometer asaltos contra peatones y automovilistas en la zona 11 capitalina. Agentes de la Comisaría 14 reportaron la captura de Brandon Alexander González García, de 26 años, quien presentaba una herida de arma de fuego tras el enfrentamiento, así como la remisión de un adolescente de 17 años al juzgado correspondiente, luego de ser identificados como presuntos responsables de varios robos. De acuerdo con el informe policial, los sospechosos intentaron escapar al verse descubiertos y dispararon contra los agentes durante la persecución, provocando que una camioneta resultara con un impacto de bala. Sin embargo, los policías lograron neutralizarlos y evitar que continuaran huyendo. Las autoridades indicaron que ambos se movilizaban en una motocicleta. Durante el operativo, les fue decomisada un arma de gas comprimido, la cual presuntamente utilizaban para intimidar a las víctimas durante los asaltos, además de un teléfono celular que habría sido robado minutos antes. La policía informó, además, que Brandon González posee un antecedente por el delito de asesinato, registrado el 11 de noviembre de 2020, situación que ahora forma parte de las investigaciones de las autoridades. Para Nuevo Mundo Noticias, Werner Álvarez.
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7: En internacionales, el médico estadounidense Peter Stafford, infectado con el virus del ébola, ha llegado a Alemania y ha sido trasladado a la clínica universitaria Charité de Berlín, que dispone de una unidad especial de alto aislamiento.
8: Un médico estadounidense que contrajo el virus del ébola cuando atendía a pacientes en la República Democrática del Congo ha sido trasladado en avión al Hospital Charité de Berlín este miércoles. Según un comunicado de prensa emitido por la organización estadounidense para la que trabaja, el doctor Peter Stafford se infectó con la rara cepa Bundibugyo. El Hospital Charité de Berlín cuenta con una de las unidades de aislamiento de alto nivel especializado más grandes y mejor equipadas de Alemania y desempeña un papel clave en las estrategias nacionales e internacionales de control de enfermedades. El brote ha llevado a la Organización Mundial de la Salud a declarar una emergencia de salud pública de importancia internacional. Al menos 80 personas han fallecido a causa del ébola y actualmente no existe ninguna vacuna contra la cepa Bundibugyo. El Ministerio de Sanidad de República Democrática del Congo ha notificado más de 500 casos y más de 130 muertes sospechosas, con casos confirmados también en Uganda. Durante el brote de ébola de 2014 y 2015 murieron más de 11.000 personas en África Occidental.
7: Bolivia solicitó este miércoles a Elizabeth García Carrillo, embajadora de Colombia en La Paz, la conclusión de sus funciones diplomáticas según un comunicado publicado por la Cancillería del gobierno de Rodrigo Paz.
5: Tensiones diplomáticas entre Bogotá y La Paz. El gobierno boliviano expulsó a la embajadora de Colombia, Elizabeth García, por las declaraciones del presidente colombiano. El domingo, Gustavo Petro había calificado de insurrección popular las protestas antigubernamentales que sacuden a una Bolivia en plena escasez, lo que fue interpretado como una injerencia por el gobierno de Rodrigo Paz, presidente electo en noviembre de 2025, que selló el giro a la derecha de Bolivia.
9: La decisión adoptada responde a la necesidad de preservar los principios de soberanía, no injerencia en asuntos internos y respeto mutuo entre Estados, pilares fundamentales de la convivencia internacional y de las relaciones diplomáticas entre naciones soberanas.
5: Cancillería señaló, sin embargo, que esta decisión no constituye ruptura de relaciones diplomáticas con Colombia. Elizabeth García, abogada especialista en Derecho Internacional Humanitario e indígena Arhuaca y Cancuama, se desempeñaba como embajadora de Colombia en Bolivia desde su nombramiento por el gobierno de Gustavo Petro en 2022. El mandatario reaccionó a su expulsión declarando a Caracol Radio que Bolivia está pasando a extremismos, sosteniendo que propuso un diálogo para ayudar a resolver la crisis boliviana.
7: Estados Unidos disculpó este miércoles al expresidente cubano Raúl Castro por el derribo de dos aviones en 1996, la primera vez que un alto cargo del régimen comunista es acusado ante la justicia de su país vecino y enemigo.
10: El gobierno estadounidense inculpó el miércoles al expresidente cubano Raúl Castro. Por primera vez en casi 70 años, la alta cúpula del régimen cubano ha sido acusada en este país, en los Estados Unidos de América, por actos de violencia que resultaron en la muerte de ciudadanos estadounidenses. Castro es acusado de asesinato, conspiración para matar a ciudadanos estadounidenses y destrucción de aeronave en relación con el derribo de dos avionetas hace 30 años. El 24 de febrero de 1996, dos cazas cubanos MIG persiguieron y derribaron dos avionetas desarmadas de Hermanos al Rescate en el Estrecho de Florida, matando a sus cuatro tripulantes. Esta organización se proponía ayudar a balseros cubanos a llegar a Florida. Un tercer aparato donde viajaba el líder de la organización, José Basulto, logró escapar por poco. Los aviones cayeron en aguas internacionales. Raúl Castro, de 94 años en la actualidad, era por entonces ministro de Defensa. El presidente cubano Miguel Díaz-Canel reaccionó en X señalando que se trata de una acción política sin ningún basamento jurídico, que solo busca engrosar al expediente que fabrican para justificar el desatino de una agresión militar a Cuba. Estos cargos suponen una nueva vuelta de tuerca en la gran presión que ejerce Washington sobre la isla comunista, sometida a un embargo desde 1962 y ahora devastada por una gravísima crisis económica. Un juez de Miami levantó el secreto del sumario de un caso que durante años fue defendido por la comunidad cubana en el exilio en Florida, uno de los bastiones electorales del presidente Donald Trump. Creo que este fue un momento muy grande para la gente, que no solo los cubanoamericanos, sino las personas que vinieron de Cuba y quieren regresar a Cuba, las personas que quieren ver a su familia en Cuba. Creo que es un día muy grande, un día muy importante. Trump dijo tras la histórica inculpación de Castro que Estados Unidos no necesita llevar a cabo una escalada con Cuba porque el país está derrumbando solo. Previamente, el secretario de Estado, Marco Rubio, ofreció a los cubanos una nueva relación entre su país y Cuba, en un mensaje especial en video en el que acusó al liderazgo comunista de la isla de robo, corrupción y opresión. Esos anuncios se produjeron el 20 de mayo, que históricamente es el día en que fue declarada la República de Cuba, en 1902, tras la independencia de España y el fin de la ocupación militar estadounidense. El gobierno comunista de la isla prioriza otras fechas en su narrativa histórica, como el triunfo de la revolución castrista el 1 de enero de 1959. Ya que considera que tras 1902, la isla siguió bajo dominio de facto de Washington, a causa de la enmienda Platt.

0: Nuestro editorial de hoy.
1: La importancia de las carreteras de pago. La construcción de Xochitl, el tramo asfaltado que conectará Mazatenango con Retalhuleu, pasando por varias fincas privadas, representa mucho más que una nueva carretera. Es la evidencia de que cuando existe visión, capacidad técnica y voluntad de inversión, Guatemala puede avanzar hacia una infraestructura moderna capaz de responder a las necesidades de un país que lleva décadas rezagado en materia vial. Los 31 kilómetros de asfalto, las 18 bóvedas y los 23 puentes que conforman este corredor no solo son una obra de ingeniería relevante, son también una respuesta concreta a uno de los mayores obstáculos para el desarrollo nacional, la mala conectividad. La promesa de reducir un trayecto de 4 horas a apenas 30 minutos tiene implicaciones profundas. Significa ahorro de combustible, disminución en los costos logísticos, mayor rapidez para el transporte de mercancías y menos desgaste para miles de conductores que diariamente enfrentan rutas congestionadas, deterioradas o insuficientes. También implica un impacto positivo para el turismo, el comercio y la atracción de inversiones, sectores que dependen directamente de la existencia de infraestructura eficiente y segura. Pero el caso de Xochitl también obliga a realizar una reflexión incómoda. En los últimos 50 años, las principales carreteras nuevas construidas en Guatemala han surgido bajo esquemas impulsados por la iniciativa privada y en muchos casos bajo el concepto de carreteras de pago. Allí están como ejemplo la VAS, la autopista Palín-Escuintla, en su momento, y la nueva autopista Escuintla-Puerto Quetzal. Mientras otros países de la región desarrollan redes modernas de autopistas, anillos periféricos y corredores logísticos financiados desde el Estado, Guatemala permaneció atrapada entre la falta de planificación, la corrupción y la incapacidad de ejecutar proyectos estratégicos de gran escala. El resultado es evidente. El país pierde competitividad cada día por el mal estado de sus carreteras y por la ausencia de nuevas vías que permitan conectar regiones productivas de manera eficiente. El transporte lento encarece productos, reduce oportunidades y limita el crecimiento económico. Una nación que aspira a atraer industrias, fortalecer exportaciones y generar empleo no puede depender de una infraestructura vial pensada para un país mucho más pequeño y menos dinámico que el actual. Por eso, corredores como Xochitl deben verse como parte de una solución integral y no como casos aislados. Guatemala necesita una política nacional de infraestructura que combine inversión pública, participación privada y mecanismos transparentes de ejecución. El debate no puede quedarse únicamente en si una carretera será de pago o no. El verdadero problema es continuar sin construir las rutas que el país necesita para crecer. La modernización vial ya no es un lujo ni una obra de ornato. Es una necesidad económica y social. Cada hora perdida en tráfico, cada camión detenido por cuellos de botella y cada comunidad incomunicada representan oportunidades desperdiciadas. Mientras el mundo avanza hacia corredores logísticos cada vez más eficientes, Guatemala no puede seguir condenada al atraso por falta de visión. Xochitl demuestra que sí es posible construir infraestructura moderna en el país. El desafío ahora es convertir ese ejemplo en una política sostenida de desarrollo que permita cerrar brechas, aumentar la competitividad y conectar verdaderamente a Guatemala con su potencial económico.
2: 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En más información nacional acá en El Independiente, en la conclusión de la vista al país del presidente del Consejo Europeo, Antonio Costa, el presidente de la República, Bernardo Arévalo, reveló los acuerdos alcanzados en materia de seguridad y migración.
3: En el marco de la visita del presidente del Consejo Europeo, Antonio Costa, el mandatario Bernardo Arévalo resaltó el acompañamiento de la Unión Europea en la transformación de Guatemala, trabajando en conjunto con valores compartidos como la democracia. Asimismo, el presidente Arévalo se refirió a los compromisos concretos o recursos específicos que Guatemala recibirá a través de los mecanismos de Unión Europea CELAC. El mandatario resaltó que la seguridad es un tema central, así como de las migraciones.
4: Distintas líneas de trabajo alrededor de esta problemática, con proyectos específicos que están abordando los retos que tenemos en cada una de ellas. Y toda una serie de temas dedicados al combate al narcotráfico, en donde además tenemos la claridad de que tenemos que adoptar una visión regional, porque no es un problema doméstico, es un problema regional que requiere la colaboración entre todos, y en este sentido, entre todos los países de la región, la colaboración que estamos recibiendo de la Unión Europea es en el marco también de esa visión de colaboración con el resto de los países. Tenemos un componente de trabajo alrededor del fortalecimiento de las fronteras y del control de los flujos que atraviesan nuestras fronteras. Y tenemos un componente de trabajo alrededor de los temas de ciberseguridad, que, como ustedes saben, cada día están recibiendo, son de mayor relevancia. En cada uno de ellos tenemos programas activos, y lo que estamos explorando y estamos de acuerdo es, en la medida en que vayamos identificando oportunidades de ampliar la cooperación, vayamos identificando nuevas posibilidades para ir profundizando en este componente de la cooperación entre la Unión Europea y Guatemala.
3: Explicó que los acercamientos continuarán entre ambos mandatarios y de esta forma fortalecer los aspectos de seguridad y migración. Para Nuevo Mundo Noticias, Ángel Vázquez.
2: Además del fortalecimiento democrático del país, la Unión Europea continúa trabajando con Guatemala en distintas materias como los efectos del cambio climático y la movilidad sostenible en centros urbanos, afirmó el presidente del Consejo Europeo, Antonio Costa.
3: El fortalecimiento democrático, cambio climático, transmisión energética, inversión y movilidad sostenible en áreas urbanas, entre otros aspectos, se continúa trabajando la Unión Europea con Guatemala, según informó el presidente del Consejo Europeo, Antonio Costa. Resaltó las buenas relaciones que mantiene Guatemala y la Unión Europea desde hace varios años.
5: Hemos trabajado mucho el último año, dos años, en el tema de la consolidación democrática, pero no solo, también en tema de la transición energética, del cambio climático. Estamos apoyando la inversión en la movilidad sostenible en los centros urbanos. Estamos apoyando la inversión en redes eléctricas para llevar la electricidad a las comunidades rurales y también la interconexión con los vecinos de Belice. Estamos atrayendo empresas para venir a Guatemala para invertir. Eso es el trabajo que estamos haciendo. ¿Cuáles son las condiciones? Las condiciones es la consolidación de la democracia, este paso muy importante que ha sido dado para tener instituciones del sector de justicia creíbles, respetables, independientes, que refuerzan la seguridad jurídica, que es esencial para las empresas poder venir, invertir, crear riqueza, crear empleos y contribuir a la prosperidad de Guatemala. Eso es nuestro futuro compartido. Además, tenemos la felicidad de compartir los valores de la democracia, del Estado de Derecho, de los derechos humanos, pero también una la misma visión del mundo global, que acreditamos que solo puede ser un mundo de paz, de estabilidad, de prosperidad, basado en las reglas del derecho internacional, no en las reglas de la fuerza.
3: Explicó que se continuará trabajando en poder fortalecer los diferentes aspectos que se han abordado en dicha reunión, esto con el fin de beneficiar al país en diferentes aspectos, tanto de desarrollo como de seguridad, así como también mayor inversión que se tenga de varios países. Para Nuevo Mundo Noticias, Ángel Vázquez.
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16: ¡Cuérdate a ti! Ya llegamos al día 20 de mayo del año 2026. Hoy es día martes, tata. A ver qué dice Dios con nosotros. A ver cómo estamos, tata. Lo que estamos esperando es que venga el aguacero, tata. Ya hace falta, mira. Ya están viendo como las pobres milpas, también las verduritas y todo eso, los flores, las plantas, se están desmayando de tanto sol, de tanto calor. Entonces ya urge que venga el aguacero. A ver qué dice Dios, tatite, porque ahora están diciendo los insigumi que va a venir el asunto del fenómeno del Niño, pero no solo va a venir un poco más tarde, sino que va a venir más fuerte. Y también están diciendo que la canícula, que ya mere va a empezar, también va a tener más tiempo y viene más fuerte. Fíjate, tata. Ay, Dios, a ver qué va a pasar con nosotros, tata, pero tenemos que aguantar porque no hay más remedio, ¿verdad? Es que la mera verdad te digo, tata, mira, está muy desordenada la tierra. Han hecho mucho perjuicio a las gentes. Fíjate, tata, que han cortado los árboles, han sembrado en lugar de árboles, mira, están sembrando droga los narcotraficantes. Y si no están sembrando droga, dejen pelado el bosque de una vez de altire para hacer condominio, hacer casa, todo eso. Entonces quiere que no se resiente también la tierra, ¿verdad? Pues a ver cómo vamos, Tatite. Ahora lo que te voy a contar, Tata, es que fíjate que el Curruchiche, saber qué va a hacer, porque ya llegó la conferencia, porque el nuevo fiscal y dice que reunió todos los fiscales y les dijo, bueno, pues señores, hoy vamos a trabajar, el que merezca estar aquí, que va a trabajar bien, y el que no, no. Fíjate, Tata, que ya prohibieron también que los fiscales, dice que a través de sus celulares, sus redes sociales, estén haciendo propaganda de políticos o de ellos mismos, diciendo que aquí, que yo acabo de hacer tal cosa. Nada, hoy queda prohibido totalmente que estén en nombre del Ministerio Público, están haciendo propaganda, cualquier cosa, fíjate, Tata. Entonces, qué prohibido totalmente divulgar, reproducir información de documentos, imágenes, todo eso, mira, todo lo que tiene que ver con el Ministerio Público está prohibido. Solamente adentro tenemos que hablar nosotros lo que estamos haciendo. Y lo que estamos haciendo lo van a conocer a través del Ministerio Público, a través del mero ministro, es decir, el fiscal general. Ninguno tiene que dar información de nada, fíjate. Y está buena, Tata, porque no miras, pues, todos los fiscales estaban diciendo que ellos, que este, que el otro, que no sé cuánto, que somos los mejores, que se acabó todo eso, fíjate, Tata. A ver, realmente, a ver cómo sigue el asunto, ¿verdad? Bueno, ahora te voy a contar, Tata, que fíjate que un alto funcionario de los Estados Unidos va a visitar Guatemala. Ya está aquí en Guatemala. Se llama Antonio Costa. Este es presidente. Este no es de Estados Unidos. Presidente, dice, del Consejo Europeo. Antonio Costa llega a Guatemala para una visita oficial para fortalecer la cooperación internacional y el diálogo entre la Unión Europea y el gobierno de Guatemala. Él dice que va a estar hablando con el presidente y con todos los demás para fortalecer los lazos entre la Unión Europea y el pueblo de Guatemala. Está buena, Tata, ¿verdad? Guatemala se tiene que relacionar solamente con unos cuantos, solamente con los Unidos, ¿verdad? Bueno, ya la última noticia que te voy a contar, Tata, mira, no miras que unos pandilleros dice que estaban pidiendo 225 quetzales a la semana a los taxistas en Misco. Fíjate, Tata, dice que las autoridades ahora van a ver si existen más personas que están vinculadas con una red criminal de la Mar Salvatrucha. Fíjate, allá en Misco dice que están relacionadas con extorsión. Tres pandilleros agarraron y ahora van a cantar todo lo que saben. Fíjate, Tata. A ver qué es lo que pasa. Siempre dice que el Ministerio de Gobernación está combatiendo a los mareros para que haya un poquito de paz. Bueno, Tata, es lo que te cuenta. Entonces mañana yo te hablo otro vuelto, ¿viste? Bye, que tengo en ti, pues, sagarita, sagarigna.
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2: En más información nacional, acá en El Independiente, aún no ha sido aprobado el reglamento para que cobre vigencia la ley de portabilidad numérica que permitirá a los usuarios del servicio de telefonía cambiar la compañía sin perder su número celular.
3: Aunque la ley de portabilidad numérica ya fue aprobada y parte de sus disposiciones entraron en vigencia, los usuarios de telefonía todavía deberán esperar para poder cambiarse de compañía sin perder su número. Herbert Rubio, superintendente de telecomunicaciones, informó que el reglamento se encuentra en su fase final, siendo revisado una vez más por la Procuraduría General de la Nación, por lo que espera que en un plazo máximo de 2 semanas sea remitido a la Secretaría General de la Presidencia y continuar con el proceso pertinente.
7: Nosotros trabajamos el reglamento tal como lo establecía la ley, pero hay una situación que no era contemplada en la ley y que es lo que lo volvió más lento de lo esperado. Y es que la Superintendencia de Telecomunicaciones es parte del Ministerio de Comunicaciones, de Comunicaciones. Y por ello, todo proceso que nosotros realizamos tiene que ser emitido en un acuerdo gubernativo. Entonces, después de la Superintendencia pasa al Ministerio, del Ministerio pasa a la PGN, de la PGN pasa a la Secretaría General de la Presidencia, y es ahí cuando se emite el reglamento. No recuerdo las fechas en este momento, pero más o menos en la fecha que me puso, que se escribió esa carta y se respondió, nosotros ya lo habíamos enviado al Ministerio. Del Ministerio regresó más o menos el 26 de enero. Nosotros hicimos las correcciones correspondientes y, si no me equivoco, el 28 nosotros lo volvimos a mandar al Ministerio.
3: Según explicó Rubio, los cambios realizados recientemente al documento no modifican el contenido central de la normativa, sino que responden a ajustes legales para evitar posibles riesgos de inconstitucionalidad y garantizar que el reglamento quede plenamente alineado con la ley aprobada por el Congreso. La Ley de Portabilidad Numérica fue aprobada por el Congreso en noviembre de 2025 y establece que los usuarios podrán conservar su número telefónico al cambiar de operador, una medida que busca fomentar la competencia entre empresas y beneficiar a los consumidores. Para Nuevo Mundo Noticias, Werner Álvarez.
2: De mantenerse el consumo de combustibles en el país, el viceministro de Hidrocarburos, Erwin Barrios, estimó que los 2.000 millones de quetzales vigentes para el subsidio no serán suficientes para su financiamiento.
3: El Ministerio de Energía y Minas informó que, de mantenerse la tendencia actual de consumo de combustible, los 2.000 millones de quetzales aprobados por el Congreso de la República para financiar el subsidio a los carburantes, los recursos podrían agotarse en aproximadamente 2 meses y medio. Según lo dio a conocer el viceministro de Hidrocarburos del Ministerio de Energía y Minas, Erwin Barrios, explicó que las proyecciones preliminares apuntan a que, con el ritmo de ejecución del apoyo económico, los fondos podrían acabarse antes de los 3 meses, por lo que explicó: ya tenemos el segundo volumen y anda por los 215 millones de quetzales. No tengo el número claro, pero pasa los 200 millones de quetzales. Entonces, la proyección simple nos permite prever que va a terminarse primero el presupuesto que el tiempo, afirmó Barrios. Recordó que la ley contempla dos formas para finalización del subsidio. Una es el vencimiento del tiempo establecido de 3 meses y la otra, el agotamiento de los recursos asignados, lo que ocurra primero. Sin embargo, indicó que es temprano para definir qué va a pasar, ya que es posible que los consumos cambien y se cumpla el tiempo, o que se termine el presupuesto y no se llegue en el tiempo que se había contemplado. Pero como institución indicaron que cumplieron con las condiciones que corresponden a su labor. Consultado por si el comportamiento actual permitirá estimar que si los recursos alcanzarían únicamente para 2 meses y medio, respondió que esa posibilidad existe, aunque aclaró que el comportamiento del mercado podría variar. Para Nuevo Mundo Noticias, Ángel Vázquez.
2: En la actualidad, la tasa de homicidios en el país se mantiene a la baja, afirmó el ministro de Gobernación, Marco Antonio Villeda, sin descartar repuntes.
3: El ministro de Gobernación, Marco Antonio Villeda, aseguró que la tendencia de homicidios en el país mantiene una baja sostenida durante este año, pese a que en algunos días se han registrado repuntes de violencia. De acuerdo con el funcionario, las estadísticas reflejan actualmente una reducción de aproximadamente 200 homicidios en comparación con el mismo periodo de 2025, lo que representa una disminución cercana al 17%.
11: Lo otro es el tema de los homicidios. Nosotros tenemos una baja sostenida de los homicidios. Han habido días donde sí han habido repunte de homicidios, pero los hemos controlado. De hecho, hoy amanecimos con 200 homicidios menos que en el mismo periodo del año pasado. Hoy estamos con una disminución del 17% en el índice de homicidios. Yo entiendo que una persona que ha sufrido un acto de violencia homicida, no importa la estadística que yo le pueda dar, porque la percepción de violencia en alguien que haya sufrido esta clase de violencia, no se puede palear con ningún tipo de estadística. Sin embargo, ya le cuento, tenemos una baja sostenida en el índice de homicidios. No lo digo yo, no lo dicen los datos del Ministerio de Gobernación, sino que lo dicen datos de consultoras externas.
3: Para Nuevo Mundo Noticias, Werner Álvarez.
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2: En internacionales, el presidente de El Salvador, Nayib Bukele, anunció el martes el inicio de una ofensiva contra la corrupción.
15: Con este gesto, El presidente de El Salvador, Nayib Bukele, anunció el martes el inicio de una ofensiva contra la corrupción, tras proclamar victoria en su guerra contra las violentas pandillas, que ha dejado unos 91.000 detenidos. Durante la inauguración de la sede de la Fiscalía General, el mandatario destacó el trabajo en equipo entre los diferentes organismos del Estado. Además, recordó que antes las pandillas eran el verdadero gobierno y controlaban más o menos el 80% del territorio del país centroamericano.
17: La gente ya entendió que nuestro país pasó de eliminar el crimen violento a una etapa en donde se debe eliminar todos los delitos. Y hemos de ser un país de ley y de orden, en donde ya, ok, no asesinan, gracias a Dios. No extorsionan, gracias a Dios. No violan, gracias a Dios. Pero hay raterismo, hay contrabando, hay evasión fiscal, hay corrupción, hay estafas, hay contaminación ambiental.
15: Desde 2022, Bukele implementa un régimen de excepción bajo el que han sido detenidas decenas de miles de personas sin orden judicial, lo que según organismos humanitarios ha derivado en graves violaciones de derechos humanos. La oposición critica la opacidad en la rendición de cuentas y la reserva que impide dar información sobre los presos, debido a que el presidente gobierna con un poder casi absoluto. Varios países de América Latina quieren replicar la política de seguridad de Bukele.
2: Familiares de presos políticos y defensores de derechos humanos en Venezuela marcharon de manera silenciosa hasta el Ministerio para el Servicio Penitenciario en Caracas para exigir justicia.
18: En silencio, familiares de presos políticos y defensores de derechos humanos marcharon por las calles de Caracas para exigir justicia por las muertes de detenidos ocurridas bajo custodia del Estado y pedir la renuncia del titular de ese despacho, Julio García Serpa, tal como lo manifestó Andreina Baduel, de la ONG Comité por la Libertad de los Presos Políticos.
19: Que han muerto 27 presos políticos bajo custodia del Estado y que ninguno ha recibido una justicia verdadera, que ninguno ha permitido que organismos internacionales sean parte de una investigación.
18: Los manifestantes caminaron desde Plaza Venezuela hasta el Ministerio para el Servicio Penitenciario en el este de la capital venezolana sin gritar consignas, y la mayoría de los asistentes se puso cinta adhesiva negra en la boca mientras cargaban carteles con las fotografías y nombres de presos políticos. También cargaron un ataúd hecho de cartón donde estaban los nombres de todos los presos políticos que han muerto bajo custodia del Estado. Aurora Silva, esposa del recientemente excarcelado Freddy Superlano, también participó en la movilización.
20: Han sido situaciones muy duras para todos los venezolanos y que tenemos que seguir visibilizando la situación real de los más de 500 presos que aún quedan encarcelados y que tenemos que velar para que todos sean libres y que salgan de esas prisiones injustas.
18: Cuando llegaron a la sede del ministerio, los asistentes empezaron a corear "ni un muerto más", "que cierren los centros de tortura", "ministro indolente", "remoción urgente".
21: Esta es la noticia de cierre.
2: En la nota de cierre, operativos policiales realizados en la ruta al Atlántico en jurisdicción del Departamento de El Progreso permitieron la captura de 7 individuos acusados de dedicarse al robo de camiones cargados con mercadería.
3: Un operativo desarrollado por agentes y el Grupo de Reacción Inmediata permitió la captura de presuntos integrantes de una estructura criminal dedicada al robo de camiones y furgones en la ruta al Atlántico, uno de los corredores comerciales más importantes del país. Las detenciones ocurrieron en el kilómetro 55 de la ruta mencionada, en jurisdicción de Sanarate del Progreso, como resultado de investigaciones y seguimientos relacionados con múltiples asaltos registrados en dicha carretera, utilizada constantemente por el transporte de mercadería. De acuerdo con el reporte preliminar de las autoridades, entre los capturados figuran Eric, de 27 años, Byron, de 32, Brandon, de 27, Freddy, de 30, Jonathan, de 24, Byron, de 34 y Christopher, de 28 años. La policía indicó que, al verse descubiertos, varios sospechosos intentaron escapar, pero fueron interceptados y neutralizados por los agentes. Durante el operativo fueron localizados teléfonos celulares y un bloqueador de señal GPS, equipo que presuntamente era utilizado para desactivar sistemas de rastreo satelital y facilitar el robo de la unidad de transporte pesado y mercadería. Las autoridades señalaron que este tipo de estructuras criminales operan principalmente en tramos estratégicos de la ruta al Atlántico, donde interceptan camiones para despojarlos de la carga y posteriormente movilizarla a bodegas clandestinas. Para Nuevo Mundo Noticias, Werner Álvarez.
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23: 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Amén.
24: ¿Vio lo que salió?
25: Sí, lo vi, todo lo que salió, todo el daño que me han hecho.
24: ¿Vio la maldad que le sacamos?
25: Sí, lo vi.
24: ¿Pudiste ver la curación que te hicimos?
26: Sí.
24: ¿Qué fue lo que sacaste?
26: Como animales, como mosquitos, algo así, salieron.
24: ¿De dónde lo sacaste?
26: Lo vomité.
24: ¿Viste lo que salió?
25: Sí.
24: ¿Qué salió?
25: Tierra de cementerio.
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28: Deja ir lo que te hace daño y quédate con lo que te hace feliz. Deja ir lo que te hace daño y quédate con lo que te hace feliz. Con estas palabras le damos la bienvenida a un programa más del maestro Ángel de Dios de la Casa de Todos los Santos. Un maestro que ha estado trabajando día y noche. Un maestro que está entregando esa curación para esa persona que está enferma. Que está entregando esa solución a esas personas que tienen destruido su amor, su hogar. Un maestro que está levantando los negocios. Que está ayudando a que las parejas sean felices. Está ayudando a que el que está en Estados Unidos pueda dejar de tomar. Que no se te olvide que mi nombre es el maestro Ángel de Dios de la Casa de Todos los Santos y estoy acá ayudando a las personas todos los días. Vengo aquí a esta radio, frente a estos micrófonos, para que tú que me estás escuchando allá en tu hogar, tú que me estás escuchando en este momento y tienes una duda, tienes una pregunta, quieres saber si esa persona te conviene o no te conviene, me puedas llamar y puedas salir de tu duda. Así es que si tienes ganas de participar del programa, yo te invito a que puedas llamar, puedas comunicarte y puedas participar de este programa que para eso lo vengo a hacer en vivo y en directo. ¿Tenemos llamada? Vamos a empezar este programa con la primera persona que tenemos en vivo y en directo. ¡Aló! Bienvenida al programa. ¿Cuál es tu nombre?
29: Aquí le habla Carolina.
28: Carolina, bienvenida al programa del maestro Ángel de Dios. ¿De dónde me hablas? Regálame tu fecha de nacimiento, mija.
29: Pero yo quiero la pregunta para mi esposo.
28: Dame el nombre de tu esposo, entonces. Dame el nombre de tu esposo.
29: Sí, Alex.
28: Alex.
29: Mejía.
28: Alex Mejía, la fecha de nacimiento de Alex.
29: Él. El 3 de diciembre.
28: 3 de diciembre
29: del año 2004.
28: Del año 2004. Bueno, mija, en este momento tengo a la Virgen de Guadalupe en mi mano derecha y también puedo ver que lamentablemente tu esposo no está aquí, mija, está lejos.
29: Sí,
28: lo puedo ver en Estados Unidos. Y lo puedo ver, y lo puedo ver sin trabajo, mija. Tené mucho cuidado con eso porque estoy viendo que en este momento no tiene trabajo.
29: Sí, no tiene trabajo.
28: ¿Cuánto tiempo tiene de estar así?
29: Ella lleve casi un año trabaje así, hay trabajos días, trabaje días.
28: Lo que pasa, mamita, que yo te voy a decir una cosa. Si vos estás llamando porque tenés el derecho de saber la verdad y yo la obligación en decírtelo. Pero lamentablemente a tu esposo le dañaron la suerte. Lamentablemente a él le hicieron una brujería para que él ya no encontrara trabajo y de la noche a la mañana se viniera para abajo. Pero tenés que visitarme personalmente, escucha muy bien lo que te voy a decir. Vamos a ayudar a tu esposo desde aquí, vamos a hacer un ritual, vamos a hacer un trabajo para que él pueda quedar liberado de esa brujería allá donde él está. Me tenés que traer una fotografía de él. Y la vamos a mandar a hacer en grande para yo colocarla aquí en mi altar. Y por medio de la fotografía vamos a ver la cara de la mujer que le hizo la brujería a él. ¿Estamos de acuerdo? Porque aquí estoy viendo una mujer de corte. Esa mujer, cuando vio que tu esposo le estaba yendo bien en Estados Unidos, le fue a trabajar aquí a una montaña y le dañó la suerte. Pero visítame personalmente, mija, tráeme la fotografía de él. Voy a necesitar que me traigas 33 candelas de esas de Aquexal. Y me vas a traer, escucha muy bien, me vas a traer una veladora de San Miguel Arcángel, de esas veladoras de vidrio. Porque con esa veladora y las 33 candelas que me vas a traer de Aquexal, vamos a hacer un trabajo de liberación de cuerpo, de alma y de espíritu para tu esposo. ¿Oíste? Y te vas a dar cuenta que me vas a llamar en un mes y me vas a decir, maestro, gracias porque mi esposo encontró un buen trabajo y está trabajando bastante.
29: Bueno.
28: Pero necesito que me visites personalmente. Ya tenés mi dirección.
29: Gracias.
28: Muchas gracias por llamar y muchas gracias por participar, mija, y ojalá me puedas visitar muy pronto.
29: Gracias. ¿Qué color las candelas que voy a llevar?
28: Las candelas son 33 candelas blancas, de esas que valen un quetzal en la tienda. Ahora la veladora sí vale como 15 quetzales. Es una veladora de vidrio de las grandes que dice San Miguel Arcángel. Porque San Miguel Arcángel es el santo que ayuda a las personas que están lejos. Por eso le vamos a prender una veladora a él. Y con él vamos a hacer el trabajo para ayudar a tu esposo.
29: Vaya.
28: Muchas gracias por llamar, muchas gracias por participar y ojalá me puedas visitar muy pronto.
29: Vaya, gracias.
28: Amén. Papel y lápiz en mano para que apunte mi dirección. 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

0: 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Aló, bienvenido al programa. ¿Cuál es su nombre?
1: Herbert Giovanni Ancheta Ortiz.
0: ¿Herbert?
1: Giovanni Ancheta Ortiz.
0: ¿Su fecha de nacimiento, Herbert?
1: 1981.
0: 1981. Bueno, don Herbert, vamos a ver. Padre Santo, Padre Bendito, Cristo Divino, libera este cuerpo, esta alma y este espíritu. Le voy a decir una cosa y tenga mucho cuidado con lo que le voy a decir, don Herbert. Aquí estoy viendo que lamentablemente el pisto no rinde. Usted ha luchado y ha luchado, don Herbert, pero no ha podido salir adelante. Usted lleva como la vida de un cangrejo, como decimos nosotros, los buenos chapines. En lugar de ir para adelante, va para atrás. ¿Cuánto tiempo tiene de estar así?
1: Dice que últimamente yo tengo como 2 años de que no he podido levantarme.
0: También estoy viendo un familiar enfermo, don Herbert. Estoy viendo que su esposa está enferma también, mijo.
1: Sí, está enferma mi esposa.
0: ¿Cuánto tiempo tiene ella de estar enferma?
1: De que se me ha puesto grave, 2 años también, los 2 años que no nos hemos podido levantar.
0: Y no la ha podido curar. Tenga mucho cuidado con lo que le voy a decir, don Herbert, porque si usted está llamando, está en el derecho de saber la verdad. Por eso hay mucha gente que a mí me llama, que a mí me busca y que a mí me visita todas las semanas, personas de diferentes lados. Atiendo a veces hasta 25, 30, 40 consultas diarias, porque a las personas lo que le gusta es que yo hablo la verdad. Y si usted me está llamando, don Herbert, a esta hora, está en el derecho de saber la verdad y yo en la obligación de decírselo. ¿Estamos de acuerdo?
1: Así es.
0: Pero aquí estoy viendo una sombra negra, don Herbert, de pelo largo. Incluso estoy viendo que la persona, usted, lo fue a trabajar a un terreno baldío. O sea, mucha gente es trabajada por medio de un cementerio o trabajada por medio de una mesa negra. Pero a usted lo fueron a trabajar, don Herbert, a un terreno baldío. Esto quiere decir que la gente a usted le hizo esto para que usted no pueda salir adelante y para que no se pueda curar, don Herbert. Tenga mucho cuidado con eso. Pero visíteme personalmente, don Herbert. Usted que me llama, de le voy a mostrar quién le hizo esto y lo voy a ayudar, ¿oyó?
1: Últimamente hasta me he puesto bastante a tomar licor porque me he sentido bien desesperado.
0: Pero es por lo mismo de la brujería, don Herbert. No se preocupe, que es por lo mismo de la brujería, gracias a Dios. Yo estoy entregando un aceite sagrado de todos los santos. Este aceite usted se lo va a echar. Eso le va a ayudar a que el dinero le rinda. Usted se lo va a llevar a su esposa. Se lo va a echar allá donde ella está. Y ese aceite la va a curar a ella. Porque es un aceite que ha sido rezado por todos los santos. Por eso nosotros nos llamamos el Maestro Ángel de Dios de la Casa de Todos los Santos, don Herbert. ¿Oyó?
1: Fíjese que mi doña ha estado bien mal hasta todavía y le estoy va a vitaminar y gracias a Dios pues se ve bien, pero ahorita que escuché la radio y todo, yo me he sentido y he estado preocupado y he querido hallar algo que me ayude y ahorita cabal puse la radio y cabal escuché el número.
0: Por eso visíteme personalmente, don Herbert, me llama un día antes que me vaya a visitar a Huehuetenango para yo decirle qué materiales tiene que traer, porque también tenemos que hacerle una liberación. Únicamente 100 quetzales le voy a cobrar. Tiene que traer una botella con agua, tiene que traer una libra de sal, tiene que traer 7 limones y me tiene que traer 4 manojos de ruda. ¿Oyó?
1: Va, de acuerdo, para este domingo le llevo.
0: Muchas gracias por llamar, muchas gracias por participar y aquí voy a apartar su número.
1: Va, el domingo le llevo.
0: Amén. Va. 57-39-9862, 57-39-9862, deme su nombre, deme su fecha de nacimiento y no me diga nada, porque por medio de su nombre y su fecha de nacimiento vamos a ver su pasado, su presente y su futuro. 57-39-9862, 57-39-9862. Acá en la capital te estoy atendiendo todos los días. Sexta Avenida, 12 Calle, Centro Comercial Capitol. 57-39-9862. ¿Tenemos llamada? Vamos a darle la bienvenida a otra persona que tenemos en vivo y en directo. Aló, bienvenido al programa. ¿Cuál es tu nombre?
2: Felipe Hernández.
0: Regálame tu fecha de nacimiento, Felipe.

0: Al 5 de febrero de 1990.
1: 5 de febrero de 1990, hijo. Puedo ver preocupado, Felipe. Puedo ver que estás preocupado por una persona que querés mucho. Estás preocupado por tu mamá, hijo. Hijo, puedo ver problemas con una enfermedad, Felipe. Puedo ver que tu mamá está triste. Está enferma.
0: Ajá.
1: Entonces, cuando vayas a venir, me llamás y yo te voy a salir a traer, Felipe, si no me encontrás.
0: Va, está bueno.
1: Muchas gracias por llamar y muchas gracias por participar, Felipe. Que Dios te bendiga.
0: Bueno, pues igualmente, pues.
1: Amén.
2: Lamentablemente el tiempo es muy corto, el tiempo se nos ha terminado. Que no se te olvide que mi nombre es el Maestro Ángel de Dios. Si usted tiene un vecino, tiene un familiar, tiene un tío, tiene un hermano, tiene el papá, tiene la mamá, tiene el abuelo que está enfermo, dele mi número de teléfono. Díganle, llama al Maestro Ángel de Dios de la Casa de Todos los Santos, porque él te va a ayudar, él te va a curar, él puede ayudarte. 57-39-9862. 57-39-9862, 57-39-9862, y que no se te olvide que si también tienes un familiar en Estados Unidos que está enfermo, que está con el vicio de guaro, dale mi número de teléfono, que me llame, o tráeme una foto de él, o mandame la foto de la palma de la mano de él, con eso aquí le vamos a ayudar. 57-39-9862. 57-39-9862. Que Dios me lo bendiga. Hasta pronto.
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1: Bueno, mis queridos amigos y oyentes de la sintonía, que Dios me los bendiga. Perdón, mis queridos amigos, porque estoy un poquito malita de la garganta, ¿verdad? Pero siempre con ustedes, siempre llegando hasta donde usted se encuentra, hasta el rinconcito más recóndito donde usted se encuentre en este hermoso país de Guatemala, allá en su pueblito, en su aldeíta. Usted que va manejando, usted que está ya en su trabajo, usted que se encuentra en su hogar. Estamos llegando hasta usted para traerle un mensaje. Un mensaje de paz, un mensaje de amor, un consejo a usted, mujer, que está sufriendo en su hogar infidelidades de su esposo, golpes, maltratos, humillaciones. Y aguanta según usted porque están sus hijos, ¿verdad? Que por no dejar solos a sus hijos, porque sus hijos se críen con su padre. Eso en este tiempo ya no es así, mi querida amiga. Eso ya no funciona de esa forma, mi reina. Eso fue antes, en el tiempo de nuestros padres, ¿verdad? Cuando nuestros padres eran jóvenes, en el tiempo de Tatalapo, como a veces digo yo, era que se utilizaban esas excusas, porque uno a veces aguanta, es porque uno todavía está enamorado del esposo, uno lo quiere, uno no quiere perder el hogar, uno no quiere perder eso por lo que uno tanto luchó. Uno no quiere perder eso que, con lo que uno pensó terminar el resto de su vida. Y usted sabe que le estoy diciendo la verdad, porque allá muy adentro usted dice, es que tal vez cambia, es que va a cambiar, es que algún día va a cambiar. Si yo le estoy pidiendo a Dios y tengo la esperanza de que cambie, porque a todos nos ha pasado eso, mi querida amiga, pero un mal hombre es muy raro que cambie. Un mujeriego lo único que cambia es de táctica para que no lo vuelvan a descubrir, o cambia de forma de actuar para que no lo descubran, o es más cuidadoso para que no lo descubran. No, mi querida amiga, ya deje de sufrir, deje de justificarlo, deje de justificarse, deje de escudarse usted en sus hijos. Deje de escudarlo a él y deje de excusarlo a él, mi querida amiga. Salga adelante, salga de ese mal hombre. Usted se merece algo mejor, algo bueno, algo que la trate bien, que la haga sentir bien. No un hombre que venga ya para ni siquiera cuando hace el amor con usted, usted se siente bien, porque él viene solo por quitarse la gana, ra, ra, ra, y ya, se acabó. No, mamita, usted merece un hombre bueno. Les estoy contando todo esto y les estoy diciendo todo esto porque he visto muchos casos de personas, de mujeres que cómo sufren, e incluso personas que son muy allegadas a mí, conocidas, amigas. Yo he platicado con ellas y me dicen eso, no, es que mira, por mis hijos y que no sé qué, y porque yo sé que él va a cambiar algún día, porque él lo hace porque a veces se siente triste, e inclusive a veces las mujeres nos culpamos a nosotras mismas. Es que yo tengo la culpa porque tal vez lo he descuidado mucho, es que yo tengo la culpa porque tal vez no me abro mucho con él para cuando tenemos relaciones, como yo soy su esposo. No, esas son mentiras, esas son babosadas, excusas que usted busca, pues ya sabe, mi querida amiga. O de repente también, pues hay hombres mañosos, y lo digo yo porque yo he visto todo eso. Hay hombres mañosos y hombres que pueden tenerla a usted así bajo las patas, con cochinadas, con brujerías, ¿verdad? 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Usted puede saber, usted puede averiguar por qué es que está así, o de repente también a él están haciendo algo, por eso es que él ha cambiado mucho con usted y es una persona agresiva, abusiva, ofensivo, humillativo, ¿verdad? Pero salga de la duda, mi reina. Yo le puedo decir la verdad, quién es la persona, si le están haciendo algo, si merece él que usted siga aguantándole, si vale la pena que usted siga sacrificándose. 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A todas las personas de Cobán, y sus municipios. 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
2: Bendito sea Dios, hoy estoy muy contento aquí porque tengo una pareja de esposos que habían venido con los hermanos de la Buena Esperanza hace meses. Bendito Dios, más de 9 meses vinieron acá, de que la señora tenía problemas porque quedaba en embarazo y a los 2 o 3 meses inmediatamente el bebé se le venía. Había un problema, cualquier dificultad, y siempre se le venía el bebé. Fueron 2 embarazos negativos, muy desesperados acudieron con los hermanos de la Buena Esperanza. Aquí descubrimos de que lamentablemente les habían hecho un daño, les habían hecho una maldad. Por obra y gracia de nuestro Señor, del Espíritu Santo, le hicimos un trabajito muy bonito a la señora, le retiramos un daño que les habían hecho, y hoy la señora están aquí, bendito Dios, y la sorpresa, estoy feliz, contento, vienen ya con su bebé, ya nació el bebé, tiene prácticamente 20 días, nació el bebé, bendito Dios, sano, fuerte, con problemitas normalmente a veces que bajan un poquito bajitos de azúcar, con gripita o X y Y normal, pero el bebé nació súper bien, nació lindo, bonito, pesando bien, y lo más importante, sano y salvo. lo que ella nunca había podido obtener. Hoy, hermana, yo quiero que le diga a toda la fiel audiencia que nos está escuchando en este momento. ¿Usted está feliz hoy? ¿Qué tiene en sus manos en este momento?
3: Hoy le doy gracias a Dios, gracias a ustedes también, porque aquí tengo en mis brazos, tengo a mi bebé, ya 2 embarazos que yo había perdido, y yo busqué ayuda con ustedes. Ustedes me ayudaron a que tuviera mi bebé. Hoy ya mi bebé tiene 30 días de nacido, y le doy gracias a Dios y gracias a ustedes que ahora sí pude lograr a mi bebé, y aquí lo tengo ya en mis brazos, gracias a Dios, y le doy gracias, muchísimas gracias a usted, porque usted me dijo que iba a tener una gran bendición de Dios, y ahora sí estoy viendo la gran bendición en mi hogar, porque ahorita que yo tuve a mi bebé, también en el trabajo de mi esposo, me mandaron bastante ayuda, como usted me lo dijo, que yo con mi nene iba a tener bastante ayuda, iba a tener una gran bendición, y la gran bendición la estoy viendo, y hoy le doy gracias a Dios, que aquí tengo a mi bebé en mis brazos, y estoy muy contenta y feliz, porque hoy ya tengo otro mi nene en mi casa, no que solo uno tenía, ya había perdido 2.
2: Amén, Jesús. Mire el niño, qué lindo. Ave María, bendito sea Dios. Hermano, ¿usted qué tiene para decirle a tantas personas que escuchan en este momento esa bendición? Porque es Dios el que, le voy a ser honesto, es Dios el que los bendijo. Es solamente Dios, no más.
4: Solo a decirle a las personas que acudan aquí con ustedes que aquí está la bendición de Dios.
2: ¿Contento?
4: Estoy feliz.
2: ¿Se parece a usted, verdad?
4: Sí, se parece a mí.
2: ¿Ah? Igualito a usted.
4: Igualito.
2: Que lo hubiera negado, hermano.
4: Sí, mire. Bendito ahí estamos. Sea Dios. Gracias a...
2: Véalo como llora, vea. Qué lindo, bendito sea Dios. Bueno, eso es algo muy bonito, hermano. ¿Qué le recomiendan a todas las personas en este momento?
3: Que vengan aquí, si ellas no pueden quedar en embarazo, que busquen ayuda aquí con ustedes. Ustedes son buenos, ustedes los dan una gran ayuda y una gran bendición en nuestro hogar. Tener un niño nuevo en nuestro hogar es una gran bendición de Dios.
2: Ahí está la prueba de Dios, que está llorando el niño. Bendito sea Dios. Bendito, bueno, muchas gracias por el testimonio.
5: 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Y el día de hoy, si usted me está escuchando, es porque Diosito lindo quiere que usted busque la ayuda, que usted encuentre la ayuda. Sé que se encuentra escéptico, incrédulo, porque ha visitado sitios parecidos, similares, y lamentablemente lo han engañado, lo han estafado, jugaron con su fe. Somos diferentes, amados hermanos. 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
0: Hasta aquí el espacio de los hermanos de la Buena Esperanza, que volverán mañana para todos aquellos que quieran superarse y vencer los obstáculos que bloquean la senda del triunfo, la salud, el amor, la suerte la felicidad. 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
8: Bienvenidos y bienvenidas una vez más a todos los oyentes que nos escuchan a esta hora, en esta prestigiosa radio y a esta hora de la noche. Bienvenidos una vez más a este programa de Santo Remedio, un programa que lo hacemos con mucho amor, con mucho cariño para cada uno de ustedes, para aquella persona que sufre, para aquella persona que no puede superar, que no puede salir adelante, para aquella persona que todo lo que hace le sale al revés, le sale contrario, le sale negativo. Aquí estamos nosotros, los hermanos de Santo Remedio, que tenemos el conocimiento que Dios nos ha regalado para poderle ayudar a usted, mi querido hermano, mi querida hermana, y así poderlo sacar adelante de esta situación que usted está llevando. Que usted es una persona, mi querido hermano, que ha trabajado como un burro, ha trabajado como un motor y hoy en día no tiene absolutamente nada. Usted es una persona que agarra el dinero con la mano derecha, se le va con la mano izquierda, se le vuelve como agua que se pierde entre las manos o como humo que se lo lleva el viento. Si usted visita a los hermanos de Santo Remedio, aquí estamos para ayudarlo, para sacarlo de esa situación, para sacarle esa sal, ese daño que a lo mejor es lo que lo tiene a usted así, mi querido hermano. Yo le agradezco mucho a Dios y a todas las personas que me han escuchado a través de esta radio y que todos los días son muchas las personas que me llaman a esta hora a nuestro número telefónico para recibir una orientación mientras pueden llegar con nosotros los hermanos de Santo Remedio. 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Si usted es de las personas que viene sufriendo de una enfermedad de hace muchos años, de hace mucho tiempo, que su papá, que su mamá, que su hijo, su hija, viene padeciendo de unas enfermedades muy raras y muy extrañas en su cuerpo, aquí estamos nosotros los hermanos de Santo Remedio para descifrarle qué clase de enfermedad es la que usted tiene, porque ya usted ha visitado el doctor, ha visitado el médico, ha visitado el especialista, a usted le han mandado a hacer toda clase de examen, pero a usted no le encuentra nada. Pero usted ve que se está muriendo, ve usted que se está acabando, que se está destruyendo lentamente y poco a poco, y no ve ninguna solución a ese problema, de esa enfermedad. Usted ha tomado medicina, ha tomado antibiótico, se ha hecho cantidad de exámenes, vuelvo y repito, pero no ve ninguna solución. Hermano, hermana, visite Santo Remedio, que aquí nosotros le vamos a solucionar ese problema. Aquí nosotros, los hermanos de Santo Remedio, le vamos a decir si esa enfermedad es natural o sobrenatural. Si es natural, le vamos a decir qué médico especialista usted debe buscar para que directamente le pueda curar esa enfermedad natural. Si es sobrenatural, nosotros se la vamos a mostrar aquí a usted con sus propios ojos, no con palabras bonitas, porque las palabras bonitas, recuerde, que se las lleva el viento. En la vida hay un dicho que dice, ver para poder creer, y hasta no ver, no hay que dejar de creer. Como dice Santo Tomás, hay que meter el dedo en la llaga para ver si es verdad o es mentiras, porque palabras bonitas decimos mucha gente, pero eso se lo lleva totalmente el viento. Por eso llevamos aquí 23 años. Ya estamos acá en esta capital de hace mucho tiempo erradicados, donde hemos curado miles y miles de personas que se han curado de enfermedades sobrenaturales, de cantidad de personas que han superado, que han salido adelante, que no habían podido conseguir un trabajo, no habían podido conseguir un empleo, personas desempleadas hasta 2, 3, 4 años, y llegar a nuestra casa de oración, hacerle un rezo sagrado, mirar qué sale la que tiene, retirársela a través de nuestros secretos, sacársela y mostrándosela con sus propios ojos, y en menos de 8 días ya tener un trabajo, tener un empleo, donde ya lo han llamado de la fábrica, donde lo han llamado de su nuevo trabajo, porque hay personas que los despiden sin saber por qué y motivo y razón, y hay veces quieren regresar al mismo trabajo. Llegan a nuestra casa de oración. Nosotros, los hermanos de Santo Remedio, le vamos a enseñar qué es lo que lo está afectando a usted, y nosotros le vamos a sacar, le vamos a retirar lo que le esté afectando, eso sí, mostrándoselo con sus propios ojos. Vuelvo y repito, no con palabras bonitas, porque las palabras bonitas se las lleva el viento. Inmediatamente a usted lo van a volver a radicar a ese mismo trabajo. Así es, mi querido hermano, que no sufra más en silencio, porque todo su problema tiene solución. Hasta la propia muerte, de vez en cuando acudamos a tiempo. Dios dijo, ayúdate que yo te ayudaré, mas no te quedes sentado en la casa, que yo hasta allá no llegaré. Por eso aquí, a través de estos micrófonos, le doy un cordial saludo a todas las personas que realmente me han visitado en estos días. A gente que me ha venido de Santa Rosa, de Nueva Santa Rosa. Usted, hermano, que me ha venido de Salamá, que me ha venido del Progreso de Guatastoya, que también me ha llamado de estos municipios, de estos departamentos. Usted que me ha llamado acá de Misco. Usted que me ha llamado de Villanueva, de Villacanales, de Fraijanes, San José Pinula, Santa Catarina Pinula. La gente que me ha llamado de Chimaltenango, de Antigua Guatemala. Es que son mucha la cantidad de personas que a diario me llaman, pero llegan también a nuestra casa de oración. No olvide que nosotros atendemos todos los días, de lunes a viernes, de 8 hasta las 5 de la tarde. El día sábado de 8 a 12. 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Así es, mi querido hermana, que no hay pretexto para usted no decir que no puede llegar a nuestra casa de oración, porque los únicos días son los domingos que usted tiene libre, y usted piensa que nosotros no trabajamos, no elaboramos los domingos o los feriados. Aquí se trabaja todos los días, mi querido hermano. Aquí se trabajan los 7 días de la semana, los 30 días del mes y los 365 días del año. ¿Para qué? Para tenerlo a usted, mi querido hermano, que pueda superar y pueda salir adelante de esa situación, de ese hoyo, de esa enfermedad tan horrible que usted viene sufriendo, padeciendo. Así es, mi querido hermano. 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Recuérdese, mis queridos hermanos, mis queridas hermanas, que también hago amarres de amor, regresos de amor y endulzamientos de amor a larga distancia a través del WhatsApp. Si usted está muy lejos, está muy retirado y le queda difícil llegar, yo le puedo hacer ese trabajo a través del WhatsApp. Es sino que me escriba, es sino que me llame al 40 99 81 40, que yo le voy a responder, le voy a decir cómo se debe hacer para hacerle ese trabajo, mi querido hermano, mi querida hermana, y que usted quede curado, quede sanado, que usted pueda superar, salir adelante sin necesidad de que llegue a mi casa de oración. Claro que si usted llega a mi casa de oración es mucho más mejor, porque te voy a conocer, me vas a conocer y vamos a hablar, mi querido hermano, de frente a frente. Usted que vive en Estados Unidos, usted que tiene un amigo, tiene un pariente en Estados Unidos, le ha ido muy mal, no consigue un trabajo, no consigue un empleo, se fue por allá bregando a tener ese sueño americano para poderle ayudar a las personas acá en Guatemala, a sus hijos, a sus hijas, pero no hay prosperidad. 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Recuerde que hago trabajos a través del WhatsApp, mi querido hermano, mi querida hermana. ¿Quiere viajar a Estados Unidos? ¿Quiere emprender ese viaje? No se vaya así, mi querido hermano. Llámeme antes de usted emprender ese viaje, porque yo le puedo ayudar, le puedo preparar a usted el Cristo del viajero, prepararlo bien preparado a través de las benditas ánimas del purgatorio para que me lo puedan llevar, para que pueda llegar a ese sueño americano y no haya ningún tropiezo en el camino, ni con los federales, ni con inmigración, ni con aquella gente que se mantiene en el desierto atracando a las personas, y hay veces no lo sueltan, o hay veces hasta ni nunca jamás regresan a sus hogares. Y eso somos nosotros, los hermanos de Santo Remedio, que tenemos la capacidad que Dios nos ha regalado. Sufre usted el vicio de la drogadicción, sufre el vicio del licor, mi querido hermano, aquí estamos nosotros que le podemos ayudar para esta situación. Vamos a escuchar un testimonio de las personas que le saben agradecer a Dios y a los hermanos del centro espiritual de Santo Remedio. Vamos a escuchar y regreso de nuevo con ustedes.
9: Pues fíjense que yo me habían despedido de mi trabajo, había venido desesperado, triste y todo, porque yo estaba bien contento en mi trabajo, yo no sabía ni por qué me despidieron. Entonces vine, me contaron a unos amigos de que aquí trabajan bien los maestros, y me dejé venir con fe en Dios, va, siempre lo primero. Y la verdad que en 20 días ellos me solucionaron mi problema. Yo vi personalmente, va, con mis propios ojos el daño que tenía en mi cuerpo. Y ahorita pues estoy muy feliz, verdad, en mi nuevo trabajo que tengo.
5: Gracias a Dios nuestro Señor Jesucristo. A usted se le dijo que entre su cuerpo y que entre usted había una sala, algo que le habían hecho para que usted no pudiera superar ni salir adelante junto con su familia, pero usted vino acá y inmediatamente consiguió su buen trabajo y su buen empleo, gracias a Dios nuestro Señor Jesucristo.
9: Sí, es cierto. Yo le aconsejo a todas las personas que escuchan este programa para que se acerquen acá, porque ellos sí son, tienen pues el poder, ¿verdad?, de solucionar los problemas.
5: Primeramente en Dios, porque sin la ayuda de Dios pues no se puede hacer nada, y recuerde que siempre acá invocamos a Dios nuestro Señor Jesucristo primero para poderle ayudar a cada uno de ustedes. ¿Usted qué le dice a las personas? ¿Usted pone este testimonio, lo pone aquí a prueba ante Dios nuestro Señor Jesucristo?
9: Sí, es cierto, yo lo ante los ojos de Dios, va, yo estoy, vine con poca fe y ahorita pues voy muy contento de ver la solución que me dieron a mis problemas.
5: Por eso usted está regalando este testimonio, y usted lo está dando porque realmente usted quiere regalar este testimonio a las personas, porque ha visto el cambio y porque usted ha visto la realidad.
9: Exactamente, así es, hermanos, les invito para que se acerquen acá.
10: Bueno, yo me siento muy bien, y entonces yo venía por varias enfermedades que tenía, no tenía trabajo, estaba mal de salud y no conseguía nada, estaba pues definitivamente mal y... Gracias a Dios, ahora que los visité a ellos, ya me siento bastante mejor. Y bueno, me siento bien, ya me siento curado, gracias a Dios y a ellos. Sí, claro, sí los vi. Vi todo lo que me mostraron ellos, y entonces estoy muy contento porque por eso yo no podía pues salir adelante. Ajá. Bueno, yo en el tiempo que me sané fueron en 17 días. Ajá. Claro que sí, que los visiten, ya que ellos son muy buenos y en el nombre de Dios ellos van a ser curados, sanados, ya que tantas enfermedades que existen, y entonces que uno no las puede curar con ciencia médica, sino que con puro milagro de Dios, creyendo y siempre en la confianza en Él.
8: Estos son los testimonios de las personas que le agradecen primeramente a Dios y a los hermanos de Santo Remedio. Por eso usted, hermano o hermana, no deje que otra persona dé el testimonio por usted, que sea usted mismo, usted misma, que llegue a nuestra casa de oración y diga: hermano, me quiero arrodillar al pie del altar del Señor de los Milagros y quiero pedirle a la Virgen de Guadalupe por haber llegado acá y que ya ahora yo me encuentro sanado, me encuentro curado y que he prosperado y he salido adelante. 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Lamentablemente, el programa ha llegado al final por el día de hoy. Los espero en un próximo capítulo de su programa de Santo Remedio. Que Dios me lo bendiga y hasta la próxima.
7: Y con la bendición de Dios Padre Celestial, se despide de ustedes la congregación Santo Remedio. Elevo mis manos, Señor, buscando tu misericordia, para que con esta imposición de manos, aquellas personas enfermas puedan librarse de las ataduras del dolor. Que a través de los dones otorgados a los maestros, muchos de los que creen en ti encuentren la sanación de alma, cuerpo y mente, a través de nosotros, Santo Remedio. Que la bendición del Altísimo y la luz misericordiosa del Padre los acompañe siempre. Hasta la próxima.
11: 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Bienvenidos.
12: Oración de protección. Humildemente te pido que hoy escuches esta oración para que me guardes y me bendigas desde que comienza el día hasta que termina la noche. Cúbreme con tu hermoso manto y báñame en tu gracia. Que nunca me sienta yo solo porque tú eres mi divina compañía, soberana de los cielos. Manda tus ángeles para que me cuiden de toda persona, objeto, lugar, hechos o acontecimientos que el enemigo quiera utilizar para hacerme daño. Con todo el poder de tu santidad, aparta de mí toda fuerza satánica, toda interferencia y acción del maligno, toda potestad destructora en el aire, en la tierra, en el agua, en el fuego, en las fuerzas de la naturaleza de este mundo en el cual nos movemos hoy. Séllame contra todo mal y peligro. Que proteja mi vida, mi familia, mis seres queridos, mi casa, mi trabajo, mi dinero, mi negocio. Protege mi salud, mi cuerpo, mi mente y espíritu. Defiéndeme de la enfermedad, la ruina, la envidia, el odio, las brujerías, las maldiciones. Defiéndeme de las acechanzas del demonio y de espíritus malvados, porque tú actúas por medio de mi fe. Y mi fe está contigo y en la grandeza de mi Padre Celestial. Por su infinita misericordia, tranquila y en paz, está mi alma. Amén.
13: Porque dice la palabra de Dios, nunca pierdas la esperanza. Justo cuando crees que todo terminó, Dios abrirá un camino para ti. Sí, señores, eso dice la palabra de Dios. Con esta palabra de Isaías 43:19, iniciamos este programa en esta noche de miércoles 20 de mayo del 2026, con la misma energía de cada día, de cada noche, con la misma buena vibra y con los deseos de que ustedes adquieran el Cristo resucitado. Vuélvale a sonreír a la vida, viva con tranquilidad, viva con paz en su alma. Recuerde que muchas veces todo lo tenemos, pero no tenemos es cómo proteger lo que tenemos. Y muchas personas hoy en día lloran y sufren, pero en un ayer tuvieron negocios, en un ayer tuvieron familia, un hogar bonito, en un ayer tuvieron oportunidades y todo se acabó. ¿Por qué? Porque se confiaron, porque llegó el envidioso, lo embrujó, lo saló, lo bloqueó, hizo un pacto para que lo acabaran. Sí, señores, hoy en día esas personas quieren volver a tener lo que un día quisieron o lo que un día tuvieron, y ya no pueden porque las oportunidades se dan una sola vez. Pero ¿qué pasa con usted? que lo perdió todo. Esa oportunidad que usted necesita es el Cristo resucitado. Es la oportunidad de que usted recupere la salud, no importando si es una enfermedad difícil, rebelde, postiza, no importa. El Cristo resucitado viene siempre con un elemento acompañado según el problema que tenga la persona. No importa que usted, mi querido oyente, haya perdido su familia o sienta que la perdió, que muchos problemas, muchas cosas, no importa. El Cristo resucitado sirve para eso. Por eso el Cristo resucitado es Jesús, que es nuestro juez y salvador. Trae a la Virgencita, que es nuestra madre, para que solucione todos los problemas de la familia. También trae a San Benito, porque San Benito es el santo exorcista de Dios. Es la persona a la que Dios le dijo: agarra esta cruz en tu mano y en el nombre de mi hijo Jesús vas a proteger a todo mi pueblo de envidiosos, de chismosos, de hechiceros, de brujos. Le vas a alejar al que crea en ti en mi nombre, le vas a alejar todo lo que lo vaya a dañar. Ese es San Benito, el santo que el diablo quiere que tú no conozcas, y el santo que se usa para sacar hechizos, daños, brujerías. Quien no utilice a San Benito, dude de su curación. Recuerde que el único que con tocar curaba se llamaba Jesús, que es el Cristo resucitado en la cruz de nuestro hermano Jesús, el Nazareno, Jesús de Nazaret. Ahí mismo en la cruz viene la Virgencita con su sello de la milagrosa, viene San Benito con su cruz, con su sello, viene el Sagrado Corazón también en la misma crucecita. 33 29 85 45 33 29 85 45. Recuerde que si usted me está escuchando desde el norte del país, allá tenemos oficina. Si me está escuchando desde el oriente del país, allá tenemos también una oficina. Si nos escucha del occidente, también. Si nos escucha del sur, también. Tenemos 4 oficinas, 5 con la que está aquí en Ciudad de Guatemala. En todos los puntos, 4 puntos cardinales de Guatemala, hacemos presencia. 33 29 85 45 33 29 85 45. No olvide que el que cree pero duda nunca sabrá la verdad. Y si usted se siente mal, enfermo, destruido, destrozado, no sabe qué hacer, usted ya se acostumbró a vivir así, porque este programa es para que usted cambie y para que usted recupere lo que ha perdido. Le voy a dejar para que escuchen personas que tienen el Cristo resucitado, mujeres jóvenes, enfermas, propensas a cánceres, a cosas, y los doctores les decían que no tenían nada, pero su fe les hizo dar el paso por el Cristo resucitado, y escuchen sus palabras. Una persona más, una mujer más que está con nosotros. Mujer, yo quiero que usted comparta con todos nosotros cómo era su caso, cómo era su vida antes de venir por el Cristo resucitado.
14: Bueno, yo vine acá buscando ayuda.
13: Pero cuéntenos a todos nosotros, yo sé que la enfermedad que usted traía es algo penosa, es una enfermedad muy fuerte, y sé que esas lágrimas que están saliendo de sus ojos, de su corazón, son lágrimas de agradecimiento, de felicidad, porque a través del Cristo resucitado encontró lo que usted estaba buscando, la salud que estaba buscando. ¿Cómo está en este momento?
14: Pues como uno de mujer, ¿verdad? Se hace chequeos rutinarios para ver qué está fallando en el organismo de uno. Y hace todo lo posible para saber qué pasa. Y no hay salida. Lo que hice es buscar ayuda.
13: Bueno, en estos chequeos que usted se hacía, ¿qué salían estos chequeos? ¿Qué le decían los doctores?
14: Limpios.
13: Limpios, no salía nada con los especialistas. Y cuando usted nos visitó, cuando vino usted por el Cristo resucitado, ¿qué salió? ¿Qué eran los dolores que tenía? ¿Qué vio usted?
14: Que era una enfermedad mala que yo tenía, y aunque me hubiesen dado medicina, no me podía curar.
13: Una enfermedad que solo podía salir con milagros. Cuando nosotros le hicimos ese estudio espiritual, ¿usted vio salir eso malo?
14: Pues gracias a los hermanos acá, me mostraron la maldad que tenía dentro de mí. Pues yo, gracias a Dios primeramente y a la ayuda de ellos, hoy yo me siento bastante bien.
13: Gracias al Cristo resucitado, qué palabras tan bonitas las suyas. Y sé que hay muchas personas en este momento oyendo este programa. ¿Qué le puede decir a usted con amor, con cariño, a las personas que de la misma manera nos escuchan? Que dicen, ¿será que es verdad? ¿Será que es mentira? Le estamos pagando para que diga esas palabras. Usted ante Dios jura y ante Cristo resucitado, jura que usted vino a voluntad, que si ha sentido cambios o no.
14: Hoy me siento más tranquila ya, sin dolor ya. Ya me siento una mujer diferente para salir adelante.
13: Mi hermanita en Cristo, el sacrificio que usted ha hecho y la fe que ha puesto en el Cristo resucitado para salir adelante, para combatir esa enfermedad, ese dolor que nadie le ayudaba, médicos, medicina ni nada. ¿Usted se arrepiente de haber venido, de haber hecho el sacrificio de venir por el Cristo resucitado?
14: No me arrepiento del sacrificio. Le agradezco a Dios porque Él es el único que me ha echado la mano para que yo pueda salir adelante en estos momentos con la ayuda de los hermanos.
13: ¿Usted qué le podría recomendar a las personas que están escuchando este programa? ¿Es recomendable venir por el Cristo resucitado o no?
14: Les pido a las personas que escuchan, que se sienten mal, que han hecho todo lo posible para saber por medio de medicinas naturales y no hay resultados, que busquen ayuda con los hermanos, que ellos les va a poder ayudar primeramente con Dios en la mano.
13: Y con el Cristo resucitado, mi hermanita. Muchas gracias por sus palabras. Gracias a Dios, gracias a su fe y gracias al Cristo resucitado. Y recuerde usted que me está escuchando, tiene algún tipo de problema, nosotros tenemos soluciones. Amor, dinero, salud, viajes, protecciones. Eso es el Cristo resucitado. Sigan con su programa.
6: 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Estamos en la ciudad capital, en la 14 calle 830, zona 1, detrás del Teatro Abril, Ciudad de Guatemala.
13: ¡Qué sentimiento tan bonito! ¡Qué felicidad se siente cuando una persona que no sabe de pronto leer, no sabe escribir y como puede, se viene a que le entreguemos el Cristo resucitado y vienen de lejos, no de aquí, vienen desde allá, desde sus ranchitos. Allá arriba se vienen 3-4 horas como pueden. ¿Por qué? Porque necesitan cambios, necesitan ver, como se dice, cambios positivos en su vida. Por eso mismo me da alegría cuando las personas vienen, llevan el Cristo resucitado, se van y a los días están llamando a dar el agradecimiento. Y es lo que pasa con esta persona que en este momento nos da ese agradecimiento porque él vino, una persona que poco sabe leer, poco sabe escribir, pero como pudo le dio más prioridad a la fe, a las ganas de tener el Cristo resucitado y llegó hasta aquí. Vino hasta aquí, lo llevó y hoy en día nos llama y nos llama es agradecer lo que hemos hecho por él. Cuénteme, mi querido hermano en Cristo, no me diga su nombre, solamente cuéntenos qué lo hizo venir con nosotros, cómo estaba su vida, qué lo hizo venir por el Cristo resucitado.
15: Pues yo, hermano, que yo lo que tengo enfermedad, dice que astrique, hace dulce, tenis, así pues, oye, pues, que me dice yo pues. A ver qué clase de enfermedad diga usted.
13: Usted, mi querido hermano en Cristo, ya llevaba un tiempo enfermo y nosotros con una sola sesión de purificación que le hicimos a usted, usted después de tanto tiempo vivir enfermo, ¿cómo se siente? ¿Sí sintió cambios o no sintió cambios?
15: Sí, siento un poco más mejor.
13: ¿Se siente usted mejor en cuestión de un día, día y medio que usted vino?
15: Sí, cómo no.
13: ¿Usted cree, mi amigo, que valió la pena habernos visitado o no valió la pena?
15: ¿Cómo no? Vale la pena, pues, hermano.
13: ¿Por qué vale la pena?
15: Sí, cuando guste la viola que la agradece, hermano, que me sano, ¿sí, pues?
13: Mi hermano en Cristo, ¿qué mensaje le daría usted a todas las personas que en este momento lo están escuchando? A todas esas personas que están enfermas, así como usted lo estaba. ¿Usted qué les puede decir? ¿Usted qué puede aconsejarle a ellos? ¿Qué les puede recomendar? ¿Si sirve o no sirve? ¿Si sabemos o no sabemos?
15: Sí, cómo no. Sí. Pues sí, hermano, que sí, así lo que quería, pues, sanar, sentirse bien, pues.
13: Muchas gracias, mi amigo, por su testimonio. Muchas gracias por esas palabras que espero alienten a otras personas enfermas a salir de esos problemas, a salir de esas situaciones feas que los acompañan y que los rodean. Muchas gracias por su testimonio, hermano, y espero, mi querido hijito de Dios, mi hermano en Cristo, y muchas gracias por su confianza.
15: Sí, cómo no. Sí, amén.
13: Amén, mi hermano. Y recuerden, todos los que en este momento estén afligidos por una enfermedad, por un problema sentimental, por un problema económico, por un problema personal, usted que se siente rabioso, deprimido, se siente gordo, se siente flaco, usted que no se siente bien, también puede venir. Un abrazo para todos ustedes y gracias a todos los que escuchen este testimonio y gracias que nos da la oportunidad de hacer milagros.
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0: Bienvenidos a Nuevo Mundo Noticias. Como siempre, les tenemos la información ocurrida en Guatemala y el mundo. Soy Marvin Roblero, damos inicio con los titulares.
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0: Destituyen del Ministerio Público a fiscal de la FESI Rafael Curruchiche. Guatemala y Consejo Europeo reafirman cooperación en seguridad y migraciones. Dirección de Atención al Consumidor y Energía y Minas sancionarán a gasolineras por alteración de precios de combustibles. Municipalidad capitalina endurece las sanciones contra motoristas que circulen sobre banquetas. Capturan a extraditable en Jocotenango, Zacatepeque, buscado en Estados Unidos por narcotráfico. Noticias internacionales, Departamento de Justicia de Estados Unidos inculpa al expresidente cubano Raúl Castro. El deporte, el PSG sueña con revalidar el título de la Champions League de la mano de Luis Enrique.
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0: Este miércoles se anunció la destitución del fiscal Rafael Curruchiche. La decisión fue tomada por las autoridades del Ministerio Público.
2: El Ministerio Público confirmó la remoción de Rafael Curruchiche como jefe de la Fiscalía Especial contra la Impunidad y en especial de todo el ente investigador, una decisión que marca uno de los cambios más significativos para la institución. Por medio de un comunicado oficial, el ente investigador informó que la destitución responde a un proceso de fortalecimiento y reorganización institucional amparado en las facultades legales del Fiscal General de la República y en la Ley Orgánica del Ministerio Público. La salida de Curruchiche ocurre apenas días después de que el nuevo fiscal Gabriel Luna anunciara una revisión profunda dentro del MP, incluyendo cambios estructurales en la FESI. Rafael Curruchiche asumió la jefatura en agosto de 2021, luego de la destitución del exfiscal Juan Francisco Sandoval. Desde entonces encabezó investigaciones de alto impacto político y electoral, pero también enfrentó múltiples cuestionamientos. Durante su gestión, la FESI impulsó acciones judiciales relacionadas con el partido Movimiento Semilla y el proceso electoral de 2023, decisiones que generaron críticas y señalamientos sobre un posible intento de afectar la transición democrática en el país. Previo al anuncio oficial de su remoción, el ahora ex jefe de la FESI había asegurado públicamente que no presentaría su renuncia y que esperaba reunirse con el nuevo fiscal general para conocer el rumbo institucional del Ministerio Público. Para Nuevo Mundo Noticias, Werner Álvarez.
0: Durante la visita del presidente del Consejo Europeo, Antonio Kass Costa, el mandatario de Guatemala y el líder europeo reafirmaron la cooperación priorizando la seguridad y las migraciones.
3: En el marco de la visita del presidente del Consejo Europeo, Antonio Costa, el mandatario Bernardo Arévalo resaltó el acompañamiento de la Unión Europea en la transformación de Guatemala, trabajando en conjunto con valores compartidos como la democracia. Asimismo, el presidente Arévalo se refirió a los compromisos concretos o recursos específicos que Guatemala recibirá a través de los mecanismos Unión Europea-CELAC. El mandatario resaltó que la seguridad es un tema central, así como de las migraciones.
4: Tenemos distintas líneas de trabajo alrededor de esta problemática, con proyectos específicos que están abordando los retos que tenemos en cada una de ellas. Y toda una serie de temas dedicados al combate al narcotráfico, en donde además tenemos la claridad de que tenemos que adoptar una visión regional, porque no es un problema doméstico, es un problema regional que requiere la colaboración entre todos, y en este sentido, entre todos los países de la región, la colaboración que estamos recibiendo de la Unión Europea es en el marco también de esa visión de colaboración con el resto de los países. Tenemos un componente de trabajo alrededor del fortalecimiento de las fronteras y del control de los flujos que atraviesan nuestras fronteras, y tenemos un componente de trabajo alrededor de los temas de ciberseguridad, que, como ustedes saben, cada día están recibiendo son de mayor relevancia. En cada uno de ellos tenemos programas activos y lo que estamos explorando y estamos de acuerdo es en la medida en que vayamos identificando oportunidades de ampliar la cooperación, vayamos identificando nuevas posibilidades para ir profundizando en este componente de la cooperación entre la Unión Europea y Guatemala.
3: Explicó que los acercamientos continuarán entre ambos mandatarios y de esta forma fortalecer los aspectos de seguridad y migración. Para Nuevo Mundo Noticias, Ángel Vázquez.
0: El presidente de la Comisión Europea, Antonio Costa, señaló la importancia de los procesos para fortalecer la democracia y reafirmó el apoyo a Guatemala en temas como desarrollo económico y social.
3: El fortalecimiento democrático, cambio climático, transmisión energética, inversión y movilidad sostenible en áreas urbanas, entre otros aspectos, se continúa trabajando la Unión Europea con Guatemala. Según informó el presidente del Consejo Europeo, Antonio Costa, resaltó las buenas relaciones que mantiene Guatemala y la Unión Europea desde hace varios años.
5: Hemos trabajado mucho el último año, dos años,

0: Los vecinos de Belice. Estamos atrayendo empresas para venir a Guatemala para invertir. Eso es el trabajo que estamos haciendo. ¿Cuáles son las condiciones? Las condiciones es la consolidación de la democracia, este paso muy importante que ha sido dado para tener instituciones del sector de justicia credibles, respetables, independientes, que refuerzan la seguridad jurídica, que es esencial para las empresas poder venir, invertir, crear riqueza, crear empleos y contribuir a la prosperidad de Guatemala. Eso es nuestro futuro compartido. Además, tenemos la felicidad de compartir los valores de la democracia, del Estado de Derecho, de los derechos humanos, pero también una, la misma visión del mundo global, que acreditamos que solo puede ser un mundo de paz, de estabilidad, de prosperidad, basado en las reglas del derecho internacional, no en las reglas de la fuerza.
1: Explicó que se continuará trabajando en poder fortalecer los diferentes aspectos que se han abordado en dicha reunión, esto con el fin de beneficiar al país en diferentes aspectos, tanto de desarrollo como de seguridad, así como también mayor inversión que se tenga de varios países. Para Nuevo Mundo Noticias, Ángel Vázquez.
2: El Banco de Guatemala realizará una encuesta económica para conocer más sobre actividades económicas en el país.
1: El Banco de Guatemala, a través de sus redes sociales, anunció que durante el presente año pondrá en marcha un despliegue técnico a nivel nacional para recopilar información estadística y de primera mano en los sectores de comercio exterior, construcción y actividad económica en general. El objetivo principal es fortalecer la calidad de los indicadores macroeconómicos del país mediante encuestas especializadas dirigidas a empresas y establecimientos productivos. Según la información divulgada por la Banca Central, los estudios permitirán obtener datos financieros y operativos que servirán como insumo clave para la elaboración de las cuentas nacionales y la balanza de pagos, las cuales indicó que estas herramientas estadísticas son fundamentales para medir el desempeño económico de Guatemala y reflejar con mayor precisión la dinámica productiva y comercial del país. El Banco de Guatemala explicó que el levantamiento de información estará a cargo de personal técnico debidamente identificado con credenciales oficiales, quienes visitarán distintos negocios y empresas en todo el territorio nacional. Además, reiteraron que la participación del sector privado será esencial para garantizar estadísticas actualizadas, confiables y representativas de la realidad económica actual. Las autoridades monetarias también subrayaron que los datos proporcionados estarán protegidos bajo el secreto estadístico legal, con el fin de resguardar la confidencialidad de la información recopilada. Asimismo, indicaron que los empresarios podrán verificar la identidad de los encuestadores y consultar detalles de los marcos mostrales a través del portal oficial del Banco de Guatemala. El Banco Central destacó que estas encuestas también serán determinantes para medir con mayor exactitud las transacciones internacionales, la inversión extranjera directa y el ingreso de divisas al país. Para Nuevo Mundo Noticias, Ángel Vázquez.
2: La Procuraduría General de la Nación ya tiene en sus manos el reglamento de la Ley de Portabilidad Numérica, el cual, si no hay más cambios, será enviado al presidente Bernardo Arévalo para su sanción y publicación.
3: Aunque la Ley de Portabilidad Numérica ya fue aprobada y parte de sus disposiciones entraron en vigencia, los usuarios de telefonía todavía deberán esperar para poder cambiarse de compañía sin perder su número. Herbert Rubio, superintendente de telecomunicaciones, informó que el reglamento se encuentra en su fase final, siendo revisado una vez más por la Procuraduría General de la Nación, por lo que espera que en un plazo máximo de 2 semanas sea remitido a la Secretaría General de la Presidencia y continuar con el proceso pertinente.
4: Nosotros trabajamos el reglamento tal como lo establecía la ley, pero hay una situación que no era contemplada en la ley y que es lo que lo volvió más lento de lo esperado. Y es que la Superintendencia de Telecomunicaciones es parte del Ministerio de Comunicaciones, de Comunicaciones. Y por ello, todo proceso que nosotros realizamos tiene que ser emitido en un acuerdo gubernativo. Entonces, después de la Superintendencia pasa al Ministerio, del Ministerio pasa a la PGN, de la PGN pasa a la Secretaría General de la Presidencia, y es ahí cuando se emite el reglamento. No recuerdo las fechas en este momento.

0: tanto, pero más o menos. En la fecha que me puso, que se escribió esa carta y se respondió, nosotros ya lo habíamos enviado al ministerio. Del ministerio regresó más o menos el 26 de enero. Nosotros hicimos las correcciones correspondientes y, si no me equivoco, el 28 nosotros lo volvimos a mandar al ministerio.
1: Según explicó Rubio, los cambios realizados recientemente al documento no modifican el contenido central de la normativa, sino que responden a ajustes legales para evitar posibles riesgos de inconstitucionalidad y garantizar que el reglamento quede plenamente alineado con la ley aprobada por el Congreso. La Ley de Portabilidad Numérica fue aprobada por el Congreso en noviembre de 2025 y establece que los usuarios podrán conservar su número telefónico al cambiar de operador, una medida que busca fomentar la competencia entre empresas y beneficiar a los consumidores. Para Nuevo Mundo Noticias, Werner Álvarez.

0: tribunal de sentencia ordenó el martes el traslado a una cárcel de Asunción de un ex senador sentenciado por vínculos con el narcotráfico que gozaba de libertad ambulatoria, es decir, que podía desplazarse libremente, informaron fuentes judiciales.
1: Un tribunal paraguayo ordenó el martes el traslado a una cárcel de Asunción de un ex senador sentenciado por vínculos con el narcotráfico que gozaba de libertad ambulatoria. El exparlamentario oficialista Érico Galeano, de 59 años, fue ingresado al Departamento Judicial de la Policía Nacional para el trámite administrativo previo a su traslado al penal de Tacumbú, donde cumplirá prisión preventiva.
2: El senador, como figura pública, él tiene muchos detractores, él tiene adherentes y detractores. Por su seguridad, por varias razones, yo creo que Tacumbú no es ideal para él.
1: Galeano renunció a sus fueros la semana pasada y abrió así la vía a su prisión preventiva mientras la Corte Suprema estudia un último recurso ante un tribunal de casación. El ex senador fue condenado en marzo de este año a 13 años de prisión por asociación criminal y lavado de dinero al comprobarse vínculos con el supuesto narcotraficante uruguayo Sebastián Marcet, extraditado en marzo a Estados Unidos desde Bolivia para enfrentar cargos federales. Galeano es el propietario del Club Capiatá de Fútbol, entidad que contrató a Marcet como jugador de su plantilla en 2021. La investigación judicial concluyó que el senador mantuvo vínculos con Marcet y el paraguayo Miguel Ángel Tío Rico Insfrán, también preso y procesado en Paraguay. Ambos son señalados como líderes de una red transnacional dedicada al tráfico de cocaína. Varios políticos paraguayos han sido vinculados con narcotraficantes, pero ninguno sentenciado en funciones.
0: El presidente de El Salvador, Nayib Bukele, anunció el inicio de una ofensiva contra la corrupción tras proclamar victoria en su guerra contra las violentas pandillas que ha dejado unos 91 mil detenidos.
3: El presidente de El Salvador, Nayib Bukele, anunció el martes el inicio de una ofensiva contra la corrupción tras proclamar victoria en su guerra contra las violentas pandillas que ha dejado unos 91 mil detenidos. Durante la inauguración de la sede de la Fiscalía General, el mandatario destacó el trabajo en equipo entre los diferentes organismos del Estado. Además, recordó que antes las pandillas eran el verdadero gobierno y controlaban más o menos el 80% del territorio del país centroamericano.
4: La gente ya entendió que nuestro país pasó de eliminar el crimen violento a una etapa en donde se debe eliminar todos los delitos. Y hemos de ser un país de ley y de orden. En donde ya, ok, no asesinan, gracias a Dios. No extorsionan, gracias a Dios. No violan, gracias a Dios. Pero hay raterismo, hay contrabando, hay evasión fiscal, hay corrupción, hay estafas, hay contaminación ambiental.
3: Desde 2022, Bukele implementa un régimen de excepción bajo el que han sido detenidas decenas de miles de personas sin orden judicial, lo que según organismos humanitarios ha derivado en graves violaciones de derechos humanos. La oposición critica la opacidad en la rendición de cuentas y la reserva que impide dar información sobre los presos, debido a que el presidente gobierna con un poder casi absoluto. Varios países de América Latina quieren replicar la política de seguridad de Bukele.
0: Momento de nuestra primera pausa, ya volvemos. Cuando regresemos, la Dirección de Atención al Consumidor y Energía y Minas sancionarán a gasolineras por alteración de precios de combustibles. En el deporte, PSG sueña con revalidar el título en la Champions League de la mano de Luis Enrique.

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6: Luego que se venciera el plazo para que personeros de gasolineras señaladas de alterar precios de combustibles, las autoridades de Energía y Minas y la Dirección de Atención al Consumidor procederán a sancionar a los infractores.
7: Como parte de los operativos interinstitucionales de la Dirección de Atención y Asistencia al Consumidor junto al Ministerio de Energía y Minas, se mantienen las verificaciones de precios de apoyo temporal a los combustibles. De esta manera lo dio a conocer la directora de DIACO, Leslie Chicap, a lo que se refirió que desde el 28 de abril que se inició la implementación, las gasolineras donde se establecía que sí había variación de precios ya concluyeron sus 10 días de plazo para presentar sus medios de descargo. La funcionaria resaltó que actualmente la DIACO está en los 5 días para poder resolver las sanciones que se impondrán en los expendios de gasolina que han incumplido en los precios establecidos por el ministerio. La DIACO informó que hasta el 19 de mayo ya superó las 1,000 verificaciones en estaciones de servicios de combustible a nivel nacional, detallando que ha realizado 1,156 monitoreos a nivel nacional para verificar el cumplimiento de la aplicación del apoyo a los consumidores de combustible y los precios de referencia del Ministerio de Energía y Minas. La funcionaria explicó que estas acciones tienen como objetivo promover el cumplimiento de las disposiciones vigentes y proteger los derechos de los consumidores. Y recordó a los guatemaltecos que puedan reportar cualquier anomalía en los precios de los combustibles a través de los canales oficiales de DIACO. La titular explicó que hasta el 13 de mayo ya se reportan más de 300 denuncias por medio de la aplicación Alerta DIACO Combustibles, lo que le permite a la institución orientar geográficamente la ejecución de estos operativos. Para Nuevo Mundo Noticias, Ángel Vázquez.
6: De seguir el promedio de consumo de combustibles como hasta la semana pasada, el subsidio asignado para las gasolinas y el diésel se consumirá antes de los 3 meses, explicó el Ministerio de Energía.
7: El Ministerio de Energía y Minas informó que de mantenerse la tendencia actual de consumo de combustible, los 2.000 millones de quetzales aprobados por el Congreso de la República para financiar el subsidio a los carburantes, los recursos podrían agotarse en aproximadamente 2 meses y medio. Según lo dio a conocer el viceministro de Hidrocarburos del Ministerio de Energía y Minas, Erwin Barrios, explicó que las proyecciones preliminares apuntan a que con el ritmo de ejecución del apoyo económico los fondos podrían acabarse antes de los 3 meses, por lo que explicó ya tenemos el segundo volumen y anda por los 215 millones de quetzales. No tengo el número claro, pero pasa los 200 millones de quetzales. Entonces, la proyección simple nos permite prever que va a terminarse primero el presupuesto que el tiempo, afirmó Barrios. Recordó que la ley contempla dos formas para finalización del subsidio. Una es el vencimiento del tiempo establecido de 3 meses y la otra, el agotamiento de los recursos asignados, lo que ocurra primero. Sin embargo, indicó que es temprano para definir qué va a pasar, ya que es posible que los consumos cambien y se cumpla el tiempo o que se termine el presupuesto y no se llegue en el tiempo que se había contemplado. Pero como institución indicaron que cumplieron con las condiciones que corresponden a su labor. Consultado por si el comportamiento actual permitirá estimar que si los recursos alcanzarían únicamente para 2 meses y medio, respondió que esa posibilidad existe, aunque aclaró que el comportamiento del mercado podría variar. Para Nuevo Mundo Noticias, Ángel Vázquez.
6: El Pleno de Magistrados del Tribunal Supremo Electoral resolvió este miércoles confirmar la cancelación del partido de Avanzada Nacional PAN luego de varias acciones que pretendían mantener vigente a la organización política.
7: El Tribunal Supremo Electoral informó que el Pleno de Magistrados resolvió rechazar in limine el recurso de apelación presentado por el partido político, Partido de Avanzada Nacional PAN, el cual buscaba revertir la resolución emitida por el Registro de Ciudadanos sobre la cancelación de dicha organización política. La decisión fue anunciada mediante un comunicado oficial difundido por la institución electoral. Con esta resolución, el máximo órgano electoral mantiene vigente la decisión tomada el pasado 15 de abril del 2026 por el Registro de Ciudadanos, que determinó cancelar al PAN con fundamento en el artículo 93 de la Ley Electoral y de Partidos Políticos. El tribunal señaló que la medida se adopta en cumplimiento en la normativa legal establecida para las organizaciones políticas en el país. En el comunicado, el Pleno de Magistrados reiteró su compromiso con los principios de legalidad, objetividad y certeza jurídica, subrayando que sus actuaciones se apegan al marco constitucional y electoral vigente. La resolución representó un nuevo capítulo en el proceso legal que enfrenta el Partido de Avanzada Nacional tras la cancelación de su inscripción política, según se indica. Para Nuevo Mundo Noticias, Ángel Vázquez.

0: Venezuela excarceló bajo la ley de amnistía a tres antiguos presos políticos, quienes tenían más de 20 años en prisión, luego del anuncio del jefe del Parlamento sobre la excarcelación esta semana de 300 detenidos.
1: Venezuela excarceló el martes bajo la ley de amnistía a tres antiguos presos políticos. Luis Molina, Erasmo Bolívar y Héctor Robain estaban en prisión desde 2003, tras ser vinculados al golpe de un año antes, cuando militares derrocaron momentáneamente al entonces presidente Hugo Chávez. Estos exfuncionarios de la Policía Metropolitana de Caracas habían sido condenados a 30 años de prisión, acusados de disparar a manifestantes. En marzo se les había negado la amnistía.
2: Doy gracias a Dios, porque nosotros y varios presos políticos han salido y deseo que salgan todos. De verdad, somos todos venezolanos y nos merecemos una oportunidad, no nos merecemos esa situación de estar privados de libertad injustamente.
1: La ley de amnistía fue impulsada por la presidenta encargada, Delcy Rodríguez, que gobierna bajo la presión de Estados Unidos tras la captura de Nicolás Maduro en una operación militar de Washington en enero. El presidente de la Asamblea Nacional, Jorge Rodríguez, dijo que antes del viernes 300 detenidos serán puestos en libertad por ser menores de edad, mayores de 70 años o portadores de una patología.
3: Se está cumpliendo.
0: El ministro de Seguridad Nacional de Israel publicó un video en el que aparecen activistas detenidos de una flotilla con destino a Gaza, arrodillados, con las manos atadas y la frente contra el suelo, lo que desató condenas y pedidos para su deportación.
1: Un video que generó polémica dentro y fuera de Israel. El ministro de Seguridad Nacional, Itamar Ben-Gvir, publicó imágenes de decenas de activistas capturados de la flotilla para Gaza, caminando arrodillados, con las manos atadas y la frente contra el suelo. El primer ministro, Benjamín Netanyahu, criticó la forma en la que se trató a los detenidos, que según sus palabras, no está en línea con los valores y las normas de Israel. En tanto, el canciller Gideon Saar lo calificó como una exhibición vergonzosa, que ha echado por tierra los enormes, profesionales y exitosos esfuerzos realizados por mucha gente. Lejos de disculparse, Ben-Gvir se mantuvo en su postura.
4: Cuando el ministro de Relaciones Exteriores del Estado de Israel se disculpa, envía un mensaje de debilidad, envía un mensaje de sumisión, envía un mensaje de rendición, envía un mensaje de que no creemos en nosotros mismos. ¿Le preocupan las imágenes? A mí me preocupa la seguridad de los habitantes del Estado de Israel, y me preocupo por ellos. No permitiremos que estos terroristas entren y causen daño. No permitiremos que ataquen a los soldados, a nuestros maravillosos guerreros.
1: El video también provocó críticas en Europa. La primera ministra de Italia, Giorgia Meloni, y su canciller denunciaron el trato dado a los activistas, algunos de los cuales son ciudadanos italianos. El gobierno de España también manifestó su rechazo a un comportamiento que calificó como abominable e inaceptable.
5: Ese tratamiento es monstruoso, es indigno, es un inhumano. Exijo disculpas públicas a Israel.
1: Para el movimiento islamista palestino Hamas, que gobierna en Gaza, las imágenes son una muestra de la depravación moral de Israel.

0: si miras las estadísticas del Arsenal, ahí ves a Arteta. Desde que cogió al Arsenal ha cambiado la mentalidad del equipo, de lo que significa un equipo que lleva mucho tiempo sin ganar. Bueno con el balón, un equipo que sabe jugar, que no te regala el balón. Sin balón es el mejor equipo en Europa. Por eso ha ganado la Premier League y está en la final de la Champions League.
1: Hemos hecho una temporada espectacular, pero queda lo más importante. Queda ese partido, esa final, y al final pues las finales están para lo que están, para jugarlas y ganarlas. Al final el que pierda nadie se va a acordar de él.
2: Y este es el sonido precisamente del Arsenal, el sonido de un equipo celebrando una Premier 22 años después. Los de Arteta confirmaron su título sin jugar gracias al empate del City en Bournemouth.
3: El Rayo es un ejemplo que se sale ahora mismo del ámbito futbolístico.
4: El que no está acostumbrado a las mieles del éxito también puede conseguirlas. Nosotros yo creo que somos el mejor ejemplo y lo llevamos con orgullo.
3: Y sean o no favoritos, llegan a la final en el momento más dulce de este equipo.
5: La suma de lo humano y lo deportivo se ha juntado al mejor equipo de la historia, creo.
4: No sé si es el mejor, pero a mí me parece irrepetible.
6: Un grupo como este es muy, muy pocas veces lo vas a encontrar en primera división.
7: Por lo menos en lo que yo llevo aquí creo que es el mejor momento táctico, físico, mental.
8: Súper enchufados y con esa chispita que creo que nos puede ayudar en la final.
9: Creo que va a pesar más lo emocional que después de todo lo táctico, el análisis y todo, así que bueno, nos vemos con mucha opción.
10: Ya la gente está muy orgullosa de nosotros, pero queremos poner la guinda al pastel.
11: El Rayo Vallecano creo que es lo último que queda del fútbol de antes. Y yo tengo la seguridad de que la Copa va a ser nuestra.
12: Si logramos deportivamente algo ilusionante de aquí al fin de semana, el sábado anunciaremos una decisión.
2: Son las palabras de Enrique Riquelme en los días decisivos para las elecciones en el Real Madrid. Para el fin de semana hay que saber si hay o no candidatura y, por tanto, rival para Florentino Pérez.
13: Creo que también nosotros tenemos una experiencia ahora muy buena, ¿no? De todos estos años llegando a finales, que creo que al principio cuando jugamos contra ellas pues no la teníamos. Creo que tenemos un equipo más preparado para poder ganar. Me quedo con lo que hay aquí, con el entrenador que tenemos aquí, con los jugadores que tenemos aquí y con nuestro equipo. Yo siempre he dicho, no me imagino este equipo sin ella. Ojalá se quede y pueda disfrutar más tiempo con ella. Jode, ¿no? Sobre todo para equipos que pueden llegar a Champions, pero sí, ya te puedo asegurar que si ganamos la Champions voy a estar los días seguidos de fiesta.
2: Con Lamine Yamal a la cabeza, Pedri y el resto de la plantilla del Barça, con mucho que celebrar este final de temporada, se han reunido para cenar en Castelldefels, antes de, muchos de ellos, concentrarse con sus selecciones.
14: Hacemos otra pausa, ya volvemos. Cuando regresemos, la municipalidad capitalina endurece sanciones contra motoristas que circulen sobre las banquetas. Además, Departamento de Justicia de Estados Unidos inculpa al expresidente cubano Raúl Castro.
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0: Estados Unidos imputó al expresidente cubano Raúl Castro por los delitos de asesinato, conspiración para matar a estadounidenses y destrucción de aeronaves por la muerte de 4 aviadores de la organización Hermanos al Rescate de hace 30 años, según documentos judiciales.
1: Estados Unidos imputó al expresidente cubano Raúl Castro por los delitos de asesinato, conspiración para matar a estadounidenses y destrucción de aeronaves en relación con el derribo de 2 avionetas de la organización Hermanos al Rescate, ocurrido el 24 de febrero de 1996. Los cargos fueron presentados por el Departamento de Justicia ante la Corte Federal del Distrito Sur de Florida. Según la acusación, Castro, quien en ese momento era ministro de las Fuerzas Armadas de Cuba, ordenó el derribo de las aeronaves en las que viajaban 3 ciudadanos cubano-estadounidenses, Carlos Costa, Manuel Alejandro y Mario Manuel de la Peña, y el cubano Pablo Morales, residente legal en Estados Unidos. La fiscalía sostiene que las avionetas fueron abatidas en aguas internacionales de acuerdo con un dictamen de la Organización de Aviación Civil Internacional. La acusación formal también incluye otros militares cubanos presuntamente involucrados en el operativo. El fiscal interino de Estados Unidos, Todd Blanche, afirmó en Miami que la imputación demuestra el compromiso del presidente Donald Trump con el principio de que si alguien mata a estadounidenses, será perseguido sin importar el cargo que ocupe o el tiempo transcurrido. Subrayó además que la acusación no es solo por el espectáculo y confirmó que existe una orden de arresto contra Raúl Castro. Blanche aseguró que el exmandatario afrontará la justicia estadounidense por su voluntad propia o cualquier otra forma, aunque no detalló cómo se ejecutaría una eventual operación para capturarlo.

0: Multas que van de los 5 mil hasta los 25 mil quetzales están siendo impuestas a los pilotos de motocicletas que sean sorprendidos circulando sobre las aceras. Además, la comuna capitalina anunció que los vehículos serán decomisados.
1: Multas de 5 mil a 25 mil quetzales, así como la cancelación de la licencia de conducir para los motoristas que circulen en las aceras, es la nueva medida que se estará implementando a los conductores de motocicletas que no respeten las banquetas y las leyes de tránsito. Esto basándose en la responsabilidad de conductores que se encuentra en el Código Penal de Guatemala, según indicó Héctor Flores, gerente general de Metra.
2: Ya solo por el hecho de poner en riesgo, que es precisamente el evento de subirse en una banqueta, el monto de las sanciones es insuficiente. Vamos a empezar a aplicar el delito de responsabilidad de conductores. El delito dice: será sancionado con multa de 5 mil a 25 mil quetzales y cancelación de la licencia de conducir quien condujere un vehículo motor con temeridad, que es el caso, o impericia manifiesta, en forma imprudente o negligente, poniendo en riesgo la vida de las personas, su integridad o sus bienes. Y es un llamado para que los vecinos denuncien y nosotros vamos a ir a atender la problemática con las herramientas que tenemos.
1: Explicó que las personas pueden denunciar estos actos que atentan contra la libre circulación de los peatones y de igual forma hizo un llamado a los motoristas para que no circulen en las aceras para evitar inconvenientes. Para Nuevo Mundo Noticias, Ángel Vázquez.
0: La Embajada de México en Guatemala estará atendiendo sin cita a los guatemaltecos que tengan boletos para partidos del Mundial en ese país, con la intención de brindarles un servicio más rápido, siempre y cuando cumplan con los requisitos.
3: La Embajada de México en Guatemala anunció jornadas especiales para agilizar el trámite de visas a guatemaltecos que planean asistir a la Copa Mundial de la FIFA 2026, torneo que será organizado por México, Estados Unidos y Canadá. Según informó la sede diplomática, las personas que ya cuenten con boletos oficiales para partidos del Mundial o acreditación de la FIFA podrán presentarse en fechas específicas en la sección consular de la embajada en la capital guatemalteca para gestionar su visa sin necesidad de cita previa. Las autoridades mexicanas habilitaron jornadas extraordinarias debido al aumento de solicitudes de aficionados interesados en viajar a las sedes mundialistas, principalmente Ciudad de México, Guadalajara y Monterrey, ciudades que albergarán varios encuentros del torneo. La embajada recordó que este mecanismo especial no elimina los requisitos migratorios establecidos por México, por lo que los solicitantes deberán presentar la documentación correspondiente y cumplir con los criterios exigidos para obtener la visa. Las autoridades consulares recomendaron a los interesados iniciar el trámite con suficiente anticipación debido a la alta demanda prevista conforme se acerque el inicio del Mundial, programado del 11 de junio al 19 de julio del 2026. Para Nuevo Mundo Noticias, Werner Álvarez.
0: Las fuerzas de seguridad anunciaron este miércoles la liberación de una persona secuestrada, así como la captura de al menos tres de los plagiarios. Los hechos ocurrieron en San Pedro Soloma, Huehuetenango.
3: Después de casi tres semanas de investigación, vigilancia y seguimiento, agentes del Comando Antisecuestros de la Policía Nacional Civil lograron rescatar con vida a una persona de 49 años que permanecía secuestrada en Huehuetenango, mientras los captores exigían 4 millones de quetzales para devolverla a su familia. El operativo se desarrolló en la aldea Ulché, en San Pedro Soloma, un sector montañoso del occidente del país, donde investigadores de la Subdirección General de Investigación Criminal irrumpieron en el inmueble donde mantenían cautiva a la víctima. La policía informó que durante la acción fueron capturados tres presuntos integrantes de la estructura criminal identificados como Cindy, de 40 años, José, de 35 y Marvin, de 36 años, quienes quedaron bajo custodia y serán puestos a disposición de un juzgado. Según las autoridades, el caso comenzó el pasado 2 de mayo, cuando la víctima fue secuestrada en Salcajá, Quetzaltenango. Desde entonces, unidades especializadas iniciaron un trabajo de inteligencia que incluyó rastreo de llamadas, seguimiento de movimientos y recopilación de información para ubicar el lugar donde permanecía retenida. Las investigaciones revelaron que los secuestradores mantenían presión constante sobre los familiares, a quienes les exigían 4 millones de quetzales a cambio de liberar a la víctima. Sin embargo, el seguimiento policial permitió estrechar el cerco sobre los presuntos responsables hasta localizar la vivienda utilizada como escondite. Durante el ingreso de los agentes al inmueble, la víctima fue localizada con vida y posteriormente recibió atención médica inmediata por parte del personal de la Subdirección General de Salud de la Policía debido al desgaste físico y emocional provocado. Tras ser estabilizada, la persona rescatada fue trasladada vía aérea hacia un centro asistencial en la ciudad capital para continuar con las evaluaciones médicas. Las autoridades continúan con las investigaciones para determinar si existen más personas involucradas en el secuestro y establecer si la estructura criminal podría estar relacionada en otros casos similares. Para Nuevo Mundo Noticias, Werner Álvarez.
0: Con el objetivo de mejorar la producción de productos marinos y competir a nivel internacional, se llevó a cabo un simposio acuícola que contó con la participación de expertos internacionales.
1: El Simposio de Acuicultura 2026 reunió a líderes internacionales para discutir el futuro sostenible de la acuicultura y la pesca, debido a que dicho sector enfrenta una etapa decisiva: la presión por producir con mayor eficiencia, responder a mercados más exigentes y mantener estándares de sostenibilidad está redefiniendo la manera en que operan las empresas del sector. El sector de acuicultura y pesca de Agexport convocó al Simposio de Acuicultura 2026, un espacio de transferencia de conocimientos internacionales que reunió a 21 expertos de todo el mundo y a cerca de 400 actores de la cadena de valor de más de 10 países con el propósito de trazar la ruta de transformación competitiva de la industria. De esta manera lo dio a conocer Fernando Canastug, presidente del sector acuícola de Agexport.
4: Aumentar la producción, retomar la parte de la producción nacional. Hemos tenido en años anteriores producciones muy importantes, referentes para abastecer mercados como México, como Centroamérica, Europa, Estados Unidos, Taiwán. Lo hemos logrado, ese es el punto de referencia. Tenemos que volverlo a lograr. Sí, estamos siendo afectados por una serie de factores externos como son enfermedades, como son precios internacionales de mercado, factores internos de país, que los menciona perfectamente nuestro presidente Francisco, que son desafíos que se vienen acumulando, temas de aranceles, cambios a nivel mundial, una guerra que estamos prácticamente viviendo, experimentando, que vienen a afectar la parte de los costos y gastos de una industria y eso resta competitividad al sector. Pero no debemos enfocarnos en esa parte puntual de los desafíos, sino que en las oportunidades que surgen a partir de esos desafíos. Hay movimientos de mercado que pues, nosotros podemos aprovechar. Se está moviendo el mercado de Estados Unidos, se está moviendo el mercado europeo, la parte de seguridad alimentaria y inocuidad está cambiando, está evolucionando.
1: Para Nuevo Mundo Noticias, Ángel Vázquez.
0: Luego de una persecución que duró varios minutos, dos supuestos motoladrones fueron capturados por agentes de la Policía Nacional Civil en un área de la calzada Roosevelt. Uno de los detenidos es menor de edad.
3: Una persecución y enfrentamiento armado en la calzada Roosevelt dejó como resultado la captura de un presunto motoladrón y la remisión de un menor de edad señalado de cometer asaltos contra peatones y automovilistas en la zona 11 capitalina. Agentes de la Comisaría 14 reportaron la captura de Brandon Alexander González García, de 26 años, quien presentaba una herida de arma de fuego tras el enfrentamiento, así como la remisión de un adolescente de 17 años al juzgado correspondiente, luego de ser identificados como presuntos responsables de varios robos. De acuerdo con el informe policial, los sospechosos intentaron escapar al verse descubiertos y dispararon contra los agentes durante la persecución, provocando que una camioneta resultara con un impacto de bala. Sin embargo, los policías lograron neutralizarlos y evitar que continuaran huyendo. Las autoridades indicaron que ambos se movilizaban en una motocicleta. Durante el operativo les fue decomisada un arma de gas comprimido, la cual presuntamente utilizaban para intimidar a las víctimas durante los asaltos, además de un teléfono celular que habría sido robado minutos antes. La policía informó además que Brandon González posee un antecedente por el delito de asesinato registrado el 11 de noviembre de 2020, situación que ahora forma parte de las investigaciones de las autoridades. Para Nuevo Mundo Noticias, Werner Álvarez.
0: Otra pausa, ya volvemos. Cuando regresemos, capturan a extraditable en Jocotenango, Zacatepeques, buscado en Estados Unidos por narcotráfico.
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0: Este miércoles se reportó la captura de un guatemalteco que es solicitado en extradición por autoridades de Estados Unidos, donde es señalado de narcotráfico. La detención se registró en el municipio de Jocotenango, Zacatepeques.
3: De agresiones a agentes y capturas por delitos comunes a una orden de extradición por narcotráfico. Tal es el caso de Eddie Valdemar Pineda Velázquez en el centro de Jocotenango, quien fue capturado por una solicitud de extradición hacia Estados Unidos. La detención reveló un historial de incidentes. Sin embargo, esta vez agentes antinarcóticos ejecutaron la aprehensión con fines de extradición luego que el país americano lo vinculara a investigaciones relacionadas con el tráfico de drogas. Aunque esta vez fue capturado por estos vínculos, Pineda ya había aparecido anteriormente en reportes policiales y hechos que incluso generaron atención en redes sociales y medios locales. El 11 de diciembre de 2020 protagonizó un altercado con agentes de la Policía Municipal de Tránsito de Antigua Guatemala. Videos mostraban el momento en que discutía y agredía a las autoridades según por un procedimiento para colocar un cepo. Para el 26 de junio del 2021, Pineda registró otro proceso por hurto agravado, una detención que en aquel momento fue tratada como un caso común y sin conexiones aparentes con organizaciones de alto perfil. Pese a esos antecedentes, las autoridades no habían detectado públicamente posibles nexos con estructuras del narcotráfico. Ahora, años después de aquellas detenciones, investigadores sostienen que el caso tomó un giro completamente distinto tras las pesquisas desarrolladas por agencias internacionales y autoridades guatemaltecas, las cuales lo señalan de presuntamente colaborar con redes dedicadas al envío de estupefacientes hacia Estados Unidos. Para Nuevo Mundo Noticias, Werner Álvarez.
0: Luego de varios allanamientos realizados en Guatemala, Santa Rosa, Escuintla y Retalhuleu, se reportó la captura de 15 personas, de las cuales 12 son señaladas por extorsiones y otras 3 por diversos delitos.
3: Una serie de allanamientos realizados por investigadores de la DEC y DIPANDA, en coordinación con fiscales del Ministerio Público, dejó 15 personas capturadas en los departamentos de Guatemala, Escuintla, Santa Rosa y Retalhuleu, de las cuales 12 son señaladas por delitos relacionados con extorsión. Uno de los operativos de mayor impacto se desarrolló en Reu, donde fueron detenidos Antonia, Silvia, Adolfo, alias Pollo, Oscar, alias Chiguilo, y los esposos Gerardo y Heidi, sindicados de extorsión y asociación ilícita. En el inmueble allanado, las autoridades localizaron aproximadamente 7 libras de marihuana, 56 colmillos con cocaína, una pesa digital y 5 teléfonos celulares. Las autoridades también reportaron otras capturas en la capital y Santa Rosa. En la colonia Santa Fe, zona 3, investigadores del DEIC aprehendieron a Brian, señalado por asesinato, y a Mayerly, acusada de encubrimiento propio. Entre otras capturas, los operativos también estaban enfocados a recuperar indicios ante el robo de motocicletas que han aumentado en los últimos días. Para Nuevo Mundo Noticias, Werner Álvarez.

0: La Organización Mundial de la Salud considera débil el riesgo de que la epidemia de ébola presente en la República Democrática del Congo se extienda a nivel global, pero avisó de que el peligro es alto para África Central.
1: La Organización Mundial de la Salud considera débil el riesgo de que la epidemia de ébola presente en la República Democrática del Congo se extienda a nivel global. Así lo declaró en conferencia de prensa el director del organismo al día siguiente de una reunión del Comité de Emergencias centrada en esta epidemia. Los expertos encargados de formular recomendaciones a los estados indicaron que la situación en el país africano no responde a los criterios de una emergencia pandémica.
2: La OMS considera que el riesgo de la epidemia es alto a nivel nacional y regional y bajo a nivel mundial.
1: Hasta el momento se han confirmado 51 casos en la República Democrática del Congo, en las provincias orientales de Ituri y Kivu Norte. El responsable afirmó que un ciudadano estadounidense que trabajaba en el país dio positivo y fue trasladado a Alemania, mientras que Uganda también había notificado 2 casos confirmados en la capital Kampala, incluido un fallecimiento. El ébola provoca una fiebre hemorrágica especialmente letal, pero el virus que ha causado más de 15.000 muertes en África en los últimos 50 años, es relativamente menos contagioso que, por ejemplo, el COVID-19 o el sarampión. La OMS anunció el martes haber entregado 12 toneladas de material médico en las regiones afectadas por el virus y más toneladas se acumulan en los depósitos de la ONG Médicos Sin Fronteras en Bunia.

0: ingreso de dos ondas del este generarán lluvias en la mayor parte del territorio, aunque la más fuerte será la del fin de semana, informó el INSIBUME. Con esto le ponemos punto final a nuestro informativo.
1: Jorge Chinchilla, pronosticador del INSIBUME, informó que desde este miércoles se podrían percibir lluvias en gran parte del país. Sin embargo, para este fin de semana se esperan lluvias fuertes, esto debido a una onda del este fuerte que estaría ingresando a territorio guatemalteco. Esto para los próximos días.
2: Como habíamos previsto para esta semana, el día de hoy miércoles tenemos el paso de la primera onda y hemos tenido ya lluvias importantes en algunos sectores de la costa sur, principalmente en San José y en algunos sectores de sur occidente del país. Hemos tenido lluvias intensas en la madrugada. Esperaríamos que el día de hoy en del sur al centro del territorio nacional también se presenten estas lluvias, principalmente occidente, Boca Costa y altiplano central. En los lugares montañosos o volcánicos se pueden presentar estas lluvias más significativas. Sin embargo, esta onda es un poco más leve a la que esperamos para el fin de semana. Esperamos que entre el día viernes y sábado pase la segunda onda del este para esta semana y esta sí traerá un poco más de lluvias. Se prevén de que estas lluvias puedan estar durante la tarde, noche y posiblemente madrugada en algunos sectores, principalmente del sur, pero en el área central, en la ciudad capital, también se pueden presentar lluvias intensas. Estas lluvias son normales de la época, no esperamos lluvias, demasiado fuertes, pero recordemos de que como estamos en la época de transición de la temporada cálida a la temporada lluviosa, las lluvias pueden ser fuertes debido a este calentamiento y la inestabilidad que se presenta por estas ondas del este. Entonces, no descartamos de que se presenten tormentas locales severas, que son lluvias fuertes de corta duración, pero con actividad eléctrica, viento fuerte y posible caída de granizo como se han presentado durante la semana pasada.
1: Hizo un llamado a los guatemaltecos para que se protejan del sol durante el día, ya que el clima cálido persistirá. Sin embargo, en horas de la tarde, noche y madrugada, las lluvias podrían incrementarse en diferentes puntos del país. Para Nuevo Mundo Noticias, Ángel Vázquez.
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4: Con este aceite y en nombre de todos los santos, echamos afuera todo mal y toda brujería. Amén.
5: ¿Vio lo que salió?
6: Sí, lo vi todo lo que salió, todo el daño que me han hecho.
5: ¿Vio la maldad que le sacamos?
6: Sí, lo vi.
5: ¿Pudiste ver la curación que te hicimos?
7: Sí.
5: ¿Qué fue lo que sacaste?
7: Como animales, como mosquitos, algo así, salieron.
5: ¿De dónde lo sacaste?
7: Lo vomité.
5: ¿Viste lo que salió?
6: Sí.
5: ¿Qué salió?
6: Tierra de cementerio.
3: La congregación Casa Milagrosa de los Santos se complace en presentar este programa de orientación espiritual con el hermano Ángel de Dios.
8: Deja ir lo que te hace daño y quédate con lo que te hace feliz. Deja ir lo que te hace daño y quédate con lo que te hace feliz. Con estas palabras le damos la bienvenida a un programa más del maestro Ángel de Dios, de la Casa de Todos los Santos. Un maestro que ha estado trabajando día y noche. Un maestro que está entregando esa curación para esa persona que está enferma. Que está entregando esa solución a esas personas que tienen destruido su amor, su hogar. Un maestro que está levantando los negocios, que está ayudando a que las parejas sean felices. Está ayudando a que el que está en Estados Unidos pueda dejar de tomar. Que no se te olvide que mi nombre es el maestro Ángel de Dios, de la Casa de Todos los Santos, y estoy acá ayudando a las personas todos los días. Vengo aquí a esta radio, frente a estos micrófonos, para que tú que me estás escuchando allá en tu hogar, tú que me estás escuchando en este momento y tienes una duda, tienes una pregunta, quieres saber si esa persona te conviene o no te conviene, me puedas llamar y puedas salir de tu duda. Así es que si tienes ganas de participar del programa, yo te invito a que puedas llamar, puedas comunicarte y puedas participar de este programa, que para eso lo vengo a hacer en vivo y en directo. ¿Tenemos llamada? Vamos a empezar este programa con la primera persona que tenemos en vivo y en directo. ¡Aló! ¡Bienvenida al programa! ¿Cuál es tu nombre?
9: Aquí le habla Carolina.
8: Carolina, bienvenida al programa del maestro Ángel de Dios. ¿De dónde me hablas? Regálame tu fecha de nacimiento, mija.
9: Pero yo quiero la pregunta para mi esposo.
8: Dame el nombre de tu esposo, entonces. Dame el nombre de tu esposo.
9: Alex.
8: Mejía. Alex Mejía, la fecha de nacimiento de Alex.
9: Él es el 3 de diciembre.
8: ¿3 de diciembre?
9: Del año 2004.
8: Del año 2004. Bueno, mija, en este momento tengo a la Virgen de Guadalupe en mi mano derecha. Y también puedo ver que lamentablemente tu esposo no está aquí, mija, está lejos. Lo puedo ver en Estados Unidos. Y lo puedo ver sin trabajo, mija. Ten mucho cuidado con eso porque estoy viendo que en este momento no tiene trabajo.
9: Sí, no tiene trabajo.
8: ¿Cuánto tiempo tiene de estar así?
9: Ella lleve casi un año. Trabaje así, hay trabajos días, trabaje días.
8: Lo que pasa, mamita, que yo te voy a decir una cosa. Si vos estás llamando porque tenés el derecho de saber la verdad y yo la obligación en decírtelo. Pero lamentablemente a tu esposo le dañaron la suerte. Lamentablemente a él le hicieron una brujería para que él ya no encontrara trabajo y de la noche a la mañana se viniera para abajo. Pero tenés que visitarme personalmente, escucha muy bien lo que te voy a decir. Vamos a ayudar a tu esposo desde aquí, vamos a hacer un ritual, vamos a hacer un trabajo para que él pueda quedar liberado de esa brujería allá donde él está. Me tenés que traer una fotografía de él. Y la vamos a mandar a hacer en grande para yo colocarla aquí en mi altar. Y por medio de la fotografía vamos a ver la cara de la mujer que le hizo la brujería a él. ¿Estamos de acuerdo?
9: Sí.
8: Porque aquí estoy viendo una mujer de corte. Esa mujer, cuando vio que tu esposo le estaba yendo bien en Estados Unidos, le fue a trabajar aquí a una montaña y le dañó la suerte. Pero visítame personalmente, mija, tráeme la fotografía de él. Voy a necesitar que me traigas 33 candelas de esas de Aquexal. Y me vas a traer, escucha muy bien, me vas a traer una veladora de San Miguel Arcángel, de esas veladoras de vidrio. Porque con esa veladora y las 33 candelas que me vas a traer de Aquexal, vamos a hacer un trabajo de liberación de cuerpo, de alma y de espíritu para tu esposo. ¿Oíste? Y te vas a dar cuenta que me vas a llamar en un mes y me vas a decir, maestro, gracias porque mi esposo encontró un buen trabajo y está trabajando bastante.
9: Bueno.
8: Pero necesito que me visites personalmente. Ya tenés mi dirección. Muchas gracias por llamar y muchas gracias por participar, mija, y ojalá me puedas visitar muy pronto.
9: Gracias. ¿Qué color las candelas que voy a llevar?
8: Las candelas son 33 candelas blancas, de esas que valen un quetzal en la tienda. Ahora la veladora sí vale como 15 quetzales. Es una veladora de vidrio de las grandes que dice San Miguel Arcángel. Porque San Miguel Arcángel es el santo que ayuda a las personas que están lejos. Por eso le vamos a prender una veladora a él. Y con él vamos a hacer el trabajo para ayudar a tu esposo.
9: Vaya.
8: Muchas gracias por llamar, muchas gracias por participar y ojalá me puedas visitar muy pronto.
9: Vaya, gracias.
8: Amén. Papel y lápiz en mano para que apunte mi dirección. Estamos atendiendo acá en Guatemala, en la capital, Sexta Avenida, y 12 calles de la zona número 1, Centro Comercial Capitol. Cuando usted esté aquí afuera, me llama y yo lo puedo salir a traer personalmente o lo puede salir a traer mi secretaria. 57-39-9862. 57-39-9862. 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Vamos a darle la bienvenida a otra persona que tenemos en vivo y en directo, pero antes apunta mi número de celular, mi línea privada. Ahí nadie te va a escuchar porque es mi número privado. 57-39-9862. Aló, bienvenido al programa. ¿Cuál es su nombre?
10: Herbert de Giovanni Ancheta Ortiz.
8: ¿Herbert?
10: Giovanni Ancheta Ortiz.
8: ¿Su fecha de nacimiento, Herbert?
10: 1981.
8: 1981. Bueno, don Herbert, vamos a ver. Padre Santo, Padre Bendito, Cristo Divino, libera este cuerpo, esta alma y este espíritu. Le voy a decir una cosa y tenga mucho cuidado con lo que le voy a decir, don Herbert. Aquí estoy viendo que lamentablemente el pisto no rinde. Usted ha luchado y ha luchado, don Herbert, pero no ha podido salir adelante. Usted lleva como la vida de un cangrejo, como decimos nosotros, los buenos chapines. En lugar de ir para adelante, va para atrás.
10: Sí.
8: ¿Cuánto tiempo tiene de estar así?
10: Dice que últimamente yo tengo como 2 años de que no he podido levantarme.
8: También estoy viendo un familiar enfermo, don Herbert. Estoy viendo que su esposa está enferma también, mijo.
10: Sí, está enferma, mi esposa.
8: ¿Cuánto tiempo tiene ella de estar enferma?
10: De que se me ha puesto grave, 2 años también, los 2 años que no nos hemos podido levantar.
8: Y no la ha podido curar. Tenga mucho cuidado con lo que le voy a decir.
10: 2 años también, los 2 años que no nos hemos podido levantar.
8: Y no la ha podido curar. Tenga mucho cuidado con lo que le voy a decir, don Herbert, porque si usted está llamando, está en el derecho de saber la verdad.

0: ¿Estamos de acuerdo?
1: Así es.
0: Pero aquí estoy viendo una sombra negra, don Herbert, de pelo largo. Incluso estoy viendo que la persona, usted lo fue a trabajar a un terreno baldío. O sea, mucha gente es trabajada por medio de un cementerio o trabajada por medio de una mesa negra. Pero a usted lo fueron a trabajar, don Herbert, a un terreno baldío. Esto quiere decir que la gente a usted le hizo esto para que usted no pueda salir adelante y para que no se pueda curar, don Herbert. Tenga mucho cuidado con eso. Pero visíteme personalmente, don Herbert. Usted que me llama, de le voy a mostrar quién le hizo esto y lo voy a ayudar, ¿oyó?
1: Últimamente hasta me he puesto bastante a tomar licor porque me he sentido bien, bien desesperado.
0: Pero es por lo mismo de la brujería, don Herbert. No se preocupe, que es por lo mismo de la brujería, gracias a Dios. Yo estoy entregando un aceite sagrado de todos los santos. Este aceite usted se lo va a echar. Eso le va a ayudar a que el dinero le rinda. Usted se lo va a llevar a su esposa. Se lo va a echar allá donde ella está. Y ese aceite la va a curar a ella. Porque es un aceite que ha sido rezado por todos los santos. Por eso nosotros nos llamamos el Maestro Ángel de Dios de la Casa de Todos los Santos, don Herbert. ¿Oyó?
1: Fíjese que mi doña ha estado bien mala, estoy todavía, y le estoy va a vitaminar, y gracias a Dios que pues, se ve bien, pero ahorita que escuché la radio y todo, yo me he sentido, y he estado preocupado, y he querido hallar algo que me ayude, y ahorita cabal puse la radio y cabal escuché el número.
0: Por eso visíteme personalmente, don Herbert. Me llama un día antes que me vaya a visitar a Huehuetenango para yo decirle qué materiales tiene que traer, porque también tenemos que hacerle una liberación. Únicamente 100 quetzales le voy a cobrar. Tiene que traer una botella con agua, tiene que traer una libra de sal, tiene que traer 7 limones y me tiene que traer 4 manojos de ruda. ¿Oyó?
1: Va, de acuerdo, para este domingo le llevo.
0: Muchas gracias por llamar, muchas gracias por participar y aquí voy a apartar su número.
1: El domingo le llego.
0: 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Vamos a darle la bienvenida a otra persona que tenemos en vivo y en directo. ¡Aló! Bienvenido al programa. ¿Cuál es tu nombre?
2: Felipe Hernández.
0: Regálame tu fecha de nacimiento, Felipe.
2: Al 5 de febrero de 1990.
0: 5 de febrero de 1990, hijo. Puedo ver preocupado, Felipe. Puedo ver que estás preocupado por una persona que querés mucho. Estás preocupado por tu mamá, hijo. Hijo, puedo ver problemas con una enfermedad, Felipe. Puedo ver que tu mamá está triste. Está enferma.
2: Ajá.
0: Entonces, cuando vayas a venir, me llamás y yo te voy a salir a traer, Felipe, si no me encontrás.
2: Va, está bueno.
0: Muchas gracias por llamar y muchas gracias por participar, Felipe. Que Dios te bendiga.
2: Bueno, pues igualmente, pues.
0: Amén. Lamentablemente el tiempo es muy corto, el tiempo se nos ha terminado, que no se te olvide que mi nombre es el Maestro Ángel de Dios. Si usted tiene un vecino, tiene un familiar, tiene un tío, tiene un hermano, tiene el papá, tiene la mamá, tiene el abuelo que está enfermo, dele mi número de teléfono, díganle, llama al Maestro Ángel 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Que Dios me lo bendiga. Hasta pronto.
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2: En el nombre del Padre, del Hijo y del Espíritu Santo. Señor Jesucristo, yo reconozco que tú moriste por mis pecados. Te pido que entres en mi vida, que me perdones como mi Dios y mi Salvador. Gracias, Señor, por perdonarme. Espíritu Santo, toma el control de mi vida a partir de hoy. Toma todos mis problemas y toma todas mis dificultades. Guíame, oriéntame, muéstrame todos tus caminos. Protégeme de todos los males. Sáname espiritualmente como físicamente. En el nombre de tu amado Señor Jesucristo, amén, amén, amén, que así sea. Amén, mis queridos hermanos y hermanas, la paz de Dios les acompañe a estas horas, iniciando este seminario de fe con el sanador Francisco. Un capítulo más de este maravilloso programa que transmitimos todos los días a este punto y hora. Este programa, este mensaje de luz y de esperanza que he preparado con el único fin, con el único propósito de que todos vosotros triunfen, prosperen y de que salgan hacia adelante, de que hallen la salida ante esa inmensa cantidad de problemas en los que se debaten día tras día y encuentren la luz de ese camino que los conduzca al éxito, a la abundancia y a la prosperidad, invitándolos 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Démosle la bienvenida desde ya a los oyentes. Aló, regáleme su fecha de nacimiento. Bienvenido.
3: Mío, ella.
2: La pregunta es para su esposa.
3: Sí, para mi esposa.
2: Regáleme la fecha de nacimiento de ella, por favor.
3: Ella es el 19 de septiembre.
2: 19 de septiembre, signo de Virgo, ¿de qué año?
3: Ella es del 79.
2: De 1979. Vamos a ver aquí qué nos dicen las cartas del tarot. Vamos a hacer un estudio, vamos a hacer un análisis. Fíjate, papaíto, que aquí yo estoy viendo un daño. Yo estoy viendo un mal, yo estoy viendo un trabajo maligno que le están realizando a ella. Yo la veo a ella muy enferma, con mucho mareo.
4: La veo con mucho agotamiento en su cuerpo, mantiene como mareada. Cuénteme, ¿hace cuánto tiempo está ella así?
3: Ella ya va para 3 años de vivir así. Pues ella dice que se siente mareada, que a veces le duelen los ojos y que no le dan ganas de hacer nada, pero para ver que como ya veo que uno en casa tiene que hacer los oficios y en vez de ella dice que tal vez por muchos trabajos que ella está así, no sé.
4: No, aquí lo que está marcando claramente, hijo, es que hay un daño, hay un mal, hay una persona que desafortunadamente le viene trabajando a base de brujería y magia negra, y a su esposa le dieron unos tomadizos, le dieron unas cosas a ingerir en un alimento. Le puedo decir que aquí me le están marcando larvas y gusanos en la panza de ella. Ella no se queja mucho de la panza.
3: Solo me ha dicho que siente unos como piquetazos, pero no sé.
4: Esos son esos bichos raros que tiene ella en el cuerpo, hermano. Entonces, escuche lo que necesito que me traigas. Le vas a pasar un algodón por todo el cuerpo a ella, ¿ok?
3: Sí.
4: Vas a traerte una veladora blanca y te vas a traer 3 limones partidos en cruz.
3: Ajá.
4: ¿Ok?
3: Sí.
4: Te voy a mostrar también la cara de la persona que te hizo ese daño, que te hizo ese mal. Entonces, tráete de una vez 3 hojas blancas tamaño carta, ¿ok?
3: Ah, bueno.
4: Te garantizo y te juro ante Dios que con la sanación que le vamos a hacer a ella, la vas a ver que en menos de una semana se va a levantar y se va a sanar por completo, ¿ok?
3: Muy bien, es que viera que yo solo vi que ella se fue un tiempo a trabajar y me dijo que un muchacho ahí la estaba pretendiendo y más que todo ya se había enamorado ella también de él, no sé qué fue lo que pasó ahí, pero eso ya tiene un largo tiempo que pasó eso y hasta hace 3 años le resultó a ella eso.
4: Papaito, porque el daño que le hicieron ya le estalló, ya se le regó por todo el cuerpo. Porque el daño que le hicieron viene por el lado de ese tipo, ¿sí? De una mujer que tuvo ese tipo, pero yo tengo que explicarte eso en la consulta, ¿ok?
3: Muy bien, entonces, mira, de que ella no quiere, ella no va a querer ir conmigo.
4: No, es que no me la traigas, si no quiere no me la traigas, pero pasarle el algodón por el cuerpo o traerme una fotografía de ella, ¿ok?
3: Aunque no le pase el algodón.
4: No importa, pero tráigame la fotografía.
3: Ah, vaya, entonces yo pienso que llegaré de ahorita el lunes, este lunes que viene.
4: Vaya pues, vaya, entonces lo espero con mucha fe.
3: Vaya, yo cuando esté por ahí yo le pego una llamada.
4: Vaya, hijo, Dios me lo bendiga.
3: Gracias.
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4: Bueno, démosle la bienvenida a las personas que quieren participar. Aló, ¿con quién tengo el gusto?
5: Aló, buenas tardes. Me, me comunico con... que vi de que me...
4: ¿Tú ya me visitaste?
5: Me ayudó bastante.
4: ¿Ya me visitaste?
5: Sí, ya lo visité.
4: Bueno, y cuéntame, ¿cuáles eran las enfermedades que tenías antes de utilizar el tratamiento que te dimos? ¿Cuáles eran las dolencias?
5: Fíjese que era gastritis, dolor de cuerpo y un dolor insoportable, la verdad, y esa medicina me ayudó demasiado.
4: O sea, ¿tenías dolor de huesos, artritis?
5: Sí, exactamente eso.
4: Dolor de hueso. Bueno, ¿y ya había visitado varios médicos?
5: Fíjese que sí, ya había visitado, pero ninguno me había dado la solución.
4: ¿Seguías enfermo?
5: Sí, seguía muy enfermo y muy mal, la verdad, hasta que probé esa medicina que me ayudó excelente, la verdad.
4: Bueno, cuénteme ahora, hermano, ahora que usted ya tomó el tratamiento, esos dolores en los huesos que usted sentía, esas torceduras en sus dedos de la palma de las manos, cuénteme qué pasó con esa enfermedad.
5: Pues era una enfermedad muy difícil de tratar y ningún médico me daba una solución, me decían medicinas que nada que ver, hasta que yo probé todo eso, y cuando probé esa medicina fue excelente, todo con el tiempo fue muy rápido cómo cambió, pude volver como antes, pude, todo ese dolor desapareció instantáneamente y la verdad me gustó bastante y al día de hoy pues soy muy feliz.
4: El problema de artritis y osteoporosis es una enfermedad severa en los huesos del cuerpo del ser humano. Descalcifica y desgasta a tal punto que la persona solamente se la pasa con dolor y con dolor. Hermano, usted tuvo la oportunidad de recibir este tratamiento y hoy por hoy está completamente sano, completamente saludable. ¿Qué le dice a esas personas que tienen esas enfermedades, que visitan médicos y que nadie los ha curado?
5: Pues yo les recomiendo probar la medicina porque a mí me ayudó bastante y es 100% recomendable y ayuda bastante a los huesos, la verdad. Si sufren mucho, pues esta medicina le queda calidad y perfecta para ellas.
4: Ahora, ¿su familia cómo lo ve después de que ya está tan sano?
5: Pues la verdad, mi familia me mira excelente, me mira bien, me mira más alegre, más motivado, y gracias a esa medicina que me ayudó bastante a comparación que me miraban casi todo el tiempo tirado en cama.
4: Bendito Dios, le agradezco por haber depositado la confianza en nosotros, en nuestros tratamientos, y gracias por ese testimonio y la recomendación que nos da.
5: No es nada, de verdad, muchas gracias por esa medicina, gracias a usted, pues yo soy una persona sana y puedo continuar con mi vida felizmente.
4: Amén, hermano, gracias por sus palabras.
5: Está bien, hermano, amén.
2: Aleluya, aleluya, aleluya, gloria a Dios y aleluya, gloria al Señor y aleluya a toda esa gente que se sana, que cuando llega a nuestra casa de oración llegan tristes, afligidos, desesperados, con su rostro bañado en lágrimas por ver de que esa enfermedad nadie la ha podido curar, pero gracias a Dios tocan el templo del sanador Francisco y la gente se sana. 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Les deseo que la paz de Dios reine en cada uno de vuestros corazones. Que Dios los bendiga, hermanos del alma.
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7: Amables y gentiles oyentes de la sintonía, es un gusto para mí nuevamente poder llegar a todos y cada uno de sus hogares, siempre, como lo digo todos los santos días, con la frente en alto, primero que todo, dándole gracias a nuestro Señor Jesucristo por un día más de vida, de salud que me regala. Eso es lo que realmente todos los seres humanos tenemos que hacer diariamente. Apenas abrimos nuestros ojitos, dale las gracias a Dios, independientemente de la situación, de la circunstancia por la que uno esté pasando en el momento. Salud, deudas, amor, sin trabajo, amenazado, así sea uno preso en una cárcel, en un hospital, pero está uno con vida. A veces hay personas que todos somos desagradecidos. Oh, hombre, qué malaña mi mala suerte. Yo estoy jodido, estoy salado, estoy bloqueado. Eso es lo que decimos. ¿Por qué? Porque nada me sale bien. Hoy no me contrataron, hoy no me salió este negocio, se me cayó este negocio, se me cayó este contrato, se me cayó esta venta. Y uno es siempre renegando. Hombre, que vea, yo ya no tengo dinero. Pero hay personas peor que uno, amados hermanos. Hay personas que desde que se levantan son pensando, Dios mío, hoy no tengo con qué darles desayuno a mis hijos. Ayúdame, Señor. Hoy no tengo con qué ir a pagar los servicios del agua, de la luz. Y ya me mocharon. Hay personas que están peores, señores, créame, pero ahí están, bregando a conseguirse en el día a día. Personas que le dicen a la esposa, ya vengo, mija, monte la olla que ya vengo. Y a las 8 o 9 de la mañana regresa el hombre, con su panito, con su tortillita, o con su gallinita, y para que la eche en la olla ya que puso a calentar a la señora. Así es, uno tiene que ser optimista en la vida y no desagradecido. Hoy estamos atravesando un momento difícil, pero hay personas que están peores, postrados en la cama, que no se pueden levantar. Otros, lamentablemente, muertos. Otros, presos de la libertad, pero condenados a años. No, hombre. Hay un refrán que dice así: no hay mal que dure 100 años, ni cuerpo que lo resista. A veces Dios le cierra a uno una puerta para abrirte otra puerta. Hombre, que este negocio, usted tenía un negocio de X o Y, y el negocio como que no estaba bien, se quebró. Pero Dios hizo que se quebrara ese negocio, que se cerrara ese negocio, para que usted pensara otras opciones, ¿verdad? Bueno, voy a emprender esto, otro, voy a emprender aquello. Así es, amados hermanos. Tenemos que ser agradecidos ante Dios, al menos por despertarnos diariamente, y ya lo que transcurra en el día ya son ganancias. Mis amados hermanos, los hermanitos de la Buena Esperanza en este momento, a esta hora, queremos interactuar con usted, decirle qué pasa, qué sucede, por qué las cosas no le están saliendo bien. Saludos muy especiales para esas abuelitas que en este momento tienen su radiecito ahí, que me están escuchando. En estos días me visitó una abuelita de 84 años, no digo el nombre, una mujer que se miraba en el empuje de la señora, 84 añitas, lógicamente, como le dije yo a ella, los años no vienen solos, los años vienen acompañados de enfermedades, de dolencias, de muchas, muchas cosas encima, ¿verdad? Pero cuando esos años vienen acompañados de maleficios, de envidias, de porquerías, y se juntan, ahí es cuando los doctores no logran detectar nada. Me decía yo a la abuelita, mire, madrecita, usted tiene este problema y este problema, lógicamente, es por la vejez. Yo tengo 53 años y créame, yo igual, yo estoy empezando ya a sufrir de los huesos, de una cosa, de la otra, ¿verdad? Pero los tratamientos, la medicina, los complementos que uno se come, se toma, eso le ayudan a uno. Pero cuando todo lo que uno se aplica, el doctor le aplica y los exámenes salen buenos, ahí es cuando uno dice, hombre, ¿qué era lo que yo tengo? Pero cuando eso está mezclado con enfermedades rebeldes, desconocidas, ahí es cuando es difícil que lo detecte un examen o un doctor. Le decía yo a la abuelita, usted es una mujer muy luchadora, madre. Ha sido muy luchadora en la vida. Y debido a todo eso, generó en el pasado, muchos años atrás, muchas envidias. Y de tantas envidias hubo una mujer que lamentablemente usted no le cayó bien a nadie de esas personas, ¿verdad? A una nuera, a su suegra, a X, a Y. Y debido a esas personas, mandaron a hacer un trabajo que ni vivas ya están, esas mujeres ya están muertas. Y le mandaron a hacer un trabajo de brujería y por eso es que usted está así. Pero bendito Dios, me la trajo su hija y yo aquí le voy a ayudar. Tiene otros hijos, la señora que me decía, antes mis hijos, mi hija me ha robado. Mis hijos ya no me quieren, no me cuidan, XY. Le decía yo, ¿cómo es posible que una madre de familia, en la juventud, cuando uno era patojo, se vaya a lavar ropas ajenas, se vaya a meter a restaurantes, a casas de familia, donde la humillaban, la ultrajaban, XY? ¿Qué no hacía nuestra madre o nuestro padre para sacarnos adelante, para llevarnos la comidita, para pagarnos el estudio, para comprarnos los cuadernitos, para comprarnos los zapatitos, así sean de la paca, pero nos compraban ropa? Ellos se mataban, se sacrificaban, hombre, y así lograron sacar a 4, 5, 6, 7 hijos adelante. Y ahora que ellos están viejitos, que ya no se pueden ni mover ellos solos, y todos los hijos, uno se fue para un lado, otro para el otro, para el otro, otro para Estados Unidos, se olvidaron de la viejita. Qué duro, ¿verdad? Ella sí los pudo mantener a todos juntos. Y ustedes no se pueden juntar y decir, bueno, vamos a hacer una coleta entre todos, de a 300, de a 500 pesitos. Y le vamos a pagar a mi mamá, una señora, para que nos la cuide. O le vamos a dar una vida bonita a la mamá, lo que le queda de su año, de su vida. Ahí sí no, ¿verdad? Pero ella sí tuvo los ovarios para irse a meter donde sea para mantenerlos a ustedes. Y ustedes ahora que tienen modo, no pueden. Recuerde que arriba hay un Dios que para abajo mira. Y ustedes también son padres de familia. Mis amados hermanos, yo lo que quiero es concientizar a la gente que me escucha en este momento. Lo que usted haga hoy, mañana lo recibirás. Si usted hoy das el bien, mañana vas a recibir el bien. Pero si usted hoy das la indiferencia, el mal, mañana vas a recibir la indiferencia del mal, de tu propia gente. Por eso, hermano, en este momento póngase en paz con Dios, con los suyos. Pídale perdón a Dios, porque uno todos los santos días pecamos y todos los santos días tenemos que pedirle paz a Dios porque no sabemos si vamos a regresar a la casa. Hoy no sabemos si va a ser nuestro último día. 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
8: 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Hermano o hermanita del alma, no consigue trabajo. Cada que consigue trabajo dilata poco, la echan, la despiden, muchas envidias. ¿Qué está sucediendo? Porque esa enfermedad rebelde, desconocida, no desaparece de su cuerpo. Su cuerpo de un momento a otro se brotó, se le cayó el cabello, señorita. A veces esa menstruación suya es muy descontrolada, no puede quedar en embarazo. Aquel hombre que está sufriendo de impotencia sexual. Mejor dicho, hay muchos factores en la vida que le pasan a los seres humanos, pero son productos de daños, de personas envidiosas. Hoy por día se muere más la gente de envidia que de cáncer. Y por eso los Hermanos de la Buena Esperanza, 26 largos años llevamos en la República de Guatemala, y la cantidad de testimonios que tenemos son muchas de las personas que nos han visitado, y hoy la vida les ha cambiado. Usted no puede ser el de menos. Acuda, llegue, venga, no se va a arrepentir. Amados hermanos, todos los santos días yo salgo en este programa. Tengo programa de las 19:15 a las 19:30. Tengo programa en este momento a las 21:30, de 21:30 a 21:45. Tengo programa también a las 9 de la noche. Mejor dicho, lo que queremos los Hermanos de la Buena Esperanza en redes sociales, trabajos a distancia. Y lo que queremos es llegar a su vida, llegar a su casa, a su hogar, a su cantón, a su vereda, allá a la montaña, a su problema. Autogenerarle una ayuda y hacer que su vida, la de sus hijos, sea más bonita. Envidia existe y siempre va a haber envidia, amados hermanos. Eso es lo único que no se puede acabar en la vida, la envidia. Pero tenemos que controlarla, tenemos que tener una protección para que la persona que nos tire algo malo a la casa, al negocio, al carro, a nuestras vidas, tenemos que controlar eso. Y lo mejor, salir de la encrucijada en la que se encuentra, o en la que se encuentra usted, su papá, su mamá, su hermana, su hijo, su sobrino, su ser querido, familiares en los Estados Unidos atravesando momentos difíciles. 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Los quiero mucho. Que Dios los bendiga. Nos vemos mañana en un programa mejor o similar a este. 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Chao, chao.
6: Hasta aquí el espacio de los hermanos de la buena esperanza. Que volverán mañana para todos aquellos que quieran superarse y vencer los obstáculos que bloquean la senda del triunfo, la salud, el amor, la suerte, la felicidad.
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1: 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Él ha recibido el dolor, las señales de la pasión de Cristo, las heridas, las humillaciones. Recibió el mandato de prolongar la salud, de cicatrizar las heridas, de aliviar el dolor de quienes quieren recibir el testimonio de fe para vivir plenamente bajo la sombra del Cristo crucificado. A la sinagoga del sanador Francisco llegan personas de todas las condiciones pidiendo mejorar la suerte, la economía familiar, el afecto de la pareja, la abundancia en las cosechas y el alejamiento de males impuestos. Entonces, aquí está el sanador Francisco para llevarlos a otra dimensión de la espiritualidad cristiana. El sanador Francisco, a través de la exudación de sangre, le lavará, le limpiará su cuerpo y su espíritu para que un hombre, una mujer nuevos surjan de esta miseria en que se ha convertido su vida. Por eso, a partir de este momento, prepárense a recibir la profecía, el mensaje del sanador Francisco. Bienvenidos.
10: Señor, hacedor y conservador del universo, en el nombre de tu Hijo, nuestro Señor Jesucristo, pido la bendición para mis seres queridos, mis padres, mis hijos, mis hermanos y todos en general estemos protegidos bajo tu gran manto sagrado. Y que el día de hoy, tú, Señor, derrames todas las bendiciones sobre todos vosotros. Y derrame las bendiciones sobre todos vosotros también que están escuchando este seminario de fe. Este diálogo de motivación espiritual, fe y milagros con el sanador Francisco. A estas horas, bendecido con el Señor siempre por la cantidad de personas que están esperando el mensaje. Recuerden que nuestros consejos orientan y nuestras advertencias evitan futuros fracasos. Y un consejo que les voy a dar el día de hoy. Ojo, no regales sal en la casa. Ojo. No preste la escoba con la que usted barre su propia casa. Les pido de favor, ojo, cuando a usted en su casa, usted ve que se le perdió un portarretratos, usted vio que se le perdió una fotografía que usted tenía allá en la sala, un recuerdo bonito de su familia, con su esposo, con su esposa. Ojo, cuando usted vea que también su ropa interior o sus prendas de vestir se pierden de manera inexplicable. Bueno, les digo por qué. Porque nosotros los seres humanos somos muy confiados. Hay personas que son muy nobles, que son muy humildes, que son muy que no piensan que nunca en la vida les va a suceder nada. ¿Sí? Mire que hoy en día vemos hasta la más guapa o el más guapo separados. ¿Me entienden? ¿Por qué? Porque no se trata de eso, se trata de conservar un hogar. se trata de conservar una familia. Se trata siempre de luchar. Las personas que tienen en este momento su hogar de 10, 15, 20 años de unión, con hijos incluso, saben que no es fácil llegar a este punto, al punto de confiar, al punto de tener muchas caídas en el hogar con la pareja, al punto de muchas situaciones negativas que uno se enfrenta. Y no solamente, digamos, hablando de deslealtades, infidelidades o problemas de este tipo, no, problemas incluso también económicos, problemas también incluso íntimos, personales. Y la gente lucha. Y la gente siempre conserva su hogar, porque conservar un hogar es algo especial, ¿sí? Pero desafortunadamente sucede que hay gente que, digámoslo de esta manera, la envidia. La envidia es una enfermedad grave, es una enfermedad delicada, es una enfermedad muy maligna que poseen muchos y que muy pocos no la ven y que muy pocos no la ven, porque por delante a uno le dicen, hola amigo, ¿cómo estás? Y por detrás le están clavando a uno el puñal, por decirlo de esta manera. Y es cuando pasa lo que les estoy explicando, ¿sí? Que usted empieza de confiado a entrar siempre una persona, un amigo, una amiga, y cuando menos piensa, en la casa se empieza a sentir esa energía negativa. Ese pleito constante, no solo con la pareja, estoy hablando del hogar, también con los hijos. Empiezan a ser recurrentes los gritos, empiezan a ser recurrentes los diálogos fuertes entre las personas que habitan esta casa, este lugar, y empieza la desunión. Ojo, porque estos son sintomatologías de que allí está entrando fuerzas negativas, fuerzas malignas, fuerzas destructivas. Dios dijo, ayúdate, que yo te ayudaré. Dios no dijo, acuéstate, que yo te cargaré. No dejes para mañana lo que se puede hacer el día de hoy. El que no cree es porque nunca nada le ha pasado, pero cuando a usted ya le ha sucedido, ahí es donde usted cree, donde usted se da cuenta. Entonces, por eso a estas horas yo hago una cordial invitación. Estamos a 19, jueves 19 de marzo. Yo hago una cordial invitación a todos sus hermanos semejantes que sienten, que perciben que algo no está bien en la casa, en el hogar. Acérquese, lléguese, dese una oportunidad, salga de una duda, guarde el secreto, guarde el misterio. Busque alternativas, no espere a que todo se le acabe, a que todo se le destruya. Si usted tiene una vecina que usted quiere y la ve así, o tiene una prima, tiene una hermana, tiene un familiar, dele este dato que es muy importante. ¿Por qué? Porque hay gente que en muchas ocasiones no logra ser feliz en su vida propia, que lo único que quiere es destruir la vida de los otros. Entonces tiene que ser uno muy precavido. Ahí sí, como dice el dicho, hombre precavido vale por dos. Tiene que ser uno muy precavido y sentir, poner el instinto a trabajar, que cuando las cosas no marchen bien, buscarle alternativas. 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Nos encontramos aquí en nuestra casa de oración, en nuestro recinto espiritual del Sanador Francisco. Aquí a mi lado se encuentra una mujer que hoy viene contenta, agradecida con Dios y feliz
4: por todos los milagros recibidos. Querida hermana, ¿cuál es su nombre?
11: Mi nombre es Aurelina.
4: Aurelina, cuéntale a todos los oyentes cuáles eran tus problemas, las enfermedades que te trajeron acá con nosotros.
11: Viera que mi esposo me había abandonado hace 6 meses, se había olvidado de los niños y tenía un dolor insoportable de cabeza. Y realmente ya no podía trabajar y sin mi esposo no podía hacer nada y no me vi la necesidad de venir aquí con los hermanos.
4: Hija, cuando usted se sintió en estos 6 meses sola, sin su esposo, porque de todas maneras, fuera de ser su pareja sentimental, también es una ayuda económica, ¿cómo fueron esos días tan duros que usted vivió?
11: Fueron muy desesperantes, no tener que darle a mis hijos, no tener que hacer ni siquiera para los medicamentos cuando yo me sentía mal, no encontraba nada que hacer.
4: Usted llegó muy enferma, con dolores en sus coyunturas, en sus huesos, dolor de cabeza constante, no podía dormir, no podía conciliar el sueño, desesperada por su situación. ¿Cómo llegó usted a nuestra institución?
11: Yo escuché el programa en la radio y al escuchar los demás testimonios me decidí a venir por mi bienestar, por mi salud, por poder recuperar a mi familia.
4: Y cuénteme, ¿qué empezó a pasar desde el momento en que nosotros le sacamos todo ese daño, todo ese mal que usted cargaba en su cuerpo?
11: Poco a poco los dolores de cabeza comenzaron a disminuir, al tiempo regresó mi esposo arrepentido, realmente apoyaba en la casa, ayudaba con los hijos y yo físicamente pude volver a trabajar y entre los dos ya recuperamos poco a poco el hogar.
4: ¿A los cuántos días exactamente su esposo la llamó y le dijo a usted, voy para la casa y quiero que me perdones?
11: A los 3 días de yo haber salido de aquí con los hermanos, pude yo volver a estar con él porque él me llamó. 3 días fueron lo que pasaron.
4: 3 días. Al tercer día él regresó con usted. Ahorita esas enfermedades, desde que sacamos todos esos gusanos, todas esas larvas, todo ese mal de su cuerpo, ¿qué pasó con esas enfermedades?
11: Desaparecieron por completo, jamás volvió a sufrir de ningún dolor y como comentaba, pudimos ya trabajar los dos, tanto en el matrimonio como trabajar para tener dinero.
4: Usted me dice que tomaba medicamento todo el tiempo, mañana, tarde y noche, y que parecía que eso no le servía.
11: Ningún medicamento servía, nada funcionaba, por más que lo intentara, nada servía, pero hasta que yo no vine aquí con los hermanos no encontré sanación.
4: Hermana, ¿le da gracias o no le da gracias a Dios?
11: Le doy gracias a Dios y al sanador Francisco, ya que gracias a él pude recuperar mi salud, mi hogar y el bienestar en general.
4: ¿Qué le recomienda a todas esas personas que hoy sufren, que hoy lloran, que hoy se revuelcan en pesadillas, que nos están escuchando el programa y que necesitan ese empujoncito para poder tomar la decisión de acercarse con nosotros? ¿Qué le recomienda a esas personas?
11: Que no lo piensen más, la sanación está aquí, solo tienen que venir, tienen que encontrarla porque ellos se las van a dar.
4: Hermana, gracias por sus palabras y Dios la bendiga.
11: Que Dios los bendiga a todos y muchas gracias, hermano Francisco.
4: 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Mucha gente me ha preguntado y me ha dicho, sanador Francisco, ¿vende usted amuletos, talismanes, contras o cosas que uno pueda utilizar para protegerse? Bueno, yo quiero decirle
10: a esas personas, porque han sido prácticamente toda la gente que yo atiendo me dice, sanador Francisco, esa misma pregunta. Los amuletos, los talismanes no son cosas que se venden por doquier, que usted consigue y que ve, compré esto por aquí en una feria y ya lo cargué y me va a servir. No, esos son elementos que si usted compra de esta manera no tienen poder, porque usted no sabe qué es lo que está comprando. Un amuleto, un talismán debe tener un significado, debe tener un propósito, debe tener, cuando usted recibe un amuleto, usted tiene que darse cuenta de qué materiales está construido ese elemento, cuáles son los metales vírgenes que caracterizan ese elemento, porque no se trata de cargar una cuestión por cargarla. Sí, usted puede comprar una joya, vaya a una joyería, si quiere comprarse una cruz, un Cristo, quiere comprarse una medallita, usted lo puede hacer, incluso lo puede mandar a hacer. Pero son elementos que tienen su forma y que tienen su origen, y de ahí depende para qué le sirve a la persona. Esperemos en Dios, vamos a mirar a ver, mucha gente nos está preguntando, a ver con qué nosotros podemos servirle y ayudarle a todos ustedes con este tema, para proteger casas, tierras, fincas, parejas, todo. 3338-0055. Les deseo que la paz del Señor reine en cada uno de vuestros corazones. Que Dios los bendiga, hermanos del alma.
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0: Amigos oyentes, le damos la bienvenida a esta emisión y a ustedes que están pendientes de la misma a través del 96.1 FM de Nuevo Mundo Radio. Hoy miércoles 20 de mayo 2026 compartimos con ustedes la información nacional e internacional. Soy Mario Carrillo, estos son los titulares.
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0: Comando antisecuestros de la Policía Nacional Civil captura tres y libera a víctima en Huehuetenango. Motoladrones se enfrentan a agentes de la PNC en la zona 11, dos capturados, uno herido. Rafael Curruchiche fue destituido como jefe de la Fiscalía Especial contra la Impunidad del Ministerio Público. Pleno de magistrados del Tribunal Supremo Electoral confirma cancelación del partido de Avanzada Nacional. Presidente del Consejo Europeo, Antonio Costa, ofrece apoyo en materia de seguridad y migración. En Jocoterango, zacatepeques capturan a extraditable requerido por Estados Unidos, esto por narcotráfico. En las internacionales, precios elevados y escasez golpean a La Paz en medio de las protestas contra el gobierno de Bolivia. Un médico estadounidense infectado con ébola en RDC es trasladado a un hospital de Berlín. Estados Unidos inculpa a expresidente cubano Raúl Castro por derribo de dos aviones en 1996. Esto y más en la emisión de las 10 del Independiente Voz y Corazón de Guatemala.
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0: Bienvenidos, damos paso a la información nacional acá en El Independiente. Durante un operativo realizado en el municipio de Jocoterango, Zacatepeques, agentes antinarcóticos capturaron a Eddie Valdemar Pineda Velázquez en cumplimiento a una orden judicial con fines de extradición a los Estados Unidos, señalado de delitos de narcotráfico.
2: De agresiones a agentes y capturas por delitos comunes a una orden de extradición por narcotráfico. Tal es el caso de Eddie Valdemar Pineda Velázquez en el centro de Jocotenango, quien fue capturado por una solicitud de extradición hacia Estados Unidos. La detención reveló un historial de incidentes. Sin embargo, esta vez agentes antinarcóticos ejecutaron la aprehensión con fines de extradición luego que el país americano lo vinculara a investigaciones relacionadas con el tráfico de drogas. Aunque esta vez fue capturado por estos vínculos, Pineda ya había aparecido anteriormente en reportes policiales y hechos que incluso generaron atención en redes sociales y medios locales. El 11 de diciembre de 2020 protagonizó un altercado con agentes de la Policía Municipal de Tránsito de Antigua Guatemala. Videos mostraban el momento en que discutía y agredía a las autoridades según por un procedimiento para colocar un cepo. Para el 26 de junio del 2021, Pineda registró otro proceso por hurto agravado, una detención que en aquel momento fue tratada como un caso común y sin conexiones aparentes con organizaciones de alto perfil. Pese a esos antecedentes, las autoridades no habían detectado públicamente posibles nexos con estructuras del narcotráfico. Ahora, años después de aquellas detenciones, investigadores sostienen que el caso tomó un giro completamente distinto tras las pesquisas desarrolladas por agencias internacionales y autoridades guatemaltecas, las cuales lo señalan de presuntamente colaborar con redes dedicadas al envío de estupefacientes hacia Estados Unidos. Para Nuevo Mundo Noticias, Werner Álvarez.
0: Personal de Provial fue capacitado por expertos de la Secretaría contra la Violencia Sexual, Explotación y Trata de Personas para atender adecuadamente casos de esa naturaleza que les sean planteados en el desempeño de sus labores.
3: La Secretaría contra la Violencia Sexual, Explotación y Trata de Personas brindó una capacitación al personal de Provial sobre la detección y atención de delitos relacionados con violencia sexual, explotación y trata de personas. La actividad tuvo como propósito fortalecer las capacidades del equipo que diariamente mantiene presencia en las distintas rutas del país. Durante la jornada, los participantes recibieron herramientas para identificar posibles escenarios de riesgo y actuar de manera oportuna ante casos que puedan involucrar a visitantes de estos delitos. La formación también incluyó lineamientos de atención y mecanismos de coordinación con las autoridades competentes. Por tal motivo, autoridades informaron que con estas acciones la SBET busca convertir al personal de Provial en una primera línea de defensa para prevenir y combatir este tipo de hechos. Autoridades de Provial indicaron que estas acciones tienen el compromiso de brindar una atención más humana, oportuna y adecuada en situación de riesgo. Durante la jornada, los participantes recibieron información sobre la ley contra violencia sexual, explotación y trata de personas, además de lineamientos básicos para brindar acompañamiento seguimiento inicial sin revictimizar a las personas afectadas. Asimismo, se enfatizó la importancia de escuchar, proteger y canalizar correctamente cualquier dar a las personas afectadas. Asimismo, se enfatizó la importancia de escuchar, proteger y canalizar correctamente cualquier denuncia, recordando que las carreteras también pueden convertirse en escenarios donde se detecta

0: apelación presentado por directivos del partido de Avanzada Nacional PAN, dejando en firme la disolución de la citada organización política.
1: El Tribunal Supremo Electoral informó que el Pleno de Magistrados resolvió rechazar in limine el recurso de apelación presentado por el partido político, Partido de Avanzada Nacional PAN, el cual buscaba revertir la resolución emitida por el Registro de Ciudadanos sobre la cancelación de dicha organización política. La decisión fue anunciada mediante un comunicado oficial difundido por la institución electoral. Con esta resolución, el máximo órgano electoral mantiene vigente la decisión tomada el pasado 15 de abril del 2026 por el Registro de Ciudadanos, que determinó cancelar al PAN con fundamento en el artículo 93 de la Ley Electoral y de Partidos Políticos. El tribunal señaló que la medida se adopta en cumplimiento en la normativa legal establecida para las organizaciones políticas en el país. En el comunicado, el Pleno de Magistrados reiteró su compromiso con los principios de legalidad, objetividad y certeza jurídica, subrayando que sus actuaciones se apegan al marco constitucional y electoral vigente. La resolución representó un nuevo capítulo en el proceso legal que enfrenta el Partido de Avanzada Nacional tras la cancelación de su inscripción política, según se indica. Para Nuevo Mundo Noticias, Ángel Vázquez.
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0: En internacionales, las protestas y bloqueos de caminos con los que distintos sectores sociales exigen la renuncia del presidente boliviano Rodrigo Paz han llevado a las ciudades de La Paz y El Alto al borde del desabastecimiento de alimentos y combustibles.
3: Las protestas y bloqueos de caminos con los que distintos sectores sociales exigen la renuncia del presidente boliviano Rodrigo Paz han llevado a las ciudades de La Paz y El Alto al borde del desabastecimiento de alimentos y combustibles, mientras crecen los reclamos de la población afectada, que pide una solución inmediata a esta situación. El ingreso de alimentos, medicamentos y combustibles por tierra es complejo, mientras que lo poco que se vende en los mercados populares donde los comerciantes trabajan a medias ha duplicado o triplicado su precio. Muchas familias optaron por pedir a sus parientes en el interior de Bolivia que les envíen carne, pollo y otros alimentos. Osvaldo Otterburg está en Santa Cruz y desde allí hizo un envío a sus familiares en La Paz.
4: Ahora, si usted ve aquí las filas que hay, todo el mundo está mandando carne, pollo, porque no hay en la ciudad de La Paz.
3: A la falta de alimentos se suma la escasez de combustible, ya que los camiones cisterna con gasolina y diésel no logran pasar los cortes de carreteras para abastecer a La Paz y la vecina ciudad de El Alto. Eduardo Fernández espera desde hace dos noches en una fila por combustible en una estación de La Paz.
5: Ya son dos noches durmiendo acá y hoy día tampoco hay ninguna seguridad de que llegue la gasolina porque arriba no hay.
3: Elizabeth Pérez vende desayunos en un mercado popular.
6: Nosotros estamos tratando de tratar de atender a las personas. Claro, compramos el producto por más caro, pero no compramos por mayor. Estamos comprando al día, de acuerdo a lo que sube.
3: Por la falta de combustible, se han afectado hasta las operaciones de recolección de basura y las autoridades bolivianas advirtieron que a raíz de los conflictos, la comida para los hogares estatales de niños en La Paz alcanzará solo para un día. La Federación de Campesinos de La Paz, Tupac Katari, inició hace dos semanas el bloqueo de carreteras, sumando apoyos de la Central Obrera Boliviana y de los seguidores del exmandatario Evo Morales para pedir la renuncia de Paz.
0: El operativo internacional de rescate en Maldivas concluyó este miércoles con la recuperación de los dos últimos cadáveres de los buzos italianos que permanecían atrapados en una cueva submarina del archipiélago.
7: Concluye con éxito la expedición de buceo para rescatar todos los cuerpos de los buzos italianos fallecidos en Maldivas. La recuperación este miércoles de los dos últimos cadáveres de los buzos que permanecían atrapados en una cueva submarina del archipiélago dio por concluida la fase actual de la misión, según confirmó el portavoz del gobierno maldivo, Mohamed Hussein Sharif. Las autoridades confirmaron que la expedición de buceo terminó con éxito con los mismos procedimientos de ayer, cuando el grupo de expertos finlandeses logró recuperar otros dos de los cadáveres de los cinco fallecidos. El portavoz maldivo avanzó que la siguiente fase será la repatriación de los cuerpos a Italia, que se espera que sean enviados en un mismo vuelo una vez concluyan las labores de identificación en la morgue de Malé, según la compañía encargada del traslado. Con la operación de este miércoles, el equipo de especialistas ha logrado recuperar la totalidad de los cinco turistas fallecidos en una compleja misión a 60 metros de profundidad, que ha requerido el uso de material especializado como propulsores subacuáticos y sistemas redundantes de soporte vital. El accidente ocurrió el pasado 14 de mayo, cuando los cinco turistas italianos, tres mujeres y un hombre, que formaban parte de un grupo de científicos, además además de un acompañante, quedaron atrapados en una gruta mientras practicaban una expedición de submarinismo en la cual

0: de Banacandú, conocida por tener pasajes extremadamente estrechos y una visibilidad casi nula en una zona de alta afluencia para los amantes del buceo.
1: Tras la conmoción inicial que generó el Partido Socialista Obrero Español, la imputación de José Luis Rodríguez Zapatero en la causa de Plus Ultra, el gobierno y los socialistas han cerrado filas en torno al expresidente, cuyo legado ha ovacionado en el Pleno del Congreso ante duras críticas de la oposición.
2: Pedro Sánchez expresa todo su apoyo a Zapatero en su primera declaración pública tras la imputación del expresidente por la Audiencia Nacional. Ha sido en el Pleno del Congreso.
3: Toda la colaboración con la justicia, toda, todo el respeto a la presunción de inocencia y todo mi apoyo al presidente Zapatero.
2: El presidente de los populares, Alberto Núñez Feijóo, ha pedido la dimisión de Sánchez, pues tras leer el auto ve claro que...
4: Sin su Consejo de Ministros, el señor Zapatero no habría podido delinquir. Ni él, ni Ábalos, ni Santos Cerdán, ni su entorno, nadie. Esa es la clave de todo.
2: El PP rechazó presentar una moción de censura, como le pidió Vox, pues considera que la responsabilidad de actuar está en los socios de gobierno de Sánchez. Estos se han mostrado cautos tras conocer el auto. Sumar ha suavizado su discurso tras haber señalado la posibilidad de que hubiera lawfare.
5: Desde luego, si se ha cobrado cantidades por gestiones políticas, eso es un delito.
2: Aunque no niega que haya una cacería judicial, el portavoz de Esquerra en el Congreso, Gabriel Rufián, exige respuestas.
6: Si esto es verdad, si esto es verdad, si esto es mentira, que hemos visto muchas veces, demasiadas veces, pero merece una respuesta.
2: También la líder de Podemos, Yone Belarra, que habló de guerra sucia judicial, rebaja el tono.
7: No pinta bien el auto.
2: Zapatero comparecerá en la Audiencia Nacional el próximo 2 de junio para declarar sobre su imputación por organización criminal, tráfico de influencias y falsedad en la causa que investiga supuestos cobros de comisiones ilegales por el caso de la compañía aérea Plus Ultra.
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1: En la nota de farándula, el español Pedro Almodóvar presentó Amarga Navidad, la historia de un cineasta atrapado en una crisis creativa con la que aspira por la séptima vez a la Palma de Oro en Cannes.
9: Noche de gala para el cine español en Cannes. El director Pedro Almodóvar presentó Amarga Navidad, película con la que aspira por séptima vez a la codiciada Palma de Oro. La nueva cinta del director manchego, ya estrenada en España, cuenta la historia de Raúl Durán, un famoso cineasta que se quedó sin ideas. El argentino Leonardo Sbaraglia encarna a Durán, el alter ego de Almodóvar. El elenco lo completan Bárbara Leni, Rosy de Palma, Victoria Luengo y Aitana Sánchez Gijón, entre otros. El autor de Todo sobre mi madre o Volver es un asiduo del Festival Francés, donde ya compitió en 6 ocasiones. Y aunque ha recibido numerosas recompensas, como la de mejor dirección o la de mejor guión, nunca se ha llevado el máximo galardón. Este martes también se proyectó Minotaur, del cineasta ruso exiliado Andrei Zviagintsev, una película que narra el impacto de la guerra en las clases más acomodadas de Rusia tras el inicio de la invasión de Ucrania en 2022. Más de la mitad de las 22 películas que aspiran a la Palma de Oro ya fueron proyectadas en Cannes. Aunque varias han recibido elogios de la crítica, ninguna ha logrado todavía despertar un entusiasmo unánime.
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1: En más información nacional, acá en El Independiente, tras el anuncio realizado por el fiscal general del Ministerio Público, Gabriel Estuardo García Luna, de la disolución de la Fiscalía General contra la Impunidad FESI, fue removido del cargo el fiscal a cargo de esa unidad, Rafael Curruchiche.
10: El Ministerio Público confirmó la remoción de Rafael Curruchiche como jefe de la Fiscalía Especial contra la Impunidad y en especial de todo el ente investigador, una decisión que marca uno de los cambios más significativos para la institución. Por medio de un comunicado oficial, el ente investigador informó que la destitución responde a un proceso de fortalecimiento y reorganización institucional amparado en las facultades legales del Fiscal General de la República y en la Ley Orgánica del Ministerio Público. La salida de Curruchiche ocurre apenas días después de que el nuevo fiscal Gabriel Luna anunciara una revisión profunda dentro del MP, incluyendo cambios estructurales en la FESI. Rafael Curruchiche asumió la jefatura en agosto de 2021, luego de la destitución del exfiscal Juan Francisco Sandoval. Desde entonces encabezó investigaciones de alto impacto político y electoral, pero también enfrentó múltiples cuestionamientos. Durante su gestión, la FESI impulsó acciones judiciales relacionadas con el partido Movimiento Semilla y el proceso electoral de 2023, decisiones que generaron críticas y señalamientos sobre un posible intento de afectar la transición democrática en el país. Previo al anuncio oficial de su remoción, el ahora ex jefe de la FESI había asegurado públicamente que no presentaría su renuncia y que esperaba reunirse con el nuevo fiscal general para conocer el rumbo institucional del Ministerio Público. Para Nuevo Mundo Noticias, Werner Álvarez.
1: El gerente de Emetra, Héctor Flores, informó que los conductores de motocicletas serán multados entre 5.000 y 25.000 quetzales. Los conductores de las motos que circulen sobre las aceras poniendo en riesgo la vida de los peatones.
7: Multas de 5.000 a 25.000 quetzales, así como la cancelación de la licencia de conducir para los motoristas que circulen en las aceras, es la nueva medida que se estará implementando a los conductores de motocicletas que no respeten las banquetas y las leyes de tránsito. Esto basándose en la responsabilidad de conductores que se encuentra en el Código Penal de Guatemala, según indicó Héctor Flores, gerente general de Metra.
11: Ya solo por el hecho de poner en riesgo, que es precisamente el evento de subirse en una banqueta, el monto de las sanciones es insuficiente. Vamos a empezar a aplicar el delito de responsabilidad de conductores. El delito dice: será sancionado con multa de 5.000 a 25.000 quetzales y cancelación de la licencia de conducir quien condujere un vehículo motor con temeridad, que es el caso, o impericia manifiesta, en forma imprudente o negligente, poniendo en riesgo la vida de las personas, su integridad o sus bienes. Y es un llamado para que los vecinos denuncien y nosotros vamos a ir a atender la problemática con las herramientas que tenemos.
7: Explicó que las personas pueden denunciar estos actos que atentan contra la libre circulación de los peatones y de igual forma hizo un llamado a los motoristas para que no circulen en las aceras para evitar inconvenientes. Para Nuevo Mundo Noticias, Ángel Vázquez.
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1: En más información nacional, acá en El Independiente, una serie de allanamientos y operativos realizados en la ciudad capital y municipios vecinos culminaron con la captura de 15 presuntos integrantes de una estructura criminal dedicada al robo de motocicletas.
10: Una serie de allanamientos realizados por investigadores de la DEC y DIPANDA, en coordinación con fiscales del Ministerio Público, dejó 15 personas capturadas en los departamentos de Guatemala, Escuintla, Santa Rosa y Retaluleu, de las cuales 12 son señaladas por delitos relacionados con extorsión. Uno de los operativos de mayor impacto se desarrolló en Reu, donde fueron detenidos Antonia, Silvia, Adolfo, alias Pollo, Oscar, alias Chiguilo, y los esposos Gerardo y Heidi, sindicados de extorsión y asociación ilícita. En el inmueble allanado, las autoridades localizaron aproximadamente 7 libras de marihuana, 56 colmillos con cocaína, una pesa digital y 5 teléfonos celulares. Las autoridades también reportaron otras capturas en la capital y Santa Rosa. En la colonia Santa Fe, zona 13, investigadores del DEIC aprehendieron a Brian, señalado por asesinato, y a Mayerly, acusada de encubrimiento propio. Entre otras capturas, los operativos también estaban enfocados a recuperar indicios ante el robo de motocicletas que han aumentado en los últimos días. Para Nuevo Mundo Noticias, Werner Álvarez.
1: En la calzada Roosevelt finalizó la persecución policial contra los tripulantes de una motocicleta señalados de cometer asaltos en sectores de la zona 11, logrando la captura de un señalado herido de bala y remitir a un adolescente que le acompañaba.
10: Una persecución y enfrentamiento armado en la calzada Roosevelt dejó como resultado la captura de un presunto motoladrón y la remisión de un menor de edad señalado de cometer asaltos contra peatones y automovilistas en la zona 11 capitalina. Agentes de la comisaría 14 reportaron la captura de Brandon Alexander González García, de 26 años, quien presentaba una herida de arma de fuego tras el enfrentamiento, así como la remisión de un adolescente de 17 años al juzgado correspondiente, luego de ser identificados como presuntos responsables de varios robos. De acuerdo con el informe policial, los sospechosos intentaron escapar al verse descubiertos y dispararon contra los agentes durante la persecución, provocando que una camioneta resultara con un impacto de bala. Sin embargo, los policías lograron neutralizarlos y evitar que continuaran huyendo. Las autoridades indicaron que ambos se movilizaban en una motocicleta. Durante el operativo les fue decomisada un arma de gas comprimido, la cual presuntamente utilizaban para intimidar a las víctimas durante los asaltos, además de un teléfono celular que habría sido robado minutos antes. La policía informó, además, que Brandon González posee un antecedente por el delito de asesinato, registrado el 11 de noviembre de 2020, situación que ahora forma parte de las investigaciones de las autoridades. Para Nuevo Mundo Noticias, Werner Álvarez.
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1: En internacionales, el médico estadounidense Peter Stafford, infectado con el virus del ébola, ha llegado a Alemania y ha sido trasladado a la clínica universitaria Charité de Berlín, que dispone de una unidad especial de alto aislamiento.
17: Un médico estadounidense que contrajo el virus del ébola cuando atendía a pacientes en la República Democrática del Congo ha sido trasladado en avión al Hospital Charité de Berlín este miércoles. Según un comunicado de prensa emitido por la organización estadounidense para la que trabaja, el doctor Peter Stafford se infectó con la rara cepa Bundibugyo. El Hospital Charité de Berlín cuenta con una de las unidades de aislamiento de alto nivel especializado más grandes y mejor equipadas de Alemania y desempeña un papel clave en las estrategias nacionales e internacionales de control de enfermedades. El brote ha llevado a la Organización Mundial de la Salud a declarar una emergencia de salud pública de importancia internacional. Al menos 80 personas han fallecido a causa del ébola y actualmente no existe ninguna vacuna contra la cepa Bundibugyo. El Ministerio de Sanidad de República Democrática del Congo ha notificado más de 500 casos y más de 130 muertes sospechosas, con casos confirmados también en Uganda. Durante el brote de ébola de 2014 y 2015 murieron más de 11.000 personas en África Occidental.
1: Bolivia solicitó este miércoles a Elizabeth García Carrillo, embajadora de Colombia en La Paz, la conclusión de sus funciones diplomáticas según un comunicado publicado por la Cancillería del gobierno de Rodrigo Paz.
18: Tensiones diplomáticas entre Bogotá y La Paz. El gobierno boliviano expulsó a la embajadora de Colombia, Elizabeth García, por las declaraciones del presidente colombiano. El domingo, Gustavo Petro había calificado de insurrección popular las protestas antigubernamentales que sacuden a una Bolivia en plena escasez, lo que fue interpretado como una injerencia por el gobierno de Rodrigo Paz, presidente electo en noviembre de 2025, que selló el giro a la derecha de Bolivia.
19: La decisión adoptada responde a la necesidad de preservar los principios de soberanía, no injerencia en asuntos internos y respeto mutuo entre estados, pilares fundamentales de la convivencia internacional y de las relaciones diplomáticas entre naciones soberanas.
18: Cancillería señaló, sin embargo, que esta decisión no constituye ruptura de relaciones diplomáticas con Colombia. Elizabeth García, abogada especialista en Derecho Internacional Humanitario e indígena Arhuaca y Cancuama, se desempeñaba como embajadora de Colombia en Bolivia desde su nombramiento por el gobierno de Gustavo Petro en 2022. El mandatario reaccionó a su expulsión declarando a Caracol Radio que Bolivia está pasando a extremismos, sosteniendo que propuso un diálogo para ayudar a resolver la crisis boliviana.
1: Estados Unidos disculpó este miércoles al expresidente cubano Raúl Castro por el derribo de dos aviones en 1996, la primera vez que un alto cargo del régimen comunista es acusado ante la justicia de su país vecino y enemigo.
20: El gobierno estadounidense inculpó el miércoles al expresidente cubano Raúl Castro. Por primera vez en casi 70 años, la alta cúpula del régimen cubano ha sido acusada en este país, en los Estados Unidos de América, por actos de violencia que resultaron en la muerte de ciudadanos estadounidenses. Castro es acusado de asesinato, conspiración para matar a ciudadanos estadounidenses y destrucción de aeronave en relación con el derribo de dos avionetas hace 30 años. El 24 de febrero de 1996, dos cazas cubanos MIG persiguieron y derribaron dos avionetas desarmadas de Hermanos al Rescate en el Estrecho de Florida, matando a sus cuatro tripulantes. Esta organización se proponía ayudar a balseros cubanos a llegar a Florida. Un tercer aparato donde viajaba el líder de la organización, José Basulto, logró escapar por poco. Los aviones cayeron en aguas internacionales. Raúl Castro, de 94 años en la actualidad, era por entonces ministro de Defensa. El presidente cubano Miguel Díaz-Canel reaccionó en X señalando que se trata de una acción política sin ningún basamento jurídico, que solo busca engrosar al expediente que fabrican para justificar el desatino de una agresión militar a Cuba. Estos cargos suponen una nueva vuelta de tuerca en la gran presión que ejerce Washington sobre la isla comunista, sometida a un embargo embargo, desde 1962 y ahora devastada por una gravísima crisis económica. Un juez de Miami levantó el secreto del sumario de un caso que durante años fue defendido por la comunidad cubana en el exilio en Florida, uno de los bastiones electorales del presidente Donald Trump. Creo que este fue un momento muy grande para la gente, que no solo los cubanoamericanos, sino las personas que vinieron de Cuba y quieren regresar a Cuba, las personas que quieren ver a su familia en Cuba. Creo que es un día muy grande, un día muy importante. Trump dijo tras la histórica inculpación de Castro que Estados Unidos no necesita llevar a cabo una escalada con Cuba porque el país está derrumbando solo. Previamente, el secretario de Estado, Marco Rubio, ofreció a los cubanos una nueva relación entre su país y Cuba, en un mensaje especial en video en el que acusó al liderazgo comunista de la isla de robo, corrupción y opresión. Esos anuncios se produjeron el 20 de mayo, que históricamente es el día en que fue declarada la República de Cuba, en 1902, tras la independencia de España y el fin de la ocupación militar estadounidense. El gobierno comunista de la isla prioriza otras fechas en su narrativa histórica, como el triunfo de la revolución castrista el 1 de enero de 1959, ya que considera que tras 1902, la isla siguió bajo dominio de facto de Washington, a causa de la enmienda Platt.

0: Nuestro editorial de hoy.
1: La importancia de las carreteras de pago. La construcción de Xochi, el tramo asfaltado que conectará Mazatenango con Retalhuleu, pasando por varias fincas privadas, representa mucho más que una nueva carretera. Es la evidencia de que cuando existe visión, capacidad técnica y voluntad de inversión, Guatemala puede avanzar hacia una infraestructura moderna capaz de responder a las necesidades de un país que lleva décadas rezagado en materia vial. Los 31 kilómetros de asfalto, las 18 bóvedas y los 23 puentes que conforman este corredor no solo son una obra de ingeniería relevante, son también una respuesta concreta a uno de los mayores obstáculos para el desarrollo nacional, la mala conectividad. La promesa de reducir un trayecto de 4 horas a apenas 30 minutos tiene implicaciones profundas. Significa ahorro de combustible, disminución en los costos logísticos, mayor rapidez para el transporte de mercancías y menos desgaste para miles de conductores que diariamente enfrentan rutas congestionadas, deterioradas o insuficientes. También implica un impacto positivo para el turismo, el comercio y la atracción de inversiones, sectores que dependen directamente de la existencia de infraestructura eficiente y segura. Pero el caso de Xochi también obliga a realizar una reflexión incómoda. En los últimos 50 años, las principales carreteras nuevas construidas en Guatemala han surgido bajo esquemas impulsados por la iniciativa privada y en muchos casos bajo el concepto de carreteras de pago. Allí están como ejemplo la VAS, la autopista Palín-Escuintla, en su momento, y la nueva autopista Escuintla-Puerto Quetzal. Mientras otros países de la región desarrollan redes modernas de autopistas, anillos periféricos y corredores logísticos financiados desde el Estado, Guatemala permaneció atrapada entre la falta de planificación, la corrupción y la incapacidad de ejecutar proyectos estratégicos de gran escala. El resultado es evidente. El país pierde competitividad cada día por el mal estado de sus carreteras y por la ausencia de nuevas vías que permitan conectar regiones productivas de manera eficiente. El transporte lento encarece productos, reduce oportunidades y limita el crecimiento económico. Una nación que aspira a atraer industrias, fortalecer exportaciones y generar empleo no puede depender de una infraestructura vial pensada para un país mucho más pequeño y menos dinámico que el actual. Por eso, corredores como Xochi deben verse como parte de una solución integral y no como casos aislados. Guatemala necesita una política nacional de infraestructura que combine inversión pública, participación privada y mecanismos transparentes de ejecución. El debate no puede quedarse únicamente en si una carretera será de pago o no. El verdadero problema es continuar sin construir las rutas que el país necesita para crecer. La modernización vial ya no es un lujo ni una obra de ornato. Es una necesidad económica y social. Cada hora perdida en tráfico, cada camión detenido por cuellos de botella y cada comunidad incomunicada representan oportunidades desperdiciadas. Mientras el mundo avanza hacia corredores logísticos cada vez más eficientes, Guatemala no puede seguir condenada al atraso por falta de visión. Xochi demuestra que sí es posible construir infraestructura moderna en el país. El desafío ahora es convertir ese ejemplo en una política sostenida de desarrollo que permita cerrar brechas, aumentar la competitividad y conectar verdaderamente a Guatemala con su potencial económico.
2: 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En más información nacional, acá en El Independiente, en la conclusión de la vista al país del presidente del Consejo Europeo, Antonio Costa, el presidente de la República, Bernardo Arévalo, reveló los acuerdos alcanzados en materia de seguridad y migración.
3: En el marco de la visita del presidente del Consejo Europeo, Antonio Costa, el mandatario Bernardo Arévalo resaltó el acompañamiento de la Unión Europea en la transformación de Guatemala, trabajando en conjunto con valores compartidos como la democracia. Asimismo, el presidente Arévalo se refirió a los compromisos concretos o recursos específicos que Guatemala recibirá a través de los mecanismos de Unión Europea CELAC. El mandatario resaltó que la seguridad es un tema central, así como de las migraciones.
4: Distintas líneas de trabajo alrededor de esta problemática, con proyectos específicos que están abordando los retos que tenemos en cada una de ellas. Y toda una serie de temas dedicados al combate al narcotráfico, en donde además tenemos la claridad de que tenemos que adoptar una visión regional, porque no es un problema doméstico, es un problema regional que requiere la colaboración entre todos, y en este sentido, entre todos los países de la región, la colaboración que estamos recibiendo de la Unión Europea es en el marco también de esa visión de colaboración con el resto de los países. Tenemos un componente de trabajo alrededor del fortalecimiento de las fronteras y del control de los flujos que atraviesan nuestras fronteras, y tenemos un componente de trabajo alrededor de los temas de ciberseguridad, que, como ustedes saben, cada día están recibiendo, son de mayor relevancia. En cada uno de ellos tenemos programas activos, y lo que estamos explorando y estamos de acuerdo es en la medida en que vayamos identificando oportunidades de ampliar la cooperación, vayamos identificando nuevas posibilidades para ir profundizando en este componente de la cooperación entre la Unión Europea y Guatemala.
3: Explicó que los acercamientos continuarán entre ambos mandatarios y de esta forma fortalecer los aspectos de seguridad y migración. Para Nuevo Mundo Noticias, Ángel Vázquez.
2: Además del fortalecimiento democrático del país, la Unión Europea continúa trabajando con Guatemala en distintas materias como los efectos del cambio climático y la movilidad sostenible en centros urbanos, afirmó el presidente del Consejo Europeo, Antonio Costa.
3: El fortalecimiento democrático, cambio climático, transmisión energética, inversión y movilidad sostenible en áreas urbanas, entre otros aspectos, se continúa trabajando la Unión Europea con Guatemala. Según informó el presidente del Consejo Europeo, Antonio Costa, resaltó las buenas relaciones que mantiene Guatemala y la Unión Europea desde hace varios años.
5: Hemos trabajado mucho el último año, dos años, en el tema de la consolidación democrática, pero no solo, también en tema de la transición energética, del cambio climático. Estamos apoyando en la inversión en la movilidad sostenible en los centros urbanos. Estamos apoyando la inversión en redes eléctricas para llevar la electricidad a las comunidades rurales y también la interconexión con los vecinos de Belice. Estamos atrayendo empresas para venir a Guatemala para invertir. Eso es el trabajo que estamos haciendo. ¿Cuáles son las condiciones? Las condiciones es la consolidación de la democracia, este paso muy importante que ha sido dado para tener instituciones del sector de justicia creíbles, respetables, independientes, que refuerzan la seguridad jurídica, que es esencial para las empresas poder venir, invertir, crear riqueza, crear empleos y contribuir a la prosperidad de Guatemala. Eso es nuestro futuro compartido. Además, tenemos la felicidad de compartir los valores de la democracia, del Estado de Derecho, de los derechos humanos, pero también una, la misma visión del mundo global, que acreditamos que solo puede ser un mundo de paz, de estabilidad, de prosperidad, basado en las reglas del derecho internacional, no en las reglas de la fuerza.
3: explicó que se continuará trabajando en poder fortalecer los diferentes aspectos que se han abordado en dicha reunión, esto con el fin de beneficiar al país en diferentes aspectos, tanto de desarrollo como de seguridad, así como también mayor inversión que se tenga de varios países. Para Nuevo Mundo Noticias, Ángel Vázquez.
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9: Cuéntate a ti, ya llegamos al día 20 de mayo del año 2026. Hoy es día martes, tata. A ver qué dice Dios con nosotros. A ver cómo estamos, tata. Lo que estamos esperando es que venga el aguacero, tata. Ya hace falta, mira. Ya también de como las pobres milpas, también las verduritas y todo eso, los flores, las plantas, se están desmayando de tanto sol, de tanto calor. Entonces ya urge que venga el aguacero. A ver qué dice Dios, tatite. Porque ahora están diciendo los insibumi que va a venir el asunto del fenómeno del Niño, pero no solo va a venir un poco más tarde, sino que va a venir más fuerte. Y también están diciendo que la canícula, que ya mere va a empezar, también va a tener más tiempo y viene más fuerte. Fíjate, tata. Ay, Dios, a ver qué va a pasar con nosotros, tata, pero tenemos que aguantar porque no hay más remedio, ¿verdad? Es que la mera verdad te diga, tata, mira, está muy desordenada la tierra. Han hecho mucho perjuicio a las gentes. Fíjate, tata, que han cortado los árboles, han sembrado en lugar de árboles, mira, están sembrando droga las narcotraficantes. Y si no están sembrando droga, dejen pelado el bosque de una vez de altire para hacer condominio, hacer casa, todo eso. Entonces, quiere que no, se resiente también la tierra, ¿verdad? Pues a ver cómo vamos, tatite. Ahora lo que te voy a contar, tata, es que fíjate que el curruchiche, saber qué va a hacer, porque ya llegó la conferencia, porque el nuevo fiscal y dice que reunió todos los fiscales y les dijo, bueno, pues señores, hoy vamos a trabajar el que merezca estar aquí, que va a trabajar bien y el que no, no. Fíjate, tata, que ya prohibieron también que los fiscales, dice que a través de sus celulares, sus redes sociales, estén haciendo propaganda de políticos o de ellos mismos, diciendo que aquí, que yo acabo de hacer tal cosa. Nada, hoy queda prohibido totalmente que estén en nombre del Ministerio Público, están haciendo propaganda, cualquier cosa, fíjate, tata. Entonces, queda prohibido totalmente divulgar, reproducir información de documentos, imágenes, todo eso, mira, todo lo que tiene que ver con el Ministerio Público está prohibido. Solamente adentro tenemos que hablar nosotros lo que estamos haciendo. Y lo que estamos haciendo lo van a conocer a través del Ministerio Público, a través del mero ministro, es decir, el fiscal general. Ninguno tiene que dar información de nada, fíjate. Y está buena trata, porque no miras, pues, todos los fiscales estaban diciendo que ellos, que este, que el otro, que no sé cuánto, que somos los mejores, que se acabó todo eso, fíjate, tata. A ver, realmente, a ver cómo sigue el asunto, ¿verdad? Bueno, ahora te voy a contar, tata, que fíjate que un alto funcionario de los Estados Unidos va a visitar Guatemala. Ya está aquí en Guatemala. Se llama Antonio Costa. Este es presidente... Ah, no, este no es de Estados Unidos. Presidente, dice, del Consejo Europeo. Antonio Costa llega a Guatemala para una visita oficial para fortalecer la cooperación internacional y el diálogo entre la Unión Europea y el gobierno de Guatemala. Él dice que va a estar hablando con el presidente y con todos los demás para fortalecer los lazos entre la Unión Europea y el pueblo de Guatemala. Está buena, tata, ¿verdad? Guatemala se tiene que relacionar solamente con unos cuantos, solamente con los Unidos, ¿verdad? Bueno, ya la última noticia que te voy a contar, tata, mira, no miras que unos pandilleros dice que estaban pidiendo 225 quetzales a la semana a los taxistas en Misco. Fíjate, tata, dice que las autoridades ahora van a ver si existen más personas que están vinculadas con una red criminal de la Mar Salvatrucha. Fíjate, allá en Misco dice que están relacionadas con extorsión. Tres pandilleros agarraron y ahora van a cantar todo lo que saben. Fíjate, tata. A ver qué es lo que pasa. Siempre dice que el Ministerio de Gobernación está combatiendo a los mareros para que haya un poquito de paz. Bueno, tata, es lo que te cuenta. Entonces, mañana yo te hablo otro vuelto, ¿viste? Bye, que tengo buen día, pues, sagarita, sagarigna.
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2: En más información nacional, acá en El Independiente, aún no ha sido aprobado el reglamento para que cobre vigencia la ley de portabilidad numérica que permitirá a los usuarios del servicio de telefonía cambiar la compañía sin perder su número celular.
3: Aunque la ley de portabilidad numérica ya fue aprobada y parte de sus disposiciones entraron en vigencia, los usuarios de telefonía todavía deberán esperar para poder cambiarse de compañía sin perder su número. Herbert Rubio, superintendente de telecomunicaciones, informó que el reglamento se encuentra en su fase final, siendo revisado una vez más por la Procuraduría General de la Nación, por lo que espera que en un plazo máximo de 2 semanas sea remitido a la Secretaría General de la Presidencia y continuar con el proceso pertinente.
10: Nosotros trabajamos el reglamento tal como lo establecía la ley, pero hay una situación que no era contemplada en la ley y que es lo que lo volvió más lento de lo esperado. Y es que la Superintendencia de Telecomunicaciones es parte del Ministerio de Comunicaciones, de Comunicaciones. Y por ello, todo proceso que nosotros realizamos tiene que ser emitido en un acuerdo gubernativo. Entonces, después de la Superintendencia pasa al Ministerio, del Ministerio pasa a la PGN, de la PGN pasa a la Secretaría General de la Presidencia, y es ahí cuando se emite el reglamento. No recuerdo las fechas en este momento, pero más o menos en la fecha que me puso, que se escribió esa carta y se respondió, nosotros ya lo habíamos enviado al ministerio. Del ministerio regresó más o menos el 26 de enero. Nosotros hicimos las correcciones correspondientes. Y si no me equivoco, el 28 nosotros lo volvimos a mandar al ministerio.
3: Según explicó Rubio, los cambios realizados recientemente al documento no modifican el contenido central de la normativa, sino que responden a ajustes legales para evitar posibles riesgos de inconstitucionalidad y garantizar que el reglamento quede plenamente alineado con la ley aprobada por el Congreso. La Ley de Portabilidad Numérica fue aprobada por el Congreso en noviembre de 2025 y establece que los usuarios podrán conservar su número telefónico al cambiar de operador, una medida que busca fomentar la competencia entre empresas y beneficiar a los consumidores. Para Nuevo Mundo Noticias, Werner Álvarez.
2: De mantenerse el consumo de combustibles en el país, el viceministro de Hidrocarburos, Erwin Barrios, estimó que los 2.000 millones de quetzales vigentes para el subsidio no serán suficientes para su financiamiento.
3: El Ministerio de Energía y Minas informó que de mantenerse la tendencia actual de consumo de combustible, los 2.000 millones de quetzales aprobados por el Congreso de la República para financiar el subsidio a los carburantes, los recursos podrían agotarse en aproximadamente 2 meses y medio. Según lo dio a conocer el viceministro de Hidrocarburos del Ministerio de Energía y Minas, Erwin Barrios, explicó que las proyecciones preliminares apuntan a que con el ritmo de ejecución del apoyo económico los fondos podrían acabarse antes de los 3 meses, por lo que explicó: ya tenemos el segundo volumen y anda por los 215 millones de quetzales. No tengo el número claro, pero pasa los 200 millones de quetzales. Entonces, la proyección simple nos permite prever que va a terminarse primero el presupuesto que el tiempo, afirmó Barrios. Recordó que la ley contempla dos formas para finalización del subsidio. Una es el vencimiento del tiempo establecido de 3 meses y la otra, el agotamiento de los recursos asignados, lo que ocurra primero. Sin embargo, indicó que es temprano para definir qué va a pasar, ya que es posible que los consumos cambien y se cumpla el tiempo o que se termine el presupuesto y no se llegue en el tiempo que se había contemplado. Pero como institución indicaron que cumplieron con las condiciones que corresponden a su labor. Consultado por si el comportamiento actual permitirá estimar que si los recursos alcanzarían únicamente para 2 meses y medio, respondió que esa posibilidad existe, aunque aclaró que el comportamiento del mercado podría variar. Para Nuevo Mundo Noticias, Ángel Vázquez.
2: En la actualidad, la tasa de homicidios en el país se mantiene a la baja, afirmó el ministro de Gobernación, Marco Antonio Villeda, sin descartar repuntes.
3: El ministro de Gobernación, Marco Antonio Villeda, aseguró que la tendencia de homicidios en el país mantiene una baja sostenida durante este año, pese a que en algunos días se han registrado repuntes de violencia. De acuerdo con el funcionario, las estadísticas reflejan actualmente una reducción de aproximadamente 200 homicidios en comparación con el mismo periodo de 2025, lo que representa una disminución cercana al 17%.
11: Lo otro es el tema de los homicidios. Nosotros tenemos una baja sostenida de los homicidios. Han habido días donde sí han habido repunte de homicidios, pero los hemos controlado. De hecho, hoy amanecimos con 200 homicidios menos que en el mismo periodo del año pasado. Hoy estamos con una disminución del 17% en el índice de homicidios. Yo entiendo que una persona que ha sufrido un acto de violencia homicida, no importa la estadística que yo le pueda dar, porque la percepción de violencia en alguien que haya sufrido esta clase de violencia, no se puede... Palear con ningún tipo de estadística. Sin embargo, ya le cuento, tenemos una baja sostenida en el índice de homicidios. No lo digo yo, no lo dicen los datos del Ministerio de Gobernación, sino que lo dicen datos de consultoras externas.
3: Para Nuevo Mundo Noticias, Werner Álvarez.
6: Esta es la noticia de cierre.
2: En la nota de cierre, operativos policiales realizados en la ruta al Atlántico en jurisdicción del Departamento del Progreso permitieron la captura de 7 individuos acusados de dedicarse al robo de camiones cargados con mercadería.
3: Un operativo desarrollado por agentes y el Grupo de Reacción Inmediata permitió la captura de presuntos integrantes de una estructura criminal dedicada al robo de camiones y furgones en la ruta al Atlántico, uno de los corredores comerciales más importantes del país. Las detenciones ocurrieron en el kilómetro 55 de la ruta mencionada en jurisdicción de Sanarate del Progreso como resultado de investigaciones y seguimientos relacionados con múltiples asaltos registrados en dicha carretera, utilizada constantemente por el transporte de mercadería. De acuerdo con el reporte preliminar de las autoridades, entre los capturados figuran Eric de 27 años, Byron de 32, Brandon de 27, Freddy de 30, Jonathan de 24, Byron de 34 y Christopher de 28 años. La policía indicó que al verse descubiertos, varios sospechosos intentaron escapar, pero fueron interceptados y neutralizados por los agentes. Durante el operativo fueron localizados teléfonos celulares y un bloqueador de señal GPS, equipo que presuntamente era utilizado para desactivar sistemas de rastreo satelital y facilitar el robo de la unidad de transporte pesado y mercadería. Las autoridades señalaron que este tipo de estructuras criminales operan principalmente en tramos estratégicos de la ruta del Atlántico, donde interceptan camiones para despojarlos de la carga y posteriormente movilizarla a bodegas clandestinas. Para Nuevo Mundo Noticias, Werner Álvarez.
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0: Bienvenidos a Nuevo Mundo Noticias. Como siempre, les tenemos la información ocurrida en Guatemala y el mundo. Soy Marvin Roblero, damos inicio con los titulares.
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0: Destituyen del Ministerio Público a fiscal de la FESI Rafael Curruchiche. Guatemala y Consejo Europeo reafirman cooperación en seguridad y migraciones. Dirección de Atención al Consumidor y Energía y Minas sancionarán a gasolineras por alteración de precios de combustibles. Municipalidad capitalina endurece las sanciones contra motoristas que circulen sobre banquetas. Capturan a extraditable en Jocotenango, Zacatepeques, buscado en Estados Unidos por narcotráfico. Noticias internacionales, Departamento de Justicia de Estados Unidos inculpa al expresidente cubano Raúl Castro. El deporte, el PSG sueña con revalidar el título de la Champions League de la mano de Luis Enrique.
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0: Este miércoles se anunció la destitución del fiscal Rafael Curruchiche. La decisión fue tomada por las autoridades del Ministerio Público.
2: El Ministerio Público confirmó la remoción de Rafael Curruchiche como jefe de la Fiscalía Especial contra la Impunidad y, en especial, de todo el ente investigador, una decisión que marca uno de los cambios más significativos para la institución. Por medio de un comunicado oficial, el ente investigador informó que la destitución responde a un proceso de fortalecimiento y reorganización institucional amparado en las facultades legales del Fiscal General de la República y en la Ley Orgánica del Ministerio Público. La salida de Curruchiche ocurre apenas días después de que el nuevo fiscal Gabriel Luna anunciara una revisión profunda dentro del MP, incluyendo cambios estructurales en la FESI. Rafael Curruchiche asumió la jefatura en agosto de 2021, luego de la destitución del exfiscal Juan Francisco Sandoval. Desde entonces encabezó investigaciones de alto impacto político y electoral, pero también enfrentó múltiples cuestionamientos. Durante su gestión, la FESI impulsó acciones judiciales relacionadas con el partido Movimiento Semilla y el proceso electoral de 2023, decisiones que generaron críticas y señalamientos sobre un posible intento de afectar la transición democrática en el país. Previo al anuncio oficial de su remoción, el ahora ex jefe de la FESI había asegurado públicamente que no presentaría su renuncia y que esperaba reunirse con el nuevo fiscal general para conocer el rumbo institucional del Ministerio Público. Para Nuevo Mundo Noticias, Werner Álvarez.
0: Durante la visita del presidente del Consejo Europeo, Antonio Kass Costa, el mandatario de Guatemala y el líder europeo reafirmaron la cooperación priorizando la seguridad y las migraciones.
3: En el marco de la visita del presidente del Consejo Europeo, Antonio Costa, el mandatario Bernardo Arévalo resaltó el acompañamiento de la Unión Europea en la transformación de Guatemala, trabajando en conjunto con valores compartidos como la democracia. Asimismo, el presidente Arévalo se refirió a los compromisos concretos o recursos específicos que Guatemala recibirá a través de los mecanismos Unión Europea-CELAC. El mandatario resaltó que la seguridad es un tema central, así como de las migraciones.
4: Tenemos distintas líneas de trabajo alrededor de esta problemática, con proyectos específicos que están abordando los retos que tenemos en cada una de ellas. Y toda una serie de temas dedicados al combate al narcotráfico, en donde además tenemos la claridad de que tenemos que adoptar una visión regional, porque no es un problema doméstico, es un problema regional que requiere la colaboración entre todos, y en este sentido, entre todos los países de la región, la colaboración que estamos recibiendo de la Unión Europea es en el marco también de esa visión de colaboración con el resto de los países. Tenemos un componente de trabajo alrededor del fortalecimiento de las fronteras y del control de los flujos que atraviesan nuestras fronteras, y tenemos un componente de trabajo alrededor de los temas de ciberseguridad, que, como ustedes saben, cada día están recibiendo son de mayor relevancia. En cada uno de ellos tenemos programas activos y lo que estamos explorando y estamos de acuerdo es en la medida en que vayamos identificando oportunidades de ampliar la cooperación, vayamos identificando nuevas posibilidades para ir profundizando en este componente de la cooperación entre la Unión Europea y Guatemala.
3: Explicó que los acercamientos continuarán entre ambos mandatarios y de esta forma fortalecer los aspectos de seguridad y migración. Para Nuevo Mundo Noticias, Ángel Vázquez.
0: El presidente de la Comisión Europea, Antonio Costa, señaló la importancia de los procesos para fortalecer la democracia y reafirmó el apoyo a Guatemala en temas como desarrollo económico y social.
3: El fortalecimiento democrático, cambio climático, transmisión energética, inversión y movilidad sostenible en áreas urbanas, entre otros aspectos, se continúa trabajando la Unión Europea con Guatemala. Según informó el presidente del Consejo Europeo, Antonio Costa, resaltó las buenas relaciones que mantiene Guatemala y la Unión Europea desde hace varios años.
5: Hemos trabajado mucho el último año, dos años, en el tema de la consolidación democrática, pero no solo. También en tema de la transición energética, del cambio climático. Estamos apoyando la inversión en la movilidad sostenible en los centros urbanos. Estamos apoyando la inversión en redes eléctricas para llevar la electricidad a las comunidades rurales y también la interconexión con los vecinos de Belice. Estamos atrayendo empresas para venir a Guatemala para invertir. Eso es el trabajo que estamos haciendo. ¿Cuáles son las condiciones? Las condiciones es la consolidación de la democracia, este paso muy importante que ha sido dado para tener instituciones del sector de justicia creíbles, respetables, independientes, que refuerzan la seguridad jurídica, que es esencial para las empresas poder venir, invertir, crear riqueza, crear empleos y contribuir a la prosperidad de Guatemala. Eso es nuestro futuro compartido. Además, tenemos la felicidad de compartir los valores de la democracia, del Estado de Derecho, de los derechos humanos, pero también una, la misma visión del mundo global, que acreditamos que solo puede ser un mundo de paz, de estabilidad, de prosperidad, basado en las reglas del derecho internacional, no en las reglas de la fuerza.
3: Explicó que se continuará trabajando en poder fortalecer los diferentes aspectos que

0: despliegue técnico a nivel nacional para recopilar información estadística y de primera mano en los sectores de comercio exterior, construcción y actividad económica en general. El objetivo principal es fortalecer la calidad de los indicadores macroeconómicos del país mediante encuestas especializadas dirigidas a empresas y establecimientos productivos. Según la información divulgada por la Banca Central, los estudios permitirán obtener datos financieros y operativos que servirán como insumo clave para la elaboración de las cuentas nacionales y la balanza de pagos, las cuales indicó que estas herramientas estadísticas son fundamentales para medir el desempeño económico de Guatemala y reflejar con mayor precisión la dinámica productiva y comercial del país. El Banco de Guatemala explicó que el levantamiento de información estará a cargo de personal técnico debidamente identificado con credenciales oficiales, quienes visitarán distintos negocios y empresas en todo el territorio nacional. Además, reiteraron que la participación del sector privado será esencial para garantizar estadísticas actualizadas, confiables y representativas de la realidad económica actual. Las autoridades monetarias también subrayaron que los datos proporcionados estarán protegidos bajo el secreto estadístico legal, con el fin de resguardar la confidencialidad de la información recopilada. Asimismo, indicaron que los empresarios podrán verificar la identidad de los encuestadores y consultar detalles de los marcos mostrales a través del portal oficial del Banco de Guatemala. El Banco Central destacó que estas encuestas también serán determinantes para medir con mayor exactitud las transacciones internacionales, la inversión extranjera directa y el ingreso de divisas al país. Para Nuevo Mundo Noticias, Ángel Vázquez.
1: La Procuraduría General de la Nación ya tiene en sus manos el reglamento de la Ley de Portabilidad Numérica, el cual, si no hay más cambios, será enviado al presidente Bernardo Arévalo para su sanción y publicación.
2: Aunque la Ley de Portabilidad Numérica ya fue aprobada y parte de sus disposiciones entraron en vigencia, los usuarios de telefonía todavía deberán esperar para poder cambiarse de compañía sin perder su número. Herbert Rubio, superintendente de telecomunicaciones, informó que el reglamento se encuentra en su fase final, siendo revisado una vez más por la Procuraduría General de la Nación, por lo que espera que en un plazo máximo de 2 semanas sea remitido a la Secretaría General de la Presidencia y continuar con el proceso pertinente.
3: Nosotros trabajamos el reglamento tal como lo establecía la ley, pero hay una situación que no era contemplada en la ley y que es lo que lo volvió más lento de lo esperado. Y es que la Superintendencia de Telecomunicaciones es parte del Ministerio de Comunicaciones y de Comunicaciones. Y por ello, todo proceso que nosotros realizamos tiene que ser emitido en un acuerdo gubernativo. Entonces, después de la Superintendencia pasa al Ministerio, del Ministerio pasa a la PGN, de la PGN pasa a la Secretaría General de la Presidencia, y es ahí cuando se emite el reglamento. No recuerdo las fechas en este momento, pero más o menos en la fecha que me puso, que se escribió esa carta y se respondió, nosotros ya lo habíamos enviado al ministerio. Del ministerio regresó más o menos el 26 de enero. Nosotros hicimos las correcciones correspondientes. Y si no me equivoco, el 28 nosotros lo volvimos a mandar al ministerio.
2: Según explicó Rubio, los cambios realizados recientemente al documento no modifican el contenido central de la normativa, sino que responden a ajustes legales para evitar posibles riesgos de inconstitucionalidad y garantizar que el reglamento quede plenamente alineado con la ley aprobada por el Congreso. La Ley de Portabilidad Numérica fue aprobada por el Congreso en noviembre de 2025 y establece que los usuarios podrán conservar su número telefónico al cambiar de operador, una medida que busca fomentar la competencia entre empresas y beneficiar a los consumidores. Para Nuevo Mundo Noticias, Werner Álvarez.

0: tribunal de sentencia ordenó el martes el traslado a una cárcel de Asunción de un ex senador sentenciado por vínculos con el narcotráfico que gozaba de libertad ambulatoria, es decir, que podía desplazarse libremente, informaron fuentes judiciales.
1: Un tribunal paraguayo ordenó el martes el traslado a una cárcel de Asunción de un ex senador sentenciado por vínculos con el narcotráfico que gozaba de libertad ambulatoria. El exparlamentario oficialista Érico Galeano, de 59 años, fue ingresado al Departamento Judicial de la Policía Nacional para el trámite administrativo previo a su traslado al penal de Tacumbú, donde cumplirá prisión preventiva.
2: El senador, como figura pública, él tiene muchos detractores, él tiene adherentes y detractores.

0: Por su seguridad, por varias razones, yo creo que Catacumbo no es ideal para él.
1: Galeano renunció a sus fueros la semana pasada y abrió así la vía a su prisión preventiva mientras la Corte Suprema estudia un último recurso ante un tribunal de casación. El ex senador fue condenado en marzo de este año a 13 años de prisión por asociación criminal y lavado de dinero al comprobarse vínculos con el supuesto narcotraficante uruguayo Sebastián Marcet, extraditado en marzo a Estados Unidos desde Bolivia para enfrentar cargos federales. Galeano es el propietario del Club Capiatá de Fútbol, entidad que contrató a Marcet como jugador de su plantilla en 2021. La investigación judicial concluyó que el senador mantuvo vínculos con Marcet y el paraguayo Miguel Ángel Tío Rico Insfrán, también preso y procesado en Paraguay. Ambos son señalados como líderes de una red transnacional dedicada al tráfico de cocaína. Varios políticos paraguayos han sido vinculados con narcotraficantes, pero ninguno sentenciado en funciones.
2: El presidente de El Salvador, Nayib Bukele, anunció el inicio de una ofensiva contra la corrupción tras proclamar victoria en su guerra contra las violentas pandillas que ha dejado unos 91.000 detenidos.
3: El presidente de El Salvador, Nayib Bukele, anunció el martes el inicio de una ofensiva contra la corrupción tras proclamar victoria en su guerra contra las violentas pandillas que ha dejado unos 91.000 detenidos. Durante la inauguración de la sede de la Fiscalía General, el mandatario destacó el trabajo en equipo entre los diferentes organismos del Estado. Además, recordó que antes las pandillas eran el verdadero gobierno y controlaban más o menos el 80% del territorio del país centroamericano.
4: La gente ya entendió que nuestro país pasó de eliminar el crimen violento a una etapa en donde se debe eliminar todos los delitos. Y hemos de ser un país de ley y de orden. En donde ya, ok, no asesinan, gracias a Dios. No extorsionan, gracias a Dios. No violan, gracias a Dios. Pero hay raterismo, hay contrabando, hay evasión fiscal, hay corrupción, hay estafas, hay contaminación ambiental.
3: Desde 2022, Bukele implementa un régimen de excepción bajo el que han sido detenidas decenas de miles de personas sin orden judicial, lo que según organismos humanitarios ha derivado en graves violaciones de derechos humanos. La oposición critica la opacidad en la rendición de cuentas y la reserva que impide dar información sobre los presos, debido a que el presidente gobierna con un poder casi absoluto. Varios países de América Latina quieren replicar la política de seguridad de Bukele.
2: Momento de nuestra primera pausa, ya volvemos. Cuando regresemos, la Dirección de Atención al Consumidor y Energía y Minas sancionarán a gasolineras por alteración de precios de combustibles. En el deporte, PSG sueña con revalidar el título en la Champions League de la mano de Luis Enrique.

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5: Luego que se venciera el plazo para que personeros de gasolineras señaladas de alterar precios de combustibles, las autoridades de Energía y Minas y la Dirección de Atención al Consumidor procederán a sancionar a los infractores.
6: Como parte de los operativos interinstitucionales de la Dirección de Atención y Asistencia al Consumidor junto al Ministerio de Energía y Minas, se mantienen las verificaciones de precios de apoyo temporal a los combustibles. De esta manera lo dio a conocer la directora de DIACO, Leldi Chicap, a lo que se refirió que desde el 28 de abril que se inició la implementación, las gasolineras donde se establecía que sí había variación de precios ya concluyeron sus 10 días de plazo para presentar sus medios de descargo. La funcionaria resaltó que actualmente la DIACO está en los 5 días para poder resolver las sanciones que se impondrán en los expendios de gasolina que han incumplido en los precios establecidos por el ministerio. La DIACO informó que hasta el 19 de mayo ya superó las 1,000 verificaciones en estaciones de servicios de combustible a nivel nacional, detallando que ha realizado 1,156 monitoreos a nivel nacional para verificar el cumplimiento de la aplicación del apoyo a los consumidores de combustible y los precios de referencia del Ministerio de Energía y Minas. La funcionaria explicó que estas acciones tienen como objetivo promover el cumplimiento de las disposiciones vigentes y proteger los derechos de los consumidores. Y recordó a los guatemaltecos que puedan reportar cualquier anomalía en los precios de los combustibles a través de los canales oficiales de DIACO. La titular explicó que hasta el 13 de mayo ya se reportan más de 300 denuncias por medio de la aplicación Alerta DIACO Combustibles, lo que le permite a la institución orientar geográficamente la ejecución de estos operativos. Para Nuevo Mundo Noticias, Ángel Vázquez.
5: De seguir el promedio de consumo de combustibles como hasta la semana pasada, el subsidio asignado para las gasolinas y el diésel se consumirá antes de los 3 meses, explicó el Ministerio de Energía.
6: El Ministerio de Energía y Minas informó que de mantenerse la tendencia actual de consumo de combustible, los 2.000 millones de quetzales aprobados por el Congreso de la República para financiar el subsidio a los carburantes, los recursos podrían agotarse en aproximadamente 2 meses y medio. Según lo dio a conocer el viceministro de Hidrocarburos del Ministerio de Energía y Minas, Erwin Barrios, explicó que las proyecciones preliminares apuntan a que con el ritmo de ejecución del apoyo económico los fondos podrían acabarse antes de los 3 meses, por lo que explicó ya tenemos el segundo volumen y anda por los 215 millones de quetzales. No tengo el número claro, pero pasa los 200 millones de quetzales. Entonces, la proyección simple nos permite prever que va a terminarse primero el presupuesto que el tiempo, afirmó Barrios. Recordó que la ley contempla dos formas para finalización del subsidio. Una es el vencimiento del tiempo establecido de 3 meses y la otra, el agotamiento de los recursos asignados, lo que ocurra primero. Sin embargo, indicó que es temprano para definir qué va a pasar, ya que es posible que los consumos cambien y se cumpla el tiempo o que se termine el presupuesto y no se llegue en el tiempo que se había contemplado. Pero como institución indicaron que cumplieron con las condiciones que corresponden a su labor. Consultado por si el comportamiento actual permitirá estimar que si los recursos alcanzarían únicamente para 2 meses y medio, respondió que esa posibilidad existe, aunque aclaró que el comportamiento del mercado podría variar. Para Nuevo Mundo Noticias, Ángel Vázquez.
5: El Pleno de Magistrados del Tribunal Supremo Electoral resolvió este miércoles confirmar la cancelación del partido de Avanzada Nacional PAN luego de varias acciones que pretendían mantener vigente a la organización política.
6: El Tribunal Supremo Electoral informó que el Pleno de Magistrados resolvió rechazar in limine el recurso de apelación presentado por el partido político, Partido de Avanzada Nacional PAN, el cual buscaba revertir la resolución emitida por el Registro de Ciudadanos sobre la cancelación de dicha organización política. La decisión fue anunciada mediante un comunicado oficial difundido por la institución electoral. Con esta resolución, el máximo órgano electoral mantiene vigente la decisión tomada el pasado 15 de abril del 2026 por el Registro de Ciudadanos, que determinó cancelar al PAN con fundamento en el artículo 93 de la Ley Electoral y de Partidos Políticos. El tribunal señaló que la medida se adopta en cumplimiento en la normativa legal establecida para las organizaciones políticas en el país. En el comunicado, el Pleno de Magistrados reiteró su compromiso con los principios de legalidad, objetividad y certeza jurídica, subrayando que sus actuaciones se apegan al marco constitucional y electoral vigente. La resolución representó un nuevo capítulo en el proceso legal que enfrenta el Partido de Avanzada Nacional tras la cancelación de su inscripción política, según se indica. Para Nuevo Mundo Noticias, Ángel Vázquez.

0: Venezuela excarceló bajo la ley de amnistía a 3 antiguos presos políticos, quienes tenían más de 20 años en prisión, luego del anuncio del jefe del Parlamento sobre la excarcelación esta semana de 300 detenidos.
1: Venezuela excarceló el martes bajo la ley de amnistía a 3 antiguos presos políticos. Luis Molina, Erasmo Bolívar y Héctor Robain estaban en prisión desde 2003, tras ser vinculados al golpe de un año antes, cuando militares derrocaron momentáneamente al entonces presidente Hugo Chávez. Estos exfuncionarios de la Policía Metropolitana de Caracas habían sido condenados a 30 años de prisión, acusados de disparar a manifestantes. En marzo se les había negado la amnistía.
2: Doy gracias a Dios, porque nosotros y varios presos políticos han salido y deseo que salgan todos. De verdad, somos todos venezolanos y nos merecemos una oportunidad, no nos merecemos esa situación de estar privado de libertad injustamente.
1: La ley de amnistía fue impulsada por la presidenta encargada, Delcy Rodríguez, que gobierna bajo la presión de Estados Unidos tras la captura de Nicolás Maduro en una operación militar de Washington en enero. El presidente de la Asamblea Nacional, Jorge Rodríguez, dijo que antes del viernes 300 detenidos serán puestos en libertad por ser menores de edad, mayores de 70 años o portadores de una patología.
3: Se está cumpliendo.
0: El ministro de Seguridad Nacional de Israel publicó un video en el que aparecen activistas detenidos de una flotilla con destino a Gaza, arrodillados, con las manos atadas y la frente contra el suelo, lo que desató condenas y pedidos para su deportación.
1: Un video que generó polémica dentro y fuera de Israel. El ministro de Seguridad Nacional, Itamar Ben-Gvir, publicó imágenes de decenas de activistas capturados de la flotilla para Gaza, caminando arrodillados, con las manos atadas y la frente contra el suelo. El primer ministro, Benjamín Netanyahu, criticó la forma en la que se trató a los detenidos, que según sus palabras, no está en línea con los valores y las normas de Israel. En tanto, el canciller Gideon Saar lo calificó como una exhibición vergonzosa, que ha echado por tierra los enormes, profesionales y exitosos esfuerzos realizados por mucha gente. Lejos de disculparse, Ben-Gvir se mantuvo en su postura.
4: Cuando el ministro de Relaciones Exteriores del Estado de Israel se disculpa, envía un mensaje de debilidad, envía un mensaje de sumisión, envía un mensaje de rendición, envía un mensaje de que no creemos en nosotros mismos. ¿Le preocupan las imágenes? A mí me preocupa la seguridad de los habitantes del Estado de Israel, y me preocupo por ellos. No permitiremos que estos terroristas entren y causen daño. No permitiremos que ataquen a los soldados, a nuestros maravillosos guerreros.
1: El video también provocó críticas en Europa. La primera ministra de Italia, Giorgia Meloni, y su canciller denunciaron el trato dado a los activistas, algunos de los cuales son ciudadanos italianos. El gobierno de España también manifestó su rechazo a un comportamiento que calificó como abominable e inaceptable.
5: Ese tratamiento es monstruoso, es indigno, es un inhumano. Exijo disculpas públicas a Israel.
1: Para el movimiento islamista palestino Hamas, que gobierna en Gaza, las imágenes son una muestra de la depravación moral de Israel.

0: si miras las estadísticas del Arsenal, ahí ves a Arteta. Desde que cogió al Arsenal ha cambiado la mentalidad del equipo, de lo que significa un equipo que llevaba mucho tiempo sin ganar. Bueno con el balón, un equipo que sabe jugar, que no te regala el balón. Sin balón es el mejor equipo en Europa. Por eso ha ganado la Premier League y está en la final de la Champions League.
1: Hemos hecho una temporada espectacular, pero queda lo más importante. Queda ese partido, esa final, y al final pues las finales están para lo que están, para jugarlas y ganarlas. Al final el que pierda nadie se va a acordar de él.
2: Y este es el sonido precisamente del Arsenal, el sonido de un equipo celebrando una Premier 22 años después. Los de Arteta confirmaron su título sin jugar gracias al empate del City en Bournemouth.
3: El Rayo es un ejemplo que se sale ahora mismo del ámbito futbolístico.
4: El que no está acostumbrado a las mieles del éxito también puede conseguirlas. Nosotros yo creo que somos el mejor ejemplo y lo llevamos con orgullo.
3: Y sean o no favoritos, llegan a la final en el momento más dulce de este equipo.
5: La suma de lo humano y lo deportivo se ha juntado al mejor equipo de la historia, creo.
4: No sé si es el mejor, pero a mí me parece irrepetible.
6: Un grupo como este es muy, muy pocas veces lo vas a encontrar en un primera división.
7: Por lo menos en lo que yo llevo aquí creo que es el mejor momento táctico, físico, mental.
8: Súper enchufados y con esa chispita que creo que nos puede ayudar en la final.
9: Creo que va a pesar más lo emocional que después de todo lo táctico, el análisis y todo, así que bueno, nos vemos con mucha opción.
10: Ya la gente está muy orgullosa de nosotros, pero queremos poner la guinda al pastel.
11: El Rayo Vallecano creo que es lo último que queda del fútbol de antes. Y yo tengo la seguridad de que la Copa va a ser nuestra.
12: Si logramos deportivamente algo ilusionante de aquí al fin de semana, el sábado anunciaremos una decisión.
2: Son las palabras de Enrique Riquelme en los días decisivos para las elecciones en el Real Madrid. Para el fin de semana hay que saber si hay o no candidatura y, por tanto, rival para Florentino Pérez.
13: Creo que también tenemos una experiencia ahora muy buena, ¿no? De todos estos años llegando a finales, que creo que al principio cuando jugamos contra ellas pues no la teníamos. Creo que tenemos un equipo más preparado para poder ganar. Me quedo con lo que hay aquí, con el entrenador que tenemos aquí, con los jugadores que tenemos aquí y con nuestro equipo. Yo siempre he dicho, no me imagino este equipo sin ella. Ojalá se quede y pueda disfrutar más tiempo con ella. Jode, ¿no? Sobre todo para equipos que pueden llegar a Champions, pero sí, ya te puedo asegurar que si ganamos la Champions voy a estar los días seguidos de fiesta.
2: Con Lamine Yamal a la cabeza, Pedri y el resto de la plantilla del Barça, con mucho que celebrar este final de temporada, se han reunido para cenar en Castelldefels, antes de, muchos de ellos, concentrarse con sus selecciones.
14: Hacemos otra pausa, ya volvemos. Cuando regresemos, la municipalidad capitalina endurece sanciones contra motoristas que circulen sobre las banquetas. Además, Departamento de Justicia de Estados Unidos inculpa al expresidente cubano Raúl Castro.
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0: Estados Unidos imputó al expresidente cubano Raúl Castro por los delitos de asesinato, conspiración para matar a estadounidenses y destrucción de aeronaves por la muerte de 4 aviadores de la organización Hermanos al Rescate de hace 30 años, según documentos judiciales.
1: Estados Unidos imputó al expresidente cubano Raúl Castro por los delitos de asesinato, conspiración para matar a estadounidenses y destrucción de aeronaves en relación con el derribo de 2 avionetas de la organización Hermanos al Rescate ocurrido el 24 de febrero de 1996. Los cargos fueron presentados por el Departamento de Justicia ante la Corte Federal del Distrito Sur de Florida. Según la acusación, Castro, quien en ese momento era ministro de las Fuerzas Armadas de Cuba, ordenó el derribo de las aeronaves en las que viajaban 3 ciudadanos cubano-estadounidenses, Carlos Costa, Manuel Alejandro y Mario Manuel de la Peña, y el cubano Pablo Morales, residente legal en Estados Unidos. La fiscalía sostiene que las avionetas fueron abatidas en aguas internacionales de acuerdo con un dictamen de la Organización de Aviación Civil Internacional. La acusación formal también incluye otros militares cubanos presuntamente involucrados en el operativo. El fiscal interino de Estados Unidos, Todd Blanche, afirmó en Miami que la imputación demuestra el compromiso del presidente Donald Trump con el principio de que si alguien mata a estadounidenses, será perseguido sin importar el cargo que ocupe o el tiempo transcurrido. Subrayó además que la acusación no es solo por el espectáculo y confirmó que existe una orden de arresto contra Raúl Castro. Blanche aseguró que el exmandatario afrontará la justicia estadounidense por su voluntad propia o cualquier otra forma, aunque no detalló cómo se ejecutaría una eventual operación para capturarlo.

0: Multas que van de los 5.000 hasta los 25.000 quetzales están siendo impuestas a los pilotos de motocicletas que sean sorprendidos circulando sobre las aceras. Además, la comuna capitalina anunció que los vehículos serán decomisados.
1: Multas de 5.000 a 25.000 quetzales, así como la cancelación de la licencia de conducir para los motoristas que circulen en las aceras, es la nueva medida que se estará implementando a los conductores de motocicletas que no respeten las banquetas y las leyes de tránsito. Esto basándose en la responsabilidad de conductores que se encuentra en el Código Penal de Guatemala, según indicó Héctor Flores, gerente general de Metra.
2: Ya solo por el hecho de poner en riesgo que es precisamente el evento de subirse en una banqueta, el monto de las sanciones es insuficiente. Vamos a empezar a aplicar el delito de responsabilidad de conductores. El delito dice: será sancionado con multa de 5.000 a 25.000 quetzales y cancelación de la licencia de conducir quien condujere un vehículo motor con temeridad, que es el caso, o impericia manifiesta, en forma imprudente o negligente, poniendo en riesgo la vida de las personas, su integridad o sus bienes. Y es un llamado para que los vecinos denuncien y nosotros vamos a ir a atender la problemática con las herramientas que tenemos.
1: Explicó que las personas pueden denunciar estos actos que atentan contra la libre circulación de los peatones y de igual forma hizo un llamado a los motoristas para que no circulen en las aceras para evitar inconvenientes. Para Nuevo Mundo Noticias, Ángel Vázquez.
0: La Embajada de México en Guatemala estará atendiendo sin cita a los guatemaltecos que tengan boletos para partidos del Mundial en ese país, con la intención de brindarles un servicio más rápido, siempre y cuando cumplan con los requisitos.
3: La Embajada de México en Guatemala anunció jornadas especiales para agilizar el trámite de visas a guatemaltecos que planean asistir a la Copa Mundial de la FIFA 2026, torneo que será organizado por México, Estados Unidos y Canadá. Según informó la sede diplomática, las personas que ya cuenten con boletos oficiales para partidos del Mundial o acreditación de la FIFA podrán presentarse en fechas específicas en la sección consular de la embajada en la capital guatemalteca para gestionar su visa sin necesidad de cita previa. Las autoridades mexicanas habilitaron jornadas extraordinarias debido al aumento de solicitudes de aficionados interesados en viajar a las sedes mundialistas, principalmente Ciudad de México, Guadalajara y Monterrey, ciudades que albergarán varios encuentros del torneo. La embajada recordó que este mecanismo especial no elimina los requisitos migratorios establecidos por México, por lo que los solicitantes deberán presentar la documentación correspondiente y cumplir con los criterios exigidos para obtener la visa. Las autoridades consulares recomendaron a los interesados iniciar el trámite con suficiente anticipación debido a la alta demanda prevista conforme se acerque el inicio del Mundial, programado del 11 de junio al 19 de julio del 2026. Para Nuevo Mundo Noticias, Werner Álvarez.
0: Las fuerzas de seguridad anunciaron este miércoles la liberación de una persona secuestrada, así como la captura de al menos tres de los plagiarios. Los hechos ocurrieron en San Pedro Soloma, Huehuetenango.
3: Después de casi tres semanas de investigación, vigilancia y seguimiento, agentes del Comando Antisecuestros de la Policía Nacional Civil lograron rescatar con vida a una persona de 49 años que permanecía secuestrada en Huehuetenango, mientras los captores exigían 4 millones de quetzales para devolverla a su familia. El operativo se desarrolló en la aldea Ulché, en San Pedro Soloma, un sector montañoso del occidente del país, donde investigadores de la Subdirección General de Investigación Criminal irrumpieron en el inmueble donde mantenían cautiva a la víctima. La policía informó que durante la acción fueron capturados tres presuntos integrantes de la estructura criminal identificados como Cindy, de 40 años, José, de 35 y Marvin, de 36 años, quienes quedaron bajo custodia y serán puestos a disposición de un juzgado. Según las autoridades, el caso comenzó el pasado 2 de mayo, cuando la víctima fue secuestrada en Salcajá, Quetzaltenango. Desde entonces, unidades especializadas iniciaron un trabajo de inteligencia que incluyó rastreo de llamadas, seguimiento de movimientos y recopilación de información para ubicar el lugar donde permanecía retenida. Las investigaciones revelaron que los secuestradores mantenían presión constante sobre los familiares, a quienes les exigían 4 millones de quetzales a cambio de liberar a la víctima. Sin embargo, el seguimiento policial permitió estrechar el cerco sobre los presuntos responsables hasta localizar la vivienda utilizada como escondite. Durante el ingreso de los agentes al inmueble, la víctima fue localizada con vida y posteriormente recibió atención médica inmediata por parte del personal de la Subdirección General de Salud de la Policía debido al desgaste físico y emocional provocado. Tras ser estabilizada, la persona rescatada fue trasladada vía aérea hacia un centro asistencial en la ciudad capital para continuar con las evaluaciones médicas. Las autoridades continúan con las investigaciones para determinar si existen más personas involucradas en el secuestro y establecer si la estructura criminal podría estar relacionada en otros casos similares. Para Nuevo Mundo Noticias, Werner Álvarez.
0: Con el objetivo de mejorar la producción de productos marinos y competir a nivel internacional, se llevó a cabo un simposio acuícola que contó con la participación de expertos internacionales.
1: El Simposio de Acuicultura 2026 reunió a líderes internacionales para discutir el futuro sostenible de la acuicultura y la pesca, debido a que dicho sector enfrenta una etapa decisiva, la presión por producir con mayor eficiencia, responder a mercados más exigentes y mantener estándares de sostenibilidad está redefiniendo la manera en que operan las empresas del sector. El sector de acuicultura y pesca de Agexport convocó al Simposio de Acuicultura 2026, un espacio de transferencia de conocimientos internacionales que reunió a 21 expertos de todo el mundo y a cerca de 400 actores de la cadena de valor de más de 10 países con el propósito de trazar la ruta de transformación competitiva de la industria. De esta manera lo dio a conocer Fernando Canastug, presidente del sector acuícola de Agexport.
4: Aumentar la producción, retomar la parte de la producción nacional. Hemos tenido en años anteriores producciones muy importantes, referentes para abastecer mercados como México, como Centroamérica, Europa, Estados Unidos, Taiwán. Lo hemos logrado, ese es el punto de referencia. Tenemos que volverlo a lograr. Sí, estamos siendo afectados por una serie de factores externos como son enfermedades, como son precios internacionales de mercado, factores internos de país, que los menciona perfectamente nuestro presidente Francisco, que son desafíos que se vienen acumulando, temas de aranceles, cambios a nivel mundial, una guerra que estamos prácticamente viviendo, experimentando, que vienen a afectar la parte de los costos y gastos de una industria y eso resta competitividad al sector. Pero no debemos enfocarnos en esa parte puntual de los desafíos, sino que en las oportunidades que surgen a partir de esos desafíos. Hay movimientos de mercado que pues, nosotros podemos aprovechar. Se está moviendo el mercado de Estados Unidos, se está moviendo el mercado europeo. La parte de seguridad alimentaria y inocuidad está cambiando, está evolucionando.
1: Para Nuevo Mundo Noticias, Ángel Vázquez.
0: Luego de una persecución que duró varios minutos, dos supuestos motoladrones fueron capturados por agentes de la Policía Nacional Civil en un área de la calzada Roosevelt. Uno de los detenidos es menor de edad.
3: Una persecución y enfrentamiento armado en la calzada Roosevelt dejó como resultado la captura de un presunto motoladrón y la remisión de un menor de edad señalado de cometer asaltos contra peatones y automovilistas en la zona 11 capitalina. Agentes de la Comisaría 14 reportaron la captura de Brandon Alexander González García, de 26 años, quien presentaba una herida de arma de fuego tras el enfrentamiento, así como la remisión de un adolescente de 17 años al juzgado correspondiente, luego de ser identificados como presuntos responsables de varios robos. De acuerdo con el informe policial, los sospechosos intentaron escapar al verse descubiertos y dispararon contra los agentes durante la persecución, provocando que una camioneta resultara con un impacto de bala. Sin embargo, los policías lograron neutralizarlos y evitar que continuaran huyendo. Las autoridades indicaron que ambos se movilizaban en una motocicleta. Durante el operativo les fue decomisada un arma de gas comprimido, la cual presuntamente utilizaban para intimidar a las víctimas durante los asaltos, además de un teléfono celular que habría sido robado minutos antes. La policía informó, además, que Brandon González posee un antecedente por el delito de asesinato, registrado el 11 de noviembre de 2020, situación que ahora forma parte de las investigaciones de las autoridades. Para Nuevo Mundo Noticias, Werner Álvarez.
0: Otra pausa, ya volvemos. Cuando regresemos, capturan a extraditable en Jocotenango, Zacatepeques, buscado en Estados Unidos por narcotráfico.
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0: Este miércoles se reportó la captura de un guatemalteco que es solicitado en extradición por autoridades de Estados Unidos, donde es señalado de narcotráfico. La detención se registró en el municipio de Jocotenango, Zacatepeques.
3: De agresiones a agentes y capturas por delitos comunes a una orden de extradición por narcotráfico. Tal es el caso de Eddie Valdemar Pineda Velázquez en el centro de Jocotenango, quien fue capturado por una solicitud de extradición hacia Estados Unidos. La detención reveló un historial de incidentes. Sin embargo, esta vez agentes antinarcóticos ejecutaron la aprehensión con fines de extradición luego que el país americano lo vinculara a investigaciones relacionadas con el tráfico de drogas. Aunque esta vez fue capturado por estos vínculos, Pineda ya había aparecido anteriormente en reportes policiales y hechos que incluso generaron atención en redes sociales y medios locales. El 11 de diciembre de 2020 protagonizó un altercado con agentes de la Policía Municipal de Tránsito de Antigua Guatemala. Videos mostraban el momento en que discutía y agredía a las autoridades según por un procedimiento para colocar un cepo. Para el 26 de junio del 2021, Pineda registró otro proceso por hurto agravado, una detención que en aquel momento fue tratada como un caso común y sin conexiones aparentes con organizaciones de alto perfil. Pese a esos antecedentes, las autoridades no habían detectado públicamente posibles nexos con estructuras del narcotráfico. Ahora, años después de aquellas detenciones, investigadores sostienen que el caso tomó un giro completamente distinto tras las pesquisas desarrolladas por agencias internacionales y autoridades guatemaltecas, las cuales lo señalan de presuntamente colaborar con redes dedicadas al envío de estupefacientes hacia Estados Unidos. Para Nuevo Mundo Noticias, Werner Álvarez.
0: Luego de varios allanamientos realizados en Guatemala, Santa Rosa, Escuintla y Retalhuleu, se reportó la captura de 15 personas, de las cuales 12 son señaladas por extorsiones y otras 3 por diversos delitos.
3: Una serie de allanamientos realizados por investigadores de la DEC y DIPANDA, en coordinación con fiscales del Ministerio Público, dejó 15 personas capturadas en los departamentos de Guatemala, Escuintla, Santa Rosa y Retalhuleu, de las cuales 12 son señaladas por delitos relacionados con extorsión. Uno de los operativos de mayor impacto se desarrolló en Reu, donde fueron detenidos Antonia, Silvia, Adolfo, alias Pollo, Oscar, alias Chiguilo, y los esposos Gerardo y Heidi, sindicados de extorsión y asociación ilícita. En el inmueble allanado, las autoridades localizaron aproximadamente 7 libras de marihuana, 56 colmillos con cocaína, una pesa digital y 5 teléfonos celulares. Las autoridades también reportaron otras capturas en la capital y Santa Rosa. En la colonia Santa Fe, zona 13, investigadores del DEIC aprehendieron a Brian, señalado por asesinato, y a Mayerly, acusada de encubrimiento propio. Entre otras capturas, los operativos también estaban enfocados a recuperar indicios ante el robo de motocicletas que han aumentado en los últimos días. Para Nuevo Mundo Noticias, Werner Álvarez.

0: La Organización Mundial de la Salud considera débil el riesgo de que la epidemia de ébola presente en la República Democrática del Congo se extienda a nivel global, pero avisó de que el peligro es alto para África Central.
1: La Organización Mundial de la Salud considera débil el riesgo de que la epidemia de ébola presente en la República Democrática del Congo se extienda a nivel global. Así lo declaró en conferencia de prensa el director del organismo al día siguiente de una reunión del Comité de Emergencias centrada en esta epidemia. Los expertos, encargados de formular recomendaciones a los estados, indicaron que la situación en el país africano no responde a los criterios de una emergencia pandémica.
2: La OMS considera que el riesgo de la epidemia es alto a nivel nacional y regional y bajo a nivel mundial.
1: Hasta el momento se han confirmado 51 casos en la República Democrática del Congo, en las provincias orientales de Ituri y Kivu Norte. El responsable afirmó que un ciudadano estadounidense que trabajaba en el país dio positivo y fue trasladado a Alemania, mientras que Uganda también había notificado 2 casos confirmados en la capital Kampala, incluido un fallecimiento. El ébola provoca una fiebre hemorrágica especialmente letal, pero el virus, que ha causado más de 15.000 muertes en África en los últimos 50 años, es relativamente menos contagioso que, por ejemplo, el COVID-19 o el sarampión. La OMS anunció el martes haber entregado 12 toneladas de material médico en las regiones afectadas por el virus y más toneladas se acumulan en los depósitos de la ONG Médicos Sin Fronteras en Bunia.

0: El ingreso de dos ondas del este generarán lluvias en la mayor parte del territorio, aunque la más fuerte será la del fin de semana, informó el INSIBUME. Con esto le ponemos punto final a nuestro informativo.
1: Jorge Chinchilla, pronosticador del INSIBUME, informó que desde este miércoles se podrían percibir lluvias en gran parte del país. Sin embargo, para este fin de semana se esperan lluvias fuertes, esto debido a una onda del este fuerte que estaría ingresando a territorio guatemalteco. Esto para los próximos días.
2: Como habíamos previsto para esta semana, el día de hoy miércoles tenemos el paso de la primera onda y hemos tenido ya lluvias importantes en algunos sectores de la costa sur, principalmente en San José y en algunos sectores de sur occidente del país. Hemos tenido lluvias intensas en la madrugada. Esperaríamos que el día de hoy del sur al centro del territorio nacional también se presenten estas lluvias, principalmente occidente, Boca Costa y altiplano central. En los lugares montañosos o volcánicos se pueden presentar estas lluvias más significativas. Sin embargo, esta onda es un poco más leve a la que esperamos para el fin de semana. Esperamos que entre el día viernes y sábado pase la segunda onda del este para esta semana y esta sí traerá un poco más de lluvias. Se prevén de que estas lluvias puedan estar durante la tarde, noche y posiblemente madrugada en algunos sectores, principalmente del sur, pero en el área central, en la ciudad capital, también se pueden presentar lluvias intensas. Estas lluvias son normales de la época, no esperamos lluvias, demasiado fuertes, pero recordemos de que como estamos en la época de transición de la temporada cálida a la temporada lluviosa, las lluvias pueden ser fuertes debido a este calentamiento y la inestabilidad que se presenta por estas ondas del este. Entonces, no descartamos de que se presenten tormentas locales severas, que son lluvias fuertes de corta duración, pero con actividad eléctrica, viento fuerte y posible caída de granizo como se han presentado durante la semana pasada.
1: Hizo un llamado a los guatemaltecos para que se protejan del sol durante el día, ya que el clima cálido persistirá. Sin embargo, en horas de la tarde, noche y madrugada, las lluvias podrían incrementarse en diferentes puntos del país. Para Nuevo Mundo Noticias, Ángel Vázquez.
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0: Las 0 horas, 15 minutos.
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0: Las 0 horas, 32 minutos.
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1: Estás aquí en 501 FM y vas a gozar de Paulina Rubio.

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0: La una, 18 minutos.
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0: La 1:31.
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0: Las 2, 16 minutos.
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0: Las 2, 32 minutos.
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0: Las 3, 16 minutos.
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0: Muchas gracias. Este tema que sigue es un, está escrito por el señor Rubén Blades y habla acerca de toda esa gente que han, esa gente que se ha dedicado a tratar de tener un mundo más justo y los han perseguido, los han torturado, los han desaparecido y algunos matados. Esto se llama Desapariciones.
1: Las 4:17 minutos.

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2: Cordial saludo a todos y a cada uno de vosotros. A estas horas les saluda el sanador Francisco. Un saludo lleno de bendiciones, un saludo lleno de buena vibra, un saludo bueno lleno de buena energía, un saludo lleno de avivamiento, de fe, de creencia, de confianza. 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Estamos en una lucha permanente contra las fuerzas malignas, satánicas. Día a día en nuestro santuario hogar observamos gente que ha sido víctima de males, de los daños de sus semejantes, gente envidiosa, gente que les causa perjuicios, que les desvanecen su presente, que les perjudican su futuro, que les enferman sus organismos, que les destruyen sus hogares, que les maquiavelizan sus vidas. Porque la gente mala es así, la gente envidiosa es así. La gente envidiosa no puede ver que al uno le esté yendo bien en su negocio, que tenga su comercio y le esté yendo bien. La gente envidiosa no le gusta eso. La gente que hace daño no le gusta ver una pareja feliz, un hogar feliz. No le gusta ver que el pobre prospere, porque así es la gente envidiosa. Y aquí estamos para alertarlos, porque nos hemos dado cuenta cuando le hemos mostrado la cara de la persona, a aquel que llega a recibir esa consulta, a aquel que llega a recibir esa entrevista, y en muchas ocasiones hemos quedado asombrados. Hemos quedado asombrados porque vemos que esa gente, cuando ve esa cara, muchos dicen, es mi familiar, es mi vecino, es uno de mis anteriores empleados que me ayudaban en el negocio, en las tierras, en la finca. Siempre el enemigo, en casi el 95% de las ocasiones, está más cerca de lo que uno cree. En la última cena, el Señor comía con su traición. Ahí, si esto le pasó al Señor, ¿qué no nos puede pasar a los otros? Nosotros no somos moneda de oro para caerle bien a todo el mundo. La maldad, la envidia se ve todos los días. Tristemente, hoy en día hay muchos que son víctimas de esta misma y que desafortunadamente su vida se ha ido por caminos de destrucción, por caminos equívocos, por caminos de mala suerte. 3338-0055, 3338-0055. 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Bien, entonces démosle la bienvenida a las personas que desean participar del programa. Aló, ¿con quién tengo el gusto?
0: Aló, buenos días, maestro, le saluda Mercedes.
2: Mercedes, Dios te bendiga. Primera vez que llamas, regálame tu fecha de nacimiento.
0: 24 de diciembre de 1989.
2: Bueno, vamos a hacer un estudio, un análisis a través del timbre de su voz, su fecha de nacimiento y las cartas del tarot. Vamos a mirar a ver qué es lo que está pasando. Bueno, veo muchas sombras negras, sombras negativas en su casa. Veo algo maligno, Mercedes. Veo que no la estás pasando bien, porque incluso también veo distanciamiento con tu pareja. Veo que él no te está apoyando en este momento. Bueno, cuídate mucho, porque estoy viendo aquí, Mercedes, que hay alguien que te está haciendo un daño, un mal, y es una señora.
0: Sí, maestro, fíjese que ya llevo mucho tiempo con muchos dolores de cabeza, con mucho dolor en mi cuerpo. Mi esposo se fue para Estados Unidos, ya tiene tiempo que él no me ayuda, no me manda dinero. Y fíjese que hace días un vecino me contó que dice que vio a una anciana afuera de mi casa echando algo. Y
2: ¿echando salí, algo?
0: Cuando yo salí a ver, sí, echando algo, dice, en mi casa, y era sal lo que estaba echando.
2: Cristo bendito, Padre celestial, hermana, bendito Dios Padre todopoderoso. Hijas, que te están brujeando, te están salando, te tienen completamente trabajada. Mire que su marido le ayudaba, le colaboraba. Usted estaba bien, a usted no le tocaba mover prácticamente un dedo. Y ahora usted está pasando mucha necesidad, usted está pasando mucha necesidad.
0: Sí, maestro, la verdad es que sí, estoy pasando penas. Hay veces no comemos con mis hijos porque no tenemos dinero, porque el dinero se me escaseó, se me va como agua de las manos, no puedo salir adelante, y muchos dolores. Fíjese que toda la noche sueño con cosas feas, con sombras, con cosas que se me suben encima, no sé qué está pasando, no logro conciliar el sueño.
2: Aquí yo estoy percibiendo un altar que tienen, un altar negro, un altar maligno, un altar bastante negativo. Y ese altar lo tienen con magia negra, con alumbramientos negros. Ese altar lo tienen directamente para verte mal. Y te voy a decir algo, mija, porque veo dentro de tu cuerpo, estás muy mal, estás muy enferma porque has perdido mucho peso y tu apariencia ha cambiado bastante. Cuídese mucho, porque aquí me le está marcando una cama. Aquí me le está marcando que en pocos días vas a caer en cama. Ojo, necesito que te vengas para acá, para la oficina, ¿ok?
0: Ay, no, maestro, no me diga eso. Yo lo que menos quiero es caer, es debilitarme más, porque sí me siento mal. Hay días que a veces no me puedo levantar, pero muchos dolores, y a veces no me explico. Ya fui a doctores y me dicen que no me encuentran nada. Pero yo quiero llegar con usted, maestro, yo quiero visitarlo para que me ayude.
2: Lo suyo está delicado, me va a traer una bolsa de algodón, me va a traer una botella de agua bendita, porque algo tiene el agua cuando el cura la bendice, y me va a traer 3 cucharadas de sal. Te voy a mostrar la cara de la persona que te está haciendo el mal y te voy a sacar ese mal. Vamos a hacer una limpia orgánica para que puedas evacuar toda esa porquería que hay dentro de ti. Si te curo, te sano, te libero, ¿lo agradeces o no lo agradeces?
0: Agradecería mucho, maestro.
2: Asimismo vas a ver cómo ese hombre de allá de Estados Unidos te va a empezar a mandar pisto, te va a empezar a mandar plata y te va a ayudar con los patojos. Aquí te espero, Dios te bendiga.
0: Gracias, maestro. Sí.
1: Desde los antiguos círculos esotéricos nace una reliquia única, creada bajo rituales secretos en noches de alta energía espiritual, forjada con la unión de 7 metales vírgenes, cada uno representando un poder universal, siendo el oro el canal más puro de la energía divina, símbolo de riqueza, luz y manifestación.
3: Esta milagrosa cruz de oro de la Divina Providencia fue diseñada para activar los caminos invisibles del destino. Al portarla con fe, activa la suerte, abre caminos económicos, armoniza el amor, ayudando a recuperar parejas y milagrosamente sana toda enfermedad. Muchos creen que no es la cruz quien elige a la persona, sino que es la providencia quien la pone en tu camino cuando más la necesitas.
2: Recuerden algo y de corazón se los digo, que el Señor dejó la enfermedad, pero también dejó la cura. Hay gente llena de maldad, hay gente que se dedica a buscar sitios para hacer brujerías, trabajos de magia negra, pero también existen protecciones, también existen contras, también existen secretos que pueden combatir directamente esos trabajos de maldad. Por eso cuando usted llegue, por eso cuando usted asista, yo le voy a entregar la cruz de oro de la Divina Providencia y le voy a enseñar cómo es que usted debe de cargar esta cruz para que a través de ella cualquier persona, cualquier ser que quiera tirarle, hacerle un daño, un mal, imponerle a su cuerpo una brujería, esa brujería no le entre a su cuerpo. ¿Por qué? Porque cuando le salan a uno, yo quiero que entienda, hay muchas personas que a mí me dicen, hermano, ¿pero por qué? Hermano, ¿pero por qué? Bueno, cuando a uno le hacen un daño, cuando a uno le hacen un mal, la suerte se la salan y la suerte va con el amor. Por eso es que en el amor las cosas no marchan bien. Por eso es que es demasiado de malas. Por eso es que en el hogar, todo hogar que tiene se le daña, se le destruye, le da separación. Por eso es que vive discutiendo con su pareja, la que tanto amaba, la que tanto quería, y se daña y se destruye ese hogar tan bonito porque entró la sal, porque allí en este momento yo quiero que entiendan esto, que si esto está sucediendo en la vida de ustedes es una alerta. ¿Por qué? Porque las personas cuando hacen daño, dañan la salud. Qué pesar del enfermo. Personas que sufren de artritis, reumatismo, dolores de cabeza, migrañas, insomnio, problemas hepáticos en el hígado, en los riñones, en el páncreas. Gente que tiene unos padecimientos graves en las coyunturas, en las canillas, en el cuerpo. Pero visitan médicos, pero van donde el uno, pero van donde el otro y no hayan sanidad. Y no haya curación, no porque el médico no tenga conocimiento, no porque el médico no tenga capacidad. Dios le dio ese don, esa sabiduría, y él la ejerció y la estudió. Lo que pasa es que si hay un daño internamente en su cuerpo, hay que sacar ese daño. Eso no es culpa del médico, eso no es culpa del maestro Francisco, quizás tampoco sea culpa suya. Eso es culpa de la persona que con monedas de plata fue y le hizo ese trabajo a usted. Pero entonces, si mi Dios, yo no creo en casualidades ni coincidencias, si mi Dios lo está poniendo en este camino, es porque el Señor Dios Padre Todopoderoso a usted, querido hermano, lo tiene para cosas grandes, especiales y maravillosas. ¿Qué le digo yo? No tire la toalla, no cene para cosas grandes, especiales y maravillosas. ¿Qué le digo yo? No tire la toalla, no se rinda, no piense que ya todo está perdido, porque después de que estemos vivos y respirando,

0: 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Les deseo que la paz de Dios reine en cada uno de vuestros corazones y que con su manto sagrado cubra su vida, su hogar y su familia. Que Dios los bendiga, hermanos del alma.
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2: Las 5. 16 minutos. Las 5. 16 minutos.

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0: Las 5:33.
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0: las 6 de la mañana, les damos la más cordial bienvenida a una nueva emisión del Independiente. Les acompaña como cada mañana Eric García y Kimberly López, y a continuación le presentamos nuestros titulares.
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2: Comando antisecuestro de la Policía Nacional Civil captura a 3 y libera a víctima en Huehuetenango.
0: Motoladrones se enfrentan a agentes de la Policía Nacional Civil en la zona 11, 2 capturados y 1 herido.
2: Rafael Curruchiche fue destituido como jefe de la Fiscalía Especial contra la Impunidad del Ministerio Público.
0: Pleno de magistrados del Tribunal Supremo Electoral confirman cancelación del partido de Avanzada Nacional.
2: Presidente del Consejo Europeo, Antonio Costa, ofrece apoyo en materia de seguridad y migración.
0: En Jocotenango, Zacatepeques, capturan a extraditable requerido por Estados Unidos por narcotráfico.
2: Precios elevados y escasez golpean la paz en medio de protestas contra el gobierno en Bolivia, esto en el plano internacional.
0: Le invitamos a continuar en sintonía del Independiente. En breve volvemos con más información.
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6: Durante un operativo realizado en el municipio de Jocotenango, Zacatepeques, agentes antinarcóticos capturaron a Eddie Valdemar Pineda Velázquez en cumplimiento a una orden judicial con fines de extradición a Estados Unidos, señalado de delitos de narcotráfico.
7: De agresiones a agentes y capturas por delitos comunes a una orden de extradición por narcotráfico. Tal es el caso de Eddie Valdemar Pineda Velázquez en el centro de Jocotenango, quien fue capturado por una solicitud de extradición hacia Estados Unidos. La detención reveló un historial de incidentes. Sin embargo, esta vez agentes antinarcóticos ejecutaron la aprehensión con fines de extradición luego que el país americano lo vinculara a investigaciones relacionadas con el tráfico de drogas. Aunque esta vez fue capturado por estos vínculos, Pineda ya había aparecido anteriormente en reportes policiales y hechos que incluso generaron atención en redes sociales y medios locales. El 11 de diciembre de 2020 protagonizó un altercado con agentes de la Policía Municipal de Tránsito de Antigua Guatemala. Videos mostraban el momento en que discutía y agredía a las autoridades según por un procedimiento para colocar un cepo. Para el 26 de junio del 2021, Pineda registró otro proceso por hurto agravado, una detención que en aquel momento fue tratada como un caso común y sin conexiones aparentes con organizaciones de alto perfil. Pese a esos antecedentes, las autoridades no habían detectado públicamente posibles nexos con estructuras del narcotráfico. Ahora, años después de aquellas detenciones, investigadores sostienen que el caso tomó un giro completamente distinto tras las pesquisas desarrolladas por agencias internacionales y autoridades guatemaltecas, las cuales lo señalan de presuntamente colaborar con redes dedicadas al envío de estupefacientes hacia Estados Unidos. Para Nuevo Mundo Noticias, Werner Álvarez.
4: 6:06 a.m. Personal y Provial fueron capacitados por expertos de la Secretaría contra la Violencia Sexual, Explotación y Trata de Personas para atender adecuadamente casos de anaturales que les sean planteados en el desempeño de sus labores.
8: La Secretaría contra la Violencia Sexual, Explotación y Trata de Personas brindó una capacitación al personal de Provial sobre la detección y atención de delitos relacionados con violencia sexual, explotación y trata de personas. La actividad tuvo como propósito fortalecer las capacidades del equipo que diariamente mantiene presencia en las distintas rutas del país. Durante la jornada, los participantes recibieron herramientas para identificar posibles escenarios de riesgo y actuar de manera oportuna ante casos que puedan involucrar a visitantes de estos delitos. La formación también incluyó lineamientos de atención y mecanismos de coordinación con las autoridades competentes. Por tal motivo, autoridades informaron que con estas acciones la SBET busca convertir al personal de Provial en una primera línea de defensa para prevenir y combatir este tipo de hechos. Autoridades de Provial indicaron que estas acciones tienen el compromiso de brindar una atención más humana, oportuna y adecuada en situación de riesgo. Durante la jornada, los participantes recibieron información sobre la ley contra la violencia sexual, explotación y trata de personas, además de lineamientos básicos para brindar acompañamiento inicial sin revictimizar a las personas afectadas. Asimismo, se enfatizó la importancia de escuchar, proteger y canalizar correctamente cualquier denuncia, recordando que las carreteras también pueden convertirse en escenarios donde se detecten situaciones de vulnerabilidad. Como parte de la capacitación, se compartieron los números oficiales de denuncia: 110 de la Policía Nacional Civil, 1572 del Ministerio Público, 1584 de la Procuraduría General de la Nación, 1555 de la Procuraduría de Derechos Humanos y 1561 de Crimen Stopper. Para Nuevo Mundo Noticias, Ángel Vázquez.
6: Magistrados del Tribunal Supremo Electoral resolvieron en sesión de pleno rechazar el recurso de apelación presentado por directivos del Partido de Avanzada Nacional PAN, dejando en firme la disolución de la citada organización política.
8: El Tribunal Supremo Electoral informó que el Pleno de Magistrados resolvió rechazar in limine el recurso de apelación presentado por el partido político Partido de Avanzada Nacional PAN, el cual buscaba revertir la resolución emitida por el Registro de Ciudadanos sobre la cancelación de dicha organización política. La decisión fue anunciada mediante un comunicado oficial difundido por la institución electoral. Con esta resolución, el máximo órgano electoral mantiene vigente la decisión tomada el pasado 15 de abril del 2026 por el Registro de Ciudadanos, que determinó cancelar al PAN con fundamento en el artículo 93 de la Ley Electoral y de Partidos Políticos. El tribunal señaló que la medida se adopta en cumplimiento en la normativa legal establecida para las organizaciones políticas en el país. En el comunicado, el Pleno de Magistrados reiteró su compromiso con los principios de legalidad, objetividad y certeza jurídica, subrayando que sus actuaciones se apegan al marco constitucional y electoral vigente. La resolución representó un nuevo capítulo en el proceso legal que enfrenta el Partido de Avanzada Nacional tras la cancelación de su inscripción política, según se indica. Para Nuevo Mundo Noticias, Ángel Vázquez.
4: 6:09 tras el anuncio realizado por la fiscal general del Ministerio Público, Gabriel Estuardo García Luna, de la disolución de la Fiscalía Especial contra la Impunidad, FESI, fue removido del cargo el fiscal a cargo de esta unidad, Rafael Curruchiche.
7: El Ministerio Público confirmó la remoción de Rafael Curruchiche como jefe de la Fiscalía Especial contra la Impunidad y, en especial, de todo el ente investigador, una decisión que marca uno de los cambios más significativos para la institución. Por medio de un comunicado oficial, el ente investigador informó que la destitución responde a un proceso de fortalecimiento y reorganización institucional amparado en las facultades legales del Fiscal General de la República y en la Ley Orgánica del Ministerio Público. La salida de Curruchiche ocurre apenas días después de que el nuevo fiscal Gabriel Luna anunciara una revisión profunda dentro del MP, incluyendo cambios estructurales en la FESI. Rafael Curruchiche asumió la jefatura en agosto de 2021, luego de la destitución del exfiscal Juan Francisco Sandoval. Desde entonces encabezó investigaciones de alto impacto político y electoral, pero también enfrentó múltiples cuestionamientos. Durante su gestión, la FESI impulsó acciones judiciales relacionadas con el partido Movimiento Semilla y el proceso electoral de 2023, decisiones que generaron críticas y señalamientos sobre un posible intento de afectar la transición democrática en el país. Previo al anuncio oficial de su remoción, el ahora ex jefe de la FESI había asegurado públicamente que no presentaría su renuncia y que esperaba reunirse con el nuevo fiscal general para conocer el rumbo institucional del Ministerio Público. Para Nuevo Mundo Noticias, Werner Álvarez.
6: El gerente de Metra, Héctor Flores, informó que los conductores de motocicletas serán multados entre 5.000 a 25.000 quetzales. Los conductores de motocicletas que circulen sobre las aceras poniendo en riesgo la vida de los peatones.
8: Multas de 5.000 a 25.000 quetzales, así como la cancelación de la licencia de conducir para los motoristas que circulen en las aceras, es la nueva medida que se estará implementando a los conductores de motocicletas que no respeten las banquetas y las leyes de tránsito. Esto basándose en la responsabilidad de conductores que se encuentra en el Código Penal de Guatemala, según indicó Héctor Flores, gerente general de Metra.
0: Ya solo por el hecho de poner en riesgo, que es precisamente el evento de subirse en una banqueta, el monto de las sanciones es insuficiente. Vamos a empezar a aplicar el delito de responsabilidad de conductores. El delito dice: será sancionado con multa de 5.000 a 25.000 quetzales y cancelación de la licencia de conducir quien condujera un vehículo motor con temeridad, que es el caso, o impericia manifiesta, en forma imprudente o negligente, poniendo en riesgo la vida de las personas, su integridad o sus bienes. Y es un llamado para que los vecinos denuncien y nosotros vamos a ir a atender la problemática con las herramientas que tenemos.
8: Explicó que las personas pueden denunciar estos actos que atentan contra la libre circulación de los peatones y, de igual forma, hizo un llamado a los motoristas para que no circulen en las aceras para evitar inconvenientes. Para Nuevo Mundo Noticias, Ángel Vázquez.
4: 6:13, una serie de allanamientos y operativos realizados en la ciudad capital y municipios vecinos culminaron con la captura de 15 presuntos integrantes de una estructura criminal dedicados al robo de motocicletas.
7: Una serie de allanamientos realizados por investigadores de la DEC y DIPANDA, en coordinación con fiscales del Ministerio Público, dejó 15 personas capturadas en los departamentos de Guatemala, Escuintla, Santa Rosa y Retaluleu, de las cuales 12 son señaladas por delitos relacionados con extorsión. Uno de los operativos de mayor impacto se desarrolló en Reu, donde fueron detenidos Antonia, Silvia, Adolfo, alias Pollo, Oscar, alias Chiguilo, y los esposos Gerardo y Heidi, sindicados de extorsión y asociación ilícita. En el inmueble allanado, las autoridades localizaron aproximadamente 7 libras de marihuana, 56 colmillos con cocaína, una pesa digital y 5 teléfonos celulares. Las autoridades también reportaron otras capturas en la capital y Santa Rosa. En la colonia Santa Fe, zona 3, investigadores del DEIC aprehendieron a Brian, señalado por asesinato, y a Mayerly, acusada de encubrimiento propio. Entre otras capturas, los operativos también estaban enfocados a recuperar indicios ante el robo de motocicletas que han aumentado en los últimos días. Para Nuevo Mundo Noticias, Werner Álvarez.
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4: De la mañana con 15 minutos. ¿Cómo se encuentra la movilidad vehicular en las principales rutas del país? Es Rubén Darío Jormax de Provial que nos informa. Muy buenos días.
9: Muchas gracias. Muy buenos días para toda la audiencia en general. Para nosotros siempre es un gusto de poder brindarle la información y actualización del tránsito vehicular en las diferentes rutas del país a esta hora de la mañana. Para los usuarios que se trasladan sobre la ruta CA9 Sur, carretera al Pacífico, a esta hora de la mañana se reporta carga vehicular en el ingreso a la ciudad de Guatemala. Para quienes se trasladan sobre la ruta CA2 Occidente, que va de Escuintla hacia Mazatenango y Coatepeque, a esta hora de la mañana nos reporta novedad que impida la viabilidad vehicular. Para los usuarios que utilizan la ruta Cito 180 de Retablevo hacia Quetzaltenango, se mantienen los trabajos en el kilómetro 189, jurisdicción de San Felipe Retablevo.

0: De igual manera, lo puede realizar si transita sobre la ruta CA14 que comunica los departamentos de Alta Verapaz y Baja Verapaz. Para quienes circulan sobre la ruta CA1 Oriente Carretera El Salvador, a esta hora puede circular sin problemas. De igual manera, si usted utiliza la ruta CA1 Occidente Carretera Interamericana, recuerde que en todo momento debe de utilizar el cinturón de seguridad y evitar distracciones al volante. Para mayor información o emergencia en carretera, no dude en llamar al 1520 de Provial o bien seguirnos en nuestras plataformas de las redes sociales como Provial Oficial. Reportó para ustedes Rubén Darío Hormash. 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Muy buenos días.
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2: En la calzada Roosevelt finalizó la persecución policial contra los tripulantes de una motocicleta señalados de cometer asaltos en sectores de la zona 11, logrando la captura de un señalado herido de bala y de remitir a un adolescente que le acompañaba.
3: Una persecución y enfrentamiento armado en la calzada Roosevelt dejó como resultado la captura de un presunto motoladrón y la remisión de un menor de edad señalado de cometer asaltos contra peatones y automovilistas en la zona 11 capitalina. Agentes de la comisaría 14 reportaron la captura de Brandon Alexander González García, de 26 años, quien presentaba una herida de arma de fuego tras el enfrentamiento, así como la remisión de un adolescente de 17 años al juzgado correspondiente, luego de ser identificados como presuntos responsables de varios robos. De acuerdo con el informe policial, los sospechosos intentaron escapar al verse descubiertos y dispararon contra los agentes durante la persecución, provocando que una camioneta resultara con un impacto de bala. Sin embargo, los policías lograron neutralizarlos y evitar que continuaran huyendo. Las autoridades indicaron que ambos se movilizaban en una motocicleta. Durante el operativo les fue decomisada un arma de gas comprimido, la cual presuntamente utilizaban para intimidar a las víctimas durante los asaltos, además de un teléfono celular que habría sido robado minutos antes. La policía informó además que Brandon González posee un antecedente por el delito de asesinato registrado el 11 de noviembre de 2020, situación que ahora forma parte de las investigaciones de las autoridades. Para Nuevo Mundo Noticias, Werner Álvarez.
4: Seis de la mañana con 19 minutos. Tenemos más información a nivel nacional. En la conclusión de la visita al país del presidente del Consejo Europeo, Antonio Costa, el presidente de la República, Bernardo Arévalo, reveló los acuerdos alcanzados en materia de seguridad y migración.
5: En el marco de la visita del presidente del Consejo Europeo, Antonio Costa, el mandatario Bernardo Arévalo resaltó el acompañamiento de la Unión Europea en la transformación de Guatemala, trabajando en conjunto con valores compartidos como la democracia. Asimismo, el presidente Arévalo se refirió a los compromisos concretos o recursos específicos que Guatemala recibirá a través de los mecanismos de Unión Europea CELAC. El mandatario resaltó que la seguridad es un tema central, así como de las migraciones.
6: Distintas líneas de trabajo alrededor de esta problemática, con proyectos específicos que están abordando los retos que tenemos en cada una de ellas. Y toda una serie de temas dedicados al combate al narcotráfico, en donde además tenemos la claridad de que tenemos que adoptar una visión regional, porque no es un problema doméstico, es un problema regional que requiere la colaboración entre todos, y en este sentido, entre todos los países de la región, la colaboración que estamos recibiendo de la Unión Europea es en el marco también de esa visión de colaboración con el resto de los países. Tenemos un componente de trabajo alrededor del fortalecimiento de las fronteras y del control de los flujos que atraviesan nuestras fronteras, y tenemos un componente de trabajo alrededor de los temas de ciberseguridad, que, como ustedes saben, cada día están recibiendo, son de mayor relevancia. En cada uno de ellos tenemos programas activos, y lo que estamos explorando y estamos de acuerdo es, en la medida en que vayamos identificando oportunidades de ampliar la cooperación, vayamos identificando nuevas posibilidades para ir profundizando en este componente de la cooperación entre la Unión Europea y Guatemala.
5: Explicó que los acercamientos continuarán entre ambos mandatarios y de esta forma fortalecer los aspectos de seguridad

0: Inmigración. Para Nuevo Mundo Noticias, Ángel Vázquez.
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7: 6:23 En más detalles informativos, además del fortalecimiento democrático del país, la Unión Europea continúa trabajando con Guatemala en distintas materias, como los efectos del cambio climático y la movilidad sostenible en centros urbanos, afirmó el presidente del Consejo Europeo, Antonio Costa.
0: El fortalecimiento democrático, cambio climático, transmisión energética, inversión y movilidad sostenible en áreas urbanas, entre otros aspectos, se continúa trabajando la Unión Europea con Guatemala. Según informó el presidente del Consejo Europeo, Antonio Costa, resaltó las buenas relaciones que mantiene Guatemala y la Unión Europea desde hace varios años.
8: Hemos trabajado mucho el último año, dos años, en el tema de la consolidación democrática, pero no solo, también en tema de la transición energética, del cambio climático. Estamos apoyando en la inversión en la movilidad sostenible en los centros urbanos. Estamos apoyando la inversión en redes eléctricas para llevar la electricidad a las comunidades rurales y también la interconexión con los vecinos de Belice. Estamos atrayendo empresas para venir a Guatemala para invertir. Eso es el trabajo que estamos haciendo. ¿Cuáles son las condiciones? Las condiciones es la consolidación de la democracia, este paso muy importante que ha sido dado para tener instituciones del sector de justicia creíbles, respetables, independientes, que refuerzan la seguridad jurídica, que es esencial para las empresas poder venir, invertir, crear riqueza, crear empleos y contribuir a la prosperidad de Guatemala. Eso es nuestro futuro compartido. Además, tenemos la felicidad de compartir los valores de la democracia, del Estado de Derecho, de los derechos humanos, pero también la misma visión del mundo global, que acreditamos que solo puede ser un mundo de paz, de estabilidad, de prosperidad, basado en las reglas del derecho internacional, no en las reglas de la fuerza.
0: explicó que se continuará trabajando en poder fortalecer los diferentes aspectos que se han abordado en dicha reunión, esto con el fin de beneficiar al país en diferentes aspectos, tanto de desarrollo como de seguridad, así como también mayor inversión que se tenga de varios países. Para Nuevo Mundo Noticias, Ángel Vázquez.
2: 6 de la mañana con 27 minutos. Aún no han sido aprobado el reglamento para que cobre vigencia la ley de portabilidad numérica que permitirá a los usuarios del servicio de telefonía cambiar de compañía sin perder su número celular.
9: Aunque la ley de portabilidad numérica ya fue aprobada y parte de sus disposiciones entraron en vigencia, los usuarios de telefonía todavía deberán esperar para poder cambiarse de compañía sin perder su número. Herbert Rubio, superintendente de telecomunicaciones, informó que el reglamento se encuentra en su fase final, siendo revisado una vez más por la Procuraduría General de la Nación, por lo que espera que en un plazo máximo de 2 semanas sea remitido a la Secretaría General de la Presidencia y continuar con el proceso pertinente.
10: Nosotros trabajamos el reglamento tal como lo establecía la ley, pero hay una situación que no era contemplada en la ley y que es lo que lo volvió más lento de lo esperado. Y es que la Superintendencia de Telecomunicaciones es parte del Ministerio de Comunicaciones, de Comunicaciones. Y por ello, todo proceso que nosotros realizamos tiene que ser emitido en un acuerdo gubernativo. Entonces, después de la Superintendencia pasa al Ministerio, del Ministerio pasa a la PGN, de la PGN pasa a la Secretaría General de la Presidencia, y es ahí cuando se emite el reglamento. No recuerdo las fechas en este momento, pero más o menos en la fecha que me puso, que se escribió esa carta y se respondió, nosotros ya la habíamos enviado al ministerio. Del ministerio regresó más o menos el 26 de enero. Nosotros hicimos las correcciones correspondientes. Y si no me equivoco, el 28 nosotros lo volvimos a mandar al ministerio.
9: Según explicó Rubio, los cambios realizados recientemente al documento no modifican el contenido central de la normativa, sino que responden a ajustes legales para evitar posibles riesgos de inconstitucionalidad y garantizar que el reglamento quede plenamente alineado con la ley aprobada por el Congreso. La ley de portabilidad numérica fue aprobada por el Congreso en noviembre de 2025 y establece que los usuarios podrán conservar su número telefónico al cambiar de operador, una medida que busca fomentar la competencia entre empresas y beneficiar a los consumidores. Para Nuevo Mundo Noticias, Bernal Álvarez.
7: De mantenerse el consumo de combustibles en el país, el viceministro de Hidrocarburos, Erwin Barrios, estimó que los 2,000 millones de quetzales vigentes para el subsidio no serán suficientes para su financiamiento.
0: El Ministerio de Energía y Minas informó que de mantenerse la tendencia actual de consumo de combustible, los 2,000 millones de quetzales aprobados por el Congreso de la República para financiar el subsidio a los carburantes, los recursos podrían agotarse en aproximadamente 2 meses y medio. Según lo dio a conocer el viceministro de Hidrocarburos del Ministerio de Energía y Minas, Erwin Barrios, explicó que las proyecciones preliminares apuntan a que con el ritmo de ejecución del apoyo económico, los fondos podrían acabarse antes de los 3 meses, por lo que explicó: ya tenemos el segundo volumen y anda por los 215 millones de quetzales. No tengo el número claro, pero pasa los 200 millones de quetzales. Entonces, la proyección simple nos permite prever que va a terminarse primero el presupuesto que el tiempo, afirmó Barrios. Recordó que la ley contempla 2 formas para finalización del subsidio. Una es el vencimiento del tiempo establecido de 3 meses y la otra, el agotamiento de los recursos asignados, lo que ocurra primero. Sin embargo, indicó que es temprano para definir qué va a pasar, ya que es posible que los consumos cambien y se cumpla el tiempo o que se termine el presupuesto y no se llegue en el tiempo que se había contemplado. Pero como institución indicaron que cumplieron con las condiciones que corresponden a su labor. Consultado por si el comportamiento actual permitirá estimar que si los recursos alcanzarían únicamente para 2 meses y medio, respondió que esa posibilidad existe, aunque aclaró que el comportamiento del mercado podría variar. Para Nuevo Mundo Noticias, Ángel Vázquez.
2: En la actualidad, la tasa de homicidios en el país se mantiene a la baja, afirmó el ministro de Gobernación, Marco Antonio Villeda, sin descartar repuntes.
9: El ministro de Gobernación, Marco Antonio Villeda, aseguró que la tendencia de homicidios en el país mantiene una baja sostenida durante este año, pese a que en algunos días se han registrado repuntes de violencia. De acuerdo con el funcionario, las estadísticas reflejan actualmente una reducción de aproximadamente 200 homicidios en comparación con el mismo periodo de 2025, lo que representa una disminución cercana al 17%.
11: Lo otro es el tema de los homicidios. Nosotros tenemos una baja sostenida de los homicidios. Han habido días donde sí han habido repunte de homicidios, pero los hemos controlado. De hecho, hoy amanecimos con 200 homicidios menos que en el mismo periodo del año pasado. Hoy estamos con una disminución del 17% en el índice de homicidios. Yo entiendo que una persona que ha sufrido un acto de violencia homicida, no importa la estadística que yo le pueda dar, porque la percepción de violencia en alguien que haya sufrido esta clase de violencia, no se puede palear con ningún tipo de estadística. Sin embargo, ya le cuento, tenemos una baja sostenida en el índice de homicidios. No lo digo yo, no lo dicen los datos del Ministerio de Gobernación, sino que lo dicen datos de consultoras externas.
9: Para Nuevo Mundo Noticias, Werner Álvarez.
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13: La importancia de las carreteras de pago. La construcción de Xochi, el tramo asfaltado que conectará Mazatenango con Retalhuleu, pasando por varias fincas privadas, representa mucho más que una nueva carretera. Es la evidencia de que cuando existe visión, capacidad técnica y voluntad de inversión, Guatemala puede avanzar hacia una infraestructura moderna capaz de responder a las necesidades de un país que lleva décadas rezagado en materia vial. Los 31 kilómetros de asfalto, las 18 bóvedas y los 23 puentes que conforman este corredor no solo son una obra de ingeniería relevante, son también una respuesta concreta a uno de los mayores obstáculos para el desarrollo nacional, la mala conectividad. La promesa de reducir un trayecto de 4 horas a apenas 30 minutos tiene implicaciones profundas. Significa ahorro de combustible, disminución en los costos logísticos, mayor rapidez para el transporte de mercancías y menos desgaste para miles de conductores que diariamente enfrentan rutas congestionadas, deterioradas o insuficientes. También implica un impacto positivo para el turismo, el comercio y la atracción de inversiones, sectores que dependen directamente de la existencia de infraestructura eficiente y segura. Pero el caso de Xochi también obliga a realizar una reflexión incómoda. En los últimos 50 años, las principales carreteras nuevas construidas en Guatemala han surgido bajo esquemas impulsados por la iniciativa privada y en muchos casos bajo el concepto de carreteras de pago. Allí están como ejemplo la BAS, la autopista Palín-Escuintla, en su momento, y la nueva autopista Escuintla-Puerto Quetzal. Mientras otros países de la región desarrollan redes modernas de autopistas, anillos periféricos y corredores logísticos financiados desde el Estado, Guatemala permaneció atrapada entre la falta de planificación, la corrupción y la incapacidad de ejecutar proyectos estratégicos de gran escala. El resultado es evidente. El país pierde competitividad cada día por el mal estado de sus carreteras y por la ausencia de nuevas vías que permitan conectar regiones productivas de manera eficiente. El transporte lento encarece productos, reduce oportunidades y limita el crecimiento económico. Una nación que aspira
14: a atraer industrias, fortalecer exportaciones y generar empleo no puede depender de una infraestructura vial pensada para un país mucho más pequeño y menos dinámico que el actual. Por eso, corredores como Xochí deben verse como parte de una solución integral y no como casos aislados. Guatemala necesita una política nacional de infraestructura que combine inversión pública, participación privada y mecanismos transparentes de ejecución. El debate no puede quedarse únicamente en si una carretera será de pago o no. El verdadero problema es continuar sin construir las rutas que el país necesita para crecer. La modernización vial ya no es un lujo ni una obra de ornato. Es una necesidad económica y social. Cada hora perdida en tráfico, cada camión detenido por cuellos de botella y cada comunidad incomunicada representan oportunidades desperdiciadas. Mientras el mundo avanza hacia corredores logísticos cada vez más eficientes, Guatemala no puede seguir condenada al atraso por falta de visión. Xochí demuestra que sí es posible construir infraestructura moderna en el país. El desafío ahora es convertir ese ejemplo en una política sostenida de desarrollo que permita cerrar brechas, aumentar la competitividad y conectar verdaderamente a Guatemala con su potencial económico.
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16: Tensiones diplomáticas entre Bogotá y La Paz. El gobierno boliviano expulsó a la embajadora de Colombia, Elizabeth García, por las declaraciones del presidente colombiano. El domingo, Gustavo Petro había calificado de insurrección popular las protestas antigubernamentales que sacuden a una Bolivia en plena escasez, lo que fue interpretado como una injerencia por el gobierno de Rodrigo Paz, presidente electo en noviembre de 2025, que selló el giro a la derecha de Bolivia.
17: La decisión adoptada responde a la necesidad de preservar los principios de soberanía, no injerencia en asuntos internos y respeto mutuo entre Estados, pilares fundamentales de la convivencia internacional y de las relaciones diplomáticas entre naciones soberanas.
16: Cancillería señaló, sin embargo, que esta decisión no constituye ruptura de relaciones diplomáticas con Colombia. Elizabeth García, abogada especialista en Derecho Internacional Humanitario e indígena Arhuaca y Cancuama, se desempeñaba como embajadora de Colombia en Bolivia desde su nombramiento por el gobierno de Gustavo Petro en 2022. El mandatario reaccionó a su expulsión declarando a Caracol Radio que Bolivia está pasando a extremismos, sosteniendo que propuso un diálogo para ayudar a resolver la crisis boliviana.
18: El gobierno estadounidense inculpó el miércoles al expresidente cubano Raúl Castro. Por primera vez en casi 70 años, la alta cúpula del régimen cubano ha sido acusada en este país, en los Estados Unidos de América, por actos de violencia que resultaron en la muerte de ciudadanos estadounidenses. Castro es acusado de asesinato, conspiración para matar a ciudadanos estadounidenses y destrucción de aeronave en relación con el derribo de dos avionetas hace 30 años. El 24 de febrero de 1996, dos cazas cubanos MIG persiguieron y derribaron dos avionetas desarmadas de Hermanos al Rescate en el Estrecho de Florida, matando a sus cuatro tripulantes. Esta organización se proponía ayudar a balseros cubanos a llegar a Florida. Un tercer aparato donde viajaba el líder de la organización, José Basulto, logró escapar por poco. Los aviones cayeron en aguas internacionales. Raúl Castro, de 94 años en la actualidad, era por entonces ministro de Defensa. El presidente cubano Miguel Díaz-Canel reaccionó en X señalando que se trata de una acción política sin ningún basamento jurídico, que solo busca engrosar al expediente que fabrican para justificar el desatino de una agresión militar a Cuba. Estos cargos suponen una nueva vuelta de tuerca en la gran presión que ejerce Washington sobre la isla comunista, sometida a un embargo desde 1962 y ahora devastada por una gravísima crisis económica. Un juez de Miami levantó el secreto del sumario de un caso que durante años fue defendido por la comunidad cubana en el exilio en Florida, uno de los bastiones electorales del presidente Donald Trump. Creo que este fue un momento muy grande para la gente, que no solo los cubanoamericanos, sino las personas que vinieron de Cuba y quieren regresar a Cuba, las personas que quieren ver a su familia en Cuba. Creo que es un día muy grande, un día muy importante. Trump dijo tras la histórica inculpación de Castro que Estados Unidos no necesita llevar a cabo una escalada con Cuba porque el país está derrumbando solo. Previamente, el secretario de Estado, Marco Rubio, ofreció a los cubanos una nueva relación entre su país y Cuba, en un mensaje especial en video en el que acusó al liderazgo comunista de la isla de robo, corrupción y opresión. Esos anuncios se produjeron el 20 de mayo, que históricamente es el día en que fue declarada la República de Cuba, en 1902, tras la independencia de España y el fin de la ocupación militar estadounidense. El gobierno comunista de la isla prioriza otras fechas en su narrativa histórica, como el triunfo de la revolución castrista el 1 de enero de 1959. Ya que considera que tras 1902 la isla siguió bajo dominio de facto de Washington a causa de la enmienda Platt.
19: Con este gesto,
20: el presidente de El Salvador, Nayib Bukele, anunció el martes el inicio de una ofensiva contra la corrupción, tras proclamar victoria en su guerra contra las violentas pandillas, que ha dejado unos 91.000 detenidos. Durante la inauguración de la sede de la Fiscalía General, el mandatario destacó el trabajo en equipo entre los diferentes organismos del Estado. Además, recordó que antes las pandillas eran el verdadero gobierno y controlaban más o menos el 80% del territorio del país centroamericano.
21: La gente ya entendió que nuestro país pasó de eliminar el crimen violento a una etapa en donde se debe eliminar todos los delitos. Y hemos de ser un país de ley y de orden, en donde ya, ok, no asesinan, gracias a Dios, no extorsionan, gracias a Dios, no violan, gracias a Dios, pero hay raterismo, hay contrabando, hay evasión fiscal, hay corrupción, hay estafas, hay contaminación ambiental.
20: Desde 2022, Bukele implementa un régimen de excepción bajo el que han sido detenidas decenas de miles de personas sin orden judicial, lo que, según organismos humanitarios, ha derivado en graves violaciones de derechos humanos. La oposición critica la opacidad en la rendición de cuentas y la reserva que impide dar información sobre los presos, debido a que el presidente gobierna con un poder casi absoluto. Varios países de América Latina quieren replicar la política de seguridad de Bukele.
22: En silencio, familiares de presos políticos y defensores de derechos humanos marcharon por las calles de Caracas para exigir justicia por las muertes de detenidos ocurridas bajo custodia del Estado y pedir la renuncia del titular de ese despacho, Julio García Zarpa, tal como lo manifestó Andreina Baduel, de la ONG Comité por la Libertad de los Presos Políticos.
23: Que han muerto 27 presos políticos bajo custodia del Estado y que ninguno ha recibido una justicia verdadera, que ninguno ha permitido que organismos internacionales sean parte de una investigación.
22: Los manifestantes caminaron desde Plaza Venezuela hasta el Ministerio para el Servicio Penitenciario en el este de la capital venezolana sin gritar consignas, y la mayoría de los asistentes se puso cinta adhesiva negra en la boca mientras cargaban carteles con las fotografías y nombres de presos políticos. También cargaron un ataúd hecho de cartón donde estaban los nombres de todos los presos políticos que han muerto bajo custodia del Estado. Aurora Silva, esposa del recientemente excarcelado Freddy Superlano, también participó en la movilización.
24: Han sido situaciones muy duras para todos los venezolanos y que tenemos que seguir visibilizando la situación real de los más de 500 presos que aún quedan encarcelados y que tenemos que velar para que todos sean libres y que salgan de esas prisiones injustas.
22: Cuando llegaron a la sede del ministerio, los asistentes empezaron a corear "ni un muerto más, que cierren los centros de tortura, ministro indolente, remoción urgente".
25: El primer ministro húngaro Péter Mayar viaja a Polonia en su primera visita oficial al extranjero y se ha reunido con el primer ministro Donald Tusk para abordar la cooperación en Europa Central y Oriental y reforzar el grupo de Visegrado. Dorota Niyulka, vicerrectora de la Escuela de Economía de Varsovia, analiza esta visita. Reforzar la cooperación del Grupo de Visegrado plantea en primer lugar la cuestión de la dependencia energética.
26: Kraje Grupy Wyszehradzkiej, w tym Węgry, Polska, República Czesca y Słowacja, były do od 1000.
25: Uno de los temas destacados ha sido el papel potencial de Polonia como centro energético regional. Magyar ha anunciado una reducción gradual de la dependencia de los recursos energéticos rusos de aquí a 2030.
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1: Bueno, tatita, ya llegamos al día jueves 21 de mayo del año 2026. Ahora sí, tatita, ya estamos viendo cómo empieza el aguacero. Ojalá que no vayamos a tener mucha agua, pero tampoco que falte, ¿verdad? Porque fíjate que es muy importante que llueva por la siembra, tata, las milpas, mira, las verduritas, todo eso que sirve para la comida, tata. El campo necesita agua. Pero fíjate, tata, que están hablando que tal vez va a haber mucha sequía. Fíjate, tata, no miras que el presidente Arévalo está diciendo que hay un plan para la canícula, porque esta canícula va a ser larga, dice que va a ser entre julio y agosto, pero los pobres campesinos donde no llueve mucho, dice que van a tener riesgo de sus cultivos, ¿verdad? Entonces dice que hay un alto riesgo de que la sequía vaya afectando varios lugares de Guatemala, fíjate, tata. Entonces dice que el gobierno está preparando una estrategia para hacerle frente a estos efectos de la canícula prolongada que puede afectar Guatemala entre julio y agosto de este año. Fíjate, el presidente Bernardo Arévalo dice que ya tienen información de los problemas que puede haber con la sequía en los próximos meses. Entonces ya están hablando con el INSIBUME, con la CONRE, para que hagan algo, para que enfrenten esta situación, porque pobrecita la gente, tata, sufre. Cuando no llueve, sufre, porque entonces se queda seca el campo, ya no hay cosecha, ya no hay, fíjate, tata. Entonces, no mucha agua, pero sí necesitamos que caiga un poco, ¿verdad? Bueno, ahora lo que te voy a contar es que fíjate que ayer destituyeron al Curruchich, fíjate, tata. Gabriel García Luna dice que adiós, Curruchich, se acabó. Fíjate, tata, de una vez lo destituyó, como él era el jefe de la Fiscalía Especial contra la Impunidad, fíjate, tata. Pero dice que esta FESI va a entrar en un proceso de liquidación, o sea que lo van a terminar como FESI, lo van a dar otro nombre, tal vez, saber qué es lo que va a pasar. Pero fíjate que la destitución ahora del Rafael Curruchiche a través del acuerdo 771-2026 está justificando que los fiscales de sección que estaban ocupando cargos de confianza y de libre nombramiento según la ley del Ministerio Público y del Pacto Colectivo, eso le da derecho al Gabriel García Luna de adiós, Curruchich, se acabó. Fíjate, ahora tal vez va a ir a sembrar milpa, tal vez va a ir a hacer chicharrones allá en su... Aquí cerca con nosotros en Chimaltenango tiene un suterrenito, fíjate. Porque ¿a dónde se va a ir? Este no se va a poder ir ni a los Estados Unidos, ni a Europa, ningún lugar. Porque ni modo, tate, dice que lo tienen ya fichado, ¿verdad? Entonces se acabó la FESI, tate, ya está vacía su oficina, ya no hay ninguno ahí, ¿verdad? A ver qué es lo que pasa, porque hay que seguir adelante con el asunto del Ministerio Público y ojalá que este nuevo fiscal se ponga las pilas, tata, porque es muy importante, ¿verdad? Bueno, ahora lo que te voy a contar, tata, es que fíjate que el volcán Santiaguito, mira, allá en Quetzaltenango, está reportando 2 explosiones por hora y está lanzando ceniza, dice, a 3,000 metros de altura. Eso quiere decir que la ciudad de Quetzaltenango puede que haya ceniza y eso está serio, fíjate vos. Entonces, dice que la actividad del volcán Santiaguito ayer miércoles, de acuerdo con el boletín Berlín del Insegume era que estaba sacando gases, ceniza y hasta 3,000 metros sobre el nivel del mar. Y entonces por la dirección del aire se puede registrar ceniza en algunos lugares cercanos. Hay que tener cuidado. Ya está diciendo también la CONRE, que tenga cuidado a la gente. Ya el Insegume está alertando sobre eso. Y cómo se llama la Dirección General de Turismo está diciendo que por favor no vaya a subir al volcán porque puede haber peligro. Lo mismo el volcán de Juega, de repente también echa ceniza otra vuelta. Bueno, tata, esas son las cosas que te cuento. Ojalá que vos estás bueno, tata, tu salud. Primero Dios, mañana viernes, yo te hablo otra vuelta, ¿viste? Bye, que te buen día, pues, sacarita, sacarigna.
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1: 6:53 Continuamos con más información. El paso de dos ondas del este provocará lluvias en los próximos días, los cuales se prolongarán el fin de semana de acuerdo con los pronósticos del INSIBUME.
2: Chinchilla, pronosticador del INSIBUME, informó que se podrían percibir lluvias en gran parte del país. Sin embargo, para este fin de semana se esperan lluvias fuertes. Esto debido a una onda del este fuerte que estaría ingresando a territorio guatemalteco. Esto para los próximos días.
3: Como habíamos previsto para esta semana, tenemos el paso de la primera onda y hemos tenido ya lluvias importantes en algunos sectores de la costa sur, principalmente en San José y en algunos sectores de sur, occidente del país. Hemos tenido lluvias intensas en la madrugada. Del sur al centro del territorio nacional también se presentan estas lluvias, principalmente occidente, Boca Costa y altiplano central. En los lugares montañosos o volcánicos se pueden presentar estas lluvias más significativas. Sin embargo, esta onda es un poco más leve a la que esperamos para el fin de semana. Esperamos que entre el día viernes y sábado pase la segunda onda del este para esta semana, y esta sí traerá un poco más de lluvias. Se prevén de que estas lluvias puedan estar durante la tarde, noche y posiblemente madrugada en algunos sectores, principalmente del sur, pero en el área central, en la ciudad capital, también se pueden presentar lluvias intensas. Estas lluvias son normales de la época, no esperamos lluvias, digamos, demasiado fuertes, pero recordemos de que como estamos en la época de transición de la temporada cálida a la temporada lluviosa, las lluvias pueden ser fuertes debido a este calentamiento y la inestabilidad que se presenta por estas ondas del este. Entonces, no descartamos de que se presenten tormentas locales severas, que son lluvias fuertes de corta duración, pero con actividad eléctrica, viento fuerte y posible caída de granizo, como se han presentado durante la semana pasada.
2: Hizo un llamado a los guatemaltecos para que se protejan del sol durante el día, ya que el clima cálido persistirá. Sin embargo, en horas de la tarde, noche y madrugada, las lluvias podrían incrementarse en diferentes puntos del país. Para Nuevo Mundo Noticias, Ángel Vázquez.
4: 6:55 operativos policiales realizados en la ruta al Atlántico en jurisdicción del Departamento del Progreso permitieron la captura de 7 individuos acusados de dedicarse al robo de camiones de carga con mercaderías.
5: Un operativo desarrollado por agentes y el grupo de reacción inmediata permitió la captura de presuntos integrantes de una estructura criminal dedicada al robo de camiones y furgones en la ruta al Atlántico, uno de los corredores comerciales más importantes del país. Las detenciones ocurrieron en el kilómetro 55 de la ruta mencionada, en jurisdicción de San Arate del Progreso, como resultado de investigaciones y seguimientos relacionados con múltiples asaltos registrados en dicha carretera, utilizada constantemente por el transporte de mercadería. De acuerdo con el reporte preliminar de las autoridades, entre los capturados figuran Eric, de 27 años, Byron, de 32, Brandon, de 27, Freddy, de 30, Jonathan, de 24, Byron, de 34 y Christopher, de 28 años. La policía indicó que al verse descubiertos, varios sospechosos intentaron escapar, pero fueron interceptados y neutralizados por los agentes. Durante el operativo fueron localizados teléfonos celulares y un bloqueador de señal GPS, equipo que presuntamente era utilizado para desactivar sistemas de rastreo satelital y facilitar el robo de la unidad de transporte pesado y mercadería. Las autoridades señalaron que este tipo de estructuras criminales operan principalmente en tramos estratégicos de la ruta al Atlántico, donde interceptan camiones para despojarlos de la carga y posteriormente movilizarla a bodegas clandestinas. Para Nuevo Mundo Noticias, Werner Álvarez.
1: Durante un operativo realizado en el municipio de Jocotenango, Zacatepeques, agentes antinarcóticos capturaron a Eddie Valdemar Pineda Velázquez en cumplimiento a una orden judicial con fines de extradición a los Estados Unidos, señalado de delitos de narcotráfico.
5: De agresiones a agentes y capturas por delitos comunes a una orden de extradición por narcotráfico. Tal es el caso de Eddie Valdemar Pineda Velázquez en el centro de Jocotenango, quien fue capturado por una solicitud de extradición hacia Estados Unidos. La detención reveló un historial de incidentes. Sin embargo, esta vez agentes antinarcóticos ejecutaron la aprehensión con fines de extradición luego que el país americano lo vinculara a investigaciones relacionadas con el tráfico de drogas. Aunque esta vez fue capturado por estos vínculos, Pineda ya había aparecido anteriormente en reportes policiales y hechos que incluso generaron atención en redes sociales y medios locales. El 11 de diciembre de 2020, protagonizó un altercado con agentes de la Policía Municipal de Tránsito de Antigua Guatemala. Videos mostraban el momento en que discutía y agredía a las autoridades según por un procedimiento para colocar un cepo. para el 26 de junio del 2021. Pineda registró otro proceso por hurto agravado, una detención que en aquel momento fue tratada como un caso común y sin conexiones aparentes con organizaciones de alto perfil. Pese a esos antecedentes, las autoridades no habían detectado públicamente posibles nexos con estructuras del narcotráfico. Ahora, años después de aquellas detenciones, investigadores sostienen que el caso tomó un giro completamente distinto tras las pesquisas desarrolladas por agencias internacionales y autoridades guatemaltecas, las cuales lo señalan de presuntamente colaborar con redes dedicadas al envío de estupefacientes hacia Estados Unidos. Para Nuevo Mundo Noticias, Werner Álvarez.
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Hola, hola, buenos días. Jueves, y hoy es 21. Y desde luego que al saludarles, les estamos haciendo girar la invitación para que, aparte de acompañarnos, los que decían utilizar la bandeja del 344062, lo hagan de la manera siguiente. Ayer, entre los mensajes que llegaron a la emisión vespertina, recuerdo y hago referencia al de don Hugo Hernández. Él mencionó dos asuntos. Uno, que no se lea alguno que no traiga nombre de apellido. Ahora ya no se los pide tan así de seguido como hacía en el pasado Eric, pero lo hago yo solicitándoles que al principio o al final de su mensaje coloquen su nombre y apellido. Y luego que sean, esto es importante, que recuerden que a ustedes no les gustaría que los traten como ustedes, desde luego que es un porcentaje mínimo, la mayoría está dentro de la ruta de la coherencia y del respeto hacia la persona que se van a dirigir. Entonces, eso es muy importante, porque ayer, me recuerdo perfectamente, don Otto López calificó de una forma inapropiada a dos compañeros acá en la radio que están después de Deportes Nuevo Mundo. Entonces, eso incluso ya no se va a permitir en la lectura que hace Eric en las mañanas y yo mismo en las tardes. Si alguien se le... Ahí yo hago, por ejemplo, mención a Antonio López, el crema, una competencia ahí con doña Fabiola, pero con posturas diferentes en cuanto a las calificaciones hacia los demás, de que él le pedí en un momento que ya no utilizar esos términos que llegó a usar, donde hacía prácticamente de menos a las personas a las que se refería, calificándolo de tal forma. Entonces, ese es un pedido muy, muy especial que le hago absolutamente a toda la audiencia que utiliza la vía de comunicación del 344062, 344062, porque con mucho gusto nosotros les damos y les seguiremos dando la oportunidad de comunicarse de esa manera, pero con aquello definitivamente de que se ponga en el lugar de la persona a la que se están refiriendo o se van a referir, si les gustaría que les trataran cuando utilizan calificativos que no son los que corresponden. Bueno, después de esa introducción que la consideraba absolutamente necesaria, pues ya nos metemos con el flujo de la información. Como era de esperarse, es absolutamente natural. Mario Alberto Escobar le toca dirigir otra final y la final de desenlace. Hablando de eso, está interrelacionado de alguna manera. Ayer fue presentado el trofeo que elaboraron orfebres mexicanos, ahí José Marmolejo en sus talleres, y ahí está el trofeo para Xelajú o para Municipal. Es incluyendo piezas bañada en oro, luego plata, que los mexicanos tienen mucha plata, hablando no solo de los que son multimillonarios como Slim, etcétera, etcétera. Entonces, ahí aquello de que se logró una identificación de que la base es de mármol, ahí están los escudos de los equipos. Según Jesús Pineda, que es ejecutivo del banco del clúster deportivo, se le va a entregar al que sea campeón el original que fue presentado anoche con toda pompa, porque se hizo el control desde que llegó el vehículo con la maleta, como fue una maleta que se trajo directamente del aeropuerto, así hasta llevarlo a donde en el salón, una parte del centro de convenciones del Camino Real, ahí se develó
por parte del propio Jesús y de José Antonio Roca, que es ahora el gerente de la institución bancaria, que me llamó la atención, y a ver si alguien que me ha mandado una fotografía del trofeo, me llamó la atención cuando otro ejecutivo, en el caso de Herbert Hernández, que antes fue gerente y ahora es miembro de la junta directiva, dijo trofeo para los próximos 5 años, 5 años mínimo. Pero yo recuerdo que cuando se firmó la relación entre la Liga Nacional y Van Trapp, se habló de 3 años. Entonces me quedó esa duda, ya no pude hablar con el propio Herbert en lo que quedó de anoche. Y ahí está, dice Carlos Morales, nos envía pues prácticamente una fotografía de tiempos A en cuanto a la cabina de Nuevo Mundo. Esta es la cabina allá en la Sexta Avenida, en la Sexta Avenida de la zona 1, la cabina durante muchos años de Estación de Nuevo Mundo. Así que muchísimas gracias por ese envío de don Carlos Morales, que ya me hizo llegar acá prácticamente Eric Andrés. También dice, buenos días Gustavo, bendiciones para usted y su familia en Nuevo Mundo, y al pendiente de lo que se está dando en la edición. Me gustaría que le preguntara dos cosas a Tomaso. Para él, ¿quién ha sido el mejor jugador del mundo en la historia? Como para nosotros ha sido el Rey Pelé, ¿a quién considerará él? Y si cree que el PSG pasará a ser campeón de Europa. Bueno, no pasará, el PSG es campeón de Europa, y lo que podría ser, si gana el 30, sería bicampeón de Europa. Entonces, así las cosas. Luego, ya. Dentro de lo que representa, bueno, ya me están escribiendo, yo creo que ahí vendrá el asunto de despejar si son 3 como se anunció, o 5 como se mencionó lo de ayer. Pero todo salió por la interrelación de la final. Esa final que definitivamente atrapa la atención, empezando por la gente de Quetzaltenango. Efectivamente, el contrato de patrocinio de la Liga Nacional con Bactrán es por 3 años. Sí, pues. Y Herbert sigue siendo ejecutivo de ese banco. Pues sí, él es miembro de la junta directiva, que, según he visto, encabezada por el señor Armendáriz, pues es de 10 integrantes. Y uno de ellos es Herbert, que fue jugador del último campeón Aurora de la temporada 92-93. Por cierto, más adelante vamos a tener una charla con... Ayer me de verdad que me emocionaron cuando mencionaron que se iba a premiar a una persona. Dijeron que era accionista del banco, etcétera. Después fotoperiodista. Y apareció el personaje ahí a la par de varios presidentes de la FIFA, incluyendo Avalanche, incluyendo Blatter, incluyendo hasta Infantino, o sea, actualizado o muy actualizado. Y ya con él vamos a platicar más adelante, porque lo condecoraron con la primera medalla, que justamente es una réplica, así tipo medalla colgante, no aquellas que se ponen en el pecho, sino colgante desde el cuello, y que es una réplica del trofeo. Y se movieron muy bien los de Van Trapp, porque fíjate que dieron una bolsa ahí de recuerdos. Y la gorra ya tiene el trofeo como idéntico ahí en la parte frontal. Entonces ya sabía lo del diseño que se le había encargado a los orfebres mexicanos, etcétera. Y ya es una realidad. Pero les apunté lo de el nombramiento de Mario Alberto Escobar Toca. Alguien que ha sido utilizado en varios partidos importantes irá ahora como
cuarto árbitro. Me refiero a Sergio Armando Reina Moller. Y los asistentes de Mario serán Luis Ventura, el grandote, y Juan Manuel Tipaz, que son internacionales. Es un cuarteto internacional. Eric Álvarez, que es ahora la marca personal de Felipe Jesús Ramos Rizo, es directamente y se tendrá la función de asesor arbitral, o sea, de calificación del grupo. Minor Chitumul, el comisario, y Ramiro Valiente, el oficial de seguridad. Eso entonces para que todo circule dentro de la normalidad que corresponde. También desde San Antonio Suchitepéquez me envió, y me da mucha pena el consignar esto, de que, por ejemplo, dice: quiero informar el fallecimiento de Gustavo Jiménez, exjugador de varios equipos de Liga Nacional, entre ellos Suchitepéquez. Y esto me lo envió Rudy Santisteban. Desde luego que me recuerdo a este mediocampista, el tocayo Jiménez, y que pues se suma a la serie de elementos que han fallecido en este mes de mayo, incluyendo desde luego a Edison Domingo Moreno, y también al principio de la semana a Adrián Lorenzo Chito Fernández, el arquero de Antigua, de tipografía nacional y de municipal, que con municipal fue el arquero titularísimo en la conquista del título de CONCACAF del 1974. Hablando de conquista, ayer el señor Unai Emery amplió su identificación como rey auténtico de la Europa League con su equipo actual, el Aston Villa, y después de décadas que el Aston Villa no llevaba nada a sus vitrinas, conquistó este certamen, esta copa, que es la segunda en importancia de equipos en Europa, y a costa del Freiburg, o Friburgo, diciéndolo en español, el Friburgo alemán, y con ello pues ya prácticamente llegó a 5 conquistas de Europa League. Eso de rey queda pero justo, 3 con el Sevilla, 1 con Villarreal, y ahora directamente con lo que corresponde prácticamente a esta incursión exitosa. Hablamos del primero, 2 equipos de su país, y está ya en un segundo país, como es el caso de Inglaterra. Oficial, Neuer ante su quinto mundial. El

0: Oliver Baumann del Hoffenheim, Alexander Neuel del Stuttgart. Ahí está entonces el trío de arqueros alemanes. Los defensas: Valdemar Anton del Dortmund, Nathaniel Brown del Frankfurt, Pascal Groff del Brighton, Joshua Kimmich del Bayern, David Raum del Leipzig, Antonio Rüdiger del Real Madrid, Nico Schlotterbeck del Dortmund, Jonathan Tah del Bayern, Malik Thiaw del Newcastle. Los centrocampistas son Alexander Pavlovich del Bayern, Jamal Musiala del mismo equipo, Nadim Amiri del Mainz, Jamie Lewelin del Stuttgart, Felix Mecha del Dortmund, Angelo Stiller del Stuttgart, Leon Goretzka del Bayern, Lennart Karl del Bayern, Florian Wirtz del Liverpool. Y los delanteros son Dennis Undaf del Stuttgart, Kai Havertz del campeón de la Premier del Arsenal, Maximilian Bayer del Dortmund, Leroy Sané del Estambul, se fue para Turquía, y Nick Woltemar del grandote del Newcastle United. Entonces, esa es la estructura ya oficial de los 26 de la Mannschaft que justamente van a participar en el 2026, tratando de reverdecer laureles del cuatro veces campeón del mundo, porque recordemos que en Rusia 2018 y en Qatar 2022, esa célebre que tiene bastantes seguidores acá en Guatemala, salud, pues se fue en blanco, no logró superar la ronda de grupos, y ese es uno de los grandes retos de Julian Nagelsmann, de devolver a un primer plano a quien debe estar en ese primer plano por su historia global en los mundiales. Esa es la selección teutona, la selección blanquinegra de Alemania. 7:19, lista la publicidad con Eric Andrés, volveremos.
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0: termina. Bueno, continuamos, son las 7:22. Saludo de y para este jueves 21 para Eric Andrés, a nivel de música, ¿cómo estamos? Y desde luego comenzar a... bueno, ayer entrevisté a don Juan Carlos Tugrijalba y de espontaneidad, o sea, de iniciativa, cuando terminé dijo, por favor, le pido, él es abonado, Shela, fijo, ya tiene su lugar, solo voy a traer mañana el boleto, etcétera, de que haya el comportamiento que corresponde a lo que identifica a Quetzaltenango y pregonan quienes nacieron dentro de ese espacio geográfico de Guatemala, de la conducta, pase lo que pase, en el sentido de que haya remontada o que no se pueda concretar, pero que no se vaya de esos parámetros. Muy buena, estupenda postura de iniciativa propia para terminar la charla con don Juan Carlos Tugrijalba, que muy probablemente nos esté escuchando en su casa todavía por la hora. Bueno, entonces, eso de la música, y desde luego, ya me contaba Eric Andrés, porque está siempre la pregunta de cómo estamos con los mensajes, y abundancia, abundancia, abundancia a esta altura. Buenos días.
1: Gustavo, ¿qué tal? Muy buena mañana para toda nuestra amable audiencia. Gracias por esa importante comunicación que tiene con nosotros. Hoy nuestro fondo musical, Alacranes Musical, Por Tu Amor, es el título de la canción. Espero que para sea para unos agradable y para otros no. Y he recibido varios comentarios de unos sí y otros no. Y era lo mismo que decía don Juan Carlos. Creo que el amor a un equipo o a un escudo no se tiene que ver reflejado en que si gana o pierde, sino el apoyo y el amor se da de diferente forma y sobre todo respetando lo que otras personas quieren. Y estoy seguro que a Shela van a llegar varios grupitos de municipal, y yo creo que ahí la coherencia correspondiente para evitar algún tipo de tragedia como se ha vivido en el fútbol nacional. Así que creo que se tiene que respetar precisamente los gustos de cada persona y sobre todo la integridad física de muchos más. Así que con esto comenzamos el tema de los mensajitos. Dice, muy buenos días a Gustavo y Eric Andrés, bendiciones. A la cena de Madrid de despedida le están echando mucha leña. Yo les recuerdo al verdadero madridista lo que una vez CR7 dijo: no necesitamos decenitas de Vale ni Benzema, necesitamos entendernos en la cancha, y ojalá que estas divas de jugadores que están ahora en el Madrid lo entiendan así, dice Danilo Andrade. ¿Qué se sabe de la salud de Ronnie Milton Archila Verdugo, de Aurora y Suchi en el tricampeonato rojo? Atentamente, Carlos Pineda. Muy buenos días a Gustavo y Erika Andrés. ¿Qué de cierto es que Nicolás Martínez de Misco pasará a los Cremas? Esto dice Raúl Álvarez desde Misco. Bendiciones. Muy buen día, Gustavo y compañía. ¿Cómo va el escenario de la tercera? Gracias, saludos. Cristian Morales dice sobre el ascenso a tercera división.
0: Evidentemente esta última persona no escuchó lo que les dimos ayer, las llaves que se van a disputar ya para el ascenso directo el próximo 14 de junio, pero qué bueno que hay personas que se interesan en este caso por la más pequeña de las categorías federadas que tiene nuestro fútbol. Y muchísimas gracias a don Roberto Ortiz, que envió una sobreimposición de una foto por inteligencia artificial ahí que se logró, y abajo está el álbum del Mundial, y ya luego la composición de su servidor con la camisola de Brasil y con algunos datos, y desde luego sosteniendo una pelota. Así que muchísimas gracias por esa deferencia de haber tomado el tiempo para la respectiva producción. Entonces, vamos a ver aquí por qué. Todo lo que representa lo siguiente es de darles a conocer esas llaves, porque vale la pena. Ahí sí, yo no soy muy amigo de las repeticiones, pero hay excepciones a la regla. Y por ejemplo, a las 8 de la mañana arrancará, es una triple jornada de ascenso en el estadio de Sanar, te repito, para el domingo 14 de junio. A las 8 de la mañana irán el equipo de Boca del Monte contra Deportivo Municipal R19. A las 11 y media, a la batalla Flores FC contra Ocos. Y luego el partido de las 3 de la tarde, AFF Guatemala contra Petapa San Miguel 2022, que es cuando se rehizo la búsqueda desde la categoría más pequeña, que en este caso es la tercera división, tratar de ir escalando hacia tener, por ejemplo, a Petapa a un futuro inmediato de vuelta. Esto dentro de lo que viene a ser algo muy importante es lo referente a que uno dice, bueno, ahí está mi equipo, vamos a ver SR19, que ya lo pusieron en una de las llaves de octavos de final de la Copa, de la Supercopa Bantra. Por cierto, imagínate ayer dentro de esa presentación del nuevo trofeo para Municipal o para Xelajú, que les van a entregar el original, según lo que dijeron anoche, que incluso el original lo manejan por la pieza que es, hasta con guantes, así como esto que cuando se dio esa situación parecían, y todavía usan guantes los árbitros de boxeo, guantes blancos sobre todo, así está también el trato. Pues ahí se dio a conocer que la transmisión, porque va a venir aquello de preguntar que los partidos por qué ruta van a estar, los adquirió la empresa azul de cuatro letras. Entonces, por esa ruta estarán esos partidos, así que quienes tienen ese servicio, pues los podrán observar desde los octavos de final del 27 de junio hasta el, en este caso, lo que representa la participación allí directo del, 27 de junio a 18 de julio, que se va a terminar el torneo con partido, un solo partido en la final, a quienes lleguen a esa etapa de conclusión un día antes de que termine la Copa del Mundo. Entonces, así está establecido. Y luego, pues, de lo que ustedes han ido mencionando, está en primer plano lo del juego del sábado. También está la define un campeón. En el caso del segundo juego, entre las formaciones de San Pedro y Suchi, define el campeón. Ya hay un ascendido, que es el equipo checano, y el otro que buscará la semana siguiente, el 30, en el caso de Suchi, al enfrentar a Nueva Santa Rosa, el objetivo también de acompañar al cuadro de los gallos checanos hacia la Liga Nacional para completar la docena de apóstoles de esa categoría. Muy bien, pues ahora pues, vamos a platicar una charla especial porque se trata de alguien ídem. Ayer me agradó muchísimo cuando se hizo la presentación de alguien fotorreportero y que tanto tiempo y demás, etcétera, y el saldo cual de que al despejar ese nombre, pues Juan Meoño, dijeron así, porque así se le conoce, pero él es el licenciado Juan Alejandro Meoño Ramírez, que fue distinguido y se convirtió en el primer condecorado con la medalla, que es una réplica del trofeo nuevo de Liga Nacional Bantrao que fue presentado anoche. Así que, bueno, sus lágrimas son, creo, y fueron, Juan, la mejor muestra, la más espontánea muestra de que anoche, como diría don Mario Ferretti, pasó usted un momento particularmente feliz. Buenos días.
2: Buenos días, Gustavo. Buenos días a todos los oyentes de Deporte Nuevo Mundo. Pues sí, realmente es una emoción de estar en ese espacio allá donde fue el evento de la presentación del trofeo o copa, como se le pueda decir, para el campeón del clausura en cuanto al fútbol. y también pues sorprendido con todo esto, este reconocimiento que me hace avanzar por mi carrera en el periodismo deportivo, y también el agradecimiento, como lo dije en ese momento, para Dios, para mis papás y mis hermanos que están en el cielo. Y especialmente también es un momento de agradecerle a usted, Gustavo, por esa apertura, por esa puerta que usted me dio para que entrara en el periodismo deportivo ya pues en 43 años. Así que le agradezco a usted también, a usted, y gracias a Avantra por ese reconocimiento, porque como se dijo anoche y lo comenta usted, pues es la medalla que va también a darle ese reconocimiento a la labor de todos los jugadores de ese equipo en sí, que voy a ser campeón y que se va a conocer allá en Quetzaltenango el próximo día sábado.
0: Dentro de esos 43, que ya está bien cerca del 44 aniversario de estar ejerciendo periodismo a través de la cámara, de las entrevistas, etcétera, ¿qué momentos calificaría usted como su podio, su 1, 2 y 3, por relevancia, por tal cosa o por tal otra? Ese podio dentro del, de verdad, infinidad de sucesos que ha tenido la oportunidad de cubrir y estar en primer plano.
2: Hay muchos, Gustavo. Dentro de eso, pues, ustedes el podio serían 3. Cuando usted me reconoció también de la mejor fotografía en aquella estirada de Ricardo Jerez, que hace mucho tiempo, yo creo que fue en el 83 cuando usted reconoció mi trabajo y me dio ese reconocimiento en la Cena de los Campeones. Es una de las fotos que queda muy, muy grabada dentro de lo que fue este material que se imprimió, y también los lectores del Deportivo en esa ocasión pudieron ver esa fotografía. Y luego, pues, puntos importantes han sido muchos los que han pasado. Me da también ese momento preciso del material y del momento que viví allá en el Red Bull, en el Orange Bowl, perdón, en Miami, de aquel encuentro de en 1998 Brasil-Guatemala, el 1-1. Son partes muy importantes en las coberturas que he tenido y los trabajos que he realizado. Y lo último, pues también haber asistido en el 2021 como delegado de prensa de ACD para esa cobertura en la Olimpiada allá en Japón. Son 3 puntos que dan pues una posición de 1, 2, 3 en cuanto a mis actividades, pero realmente pues todo lo que ha sido mi trabajo en estos 43 años pues también quedan reflejados en algo especial, decir y sentirse uno satisfecho de ver su material impreso o de su material que pueda escuchar usted en la radio, que también combinamos eso gracias a usted también con la radio, y la combinación del trabajo fotográfico en medios impresos a lo largo de esos 43 años.
0: Dentro de todo, que es una amalgama de situaciones, de sucesos, etcétera, pues, ¿cómo coloca usted y cómo ha sentido, por ejemplo, el cubrir en forma directa la serie de eliminaciones que a lo largo de esos 43 años ha tenido Guatemala en el fútbol, y la última, pues, contra Panamá en el trágico 13 de noviembre del año pasado?
2: Duro, realmente duro, Gustavo, porque yo me recuerdo, no recuerdo el año, pero era la selección de Miguel Ángel Brindisi allá en Honduras, una anotación de Honduras ya lo último, pues quitó la posibilidad para ese buen trabajo que venía realizando Guatemala en esta eliminatoria para este mundial. Pues yo tuve esa cobertura porque usted me envió para la revista Contacto Deportivo de Honduras. Ahí pues sentí bastante sentí estar en ese momento viendo todo lo que pasaba, pues sí se vienen las lágrimas porque se le quitaba a Guatemala esa posibilidad de estar escalando posición para llegar al Mundial. Y lo otro fue lo último que vivimos, ese partido Guatemala-El Salvador aquí, realmente la situación en cuanto a la función que se dio, el sistema que se utilizó para ese partido, pues muchos estábamos conformes porque no se podía ver más y dar más con el empate, pero ya en lo último cae esa diferencia que da la victoria para El Salvador. Era una, no sé cómo decirle, pero fue algo que yo llevaba desde que entré al estadio, decir, bueno, tenemos la posibilidad de ir a un mundial y esta es, pienso, la mejor opción por la posición que nos da CONCACAF para llegar a estos a esa fase de tantos equipos que podía, pero desde ahí creo que se perdió esa eliminatoria para este próximo mundial. Luego el partido allá en Surinam donde se iba ganando y poquito faltaba para que también se viniera la victoria. Vino el partido que de visita fue en Panamá, pues ya también esa misma posibilidad de poder ganado y luego se empató, pues ese resultado allá en Panamá pues era bueno. Después lo que se dio aquí en el estadio del Trébol con el partido nuevamente con Panamá, lo último pues se había dado el empate porque caíamos 2-0 desde un principio en el primer tiempo y eso daba un camino muy largo para arriba de poder llegar a tener un buen resultado por Guatemala y se había logrado en el segundo tiempo el empate, pero después se marcó el gol número 3 para Panamá y volvimos a caer entonces en lo que nos dio esa parte de tristeza porque también a mí dije, pues lástima todo esto porque era una posibilidad para que Guatemala fuera y también yo me lo venía midiendo en lo particular, Gustavo, porque tenía todo el deseo de acompañar a la selección al Mundial, pero lastimosamente se cayó. Ya lo último que se pudo ganar nuevamente con el partido en Altebo en Surinam, pues sirvió para darle alegría a la afición, los que sentimos el fútbol, pero ya no fue para dar un paso seguro ahí al Mundial. Sí, lamentable todo eso en cuanto a la participación de cada partido, que nos daba momentos de alegría, pero al final nos dio momentos de tristeza.
0: Y lo último, Juan, de esta charla, aunque podríamos seguir mucho más tiempo, cuéntele a la gente cómo nació eso del idéntico de sus cachuchas y con el mensaje subliminal de que sean blancas. ¿Cuántas van?
2: Ya van varias, Gustavo, ya hemos tenido, ya guardamos unas porque tienen ahí pues la firma, la primera que creo que guardé fue la de 1998 porque fue la que me firmó el Zagallo, el técnico de Brasil, en ese memorable partido del 1-1, esa está bien guardadita la bolita blanca, y luego otras con firmas de muchos jugadores a nivel nacional e internacional. También tengo una del Pescadito Ruiz, un jugador que me llenó mucho en cuanto a su actividad deportiva y por supuesto de mucha gente, pero ahí está esa bolita. La empecé a usar, que le reitero, pues es de color blanca, pero no es la misma. La primera la usé en 1986 en los Juegos Centroamericanos y el Caribe. Esa fue mi primera boinita, que la compré en FPK, ahí llegaba yo a comprar los repuestos para mi motilla, la pedorrita, como decía, y ahí vi esa boinita de la marca Bell de los helicópteros. Pero después usé mucho tiempo una boinita que me regaló una atleta cubana, que esa también está guardada, y de ahí empezó ese gusto de usar esa boinita, y realmente pues el blanco es por simpatía, por muchas cosas que pues dan ese color para poderlo tener como un color que no daña a nadie, simplemente pues es un color que yo diría que es un color de amistad y ternura para muchos.
0: Muy bien, pues como dicen los gringos, congratulations por ese merecidísimo reconocimiento, Juan, y a seguir sacando fotos y coberturas por todos lados. Gusto de saludarlo y buenos días.
2: Muchas gracias, Gustavo. Sí, mientras Diosito me dé tiempo, pues siempre vamos a estar en esas coberturas para lo que es el deporte en su momento, fútbol o lo que sea, pero ahí vamos a estar siempre pendientes de la actividad mientras Diosito me dé. Muchas gracias por ese espacio. Saludos a todos en sus oyentes de Deportes Nuevo Mundo, Gustavo. Gracias. Buen día.
0: Bien, 7:41, lista la publicidad con Eric Andrés, luego seguiremos con mucho gusto atendiéndoles para lo que corresponde de lo que ustedes siguen dejando en la bandeja del 344062. Volveremos.
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1: Seguimos con lectura de mensajitos a esta hora de la mañana. Dice, muy buenos días, no mencionó a Moscoso y le pregunté, ¿usted tiene adversión de Argentina y los entrenadores Scaloni, Pep y Luis Enrique? Veamos a Argentina, Esperanza Lara, Zona 7. Le deseo buen día y bendiciones. Don Gustavo, y qué musicón Pérez, dice, y así con esa actitud hay que entrarle a la remontada de Eric, y para mí pusieron al mejor árbitro de Guatemala para el partido de vuelta. Don Gustavo, ¿cómo ve usted los dos fichajes que se mencionó para el Madrid, Bastoni y Bernardo Silva? Atentamente, Marco Quiroga, excelente programa y bendiciones. Muy buenos días, Eric. Hoy sí se pasó con la música, malísima. Creí que era una transmisión desde un bar de mala muerte, dice don Luis Fernando Sánchez de San Miguel Petapa. Muy buenos días a Gustavo Velázquez y Eric Andrés. Le deseo un feliz día de jueves. Dios los bendiga. Les saluda Francisco Morales de la Zona 3. Dos preguntas. Si Azteca va a transmitir el partido de Cuchite, dice, pero me imagino Suchi o Suchite y San Pedro. Segunda pregunta, ¿qué contrataciones están haciendo los de Marquense, Guastatoya y Malacateco? Gracias a Gustavo y a Eric, pasen un buen día. Muy buenos días a Gustavo, le deseo que Dios derrame bendiciones en su vida. Don Gustavo, dos preguntas. Una, ¿usted cree que Natanael Méndez Lain podría tener otra oportunidad en selección nacional? Dos, ¿tiene información de nuevas contrataciones de Sacachispas? Le saluda Osvaldo Ramos desde Chiquimula.
10: Bueno, el grandote Nathaniel Méndez Lain, creo yo que ya pasó su tiempo. Hay que recordarle al oyente Mutero, chiquimulteco, de cómo se fueron dando las cosas para que él fuera futbolísticamente con la selección en un neto degradé. O sea, fue bajando rendimiento, desapareciendo casi de alineación, etcétera. Entonces, eso hay que recordarlo, hay que tenerlo presente. Y usted dice una nueva oportunidad. Todos nos merecemos una una segunda oportunidad, dice, y apunta el dicho. Pero yo creo que con él ya hay que buscar como de entre los legionarios, como Matt Evans, como Kimi Ordóñez, etcétera, ya se está buscando gente que cuando llegue la eliminatoria a partir del 2028 para nosotros, que no queda tan lejos, pues estén ellos más cimentados y lógicamente con una mejor proyección. Lo de doña Esperanza Lara, pues se nos resfrió Eric Andrés, lleva como 18 estornudos en lo que va de programa, casi a uno cada dos minutos. Y bueno, ya algo nos va a hacer llegar el auditorio, que siempre nos auxilia cuando tenemos, en el caso mío, tos. En el caso de Eric Andrés, un resfriado que ni les cuento, pero no usas camiseta, ¿verdad? No. Sí, pues, o sea, camisa y de ahí pelo en pecho, dice Eric Andrés. Ya dentro de todo, hay elementos, por ejemplo, Lionel Scaloni es el técnico más exitoso que ha conducido a la selección de Argentina. 2 Copas América y 1 Mundial. Eso no lo consiguió. Por ejemplo, César Menotti consiguió un Mundial Sub-20 donde apareció Maradona, justamente en 1979 en Unión Soviética, y logró el primer Mundial para Argentina en 1978. No sé cómo se pueda evaluar ese Mundial Sub-20 respecto a 2 Copa América, porque Copa América con la selección superior. Y la primera de ellas obtenida incluso en la tierra de su adversario clásico de Sudamérica, que se llama Brasil. Entonces, ya Lionel Scaloni, muy joven, tiene un lugar preferencial en la historia, no solo de Argentina, sino de técnicos exitosos en el mundo. Alguien mencionó lo de Mario Escobar Toca, que lo designaron y es el mejor árbitro. Es el mejor árbitro. Anoche, en esa convocatoria que hizo Bantra para la presentación del nuevo trofeo para el campeón, que le llama la Copa Bienestar, dentro de su terminología que utilizan para identificar una marca con la gente, con el público, con la opinión pública, pues platiqué con bastantes personas, hice videos cortos, etcétera, y ya se tocó el tema arbitral, porque este nombramiento apareció desde ayer. Ahora le toca, así como a Xelajú, ejecutar, intentar la remontada, y a Municipal mantener la ventaja o aumentarlo, aunque disminuya, pero ser campeón. A los árbitros les toca, empezando por Toca, por Mario Alberto Escobar, Toca, pues desarrollar el mejor trabajo, yo uso ese término, equidistante, para, como me dijo muchas veces don Juan José Corado, el papá de José Antonio, impartir justicia, que es no tener sesgo por un lado o por el otro, o no ser que la influencia por X o Y razón se convierte en arbitraje, como tantas veces ha sido apuntado, del localista, ni tampoco pues usar aquello de calificar de distinta manera a los actuantes del local y del visitante. Continuamos.
1: Tenemos varios mensajitos, dice: hola, muy buenos días. Son un montón, dice: muy buenos días, Gustavo. Bendiciones, saludos desde acá de Madrid. Quería contarle que estuve en la final del fin de semana en la despedida del Principito del Atlético de Madrid y aún tengo el corazón acongojado. Fue una experiencia inolvidable. Bendiciones, dice Hugo Hernández. Yo prefiero ver a Hagen en Municipal y eso que soy crema, pero si quiere seguir en selección nacional, ¿no cree que es prudente que defina una vida tranquila y acomodada en Estados Unidos o buscar la exigencia de la continuidad porque nos hace daño su convocatoria con su nivel actual? Saluda Marlon Flores. Muy buenos días a Gustavo y compañía. Oscar Reina o Gerson López serían los indicados para pitar la final. Hoy Municipal tendría que pelear contra 13 adversarios, 11 jugadores, afición y árbitro. Seguro les va a condicionar el partido. Gracias. Les saluda Fidel Chávez desde Jutiapa. Por favor, preguntar a don Tomaso qué final considera la mejor animación nivel de mundiales y a nivel de Champions League. Esto lo dice Hugo Monzón a la media 3, zona 18. Feliz día, porque antes le daban la copa de subcampeón en la final, dice atentamente Josué. Muy buenos días, señores. En cabina les saluda Antonio Rabanales de la Reformita. Acerca de los trofeos donados por esta entidad bancaria, a ellos solo les interesa figurar en los medios, porque no, en vez de mandar a hacer a México un trofeo de medio millón de quetzales que los equipos no van a tener en prioridad, ¿por qué no ese dinero invertirlo en lo que realmente necesita el fútbol guatemalteco, que son fuerzas básicas, y que los periodistas no defiendan lo indefendible? Que tengan buen día. Muy buenos días a Gustavo, gusto en poderles saludar. ¿Es posible y pueda convocar al clon del plata a la cena de los campeones? Por favor, un comentario, dice atentamente Eric Figueroa. Saludos, don Gustavo, desde Champerico de Miguel Ángel Cabrera. Los rojos serán campeones para celebrar sus 90 aniversarios. Saludos, muy buenos días a Gustavo. Gusto saber hora de juego de la final entre Pumas y Cruz Azul. Última, saber fecha exacta que se llevará a cabo la cena de los campeones 2026. Esto lo dice Alan de León. Muy buenos días a Gustavo y Eric. Por favor, un comentario sobre la final de la Liga MX entre Pumas y Cruz Azul. ¿Quién está mejor para ser campeón? Saludos, esto lo dice Oscar Pérez desde Villanueva, y tenemos muchos más.
10: Muchos más. Sí, me hizo la seña aquí de mano y mano, como si fuera a comprar una de los carísimos limones, porque una mano de limones sale carísimo en este tiempo. Pero preguntan por lo de México, Pumas, y yo creo que el cierre de Pumas en el Estadio Olímpico Universitario el próximo domingo es una potencial ventaja, dependiendo cómo salga hoy de esa incursión por el estadio que usa el Cruz Azul, y que será a partir de las 8 de la noche. Si Azteca va a transmitir el juego San Pedro Suchi, quiero recordarle que está la empresa Azul de Cuatro Letras, que tiene los derechos de San Pedro para sus juegos como local. Entonces, por esa ruta estará la transmisión. Recuerden que esa es la fórmula que tiene ya bastante tiempo de que logra contratos, o Liga Nacional, que es lo más conocido, digamos, o en este caso de Primera División, es para los juegos que X equipo que esté bajo ese patrocinio esté en condición de, o tenga la condición de local. También ya hubo quien colocó que va a tener que estar Municipal contra 13, y que debería ser tal, incluso un nombre, Gerson López. Pues de verdad, Gerson López ya hace rato que se retiró, él vive incluso en Estados Unidos. Yo diría que quien quiso quizá mencionar sería Brian Ahmed López Castellanos, porque en este caso ya dirigió su hermano Walter el primer juego de la final, se fueran los dos brothers dirigiendo los dos partidos. Globalmente, el que ha sido designado es el mejor árbitro. Ahora lo designa alguien con amplio conocimiento, y que incluso me llamó la atención, me enviaron ahí una fotografía donde está pues con una dama que se llama Fátima, nieta de Rudy Santisteban allá en Mazatenango, y ahí andaba Felipe Jesús Ramos Rizo. Al margen de que yo, cuando lo escuchaba comentar en la cadena para la que trabajó, pues según él mismo me contó, una veintena de años, pues podía entrar en el tema de la polémica si lo que estaba aseverando y presentando imágenes pues tenía la coherencia al 100%. Y en otras, pues yo les he dicho, y como ha sido, digamos, repetido o constante, de que Guatemala es el país de la eterna inconformidad. Eterna inconformidad. Ya escuché con los colegas de Con Criterio, por ejemplo, de que dicen que el fiscal nuevo es más de lo mismo que se quedó atrás. Y lleva 4 días, porque este es el quinto. Entonces, de verdad. Así es el ser humano muchas veces, en cuanto a inclinaciones que quisieran que solo aparezca el soplido y ya se cambiaran las cosas. Eso a todo nivel. Continuamos.
1: Dice, muy buenos días a Gustavo y Eric, ¿qué tanto influye para Shela que les pite el Mario Escobar? Edgar Galindo mencionó ayer que los rojos estaban influyendo para que no les pitara. Escucho su opinión. Muchas gracias. Feliz jueves. Saludos, Minor Barahona. Les saluda Adrián Rodríguez de Samayac, tierra de los brujos, dice. Ojalá que el sábado Shela no le vaya a pasar a lo de Municipal, lo de Guastatoya, que los agredieron los fanáticos chivos. Ojalá vayan con seguridad. Don Gustavo, escuchando la nómina de Alemania, no tiene mala selección, pero creo que no pasa de cuartos. ¿Qué opina usted? Gracias por su respuesta. Excelente programa. Atentamente, Marco Quiroga. Muy buenos días, estimados señores. Ya estamos a casi nada para el cierre de nuestro torneo nacional. Alemania tiene una buena selección y creo que dará pelea. Atentamente, Ramón Vides. Muy buenos días. ¿Qué hay de cierto que Suchitepéquez venció 1-0 a Atlético de Madrid cuando inauguraron su alumbrado eléctrico ya hace años? Le saluda a Gustavo Valdés Monterroso desde Barberena. Muy buenos días a Gustavo. El mejor jugador del mundo es Messi. No lo comparen con Pelé porque Pelé no lo es. No se equivoque, don Gustavo. Dice, incluso Maradona lo superó. Los mejores entrenadores y los mejores futbolistas lo dicen, lo reconoce mi top 3, dice Estuardo Sandoval desde Champerico. Eric y Gustavo, disculpe, ¿podría repetir lo que dijo, el comentario que dijo don Gustavo de las llamadas? Atentamente, Fabiola de Pereira. Muy buenos días a Gustavo, le saluda Freddy Escobar de la capital. ¿Considera usted que ahora es el pseudofiscal del pueblo? Ahora que no tiene trabajo, puede ser árbitro, dice, que le paguen 160 mil quetzales. Hola, don Gustavo, buen día. ¿Me podría dar su vaticinio para el partido de la final de México hoy? Saludos a todos en cabina. Edgar Colindres, zona 25. Muy buenos días a Gustavo, Adolfo y Eric Andrés. Hoy se juega la Liga de Arabia Saudita, Al Nassr de CR7. Ojalá que pueda ganar y por fin poder ganar un título. Desde que llegó hace 4 años, no se lo merece, dice, por su trayectoria. También recuerdo haber escuchado hace como 1 año y medio un oyente que dijo que el Dibu Martínez estaba en un equipo que se jugaba el descenso, dice Enrique Zen desde Puerto Barrios y Zaval. Muy buenos días a Gustavo, felicitaciones por su buen programa. Ya son pocos los programas como este y felicitaciones al periodista que es el accionista número 1 del Blanco. Favor de preguntar a Jaimito Mioño si aún tiene su... A Juanito, si aún tiene su carrito escarabajo. Me daba jalón del estadio de la zona 6 a la 18 calle. Eso lo dice Roberto Ortiz y tenemos más.
10: Bueno, qué anécdota más interesante la que pinta ahí, comparte don Roberto Ortiz. Esa cucarachita todavía está ahí como que en el museo de Juanito Mioño, en la zona 12, lo tiene todavía. Sí salió de otro que obtuvo en el camino, pero ese todavía ya no lo usa. Ahora está con otro vehículo chiquitito también, pero efectivamente así se conduce. Cuando andaba en el Mercedes que consiguió, casi ni se veía Juanito. Creo que andaba con un cojín ahí para que más o menos apareciera y se le viera en el vídeo frontal famoso windshield y lateral de su lado. Todo un personaje con Alejandro, pero sobre todo una extraordinaria persona. Él, fíjate, 5 hermanos, y él le financió la carrera a todos sus hermanos, incluyendo a su hermana Esperanza y a los demás, que uno médico, que otro contador público y auditor, financiado por Juan Alejandro Mioño, que fue el primero que se vino de San Rafael, pie de la cuesta, a trabajar acá, y así los manejó. Fue uno de los momentos en que le salieron las lágrimas al recordar que a 2 de sus hermanos ya no están físicamente entre nosotros, y Juan es el de más edad, o sea, es el en este primogénito de don Rafa y señora. Pues el Al Hilal estará hoy de visita ante el Al Fela, eso todos los partidos a las 12, y el Al Nassr jugará en casa contra el Damak, y con ganar el partido, el equipo de Cristiano Ronaldo estará obteniendo finalmente la Superliga Árabe, porque esta es la jornada número 34. El Al Nassr tiene 83 puntos, el Al Hilal tiene 81, y por lógica, solo tiene que ganar el partido. Y el Al Damak, lo vamos a buscar aquí, está en la posición 15, así que tiene todo el sartén por el mango en casa, buen equipo, etcétera, para romper eso de 14 torneos locales e internacionales sin llegar a, para todo hay una primera vez. Y quien dice de Champerico que no me equivoco y con Pelé, no me equivoco, es el número uno, eso es indiscutible, indiscutible. Usted piense en lo de Messi, en lo de Diego, no hay ningún problema, pero el número uno reconocido, fíjese, voy a ver cuando tengo un tiempo, porque no dispongo mucho de eso, voy a buscar un gráfico de Argentina donde al llegar Pelé a jugar Copa Libertadores contra Racing, le hicieron una nota a Pelé, ganó el Santos 4-3 en Buenos Aires, que prácticamente idolatraron los colegas Osvaldo Ardizone con lo poético que era y Juvenal al número 10 que les llegó ahí a maravillar en la cancha del equipo de la Academia, como se le conoce a Racing. Rematamos los mensajes.
1: Rematamos los mensajes, dice muy buenos días, Gustavo, ¿qué posibilidad hay que España y Argentina se enfrenten después de la fase de grupos? Atentamente Luis Humul de la zona 6 de Misco. ¿En qué horario juega el Nazar? Atentamente Luis Humul, este de la zona 6 de Misco. Muy buenos días, Gustavo, ¿cuál es su opinión respecto a la sentencia que se emitió en España respecto al caso Negreira? Es decir, que el Barça no pagó a los árbitros para favorecer resultados en el fútbol. Gracias, atentamente Mario Núñez. Muy buenos días, espero que Municipal traiga la 33, habrá celebración en el Trébol después del partido. ¿A dónde? Saludos a Gustavo y a Corado, los recuerdo desde el Mundial de 74 y 78, dice Saúl Rodríguez. Declaraciones más nefastas de los Villa, uno echándole la culpa a Santis por el gol que no le anotó a Panamá, pero se le olvida que había muchos jugadores rojos ahí en la selección. Eso lo dice Byron Ordóñez. Muy buenos días a Gustavo y compañía, Dios los bendiga. Aquí le saluda Francisco Bail Ramírez de Villanueva, y esa persona que dice que mala música que pusieron, no le haga caso, está muy buena, dice música mexicana, y arriba los rojos, vamos por la 33. Don Gustavo, muy buenos días, consultándole cómo ve el proceso de que Racing de Santander vuelva a regresar a Primera División de España, y también si sabe de algunas reincorporaciones de jugadores y de entrenadores de los cremas, pues por mí que se quede el fantasma que hizo, en mi opinión, buena labor. Saludos, Claudio Molina de la zona 10. Muy buenos días a Gustavo y compañeros de Fórmula. No era de descubrir el agua azucarada con el arbitraje, solo era de tiempo para saber que Mario Escobar toca. Walter ya había pitado el partido de ida y no podría volver a dirigir la final de vuelta. Hay jugadores que arreglaron con el equipo de Aurora. Atentamente, Víctor Álvarez desde Amatitlán. Muy buenos días, señora. Les saluda desde Puerto Barrios, don Luis. ¿Y alguno qué pasó con la final entre Argentina y España? ¿Va o ya no va? Muy buenos días a Gustavo, la directiva de Shela para ese partido deben de proveer con un buen protocolo de seguridad para prevenir un fanáticos infiltrados de Municipal a los delincuentes endrogados, quienes ensucian el partido con violencia, ya que esos son capaces de vender hasta su progenitora por un par de billetes, dice Antonio López. Muy buenos días a Gustavo y Eric, por favor, si puede repetir el tema de los derechos adquiridos por la empresa de cuatro letras, que solo escuché la final y comprendí qué partidos corresponden. Atentamente, Julio García de la zona 12. Héctor Alvarado, para los que están preguntando por el partido de San Pedro y tienen el servicio Claro, esa empresa ya tiene Fox y ellos tienen transmisión de la empresa Tigo, ahí pueden verlos. Dice, muy buenos días a Gustavo, Adolfo y Eric. Andrés, ¿qué se puede hacer para participar en la cena de los campeones? Fecha, precio y lugar. Buen programa, muchas gracias. Claudio González desde Misco. Increíble que alguno se atreva a decir que Pelé es el mejor que Messi. Estamos mal con los fanáticos de Messi, creo que Pelé ha sido el mejor jugador de fútbol del mundo, en su época no existían tarjetas rojas, lo quebraban y él jugaba como si Messi hubiera jugado, en esa época no fuera nadie, lo hubieran lesionado, no hubiera tenido el espíritu que Pelé tuvo. Y verificamos nuestra bandeja y tenemos dos más todavía, dice pequeño de tamaño pero con gran corazón, Juanito Mioño. Atentamente Marco Quiroga, excelente programa. A este aficionado que dijo que la música que está fea, yo lo conozco y él es de rancho, dice este último mensajito, y con esto finalizamos.
10: Bueno, aquí tengo otro en el WhatsApp de la música, fíjate, dice: la música del programa fatal, si hay narcos que escuchen el programa deben estar felices. Imagínate, Bueno, ya, de verdad que quienes hacen cosas irregulares en ese campo son un montón acá en Guatemala. Está ya casi, estamos casi invadidos en ese sentido. Yo escuché el testimonio de un vendedor de ruta que iba a cubrir la respectiva. Y en ese sentido, fíjense bien, llegaron a un restaurante y apareció la gente ahí con los blindados y con las armas de grueso calibre, etcétera. Y les dijo que no se preocuparan, que siguieran comiendo y que todo lo que se estaban comiendo, los que ya estaban en el restaurante, iba por cuenta de los señores que llegaron. Entonces, pero eso sí, cerraron el restaurante, terminaron los señores de alimentarse, pagaron toda la cuenta y se fueron. Guate es Guate. Si Municipal gana el campeonato el sábado, el equipo se presentará con la Copa Bantrap el domingo a las 2 de la tarde en el Estadio El Trébol para celebrar con los aficionados rojos. Entonces, si consigue el campeonato el domingo a las 2 de la tarde en el estadio, estará esa recepción para presentar el trofeo, el título, etcétera. Cualquiera, Municipal o Xela, van a estrenarse como campeones con el nuevo trofeo. Hubo quien, y esto dentro de aquello que la eterna inconformidad, fuerzas básicas. El mensaje final de lo que se presentó anoche fue de niños de todo el país que forman las fuerzas básicas que está patrocinando Bantrap y que le está dando también espaldarazo a las fuerzas básicas de los equipos, Entonces, eso. Y también dice de la gramilla, la iluminación, está el desglose de los 63.5 millones para la remodelación del estadio Doroteo Guamuch, encomendado, como ustedes han conocido acá mismo, a la, un sector de la ONU, el PNUD, que lo va a comenzar a ejecutar a partir del segundo semestre. También dice sobre esto de festejo si se logra la corona. Después habrá una recepción para los campeones contando con la presencia de jugadores, miembros del cuerpo técnico y directivos escarlatas. Entonces, eso. También preguntaron sobre varios equipos, incluyendo Comunicaciones, don Claudio Molina. Comunicaciones solo tiene, al momento que ha llegado su pregunta, se mantiene lo que les di hace algunos días. El único renovado real es Steven Robles, que ya lo van a ver. Si has visto a Steven Robles, el capitán de los Gemas, lo operaron y le cambiaron la nariz. Ahora está bien guapo, me puso quien me... yo le pedí foto, pero ya no me la mandó, de que ahora pues ya tiene esa estética, que ya pues, que tiene los recursos, lo hacen. Por ejemplo, Moscoso también se hizo un entretejido, etcétera, según me relató Kevin, pues le costó más o menos 30 mil quetzales. Bueno, son cuestiones de cada persona. Y de los equipos, Marquense solo un nuevo director deportivo, Guastatoya diciendo que le están pidiendo algo tremendo en cuanto a lo que representa los montos, y ellos dicen que solo salvaron la categoría, no fue un campeonato, y entonces al momento no hay ninguna nueva pieza. En Malacateco están... Lo único sensible es lo de cambio de presidente en el equipo de los Toros. Y lo de las transmisiones, pues efectivamente, las transmisiones de la Supercopa Bantrap, que arrancará el 27 de junio, irán desde los octavos de final hasta la final por la empresa azul de cuatro letras. Y nosotros ya nos vamos. Muchísimas, muchísimas gracias por su compañía, atención y participación. Cita número 2, hoy mismo a partir de las 14.
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14: En Estados Unidos estamos listos.
15: El jefe de la diplomacia de Estados Unidos, Marco Rubio, envió el miércoles un mensaje en español a los cubanos. En él ofreció una nueva relación entre su país y Cuba y acusó al liderazgo comunista de la isla de robo, corrupción y opresión. El secretario de Estado dijo que Cuba no está controlada por ninguna revolución sino por Gaesa, una empresa fundada por el expresidente Raúl Castro hace 3 décadas y que es propiedad de las Fuerzas Armadas.
14: El presidente Trump ofrece una nueva relación entre Estados Unidos y Cuba, pero tiene que ser directamente con ustedes, el pueblo cubano, no con Gaesa. Primero, estamos ofreciendo 100 millones de dólares en alimentos y medicinas para ustedes, el pueblo, pero tiene que ser distribuido directamente al pueblo cubano por la Iglesia Católica o otros grupos caritativos de confianza, no robados por Gaesa para que lo vendan en sus tiendas.
15: Rubio también se refirió a los apagones en el país y fustigó la represión a cualquiera que se atreva a quejarse.
14: La razón por la que se ven obligados a sobrevivir 22 horas al día sin electricidad no se debe a un bloqueo petrolero por parte de Estados Unidos. Como ustedes saben mejor que nadie, llevan años sufriendo de apagones. La verdadera razón por la que no tienen electricidad, combustible ni alimentos es porque quienes controlan su país han saqueado miles de millones de dólares, pero nada ha sido utilizado para ayudar al pueblo.
15: El mensaje fue divulgado mientras se espera que en horas el Departamento de Justicia de Estados Unidos anuncie una acusación penal contra Raúl Castro, de 94 años. Un video que generó polémica dentro y fuera de Israel. El ministro de Seguridad Nacional Itamar Ben-Gvir publicó imágenes de decenas de activistas capturados de la flotilla para Gaza caminando arrodillados con las manos atadas y la frente contra el suelo. El primer ministro Benjamín Netanyahu criticó la forma en la que se trató a los detenidos, que según sus palabras no está en línea con los valores y las normas de Israel. En tanto, el canciller Gideon Saar lo calificó como una exhibición vergonzosa, que ha echado por tierra los enormes, profesionales y exitosos esfuerzos realizados por mucha gente. Lejos de disculparse, Ben-Gvir se mantuvo en su postura.
16: Cuando el ministro de Relaciones Exteriores del Estado de Israel se disculpa, envía un mensaje de debilidad, envía un mensaje de sumisión, envía un mensaje de rendición, envía un mensaje de que no creemos en nosotros mismos. ¿Le preocupan las imágenes? A mí me preocupa la seguridad de los habitantes del Estado de Israel, y me preocupo por ellos. No permitiremos que estos terroristas entren y causen daño. No permitiremos que ataquen a los soldados, a nuestros maravillosos guerreros.
17: ¡Lo anita la terrorista Israel! להיכנס ולפגוע, לא ניתן להם לתקוף את החיילים, את הלוחמים הנפלאים שלנו.
15: El video también provocó críticas en Europa. La primera ministra de Italia, Giorgia Meloni, y su canciller denunciaron el trato dado a los activistas, algunos de los cuales son ciudadanos italianos. El gobierno de España también manifestó su rechazo a un comportamiento que calificó como abominable e inaceptable.
18: Ese tratamiento es monstruoso, es indigno, es un inhumano. Exijo disculpas públicas a Israel.
15: Para el movimiento islamista palestino Hamas, que gobierna en Gaza, las imágenes son una muestra de la depravación moral de Israel.
19: Las protestas y bloqueos de caminos con los que distintos sectores sociales exigen la renuncia del presidente boliviano Rodrigo Paz han llevado a las ciudades de La Paz y El Alto al borde del desabastecimiento de alimentos y combustibles, mientras crecen los reclamos de la población afectada, que pide una solución inmediata a esta situación. El ingreso de alimentos, medicamentos y combustibles por tierra es complejo, mientras que lo poco que se vende en los mercados populares donde los comerciantes trabajan a medias ha duplicado o triplicado su precio. Muchas familias optaron por pedir a sus parientes en el interior de Bolivia que les envíen carne, pollo y otros alimentos. Osvaldo Otterburg está en Santa Cruz y desde allí hizo un envío a sus familiares en La Paz.
20: Ahora, si usted ve aquí las filas que hay, todo el mundo está mandando carne, pollo, porque no hay en la ciudad de La Paz.
19: A la falta de alimentos se suma la escasez de combustible, ya que los camiones cisterna con gasolina y diésel no logran pasar los cortes de carreteras para abastecer a La Paz y la vecina ciudad de El Alto. Eduardo Fernández espera desde hace dos noches en una fila para abastecer a La Paz y la vecina ciudad de El Alto. Eduardo Fernández espera desde hace dos noches en una fila por combustible en una estación de La Paz.
21: Ya son dos noches durmiendo acá.

0: operaciones de recolección de basura y las autoridades bolivianas advirtieron que a raíz de los conflictos, la comida para los hogares estatales de niños en La Paz alcanzará solo para un día. La Federación de Campesinos de La Paz, Tupac Katari, inició hace 2 semanas el bloqueo de carreteras, sumando apoyos de la Central Obrera Boliviana y de los seguidores del exmandatario Evo Morales para pedir la renuncia de Paz.
1: Concluye con éxito la expedición de buceo para rescatar todos los cuerpos de los buzos italianos fallecidos en Maldivas. La recuperación este miércoles de los 2 últimos cadáveres de los buzos que permanecían atrapados en una cueva submarina del archipiélago dio por concluida la fase actual de la misión, según confirmó el portavoz del gobierno maldivo, Mohamed Hussein Sharif. Las autoridades confirmaron que la expedición de buceo terminó con éxito con los mismos procedimientos de ayer, cuando el grupo de expertos finlandeses logró recuperar otros 2 de los cadáveres de los 5 fallecidos. El portavoz maldivo avanzó que la siguiente fase será la repatriación de los cuerpos a Italia, que se espera que sean enviados en un mismo vuelo una vez concluyan las labores de identificación en la morgue de Malé, según la compañía encargada del traslado. Con la operación de este miércoles, el equipo de especialistas ha logrado recuperar la totalidad de los 5 turistas fallecidos en una compleja misión a 60 metros de profundidad, que ha requerido el uso de material especializado como propulsores subacuáticos y sistemas redundantes de soporte vital. El accidente ocurrió el pasado 14 de mayo, cuando los 5 turistas italianos, 3 mujeres y un hombre, que formaban parte de un grupo de científicos, además de un acompañante, quedaron atrapados en una gruta mientras practicaban una expedición de submarinismo en la cueva de Vanacandu, conocida por tener pasajes extremadamente estrechos y una visibilidad casi nula en una zona de alta afluencia para los amantes del buceo.
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0: bueno.
1: Hola, ¿qué tal? Buenos días. Qué gusto saludarle en una mañana maravillosa de jueves 21 de mayo de 2026. Que tenga un excelente día. Gracias por estar en sintonía nuestra. Gracias por sintonizar el 96.1 y permitirnos ser parte de su mañana. Gracias por permitirnos ser parte e ingresar a su vehículo, a su casa, a su taller, a su oficina, a donde quiera que usted nos esté escuchando a esta hora de la mañana. Muchas gracias. Que tenga usted el mejor de los días y le deseo muchas bendiciones, mucha paz, mucha

0: armonía para este jueves. Bueno, hoy, como siempre, nuestra labor, nuestro trabajo es informarle, y eso es lo que hacemos con todo gusto. Para empezar, lo hacemos con noticias de nuestro país, y le comparto que a esta hora de la mañana se reporta por parte de los bomberos municipales departamentales un accidente de tránsito en Malacatán, San Marcos, que ha dejado una persona fallecida y un herido. El herido fue trasladado al Hospital Nacional de Malacatán, inconsciente y en estado delicado con múltiples golpes. También a esta hora de la mañana se conoce que el sistema penitenciario confirma la muerte de un reo en la prisión Renovación 1. Las autoridades informan sobre el fallecimiento de Wilson Roberto Contreras Hernández, que fue atacado por un grupo de privados de libertad. Además, la Policía Municipal de Tránsito está informando que a esta hora de la mañana hay un operativo vial en la zona 12 de Villanueva. Están verificando la portación de licencia de conducir, tarjetas de circulación y placas en motocicletas. Este es el panorama nacional, aparte de compartirle que en el tema del tránsito vehicular, hoy es un día bastante complicado en algunos puntos, principalmente en aquellos puntos donde hay donde la municipalidad realiza trabajos, donde la Policía Municipal de Tránsito realiza operativos o la Policía Nacional Civil. También hay congestionamiento en el área del Boulevard Liberación, ahí convergen varias rutas y el tránsito está bastante lento y complicado. El ingreso a la capital por la Aguilar Batres, por la ruta al Pacífico, también con lentitud en el tránsito. Y lo mismo ocurre en carretera a El Salvador, zona 15, en Boulevard Los Próceres, con una lentitud en esos puntos. Así que tome usted en cuenta las situaciones que se viven en esos aspectos. Bueno, esto es en relación a las noticias de carácter nacional. Son las 8 de la mañana con 25 minutos. Y en noticias internacionales hay información que igualmente vale la pena conocer. El Reino Unido ha acusado a TikTok y YouTube de no proteger lo suficiente a menores. El regulador británico de comunicaciones señala que las plataformas siguen sin impedir que menores de 13 años accedan a sus servicios. Es parte de un sistema de un estado protector, como debería de ser. Pues Reino Unido está acusando a TikTok y YouTube de no proteger lo suficiente a su población menor. Y en Australia, la justicia australiana sancionó a la red social propiedad de Elon Musk por incumplir parcialmente un requerimiento de información sobre controles para combatir la explotación y el abuso sexual infantil. Y estamos hablando que ha impuesto una multa de 399 mil euros contra X, antes Twitter, ahora X, que ahora es propiedad de Elon Musk. Y entre otras noticias, la Fiscalía de México asegura que un grupo criminal infiltró campañas políticas en Morelos. La Fiscalía informa que una estructura vinculada con el cártel de Sinaloa presuntamente logró infiltrar campañas políticas y administraciones municipales en 8 municipios del estado de Morelos. Y por otra parte, los consumidores europeos están denunciando a Google, Meta y TikTok por anuncios de estafas financieras. 30 organizaciones de consumidores presentan una denuncia contra la Comisión Europea contra Google, Meta y TikTok, que presuntamente no frenan anuncios fraudulentos relacionados con estafas financieras en sus plataformas. Este es el panorama internacional. Además, Taiwán busca dialogar con Donald Trump sobre seguridad y tensión con China. El gobierno de Taiwán afirma que el presidente William Lai está dispuesto a conversar con Donald Trump en un escenario que podría aumentar las tensiones entre Washington y Pekín por el futuro de la isla. Este es el panorama a esta hora de la mañana, tanto nacional como internacional, lo que le puedo compartir. Ya le contaremos qué se está agendando en materia periodística para este jueves y obviamente hablaremos cuando Charlie se incorpore de ese tema y de las efemérides igualmente. Por ahora, recordarle que tiene a su disposición el 3400-0062. Esa es nuestra vía de comunicación. Por esa ruta usted nos envía un mensajito y con mucho gusto aquí le vamos a dar lectura a lo que usted nos pueda compartir. Ya sabe, le pido que por favor le ponga su nombre y su apellido para poderle dar lectura y poder tener esa opinión, el respaldo de su nombre. Bueno, en noticias internacionales también hay, le voy a dar lectura a esta nota de CNN que se refiere al tema de Cuba y dice, titulada así, Trump busca redimirse en Cuba tras el fracaso de su intento de cambio de régimen en Irán. El presidente Donald Trump busca lograr en Cuba un triunfo que le permita cambiar el régimen, algo que no ha conseguido en Irán. Sin embargo, cualquier medida que conlleve una mayor intervención por parte de las ya sobrecargadas Fuerzas Armadas estadounidenses implicaría altos riesgos políticos y militares. La acusación del gobierno estadounidense contra el expresidente cubano Raúl Castro, de 94 años, por asesinato y conspiración para matar a ciudadanos estadounidenses, supone un giro sorprendente en un enfrentamiento que Estados Unidos mantiene desde hace casi 70 años con la isla comunista. La acusación formal del miércoles, que coincidió con el Día de la Independencia de Cuba, representa un importante avance en la escalada de violencia de Trump. Coincide con el bloqueo petrolero estadounidense que ha provocado una grave crisis humanitaria y amenaza con el colapso de la sociedad cubana. También se desarrolla a la par de una creciente presión diplomática y una reciente lista de exigencias presentada en La Habana por el director de la CIA, John Ratcliffe. Trump lleva semanas amenazando a Cuba, afirmando que puede hacer lo que quiera con el empobrecido país y que podría tener el honor de apoderarse de Cuba. El miércoles declaró que estaba liberando al país. Es una nación en decadencia. Ustedes lo ven, se está desmoronando, no tiene petróleo, no tiene dinero, declaró Trump a los periodistas, pero estamos aquí para ayudar, estamos aquí para ayudar a las familias, a la gente. La acusación contra Castro por el derribo en 1996 de dos aeronaves civiles que causaron la muerte de 4 personas, entre ellas 3 estadounidenses, parece una maniobra de doble juego del gobierno. Trump podría intentar presionar aún más al régimen de La Habana, tal vez consiguiendo la colaboración de los miembros más débiles o pragmáticos que estén dispuestos a dialogar. Por este nuevo frente legal también podría ser un pretexto para una acción militar o una incursión de fuerzas especiales como la que derrocó al entonces presidente de Venezuela, Nicolás Maduro, en enero. Así las cosas de lo que dice Donald Trump. Dice, no tienen petróleo, no tienen dinero. Lo que no dijo es, no tienen petróleo porque nosotros los tenemos embargados. Estados Unidos no le permite al pueblo cubano vivir su vida, vivir con ese decoro que merece todo ciudadano de cualquier del planeta. Tan sencillo como eso. Independientemente o más allá de las ideologías. Pero bueno, los intereses son los intereses. ¿Qué le puedo compartir ahora de lo que va a pasar en Guatemala? Ya Charlie nos lo dirá, pero básicamente en el país no hay mayor actividad, tomando en cuenta que el Congreso de la República solamente tiene, algunos diputados tienen actividad en sus comisiones, en su bancada y en su oficina, porque han citado a funcionarios para dialogar sobre temas de país. Principalmente los funcionarios que son mayormente citados, pues tienen relación con la ejecución presupuestaria. Y hoy, por ejemplo, Están citadas autoridades de la Contraloría General de Cuentas, del Ministerio de Trabajo, representantes del RENAP, que también están citados para ir a conversar con diputados. También están citados, vamos a ver, ¿quién más? Bueno, funcionarios del Ministerio de Comunicaciones, de Covial y de Caminos. También están citados autoridades del Ministerio de Desarrollo y podrían llegar también este día al Parlamento. Vamos a ver, ¿quién más? Sí, de la COPREDE, no es COPADE. Están citados también y bueno, entre otras, bueno, autoridades de la CEGEPLAN, también de la Secretaría de Ejecutiva CEGEPLAN. Bueno, eso es toda la actividad que podría haber en el Congreso de la República. Sesiones plenarias, ya sabemos que están en pleno receso parlamentario, no hay agenda en el Parlamento de esa naturaleza. A la espera nada más de las sesiones que se van a realizar extraordinarias el 2 de junio. Las dos extraordinarias, una a las 12 del mediodía para recordar, rememorar o celebrar el aniversario de la Constitución Política de la República. Es el Día de la Constitución. Bueno, el Día de la Constitución básicamente es el 31 de mayo, pero han sido convocados los diputados para el día 2, tomando en cuenta que 31 cae domingo. Han sido citados para el día 2 a las 12, sesión solemne, y a las 2 de la tarde de ese mismo día una sesión ordinaria en donde se prevé que vayan a terminar de aprobar por artículos y redacción final la ley contra el lavado de dinero y además de convocar a la conformación de la comisión postuladora para elegir al próximo Contralor General de Cuentas. Ese es el panorama, eso es lo que yo veo desde el Congreso, pero Charlie nos trae más detalles sobre la agenda periodística de este jueves. Buenos días, Charlie, bienvenido. ¿Qué se pudo agendar hoy con nuestros compañeros reporteros?
1: Feliz jueves para todos, bienvenidos, gracias por la sintonía. Pues te diría que nada, don Marvin, todo sereno y tranquilo, diría. Actividad presidencial hay hasta horas de la tarde, casi al final de la tarde se va a desarrollar una reunión entre el presidente de la República y representantes de grupos indígenas en Palacio Nacional de la Cultura, pero va a ser una reunión de carácter privado, dijo la Secretaría de Comunicación Social de la Presidencia, entonces que posteriormente van a informar sobre los puntos que se trataron en esa reunión. Y de ahí naranjas dulces.
0: Hasta ahí llegamos.
1: Hasta ahí llegamos. Bueno, a ver qué. Operativos que se están desarrollando. Bueno,
0: y la muerte en el Renovación 1.
1: La muerte de un reo en Renovación 1, una riña que hubo entre internos y que termina con el fallecimiento de un reo que estaba por el caso del vicepresidente de Guastatoya, ¿verdad? De Deportivo Guastatoya. Y para de contar porque... a la espera, obviamente el Ministerio Público está dando noticia todos los días, ¿verdad? Habrá claro. Que esperar si continúa hoy con ese proceso de destitución como el arrancado ayer con el ahora ex jefe de la Fiscalía Especial contra la Impunidad, Rafael Curruchichi, a quien le dieron las gracias ayer. Vamos a ver, utilizó el argumento de la anterior administración que los jefes de los fiscales, jefes de sección, son empleados de confianza y por lo tanto,
0: definitivamente,
1: su cargo es de remoción libre, ¿verdad? Vamos a ver si continúa anunciando nuevas destituciones en ese caso. Tenemos una nota de un reporte del Ministerio de Comunicaciones que realmente no contesta la pregunta principal, ¿cuándo van a entregar el paso a desnivel de la calzada Roosevelt? Simplemente monto de multas por día incumplido, avance físico de la obra, avance económico de la obra, y que al parecer la empresa no tiene recursos para seguir trabajando. Entonces dice que le reportaron que pues solo están en capacidad de tener 3-4 trabajadores por día en el lugar, entonces van a como pueden, terminando de el famoso paso a desnivel, a ver cuándo lo entregan. ¿Cuánto? Pero ya la deuda por multa ya es mucho mayor que lo que hace falta por pagarles para que terminen la obra, ¿verdad? Y sigue en las mismas condiciones. Varios ataques armados ocurridos en las últimas horas. Y para de contar, ¿verdad? Vamos a ir viendo qué más ocurre conforme...
0: Hay que rascar la olla.
1: Sí, lo que sí les anticipamos es que a partir de mañana, con el ingreso de la onda del este, empezará en lluvias en casi la mayor parte del territorio nacional, que podrían durar hasta el día domingo.
0: Que es el pronóstico del INSIBUME, ¿verdad?
1: Exactamente, que va a ser... Ya, yo no sé si se notaron, pero ya ayer por la tarde y noche ya el clima cálido ya descendió, ya no es tan
0: pero, sí,
1: ya cero no, ya. Como fue lunes y martes, pero se espera que con la lluvia de estos 3 días pues se logre nivelar un poquito el tema del calor. Vamos a ver qué dice Dios y qué dice la sagrada naturaleza con ese tema del famoso efecto del Niño.
0: Yo creo que eso es lo que hay que esperar, porque la naturaleza es impredecible. Como puede ser que llueva, puede ser que no, los pronósticos están, pero pues el que tiene la última palabra es el creador del universo, es Dios. Así que a ver si nos llueve este fin de semana. Bueno, el tema es que si llueve será por regiones, porque no es una lluvia generalizada. Hay regiones en donde, por ejemplo, ahora se están reportando lluvias, pero digamos en el departamento de Guatemala, o al menos la capital, en algunos sectores probablemente habrá caído algunas lloviznitas, pero no de las lluvias a las que estamos acostumbrados.
1: Este pronóstico dice que la capital va a ser susceptible
0: de lluvias. Bueno, esperamos, porque sí, ya hace falta que nos llueva un poquito. Bueno, pues eso está. Gracias, Charlie, por compartirnos la agenda, que hoy supeditados a lo que vaya ocurriendo. Y si te parece, hacemos la pausa y luego nos contás de las efemérides de hoy, y a ver si en efemérides si hay algo, o también es un jueves de mentiritas.
1: Vamos a ir al corte y ya regresamos.
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1: Bueno, tatita, ya llegamos al día jueves 21 de mayo del año 2026. Ahora sí, tatita, ya estamos viendo cómo empieza el aguacero. Ojalá que no vayamos a tener mucha agua, pero tampoco que falte, ¿verdad? Porque fíjate que es muy importante que llueva por la siembra, tata, las milpas, mira, las verduritas, todo eso que sirve para la comida, tata. El campo necesita agua. Pero fíjate, tata, que están hablando que tal vez va a haber mucha sequía, fíjate, tata. ¿No miras que el presidente Arévalo está diciendo que hay un plan para la canícula? Porque esta canícula va a ser larga, dice. Dice que va a ser entre julio y agosto. Pero los pobres campesinos donde no llueve mucho, dice que van a tener riesgo de sus cultivos, ¿verdad? Entonces dice que hay un alto riesgo de que la sequía vaya afectando varios lugares de Guatemala, fíjate, tata. Entonces dice que el gobierno está preparando una estrategia para hacerle frente a estos efectos de la canícula prolongada que puede afectar Guatemala entre julio y agosto de este año. Fíjate, el presidente Bernardo Arévalo dice que ya tienen información de los problemas que puede haber con la sequía en los próximos meses. Entonces ya están hablando con el INSIBUME, con la CONRE, para que hagan algo, para que enfrenten esta situación, porque pobrecita la gente, tata, sufre. Cuando no llueve, sufre, porque entonces se queda seca el campo, ya no hay cosecha, ya no hay, fíjate, tata. Entonces, no mucha agua, pero sí necesitamos que caiga un poco, ¿verdad? Bueno, ahora lo que te voy a contar es que fíjate que ayer destituyeron al Curruchich, fíjate, tata. Gabriel García Luna dice que adiós, Curruchich, se acabó, fíjate, tata. De una vez lo destituyó, como él era el jefe de la Fiscalía Especial contra la Impunidad, fíjate, tata. Pero dice que esta FESI va a entrar en un proceso de liquidación, o sea que lo van a terminar como FESI, lo van a dar otro nombre, tal vez, saber qué es lo que va a pasar. Pero fíjate que la destitución ahora del Rafael Curruchiche a través del acuerdo 771-2026 está justificando que los fiscales de sección que estaban ocupando cargos de confianza y de libre nombramiento según la ley del Ministerio Público y del Pacto Colectivo, eso le da derecho al Gabriel García Luna de adiós, Curruchich, se acabó, fíjate. Ahora tal vez va a ir a sembrar milpa, tal vez va a ir a hacer chicharrones allá en su... Aquí cerca, con nosotros en Chimaltenango, tiene un suterrenito, fíjate. Porque ¿a dónde se va a ir? Este no se va a poder ir ni a los Estados Unidos, ni a Europa, ningún lugar. Porque ni modo, tate, dice que lo tienen ya fichado, ¿verdad? Entonces se acabó la FESI, tata, ya está vacía su oficina, ya no hay ninguno ahí, ¿verdad? A ver qué es lo que pasa, porque hay que seguir adelante con el asunto del Ministerio Público y ojalá que este nuevo fiscal se ponga las pilas, tata, porque es muy importante, ¿verdad? Bueno, ahora lo que te voy a contar, tata, es que fíjate que el volcán Santiaguito, mira, allá en Quetzaltenango, está reportando 2 explosiones por hora y está lanzando ceniza, dice, a 3,000 metros de altura. Eso quiere decir que la ciudad de Quetzaltenango puede que haya ceniza y eso está serio, fíjate vos. Entonces, dice que la actividad del volcán Santiaguito ayer miércoles, de acuerdo con el boletín del INSIBUME, era que estaba sacando gases, ceniza y hasta 3,000 metros sobre el nivel del mar. y entonces por la dirección del aire se puede registrar ceniza en algunos lugares cercanos. Hay que tener cuidado. Ya está diciendo también la CONRE, que tenga cuidado a la gente. Ya el INSIBUM está alertando sobre eso. La Dirección General de Turismo está diciendo que por favor no vaya a subir al volcán porque puede haber peligro. Lo mismo el volcán de Juega, de repente también echa ceniza otra vuelta. Bueno, tata, esas son las cosas que te cuento. Ojalá que vos estás bueno, tata, tu salud. Primero Dios, mañana viernes yo te hablo otra vuelta, ¿viste? Bye, que te buen día, pues, sacarita, sacarigna.
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0: que tenga un maravilloso jueves. Gracias por seguir en sintonía del 96.1. Y bueno, para hablar un poquito de la historia, del pasado, para saber qué hechos trascendentales se recuerdan este 21 de mayo. ¿Hay algo en las efemérides, Charlie, o es jueves de mentiritas también en
1: también
0: la historia?
1: Es jueves de mentiritas en las efemérides. Vos, hoy hasta las efemérides están tristes, pero siempre hay algo interesante que contar. Hoy, don Gianni Infantino se llama, ¿verdad? Ha de tener una enorme celebración. Se conmemora o se celebra un aniversario más de la fundación de la Federación Internacional de Fútbol Asociado, FIFA, que nació a la vida pública el 21 de mayo de 1904. Como dato curioso, la FIFA tiene más agremiados que la Organización de Naciones Unidas. La FIFA maneja más presupuesto que la Organización de Naciones Unidas. Y la FIFA tiene más poder político que la Organización de Naciones Unidas.
0: Bueno, es increíble. Lo que pasa es que la FIFA es un negocio.
1: Pero
0: la Organización de Naciones Unidas es un ente político que obviamente no se le hará difícil tener.
1: Yo todavía no he entendido el modelo de negocio de la FIFA. Ha de ser un secreto de los mejores guardados, pero te voy a poner un ejemplo. Municipal, decía don Gerardo Villa, tenía ¿cuántos seleccionados tenía? 8, ¿verdad? 7 seleccionados tenía en esta fase donde nos eliminaron. Y Municipal hacía cuentas que de clasificar iba a recibir de FIFA 2 millones de dólares por aportar esos seleccionados al
0: combinado. Si clasificaba.
1: Pero están haciendo la cuenta del Barcelona, por ejemplo. Barcelona iba a aportar 8 jugadores a la selección, pero con la lesión de Fermín López bajó a 7. Barcelona va a recibir en promedio 1.9 millones de euros por cada día que su grupo de seleccionados esté con la selección española. Y así lo hace con todas las selecciones que hay. O sea, la plata que se reparte a los clubes por aportar jugadores es enorme, pero claro, una cantidad totalmente loca, ¿verdad? Claro, la FIFA recibe mucha plata de los derechos de transmisión.
0: Me imagino que de ahí patrocinadores.
1: Pero es.
0: Sí, seguro.
1: Y imagínate, para que la FIFA ni siquiera le haya puesto atención a Donald Trump cuando les dijo: miren, muchachos, que Irán no juegue en territorio. Le dijeron: no, ¿verdad? O nos vamos. Es poderosísimo el imperio,
0: claro,
1: del fútbol. Mucho. Imagínate que hay muchas más naciones interesadas en eso.
0: Mueve masas y mueve plata.
1: Y mueve plata.
0: Entonces, las masas. Mira, la FIFA no ve en el aficionado ser humano. Mira billetes, mira un negocio, sí. mira un cliente.
1: El fanático no es el motor de los ingresos de FIFA.
0: No. El fanático es un cliente. Va a ir a gastar al estadio.
1: Pero
0: es un cliente.
1: El negocio es otro, totalmente.
0: Por eso el fútbol hay que entenderlo de muchas maneras, sí, para no volverse tan fanático.
1: Tan fanático. 21 de febrero de mayo de 1969, el Apolo 10 se acerca a 14 kilómetros de la Luna y dos de sus tres tripulantes salen del módulo lunar a echar un sucolacito alrededor de la nave. La importancia del Apolo 10 es que generó toda la información para que posteriormente el Apolo 11 sí lograra la hazaña de aterrizar, de alunizar.
0: Alunizar, ¿no? Para que no nos
1: regañen
0: ahí los,
1: sí, para que no nos regañen
0: los expertos.
1: Ajá, pero el que propició y fue el conejillo de Indias para saber hasta dónde llegar fue el Apolo 10. Y dicen que cuando les dijeron que estaban a 14 kilómetros, los tres tripulantes del Apolo 10 dijeron: bajemos, y les dijeron que no, ¿verdad? Y hubo mucha molestia porque para ellos 14 kilómetros para la gran hazaña era nada, ¿verdad?
0: Por supuesto.
1: Pero les dijeron: nanáis, ustedes no bajan. Y 21 de mayo de 1980, la empresa Namco lanza el videojuego llamado Pac-Man, el más famoso de la historia. ¿Alguna vez jugaste Pac-Man?
0: No.
1: Es genial jugar Pac-Man. ¿Cuál es el Pac-Man? El de las chibolitas amarillas que te ponen en una pantalla y te vas comiendo todas las...
0: Ah, ese es el Pac-Man.
1: El famoso Pac-Man. El Pac-Man Fever, que estaba su canción.
0: Yo sí lo jugué, solo que no le puse coco al nombre.
1: Pac-Man era impresionante ese juego. No ganaba uno nada, solo poner sus iniciales ahí, dependiendo de los punteos, pero... sí, un juego que enviciaba, uno podía pasar horas jugando Pac-Man. Y en 1927, el 21 de mayo de 1927, en París, aterriza Charles Lindbergh después de completar el primer vuelo transatlántico en solitario, volando de Estados Unidos hacia París. Yo no sé si en el famoso Espíritu de San Luis se llamaba el avión de Charles Lindbergh, y logra una hazaña que pocos creían, ¿verdad? Ya ahora le abre la puerta completa a la aeronavigabilidad entre ambos continentes, pero fue, para la época, fue verdaderamente una hazaña. Y tenemos varias efemérides nacionales, digamos que bastante, bastante interesantes. Y este solo para poner un poquito de contexto, el 21 de mayo de 1529, el Cabildo de Guatemala emitió un dictamen, emitió un documento, una orden, donde, imagínate vos, para lo que se metía el Cabildo, para determinar el precio de las cunas en el Reino de Guatemala, quedando de la manera siguiente: por hacer una cuna para niño de 4 palmos, que palmos haber sido alguna medida,
0: seguramente,
1: cuartas, claro, o algo por el estilo, ¿verdad? Con sus almenas se pagan 2.50 pesos, poniendo el maestro carpintero la madera. Si el comprador pone la madera, el precio es de 2 pesos. No podían pagar más de eso por una cuna en 1529 en Guatemala. Ha de haber fiesta en el Ministerio de Agricultura el 21 de mayo de 1920, por decreto legislativo 1042 se crea el Ministerio de Agricultura, uh-huh, ya oficialmente, para que empiece a regir. Y estos dos datos yo no me acuerdo haberlos leído en ningún lado, pero me parecieron interesantes. 1943, el 21 de mayo de 1943, se ordenó la demolición de la concha acústica, ajá, que estaba situada en el Parque Central de la Ciudad de Guatemala, uh-huh, para dar paso a la construcción de una fuente de 8 tazones, para que de esta forma se pudiera ver con todo su esplendor el edificio del Palacio Nacional, porque la concha acústica no dejaba que se viera toda la fachada del Palacio Nacional. Y me pareció interesante porque yo en mi vida había sabido que la concha acústica antes estaba en el Parque Central.
0: Y no
1: en el Parque Centenario.
0: Está ahora, sí.
1: Aunque es obvio que la concha acústica del Parque Centenario es moderna, ¿verdad?
0: Claro.
1: Pero yo pensé que la habían demolido para modernizarla, pero ¿qué si no? La concha acústica en sus inicios estuvo en el Parque Central.
0: Y no dejaba apreciar la...
1: En el lugar donde está la fuente.
0: Interesante. Fíjate,
1: bien interesante. Y este otro me pareció todavía más interesante porque no había leído nada de esto. 21 de mayo de 1955, desaparece en la selva petenera al ir a conocer Tikal el ingeniero y técnico de dibujos animados de Walt Disney, Herman Schultes. Año y medio después fue encontrada su osamenta por un chiclero en la localidad de San José Petén. ¿No? Yo he oído de extranjeros que se pierden en Petén,
0: sí.
1: Pero de un trabajador de Walt Disney que haya venido a echar su colazo a Tikal y se haya perdido. Ahora, del parque de Tikal a San José Petén, el cuatillo sí caminó...
0: Ah, no, sí está lejísimo.
1: Caminó un poquito.
0: Se enteraron.
1: Caminó un montón.
0: 30 kilómetros.
1: Sí, más o menos. Qué perdida se dio el pobre cuate. Ahí sin qué comer y sin qué beber.
0: Aunque en la selva sobrevivir de lo que encontrara, seguramente.
1: Pero sí es complicado perderse.
0: Sí, pues sí sabías cómo sobrevivir y si no, igual.
1: Yo Ya les conté mi anécdota, aquí una vez me perdí como por 5, ah, por más, como por 8 horas con 2 guardias de Hacienda en Petén.
0: Ah, sí, sí, sí.
1: Y lloraba, y según yo iba feliz. Dije, estos cuates han de saber, andaban más perdidos que yo.
0: Lo importante, no, la cosa es que no andaba solo, ah, era el consuelo.
1: Con ese consuelo, si no era muy bueno, ¿verdad? No había mucho. Ya está pensando de verdad qué vas a comer. Y claro, lo único bonito es que oías el ruido de un río, que nunca lo encontramos, pero
0: se oía,
1: por ahí había agua.
0: Claro, eso daba esperanza.
1: Eso daba esperanza.
0: ¿Sabes qué es un palmo?
1: ¿Qué es un palmo?
0: Una cuarta.
1: Una cuarta, ¿verdad?
0: Una cuarta, sí.
1: O sea, de 4 palmos. ¿Eh?
0: Sí, cuatro cuartas.
1: 2 pesos, aunque saber sí, cuál era el valor real.
0: Bueno, aunque recordar que los recién nacidos eran...
1: Sí, pequeñitos, ¿verdad? Una cunita de cuatro palmos.
0: Ese es un palmo, una longitud de 20 centímetros, sí, más, pues, o menos.
1: De unos 80 centímetros.
0: Para cuestiones coloquiales.
1: Para darles una idea, sí, de una, cómo una era cuarta. Una cunita.
0: Así es.
1: En 1500.
0: Bueno, gracias, Charlie, por ponernos al tanto de esos momentos que hemos vivido y cosas interesantes como esa del palmo, por ejemplo, que descubrimos. Y así, fíjate vos que vas a descubrir términos que a esta época ya desaparecieron. Por ejemplo, la medida del almú. No sé si alguna vez lo oíste mencionar.
1: No.
0: Esa es una medida de peso. Uh-huh. Que yo lo conocí, uh-huh, porque era una como un cofrecito. Y ahí te medían el trigo o el maíz. Es un almú de trigo o un almú de manzanas.
1: ¡Saludos!
0: Y ahí iba era la medida que se estiló hasta, ¿qué será? Hasta, yo lo conocí, imagínate, hasta los 70, tal vez 80 en algunas regiones del país.
1: Y eso es que... ya para 1650, no, 1700, Guatemala ya tenía su tabla de pesos y medidas, ¿verdad?
0: Ajá.
1: Pero se me imagino que se siguen manteniendo todavía. Bueno, es como, por ejemplo, vos oís a gente que dice una tarea de leña.
0: Exactamente, sí, sí.
1: Y hay una forma de medir
0: una
1: forma
0: tarea de leña. Creo que es una vara de alto. Por tres o cuatro de
1: exactamente,
0: de
1: yo he visto que le ancho. Ponen varas.
0: Ajá, sí, sí.
1: Uh-huh. Y de ahí empiezan a acomodar la leña. Así y es. Cuando se llega a la altura de las varitas, ahí está la tarea.
0: Exactamente.
1: De medidas que uno ya...
0: Ya no las ya vive.
1: Ya ni conoce.
0: Bueno, ¿verdad? De hecho, creo que también esa medida irá a ir desapareciendo poco a poco, porque el gas propano ha ido avanzando las áreas rurales increíblemente, que es bueno para la ecología, ¿no? Para el ecosistema. Bueno, vamos a irnos a la pausa, Charlie. Gracias por las efemérides. Vamos al corte, ya volvemos.
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0: Continuamos y le damos la bienvenida a los mensajitos al 3400-0062. Gracias a quienes ya nos están escribiendo, ya se han reportado a través de esa ruta. Bienvenidos. Y lo que usted nos pueda compartir acá, pues será parte de la materia prima de este espacio en su segunda hora.
1: Bien, vamos a esperar a que la doña computadora quiera, no quiere.
0: Es jueves de de mentiritas.
1: Ya va queriendo, ya
0: es jueves de mentiritas.
1: Va llenando su respectivo
0: espacio. Ya se contagió la computadora de las mentiritas.
1: de que hay que tomar con toda la tranquilidad el caso los días jueves.
0: Bueno, mientras carga ahí la máquina, los mensajitos, le comparto información para actualizarle. Un ataque armado en San José Pinula que ha dejado un muerto. Los bomberos voluntarios confirman el fallecimiento de un hombre que aún no ha sido identificado en la calle principal de Ciénega Grande. Y entre otras cosas, el INSIBUM está pronosticando lluvias en el occidente, en el sur del altiplano central y la cadena volcánica. Informa que las lluvias podrían desarrollarse al final de la tarde o en las primeras horas de la noche de este jueves.
1: Pues vamos a arrancar. Saludos a don Eduardo Herrera. Don Eduardo Herrera dice: estoy muy contento por la salida de Curruchiche. Bueno, que no ha de estar contento es el señor Curruchiche, porque dejó de laborar en el Ministerio Público a partir de ayer. Y Moisés González, desde San Miguel Petapa, dice: aún faltan más fiscales corruptos aliados de Consuelo Porras que deben ser despedidos del MP y ser investigados, dice, y pone ahí dos nombres de dos fiscales, Cintia Monterroso y Leonor Morales, que son los que más se mencionan en los medios de comunicación, uh-huh, ¿verdad? Y en redes sociales, que formaban parte de ese círculo de confianza de la exfiscal Consuelo Porras. Generó debate fíjate que hasta dentro de los mismos detractores de Consuelo Porras generó debate la destitución del exfiscal Rafael Curruchiche, porque argumentan que la medida fue equivocada del actual fiscal, que con la utilización de los mismos recursos legales que utilizó la anterior fiscal para destituir a otros fiscales, el actual fiscal está convalidando un mecanismo erróneo de destitución y está validando el hecho de que no existe carrera fiscal dentro del Ministerio Público, porque si todos los empleados que tengan cargos de jefes de fiscalía son de confianza y pueden ser removidos, no hay carrera judicial. Uh-huh. Y ese fue uno de los argumentos que se utilizó con Consuelo Porras, ¿verdad? Decir, mire, está destruyendo la carrera judicial porque lo que establece carrera, te voy a poner un ejemplo, la carrera en el organismo judicial. En el organismo judicial, ni la propia Corte Suprema de Justicia puede despedir a un juez. Uh-huh. El juez tiene que llevar un proceso, claro, administrativo, y si de lo administrativo pasa a lo penal, se va para ahí. Si no, acuérdense cuánto costó destituir a aquellos jueces que tenían viviendo dentro del propio juzgado en las Verapaces a una, uh-huh, niña.
0: Sí, sí.
1: Y la carrera judicial no permitía que se tomara, aunque se supiera y se conociera de todas las atrocidades que cometieron. Pero al final, el actual fiscal fue práctico, ¿verdad? Con la misma vara con la que midieron anteriormente, va a medir yo, y ahí
0: es que, después ya veremos, ¿verdad? Aquí hay varios aspectos que, además de yo creo que esas opiniones, que son válidas, obviamente, independientemente de quién las haya dicho, también un poco a la ligera, porque también hay que pensar y ponerse en el reconocimiento de la autonomía de un ente como tal. El Ministerio Público es un ente que se rige por sus propias normas, no está supeditado a la normativa, uh-huh, que sí lo hacen todos los órganos del Estado. Tiene sus propias normas. Punto número uno, yo no sé si después de fiscal de esa categoría puedes aspirar a más.
1: Ah, sí, claro.
0: ¿A qué?
1: En la estructura del Ministerio Público están las fiscalías. Uh-huh. Puede ser auxiliar fiscal, puede ser el fiscal.
0: Que por ahí vas empezando.
1: En jefe, claro, en jefe de una sección, puedes pasar, uh-huh, a ser jefe de una fiscalía especial, uh-huh, como esta.
0: Pero más allá de eso.
1: Ah, pues, fiscal distrital. Olvídate.
0: Pero
1: fiscal distrital es el jefe de los fiscales del distrito del occidente, por ejemplo.
0: Exactamente. O sea, pero eso es regional.
1: Regional.
0: Pero el equivalente a eso, desde mi perspectiva, no conozco la ley la clasificación de puestos del Ministerio Público, pero creería yo que llegar a dirigir una fiscalía como la FESI es equivalente a ser fiscal de distrito. es la responsabilidad es altísima.
1: Ah, no, no, porque ahí solo dirigís a tus propios, en la Fiscalía de Distrito dirigís a...
0: 3-4 departamentos.
1: 4-5 departamentos, claro. ¿Verdad? Como es el caso de Cintia Monterroso, que es
0: fiscal. Pero en el caso de la FESI, por ejemplo, dirigía todo lo relacionado a nivel nacional. Es decir, todo lo que se relacionaba con su fiscalía.
1: Sí, lo que pasa es que la FESI era un experimento, ¿verdad?
0: Exactamente. Sí, no, pero más
1: no
0: allá
1: estaba
0: de eso,
1: dentro de la estructura de no estaba dentro de la estructura del Ministerio Público.
0: Pero más allá de eso, está entre las atribuciones, derechos y obligaciones del nuevo fiscal hacer lo que
1: ah, claro,
0: le corresponde,
1: claro.
0: Y lo que cree conveniente para la institución. Porque es un ente autónomo. Entonces, más allá de que me guste o me disguste que estén sacando fiscales, hay que entender esos dos puntos. Es un ente autónomo con sus propias normas y es un derecho y una obligación que le asiste al nuevo fiscal poner o mover las piezas como mejor le parezca.
1: Exactamente. Sí, en todo caso, el acta que circuló ayer de la destitución deja claro los fundamentos legales, claro. Que son los mismos que se utilizaron anteriormente. Y si anteriormente no se objetaron, ahora tampoco.
0: Lo que pasa es que para poder hacer o tener nuevos argumentos, habría que reformar la ley orgánica del Ministerio Público. Entonces tendrán que hacerlo bajo las normas que ya están escritas.
1: Fíjate
0: que
1: lo que estaba explicando el exministro de Gobernación, Francisco Rivas, que también estuvo en el MP como fiscal, es que la ley del Ministerio Público lo contempla, el tema de la carrera y cómo proceder. Sin embargo, hay un documento al que le están dando mucho mayor valor que la propia ley orgánica del Ministerio Público, y es el Pacto Colectivo de Condiciones de Trabajo. Y que fue avalado por una resolución de la Corte de Constitucionalidad, la anterior, que dice que efectivamente si el Pacto Colectivo dice que los jefes de fiscalía son empleados de confianza, no hay ningún problema, ¿verdad? Que es un acuerdo entre la patronal y entre los trabajadores organizados, ¿no?
0: que ese es el exceso o el abuso del sindicalismo al pretender querer dirigir una institución cuando su labor es dirigir al conglomerado laboral.
1: Y aquí uno de nuestros oyentes, con todo el sarcasmo del mundo, nos manda una foto que dice: el paso a desnivel de la Roosevelt ya está en uso. Yo paso por ahí, no me he dado cuenta de... se los voy a describir. El paso a desnivel tiene unos espacios y según la foto que nos mandó, ya hay gente indigente.
0: Transitando.
1: No sé, perdón, qué tipo de gente, pero ahí tiene su ropa colgando y sillitas y toda la onda bajo
0: alguna parte del puente. Ya.
1: Voy a pasar viéndole, no, porque lo que sí es cierto es que exactamente en ese punto donde menciona, donde se ve esa foto, está desde hace semanas una familia venezolana vendiendo dulces.
0: Ah, bueno, pero en la parte de abajo.
1: En medio, claro, y eso está... Y adelante, frente a Tikal Futura, se colocó otra familia venezolana. Como ahí hay un paso a desnivel que te sube a Tikal Futura... Entonces ahí hicieron ya
0: su champa
1: y ahí viven, ¿verdad? Pues no, quién quita que de verdad, como no está en uso, alguien le está dando un mejor uso, pero lo vamos a verificar. Dice don René Hernández: qué bien que los PMT están sometiendo al orden a los motoristas abusivos. Igual lo tienen que hacer con los buses extraurbanos, dice. Y por cierto, ya ayer en la tarde dio a conocer la MUNI capitalina la nueva disposición de Metra. Exoneración hasta el 90% del valor de la multa. No de moras ni intereses, sino que del valor de la multa. Para todos aquellos motoristas que se presenten a la municipalidad capitalina, digan: mire, yo tengo tantas multas. Aquí está mi casco nuevo y aquí está la factura de que lo compré. Entonces, la MUNI dice que es una estrategia para motivar el uso del casco.
0: Entonces... No, hombre, lo que debe motivar es el respeto de cómo se prueben la...
1: Porque yo no sé a quién le están fomentando la venta de casco.
0: Ese es, por supuesto que hay un interés económico.
1: Si tu multa es por exceso de velocidad, que nada tiene que ver el casco, pues, ¿verdad? Pero claro. la MUNI...
0: Hay algún funcionario municipal que tiene su venta de cascos.
1: Sí. Dice don Luis Fernando Sánchez de San Miguel Petapa, ¿qué comentario le merece que el nuevo fiscal cometió un error al destituir a Curruchiche, ya que ahora se le tendrá que pagar una suma millonaria de prestaciones laborales? Lo que procedía era encausarlo y lograr una condena, dice. En la misma acta de destitución establece plenamente que sus prestaciones pase inmediatamente a hacer su trámite, ¿verdad?
0: Las prestaciones son irrenunciables aunque vos salgas muerto de la institución.
1: Lo que pasa es que fíjate vos que parece ser que dentro del pacto colectivo condiciones de trabajo también está que cuando le das a un empleado de confianza, lo destituís, es el 100% de tus prestaciones, uh-huh, más el 60% más. Uh-huh. No sé por qué. Cosas de pacto colectivo, ¿verdad?
0: Sí, claro.
1: Pero muchos quisieran que no se le pagara.
0: Es que, ¿qué te diré? A mí realmente no me merece, a mí no me merece ningún comentario ni bueno ni malo, porque como dije hace un momentito, el derecho le asiste al fiscal, es un derecho y una obligación hacer que ese Ministerio Público funcione.
1: Exacto.
0: Y va a mover las piezas como él considere y crea que es lo correcto. Así que, pues, aquí lo lamentable es que don Rafael Curruchiche se quedó sin trabajo. Pero,
1: sí,
0: pero
1: él
0: con dinero.
1: El fiscal tenía otro camino, ¿verdad? Que es el que también plantean que rige la ley orgánica, y era hacerle una nota donde le dice: a partir de ese momento usted ya no es fiscal de sección, ¿verdad? Lo traslado al archivo,
0: sí,
1: ¿verdad?
0: Sí.
1: Y adicionalmente se le inicia un proceso administrativo.
0: Lo pongo a disposición del personal.
1: Exactamente.
0: No, pero la decisión fue otra y esa decisión.
1: Pero él decidió que lo más seguro, lo más sano era cortar inmediatamente la relación laboral.
0: Como eso.
1: Y punto. Y eso también se hace en la empresa privada, aún con empleados que han cometido algún tipo de falta, prefieren indemnizarlos y que se vayan, ¿verdad?
0: Y aún sin falta, si simplemente dicen ya no se puede tenerlo, ya no se puede.
1: Sí.
0: Pero no, yo creo que eso no entra a discusión la decisión de un nuevo funcionario, que lo que llega es a ver cómo hacer funcionar, diría yo, una institución.
1: Y dice don José Herrera de la zona 8, ¿será que la estrategia del rector de la USAC está en influir en la designación del nuevo contralor para la creación de dos nuevas universidades, con la creación de dos nuevas y así revertir los hallazgos? Ese tener influencia en la comisión de postulación, ¿verdad?
0: No.
1: Ese es básicamente.
0: Él no elige, él solamente aporta a gente, pero no.
1: Ayer me estaba dando cuenta, fíjate, Marvin, actualizaron. Hay un consejo de universidades de Guatemala, uh-huh, que es el que autoriza la creación de nuevas universidades. Y ahí, dentro de todos los trámites administrativos, tienen que cada una de las universidades tiene que presentar su nómina de decanos, uh-huh, de las distintas universidades. Y resulta ser que, yo no sé si ustedes le pusieron atención a la comisión de postulación del Tribunal Supremo Electoral, donde la ley establece que la preside el rector de la Universidad de San Carlos, uh-huh, y que el Consejo Superior Universitario debe nombrar un suplente.
0: Uh-huh.
1: Y nombraron a una muchachita, porque de verdad es una muchachita, ¿verdad? Creo que 25 o 26 años.
0: Uh-huh.
1: Y todavía no tengo claro si formaba parte del Consejo Superior Universitario como representante estudiantil. O como representante docente. Todavía no lo tengo claro.

0: facultad de ciencias jurídicas y sociales va a tener? Es puro pago de favores políticos, pues, cuando la academia se convierte completamente en botín político, ¿verdad? De decana de derecho. Sí, es un mal chiste, pues. Pero ¿qué te diré?
1: Tengo muchos comentarios al respecto que no daría tiempo para decirlos, así que mejor sin comentarios.
0: Y dice don Manuel Morales, y hay que recordarlo también, que la FIFA es una gran mafia llena de manejos oscuros y mucha corrupción. Desgraciadamente es una instancia que siempre se ha visto manchada por temas de corrupción. O sea, la elección de las nuevas sedes mundialistas es
1: lo que pasa
0: una
1: es que,
0: opacidad así.
1: Mira, terrible. Donde hay dinero en abundancia lo voy a decir así, no sé, en este momento no encuentro la mejor manera de decirlo, y una cobertura a nivel mundial, tener un control de eso no es tan sencillo. La plata en abundancia, acuérdate que el dinero corrompe a cualquiera.
0: Sí, imagínense ustedes que Gianni Infantino ha logrado mantener el control de la FIFA, porque votan todos los asociados, no con el voto de tradicionales como Alemania, Argentina, Portugal, España, grandes elecciones, sino que con el montón de federaciones que habló en islas que ni siquiera tienen fútbol profesional como tal, ni sus jugadores son pagados, pero es que tienen, su voto vale igual como el de Alemania.
1: Tan sencillo como eso. Es que es un ente político, además.
0: Por eso te digo que el poder político que tiene es nombres que ni siquiera los ves en la lista de Naciones Unidas están como selecciones en el marco de la FIFA. Vamos a la pausa. Momento del corte. Volvemos en breve.
2: 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Las 9, 20 minutos.
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0: Bueno, que tenga usted un día maravilloso. Gracias por estar en sintonía. Continuamos dándole lectura a sus mensajitos al 3400-0062.
1: Vamos a ver, dice don Roberto Samayoa en la zona 7. La supuesta iniciativa de ley que promueven para que se lea la Sagrada Biblia en los

0: establecimientos educativos no es más que otra medida con fines populistas y electorales, siendo Guatemala un país sumamente religioso. Don Roberto, yo no he oído ninguna iniciativa de ese tipo.
1: No hay. ¿De qué país está hablando, don Roberto?
0: Y si fuese aquí en Guatemala, le aseguro lo que le podría apostar, que de pasar una ley como esta en el Congreso de la República sería vetada por el presidente.
1: No pasaría.
0: Primero
1: ni siquiera la tomarían en cuenta.
0: Pasó el del día de la
1: familia. Ah, sí.
0: ¿Te acuerdas aquel subrollo, verdad? Sí. Y hasta el propio Alejandro Yamatei se la tronó, porque como miren, somos un Estado laico, muchachos. No podemos, la Constitución no me lo permite, ¿verdad?
1: No, esa no sería.
0: Y menos leer la Biblia en los colegios.
1: Tal vez de algún país donde lo están haciendo.
0: Tendencia religiosa, y sí, pero en los establecimientos públicos no. Ahí sí no se permite. Dice, hace unos días, dice don Raúl Herrera, ustedes hablaron de la canción New York, ahí va lo de la cantante original, así, de Liza Minnelli, que fue la primera que lo interpretó con tan mala suerte que nunca pegó, pero llegó don Frank Sinatra y la hizo. El almul es equivalente a 10 libras, dice don Adolfo Pérez.
1: Fíjate que no tiene un peso definido, va a depender de la región y del producto de que se trate. Entonces, es una medida de volumen.
0: De volumen. Es como la gran discusión semántica que hay, ¿un vaso de agua o un vaso con agua?
1: Sí.
0: Y realmente, si te vas al origen, la forma correcta de decirlo es un vaso de agua, porque te estás refiriendo a una medida.
1: Exactamente.
0: Y el vaso es una medida.
1: Exactamente.
0: ¿No? Pero aquí sí. Uno dice un vaso de agua. No, sí. Es con agua, porque el vaso no es de agua. No, le estás refiriendo a la medida, mi rey.
1: Así es correcto.
0: Deme un vaso en cantidad de bebida.
1: Cantidad,
0: pero bueno. Don Héctor Castellanos dice... ¿por qué no terminan de arreglar la calle Martí, que está muy dañada e intransitable, y también terminen de señalizar la calzada La Paz? Yo desde que inauguraron ya no volví a pasar por la calle Martí. La última vez que pasé, que fue como tal vez como a los 8 meses de que habían terminado, y seguían sin señalizarlo, ¿verdad?
1: Sí. Yo no he pasado por ahí.
0: Ahí se la juega uno por instinto de voy bien en un carril, pero no hay tus carriles.
1: Es la misma situación que está pasando con la instalación de los semáforos inteligentes. Fíjate vos que no sé qué calle es esa, la que está antes de llegar a la 18 calle, ¿será la 19? Calle de la séptima avenida, la que te da tope con el mercado de la placita quemada, de la placita, el mercado sur. Ahí hay un semáforo que está funcionando solamente el semáforo del lado izquierdo. Entonces eliminaron, no está funcionando el semáforo. Antes había dos semáforos, uno de cada lado. Ahora solo está el semáforo del lado izquierdo. Y si vos vas en el carril, porque esa vía es de cuatro carriles, si vas en el cuarto carril, en el derecho, no miras
0: el semáforo. No ves el semáforo.
1: Entonces ha habido un par de accidentes. Y yo me he librado de pasarme ese semáforo así, pero no lo digo por lo que me pudo haber pasado, porque le está pasando a muchos y está ocasionando problemas. Y está ocurriendo en otros semáforos de la zona 1 que están en similares circunstancias. La municipalidad debería de ese otro semáforo que está en la 11 calle, que va en la esquina de donde vivo, también deberían de ponerlos, o ponen a funcionar ya los semáforos inteligentes en su, como debe ser, o dejan
0: los que estaban, pero
1: que funcione como debe ser, porque están ocasionando muchos problemas de tránsito.
0: Dice don Lesvin Samayoa, hablando de palabras, todavía hay abuelitos que hablan de leguas.
1: Ah, sí,
0: como
1: sí,
0: medida,
1: la legua. ¿Verdad? La legua es una medida de ¿qué es? ¿Qué es esa?
0: De distancia, de longitud.
1: Una legua es equivalente a 4 kilómetros.
0: Pero esa no es muy local, ¿verdad?
1: La legua hay que recordar que eso es el parte del castellano.
0: Sí, del castellano, ¿verdad? Del castellano español, ¿verdad?
1: Exactamente. Entonces el almú, las palmadas, lo que decías, proviene de esas regiones, y ahí lo siguen utilizando.
0: Exactamente.
1: Ahí siguen utilizando ese lenguaje.
0: Sí, es clásico. Vamos a ver, dice don Ricardo Lopera, una pregunta que creo que todos tienen esa duda. La dependencia que dirige Ricardo Méndez, ¿quién la controla? ¿Quién mira su trabajo? ¿Quién paga sus sueldos? Pues solo Dios sabe, ¿verdad?
2: ¿Quién es Ricardo Méndez?
0: Ricardo Méndez Ruiz, de la Fundación contra el Terrorismo.
1: Propiedad
0: esos
1: privada.
0: Datos son, esos datos, aunque a muchos no les guste, son privados.
1: Sí,
0: son,
1: hay que ir a preguntárselo a él para,
0: sí, no, para saber. No deben de... No le tienen que entregar cuentas a nadie.
1: A nadie, no.
0: Se manejan como pueden, ¿verdad? Nos guste,
1: y como quieren.
0: Sí, nos guste o no. Otra vez la pregunta sobre la ministra de Educación, ya lo comentamos.
1: Ya.
0: Rumores hay de todo tipo. Sergio Martínez dice, hoy estuvimos hablando de medidas de leña, es 2 varas de largo por 1 de alto, una tarea y 0.8 almudes, un quintal. 8 almudes es un quintal. Bueno, sí, y como dijo sí. Marvin, va a depender de la región donde...
1: Ajá,
0: cómo lo...
1: Exactamente.
0: Uh-huh. Dice, me pareció interesante lo de la leña. Los cuentan por pares. La carga tiene cierta cantidad de leños y la tarea tiene 5 cargas. Yo he visto que cuando miden la leña... los chatillos que la están subiendo al camión van contando, pero van contando las veces que tiran, pero no pueden agarrar más de 3 leños por mano.
1: Uh-huh.
0: Para hacer 6 leños en cada vez que,
1: que
0: echan un tirón al camión, pero, uh-huh, pero no sé.
1: ¿Dónde
0: medir, paran, ¿no? Y en qué momento, sí, dicen, ahí está cabal, ¿verdad? Sí. Pero sí es contando leños.
1: Uh-huh.
0: Porque además hay como una medida estándar de leño, ¿verdad?
1: Sí,
0: sí, ¿no? O sea, de verdad, sí, a la región, sí, sí, que vas, el leño es casi que una medida estándar de longitud, pero ahí sí, no sé si es tarea, esa es otra palabra, te pagan por tarea.
1: Tarea también, en agricultura se sigue utilizando esa.
0: Ahora, ¿tarea también es de longitud o es de peso?
1: Lo que pasa es que la tarea, por ejemplo, en la agricultura es, le pagan por tarea, le dicen al trabajador, mira, hoy, este día vas a trabajar, vas a preparar la tierra para sembrar, equivalente a una cuerda o dos, uh-huh, cuerdas. Es una tarea, es una cuerda, podría ser, o podría ser más, pero esa es la manera. Son formas diferentes de aplicar el término.
0: Pero yo creo que en algunos lugares tarea sí es de dimensión, fíjate.
1: Sí, sí, sí, uh-huh, sí, es de dimensión, uh-huh, exactamente.
0: Dice don Mario García de Villanueva, no hay mejor disfrute que escuchar a los simpatizantes de Curruchiche molestos. Habían unos hasta echándole la culpa a Thor Robinson, que por órdenes de él destituyeron al llamado fiscal del pueblo. Es más que evidente el grado de polarización que nos metió todo el relajo del 2015, ¿verdad? Yo leía, por ejemplo, otra vez, insisto, con el exministro Rivas, a quien le aplaudían por todos sus, uh-huh, comentarios en los trabajos de la Comisión de Postulación para Fiscal General. Sí, que no sé qué. Ayer solo puso esta contradicción y, hijo de la... O sea, de verdad, estamos enfermos con ese tema de sin entrar a valorar culpable, inocente... Estamos en una ceguera como de venganza, de escarnio público, que yo quisieran que a unos, y a, igual como los otros del otro lado, quisieran que a Juan Francisco Sandoval lo sacaran por la Sexta Avenida con una cruz y alguien pegándole, claro, latigazos atrás, y los otros quieren lo mismo con Curruchiche. Es grave lo que ocurrió, de verdad. Va a costar mucho sanar esas heridas para una sociedad.
1: Es que fíjate vos que yo creo que depende mucho de la madurez de una sociedad como tal. Porque una sociedad inmadura que no se permite a sí misma entender procesos, procedimientos, normas. Y que esas normas se respetan y hay que seguirlas, nos guste o no, vamos a tener ese resultado. Sí. Los guatemaltecos, y yo te diría que es una conducta del ser humano.
0: Sí, no es del guatemalteco,
1: es una conducta del ser humano como tal. pero algunos la habrán superado, sí, conforme a sus niveles de formación académica, cívica, lo que querrás, pero es una conducta humana.
0: Yo creo que uno de los hay dos mejores ejemplos que los guatemaltecos deberíamos de leer para aprender un poquito. Uno de estos es los famosos acuerdos de la Moncloa en España, que lo que generaron fue curar todas las heridas de la dictadura de Franco, porque era exactamente lo mismo, ¿verdad? Vos hiciste tal y tal cosa, y después cuando caía el otro, del otro bando, no, pero cuando vos estabas ahí, hiciste esto y agarraste, empezaron a discutir el concepto de justicia transicional. Uh-huh. Italia también es un gran ejemplo de eso. Italia con, no sé si me equivoco, pero era el fiscal Moro que estaba investigando todo el tema de las mafias. Llegaron a la conclusión de que la sociedad debía pedir perdón, o sea, no podía seguir en esa vorágine en la que estabas, de hoy meto preso a uno de este bando, cuando llegaba el del otro bando hacía todo lo contrario, aceptación pública y disculpas a la sociedad por lo que habían cometido. Tenés que llegar a un momento, Chile también lo hizo, Chile de pues, la época post-Pinochet, dijeron, mire, mucha, también paremos esta cosa.
1: A eso te digo que una sociedad debe aprender a madurar en ese sentido, pero para eso hay que informarse, hay que formarse. No es de la noche a la mañana. Fíjate vos que ya, yo creo que ya íbamos sanando esas heridas que nos dejó el conflicto armado interno de 36 años, pero a partir del 2015 volvieron a activarnos ese tema, sí, ideológico, que nos ha llevado por esa ruta que no nos ha servido de absolutamente nada y nos mantiene estancados en ese punto. Y yo creo que hasta que no superemos esa parte, hasta que no entendamos que hay formas de ser de distintas, no vamos a poder, sí, ser un país libre como pretendemos y quisiéramos que fuera.
0: Obviamente es muy difícil pedirle esto a las víctimas, ¿verdad? O sea, a familiares, no, de por las supuesto, víctimas.
1: Claro.
0: Claro, o sea, usted porque no le ha pasado.
1: Exactamente.
0: Y tienen absolutamente toda la razón.
1: Sí, pero también eso hay que irlo sanando.
0: Fíjense que otro ejemplo grande de eso fue la unificación alemana tras la caída del muro de Berlín. Ese también fue un momento traumático de la sociedad, porque habían quienes estaban atrapados del lado de Alemania Oriental, pero habían quienes también estaban plenamente convencidos que lo mejor era el sistema oriental sobre el occidental, y tenían familiares del otro lado y era...
1: Pero te voy a poner...
0: Debían ayotes, como decimos en buen chapín.
1: Te voy a poner el mejor ejemplo que creo que podemos dar. Japón, con Estados Unidos. Japón, sí, superó las dos bombas que le lanzaron, Nagasaki e Hiroshima, cantidad, sí, de muertos increíbles, con consecuencias increíbles, una sociedad que ha salido
0: adelante. Y Estados
1: Unidos
0: superó Pearl Harbor, ¿verdad?
1: Exactamente.
0: El ataque que le hicieron los japoneses y que mató un montón de gente.
1: Y son dos potencias en esto, porque son potencias que en este momento son aliados. No sé si son amigos o lo que sea, pero son aliados.
0: Algunas veces este tipo de conceptos, como los acuerdos de la Moncloa, lo que estamos hablando, se confunde con impunidad y no. Hubo condenas, hubo sentencias, pero dijeron ya.
1: No vamos a vivir así toda la vida.
0: Vamos a vivir así toda la vida, pues, ¿verdad? Pero quizá con el paso del tiempo se vaya modificando. Y también en eso ejerce mucho el accionar de funcionarios independientes que como diría mi cuate, repartan parejo, vamos, porque si miran que también la balanza se va volteando para un lado, la cosa...
1: Y los pseudolíderes, ¿verdad? Nosotros estamos a las puertas de un evento electoral en donde seguramente vendrán las críticas, sí, y de los candidatos a la presidencia, que nos vuelven a confrontar, nos vuelven a polarizar, nos vuelven a poner en el tema ideológico y nos vuelven a poner en contra o a favor de aquello de lo que ellos les
0: gusta. Los líderes de opinión influyen mucho en el tipo de discusiones que querramos tener.
1: Es correcto.
0: No, no miramos el futuro, miramos el presente. Y...
1: Por eso, el para muchos, el estar en programas como estos, dicen, pues si eso cualquiera lo hace. Sí, cualquiera lo hace, pero con la responsabilidad que debe hacerse, es otra historia. No es tan fácil como se piensa.
0: No es tan fácil. Dice don Edwin Estrada, hablando de semáforos inteligentes, ayer a las 6:30 de la tarde estábamos un grupo de carros esperando que nos diera la vía al semáforo en la esquina de la tercera y octava avenida de la zona 1, cerca de la Cruz Roja. Pero se tardó unos 30 segundos en darnos la vía, no pasó ni un solo vehículo sobre la octava avenida. Y no, la idea es agilizar el tránsito. Yo creo que todavía están, fíjense que yo tenía súper calculado el recorrido de la 12 calle sobre la avenida Reforma hasta la sexta, o sea, son 6 cuadras. Y hay 1, 2, 3, 4 semáforos. Y antes de que pusieran los semáforos inteligentes, esos semáforos estaban programados de tal forma de que si a vos, saliendo de la 12 calle Montúfar para agarrar la Reforma, te daba verde, podías llegar hasta la antigua Escuela Politécnica con todos los semáforos en verde. Uh-huh. Es claro. Una lógica de circulación.
1: Exacto.
0: Hoy, con los semáforos inteligentes, paro en la calle Montúfar y paro en 2 más. Y... solo ellos saben exactamente cuál es el nivel.
1: Yo creo que ahorita están en el tema de prueba y error.
0: Bueno, con estar diciendo que están aprendiendo a manejarlo.
1: ¿Cuánto tiempo tarda eso?
0: Sí, pero...
1: Porque no han instalado su totalidad. Están en este proceso.
0: Pero al menos en ese tramo sí todos...
1: Ya
0: todos están, incluyendo dando la vuelta, ¿verdad? O sea, claro. Es ilógico que si vos venís sobre la Reforma y vas a doblar para bajar a Vistahermosa, el semáforo te dé verde y cuando des la vuelta... Está en rojo el otro, ¿verdad? Eso claro. Debería estar coordinado para que todos sigan con la misma circulación, pero no para estar parando a cada rato, ¿verdad? Y cuando te das cuenta, tampoco es que sobre las calles venga una gran circulación que haga que el semáforo inteligente diga, le voy a dar más vía a estos que a los otros.
1: Lo que me llama la atención es, y querré ver en su momento, es cómo van a funcionar los semáforos inteligentes en aquellas calles... donde el semáforo tarda 3-5 minutos. Sí. ¿Cómo lo van a manejar desde ahí? ¿Cómo lo van a sincronizar?
0: Ese es un tema de sincronización.
1: Bueno, lo que sí vamos a hacer ahora es un corte, porque es la hora de ir a la pausa y ya volvemos.
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0: Bueno, continuamos en nuestro último segmento de este espacio. Gracias por seguir en sintonía y continuamos con la lectura de los mensajitos que están llegando al 3400-0062. Agradecemos a quienes han estado activando nuestro WhatsApp.
1: Dice don Jorge Mellado, ¿será que con el despido del fiscal del pueblo pueden colocarse amparos en la Corte de Constitucionalidad? Yo creo que por tratarse de un tema de materia laboral, va primero por el lado...
0: El administrativo laboral, es un tema administrativo. Laboral, sí.
1: Sí, no, ahí no... Además, hay una resolución de la Corte de Constitucionalidad que dice que los fiscales de sección son empleados de confianza.
0: Y pero volvemos al principio, es una potestad del,
1: del... No, yo creo que se va a ir por lo laboral. Sí, sí, al final decide pelearlo, pues. Que me da la sensación que sí, ¿verdad?
0: Claro, pero, porque significa reinstalación a largo plazo y obtención de salarios caídos sin trabajar.
1: Dice, lo que se escribió acerca del fiscal Curruchiche es una tontería. Prevalecerá siempre velar por la calidad e integridad de los trabajadores antes que respetar una carrera judicial. Y el tal fiscal es un fiasco, dice don José Mora. Y vamos a ver... dice Dani, en Huehue hay un médico nefrólogo que ni ha visto a un paciente y de entradita pide un montón de exámenes sin haber siquiera hecho un pequeño examen al paciente y cobra caro, negociando con la salud de los necesitados, dice. Bueno, hoy qué médico no te manda a hacer exámenes, ¿verdad? Dependiendo de cómo te vas a quejar y las dolencias, dice, bueno, entonces...
0: Lo que pasa es que yo le encuentro lógica a eso, fíjate vos, porque vos decís, mire, fíjese que me duele el hombro, pero solo porque te duele, aquí está para el dolor, pero miremos primero que tiene una radiografía, son necesarios esos exámenes.
1: ¿Cómo se llamaba el doctor que estaba a cargo de aquel órgano que estuvo durante el tiempo del COVID?
0: Asturias.
1: El doctor Asturias.
0: Asturias.
1: El doctor Asturias estaba hablando sobre el famoso tema de la telemedicina. Uh-huh. ¿Verdad? Y que ahora con todos esos avances, la telemedicina y los médicos, y él habló precisamente de esto. Decía, miren, hay ramas de la medicina para la cual la telemedicina es como anillo al dedo. Decía... Por ejemplo, la fisioterapia, que fisioterapia de rehabilitación. Dice, perfectamente usted puede conectarse con su terapista y a trabajar la terapia del habla, terapia, lo que querrás. Y la otra, decía, es la psicología y la psiquiatría. Usted perfectamente puede tener sesiones de terapia desde su casa con telemedicina. Pero decía, pero hay enfermedades con las cuales no podés utilizar la telemedicina. Y decía, porque a partir de los síntomas que tiene el paciente, inmediatamente nosotros como médicos vamos a pedir exámenes para determinar el nivel de daño que está, que está ocasionando. Uh-huh. Y obviamente el médico va a pedir exámenes. Pues es la única forma de comprobar
0: Que uno le dar un diagnóstico.
1: Sí, es que de lo
0: porque contrario. Si no va a adivinar. Bueno, le duele el hombro, pero a lo mejor hizo...
1: Ya no los sé, tiempos de nosotros donde ir al doctor... Y yo me acuerdo, el pediatra que me veía era el papá de Valdizón Núñez. Uh-huh. El famoso doctor Valdizón tenía su clínica en la avenida Bolívar. Y colas de gente para ir con el doctor Valdizón de pediatra 1. Y diagnosticaba a pura mano, ¿no? Uh-huh. Esos médicos aprendieron a palpar... Sí, tal vez es
0: porque en su tiempo la tecnología no estaba, pues, exactamente.
1: Era a pura manita,
0: pero ahora, también adivinaban.
1: Pues claro, ahí
0: no era cuestión de que
1: puede ser esto, claro, puede ser aquello. Exactamente. Y por eso obviamente el nivel de fallecimientos era muy alto, pues, porque era casi que adivinemos, ¿verdad?
0: Así es.
1: Pero sí, hay que entrarle a los exámenes, no queda de otra.
0: Es la única manera de saber qué es lo que uno tiene.
1: Sí. Vamos a ver a quién más tenemos por acá. Vamos a ver. ¿Por qué la policía MP, ambos policías ponen sus motos sobre las banquetas? No dicen que nada a todos les vale, pero a un motorista ir por le ponen una multa, lo vi ayer, a uno del MP subirse a la banqueta y a la policía civil también les vale, dice. Bueno, es que en su mayoría quienes más están infringiendo esta norma son los motoristas comunes y corrientes, ¿verdad? 12 Calle Montúfar, les vuelvo a poner el ejemplo, está generando serio congestionamiento por el tema de que cerraron una parte de la vía porque ya están poniendo la parte mecánica del teleférico, ya las poleas, etcétera, etcétera. Y Marvin, el carril que más circula es la acera. Ahí va chorrera de motos, mira, pero cantidad industrial de motos. Es un lugar donde transita mucha gente, la pobre gente se tiene que pegar que bajar a la pared.
0: Se tiene que bajar.
1: Si ahí vamos nosotros, casi que no le queda paso. Y el montón de motoristas sobre...
0: Y no hay un agente de la PMT que esté
1: controlando. Bueno, ahí estaban hoy los de la PMT, era un relajo, y la niña que estaba de la PMT viendo su celular a las 5:15 de la mañana. No frieguen. Pero sí, la mayoría de motoristas ya tomó la acera, el lugar donde circula la gente, como su paso, ¿verdad? Vamos a leer esto. Creo que la mayoría está de acuerdo con que cierren o clausuren esta fiscalía, pero lo que hizo Luna creo que no está bien. Todo tiene un proceso para hacer esto. Quizá Luna llevaba alguna presión del Ejecutivo o diputado, y creo que prácticamente esa presión... lo hicieron tomar esa decisión, dice. En resumen, ¿verdad? Porque el escrito es muy largo. Pues sea como sea,
0: es la decisión que tiene
1: el fiscal general, cual, ¿verdad?
0: Exactamente, el cual les quiera que sean las razones que le motivaron a eso, es su decisión.
1: Con quién sigue, con quién no sigue, eso ya es cosa de él. El almud, también escrito pronunciado como almud, de granos básicos como maíz o frijol, equivale de 12 a 12.5 libras en la región. Esta medida tradicional contenida utilizándose activamente en los mercados locales de áreas rurales. Pues sí, ha de seguir utilizándose, ¿vale? El origen de la palabra ha de ser español, ¿verdad?
0: Pues yo diría que sí.
1: Diría que hasta me atrevería a decir que árabe, por la influencia árabe en España, almud, sí, almud. Suena hasta, a ver si no...
0: Bueno, sí, tenés razón, sí, tiene que venir, porque es una medida que viene desde la época de Jesucristo, por llamarle.
1: Sí, a ver si nosotros no al traducirlo de aquí le quitamos una U, una H o algo que le daba...
0: Pero sí, tenés razón, puede que es el origen venga desde ahí.
1: Sí. Dice don Carlos Cifuentes, aquí nomás con el gran problema acerca del agua potable en zona 7 capitalina, pero lo malo es que es por sectores, por ejemplo, Landívar, Verbena, sectores La Joya 3 y 4, Amparo 2, los menciono porque yo tengo familiares en esos lugares y realmente ellos, por ejemplo, La Verbena, solo tienen agua de la 1 de la mañana a las 4 y no es suficiente. Bueno, ya oficializó ayer la comuna capitalina que hay reducción severa de los mantos freáticos que están alimentando los centros de las plantas de tratamiento y luego de distribución de agua potable en la capital. O sea, y en Misco también. En Misco está ocurriendo exactamente
0: que digamos que ahora tienen un buen argumento para no proveer del agua, porque cuando ha habido pasa exactamente lo mismo que está pasando ahora. Pero sí, hay que tomar en cuenta esa situación. Va a haber probablemente una escasez de líquido, del vital líquido.
1: Sobre todo si sigue estos calores y la falta
0: de... Si en buenos tiempos ha habido, ahora más.
1: Sí. Dice, le pedimos a la MUNI que de Misco que ponga a funcionar a las 4:30 el semáforo del Castaño para incorporarse a la calzada San Juan por McDonald. Dan vía solo para el trébol antes de que pase un accidente, dice. Yo sí creo, fíjate Marvin, que... Como yo me veo influenciado o afectado, depende de cómo lo vean ustedes, por estas dos municipalidades, sí creo que ambas municipalidades deberían empezar a analizar si su personal de tránsito no debe de empezar a trabajar más temprano. Tiene razón el oyente. Este 2026, todos le bajamos un cachito al despertador alrededor de unos... Uh-huh. Y cuando digo todos es porque es visible en la carretera, ¿verdad? Hoy la gente está saliendo más temprano que el año pasado. Uh-huh. Y a mí de nada me sirve salir más temprano de mi casa para tener menos tránsito si la PMT de Misco no ha habilitado el reversible. Uh-huh. Y la de Guatemala tampoco. Entonces la de Guatemala espera que la de Misco habilite su reversible para entonces rehabilitar el de ellos. Entonces yo a veces me tengo que hacer cola esperando que los agentes de la PMT de Guatemala abran el reversible, y te estoy hablando de una cola para poder entrar al reversible de unas 2 o 3 cuadras.
0: Es bastante, claro.
1: Es enorme el tiempo. Yo sí creo que ya deberían de considerar que la gente está saliendo mucho más temprano, ¿verdad?
0: ¿Y a qué horas es tu colita, más o menos?
1: Yo estoy llegando exactamente a empezar a hacer esa cola alrededor de las 5 de la mañana con 10 minutos. Que ya es tarde.
0: Que ya es, claro.
1: Que claro, ya es tarde. Imagínate que alguien que salga más temprano, no va a esperar media hora a que se les ocurra abrir un reversible, ¿verdad?
0: Y abren ese... ¿Y ese reversible a qué hora lo abrirán? 5:30.
1: Lo abren como a las 5:15.
0: 5:15, sí, claro. No, tendrían que abrirlo por lo menos, como mínimo a las 5.
1: Sí, sí, sí, porque ya... Sobre todo la Roosevelt, pues la Roosevelt a las 5 de la mañana es un tráfico enorme, pero enorme tráfico que viene de San Lucas, sí, de la Antigua,
0: es correcto.
1: De Misco.
0: Lo mismo que la del Pacífico.
1: Exactamente. Entonces, si no quieren que esa entrada colapse como la ruta al Pacífico, que es así colapsa, uh-huh, hay que meterle mano inmediatamente, ¿no? Vamos a ver, el 21, aquí nos mandan una fotito, el 21 de mayo de 1963 fue demolida la segunda concha acústica del Parque Central, dice. Ah, fue la segunda. Sí, mira, en esa foto que nos mandaron, ahí se mira la concha acústica y a un costado la Catedral Metropolitana. Uh-huh. O sea, sí estaba específicamente en pleno centro del Parque Central.
0: Es que en ese tiempo estaba jardinizado el Parque
1: Central. El Parque Central, sí. Vamos a ver... Antes la tarea de leña tenía 4 varas de largo por una de alto. Hoy en día te venden 2.5 de largo por 0.80 de alto. Y se sigue llamando tarea. Sí, sí, sí. Para que abunde.
0: Exactamente.
1: Dice, ¿a qué se habrá debido que sustituyeron a Rubio, el secretario de...? No, hombre, no creo que yo que haya... No, Marco Rubio sigue estando ahí al pie del cañón. No creo que... ¿O será que ya entró una nota internacional diciendo que se fue don Marco Rubio?
0: No estará creo. Hablando de aquel jugador de la selección.
1: No.
0: ¿Cómo se llama el jugador de la selección?
2: Rubio Méndez.
1: No. Ahí, don Marco Rubio es, yo digo que de la verdadera rosca del poder dentro del gobierno de Donald Trump, es de los ojos de Donald Trump. Para ustedes, pues. Dice Rafael Montalbán, aquí es, ese es allá en Tecpan, Guatemala. Tecpan. Aquí un almud, 12 libras y 8 supuestamente un quintal, pero son 96 libras. Y una carga de leña son 40 pares, dice don Rafael Montalbán.
0: O sea que si siguen utilizando el almud ahí en Tecpan.
1: Lo siguen oyendo, ¿ves? A ver si alguien me manda un almud de fichas de Aquetzal. Ahí ha de caber bastantito.
0: No te suficiente, pero aparte no soportarías el peso.
1: Sí, vale. Dice Roberto de Xela, aquí en Xela la medida de leña, la tarea es de 4 varas cuadradas. Una tarea de leña.
0: 2x2.
1: 2x2, sí es bastantito. Y para que sigan hablando de medidas, los albañiles dicen que 12 carretillas de arena es 1 metro cúbico de arena. Esa es la forma de tantear el metro. Sí, eso también ya me he dado cuenta. Sí, 12 carretadas es 1 metro cúbico.
0: Le decían,
1: échale 1 metro de piedrín, contás por carretadas.
0: A mí también una medida de conteo de 10. 1, 2, 3, 4, 5, 6, 7, 8, 9, 10.
1: Ah, no, pero eso es para servir tragos. George y yo tenemos un cuate cieguito que le gusta a veces ponerse a servir whisky.
0: Ajá.
1: Y los hace exactamente a la medida, fíjate vos, contando.
0: Claro.
1: Poner la botella, como el whisky trae
0: sí, sí,
1: una tapón irrellenable. Entonces, ajá. 1, 2, 3, 4, 5.
0: Ahí, una no, medida ya, de esas, no, una no, medida no, de esas, no, dame.
1: Ya, muchas medidas.
0: Nos vamos.
1: Aquí mejor vamos a tomar la medida de despedirnos.
0: Que tenga un excelente jueves. Gracias por estar en sintonía. Nos escuchamos mañana.
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4: 10 de la mañana en punto.
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Muy buenos días, mi bella comunidad de clasificados Nuevo Mundo. ¿Cómo se encuentran? Esperamos que estén súper bien y que hayan iniciado su jornada de la mejor manera, siempre con ánimo, esperanza y muchas ganas de seguir adelante. Gracias por acompañarnos una vez más y permitirnos ser parte de su mañana. Hoy iniciaremos nuestra jornada con una frase verdaderamente hermosa. Dice así: siembra en tu corazón buenos frutos y de la abundancia del corazón hablará tu boca. Qué frase tan hermosa, porque a veces olvidamos que todo lo que llevamos dentro termina reflejándose en nuestra manera de hablar, de actuar y hasta de ver la vida. Cuando en el corazón hay bondad, gratitud, humildad y paz, eso mismo es lo que transmitimos a quienes nos rodean. Nuestras palabras se vuelven más amables, nuestras acciones más sinceras y nuestra presencia incluso puede convertirse en un refugio para alguien más. Por eso es tan importante cuidar aquello que dejamos entrar a nuestro corazón. Los pensamientos negativos, el resentimiento, la envidia o el enojo constante, porque poco a poco termina reflejándose en la forma de muchas críticas, malas actitudes o comentarios que posiblemente puedan lastimar a otras personas. En cambio, cuando alimentamos nuestra vida con cosas positivas, por ejemplo con fe, con amor propio y con empatía, automáticamente empezamos a ver el mundo de una manera distinta. Aprendemos a valorar más, a comprender y a tratar mejor a las personas. Y seguramente en algún momento de la vida a muchos de ustedes les ha pasado algo muy parecido. Quizá estaban felices por algún logro, orgullosos de algo que consiguieron con esfuerzo o simplemente se sentían bien con ustedes mismos. Pero llega alguien con un comentario negativo, una crítica innecesaria o una palabra que les hace dudar incluso de sus capacidades. Y duele, claro que duele, porque hay palabras que tienen mucho peso, pero ahí es donde debemos aprender algo muy importante. No todas las opiniones merecen quedarse en nuestro corazón. Hay comentarios que sí nos ayudan a crecer, que vienen desde el cariño o desde una intención genuina de aconsejar. Pero también existen palabras que nacen desde la frustración, la amargura o las heridas de otras personas. Y cuando alguien intenta apagar la luz de otro, muchas veces lo hace porque no ha encontrado paz dentro de sí mismo. En lugar de permitir que eso le robe la tranquilidad, vale más preguntarse, ¿qué puede haber en el corazón de una persona para actuar de esa manera? Porque alguien que vive feliz con su vida no necesita minimizar a los demás. Una persona que tiene paz interior no necesita humillar, criticar o hacer sentir menos a otra persona. Al contrario, quien tiene un corazón bonito aprende a reconocer lo bueno de los demás y se alegra sinceramente por sus logros. Y ahí es donde nosotros podemos hacer una gran diferencia. Imagínese cuánto podría cambiar el mundo si en lugar de señalar errores, comenzáramos a resaltar virtudes. Si en lugar de burlarnos del esfuerzo ajeno, aprendiéramos a admirar a quienes siguen intentándolo, aun cuando no les parece fácil. A veces una palabra bonita puede cambiarle completamente el día a alguien. Un reconocimiento sincero, un usted puede, un qué bien lo hizo, un me siento orgulloso de usted, puede convertirse en la fuerza de una persona que necesitaba para no rendirse. Empoderar a otros es un acto profundamente generoso, porque no cuesta nada reconocer el valor de alguien más, pero para esa persona puede significarlo todo. Nunca subestime el poder de sus palabras. Usted no sabe qué batalla está enfrentando alguien en silencio, ni cuánto puede ayudar una muestra de apoyo, de respeto o de cariño. Por eso hoy la invitación es a sembrar cosas buenas en el corazón, a llenarnos de pensamientos sanos, de gratitud, de esperanza y de amor, a aprender a seleccionar qué palabras dejamos quedarse en nuestra vida y cuáles simplemente debemos ignorar. No permita que comentarios negativos definan quién es usted. Recuerde siempre que el valor de usted pues no depende de la opinión de quienes no conocen su esfuerzo, su historia, ni de todo lo que usted ha tenido que superar.
Que nuestras palabras puedan ser siempre motivo de ánimo y no de tristeza. Que podamos convertirnos en personas que inspiren, que motiven y que dejen huellas bonitas en los demás. Porque al final, aquello que habita en nuestro corazón siempre termina reflejándose en nuestra forma de vivir y de tratar al mundo. 10 de la mañana con 7 minutos. De esta manera le damos la más cordial bienvenida a un nuevo programa de Clasificados Nuevo Mundo. Hoy vamos a iniciar nuestro programa con la dinámica de nuestros mensajes. Así que desde este momento usted puede comenzar a enviarlos a través del 3400-0062. Nicolás Zul tiene a la venta una máquina industrial Singer en buen estado. Para todos los interesados, comunicarse al 3109-7672. 3109-7672. Germán Cifuentes ofrece sus servicios en trabajos eléctricos, instalación de cámaras de seguridad y trámites EXA. Para mayor información, comunicarse al 5456-5160, 5456-5160. Byron Barrios vende camioneta Mazda 5 de 3 filas mecánica, motor 2.3, modelo 2006. Para todos los interesados, comunicarse al número de teléfono 3566-6285, 3566-6285. Edgar Marroquín vende una bicicleta de mujer color rosada de coaster con su canastita número 24. Para mayor información pueden comunicarse al 3905-6595, 3905-6595. Tenemos más mensajes. También nos indica Oscar Aguilar que vende mostrador de vidrio de 2 metros de largo por 19 pulgadas de ancho. Para mayor información, comunicarse al 4162-6305, 4162-6305. Alejandro Montenegro nos indica que trabaja como asesor para la contratación de todo tipo de seguros, como seguro de vida con fondo de inversión y temporales, gastos médicos mayores individual o familiar, vehículos, hogar, incendios, viajeros y todo tipo de finanzas. Si usted desea mayor información, puede comunicarse al 3056-7800 o bien al 4979-7063. Otto Reyes nos indica que vende tizón, metoprolol, oxibutinina, fibra psyllium, ibadrina, Plavix, amlodipino de 5 miligramos, Insulex R, entre otros medicamentos. Para mayor información, comunicarse al 5430-7811, 5430-7811. Tenemos más mensajes. Leslie Hernández nos indica que ofrece sus servicios con toldos, sillas y todo el mobiliario. Para mayor información, comunicarse al 3453-1395, 3453-1395. Ricardo Rodas está interesado en comprar una escalera y llantas RIN 14. También compra aros de carro en buen estado. Para mayor información, comunicarse al 5575-7563, 5575-7563. Antonio Coy está a la orden en la venta de réplicas de perfumes para dama y caballero con servicio a domicilio dentro de la capital. Para mayor información, comunicarse al 4399-0634, 4399-0634. Leslie Díaz vende una silla de ruedas en perfecto estado,
un andador isradipino, un concentrador de oxígeno a excelente precio. Para todos los interesados, comunicarse al 4395-3721, 4395-3721. Karen Gómez anuncia la venta de un carro Mitsubishi Mirage G4 modelo 2020, una refrigeradora Samsung de 11 pies, una computadora de escritorio y adicional a ello, Aprovel fenofibrato, felodipina, etirocopsib, entre otros medicamentos con precios desde 5 a 25 quetzales. Para mayor información, comunicarse al 4211-1959, 4211-1959. Efren Varillas vende combo de herramientas industriales, soldadura Wister Pro Profesional, pulidora BT Industrial, careta protectora, cables y accesorios incluidos, ideal para trabajos de herrería, talleres y soldadura. Para mayor información, comunicarse al 3756-3317, 3756-3317. Magaleno Flores tiene a la venta un carro Toyota Corolla de agencia 2004. Si usted necesita mayor información, puede comunicarse al 5513-7997, 5513-7997. También le comentamos que Carlos González vende Lantus. Para mayor información, comunicarse al 5975-1226, 5975-1226. Francisco Mejía vende casa en Ciudad Quetzal y otra en la Primero de Julio. Adicional a ello, tratamiento para la próstata y ácido úrico, triglicéridos, pregabalina, niveles de azúcar y un casco nuevo. Para mayor información, comunicarse al 4313-7345, 4313-7345. Tenemos más mensajes. También nos indica José Montenegro que vende un ropero de tres puertas desarmado para restaurarlo. Es de caoba, mueble de mármol para colocar televisión, equipo de sonido y colocar adornos. Refrigeradora marca LG de dos puertas, no frost. Mueble de cocina, solo la parte de abajo de melamina de seis gavetas y entrepaño con top de estilo fórmica. Para mayor información, comunicarse al 3055-7800, 3055-7800. Vinicio Salazar ofrece sus servicios contables para cualquier tipo de empresa, pequeña, mediana o grande, así como cualquier régimen estipulado en la SAT y cualquier trámite administrativo como limpieza de omisos. Para mayor información, comunicarse al 5822-6642, 5822-6642. Tenemos más mensajes. Le comentamos también que Gerson Domínguez vende bonito apartamento de dos niveles, ubicado en Colonia Toledo, edificio Viventi 11, zona 11 de Guatemala. Cuenta con dos habitaciones, dos baños completos y un medio baño, sala, comedor, cocina y parqueo para dos vehículos. Para todos los interesados, comunicarse al 3099-9935. 3099-9935. Sergio Ramírez vende Plavix, clopidrogel e indapamina. Así que si usted está en búsqueda de cualquiera de estos medicamentos, puede comunicarse al 3140-1329. 3140-1329. Dilia López vende fenofibrato, bromuro de butilinio, orfenadrina, etirocopsil, esomeprazol, parches para gotas de ojos y
otros medicamentos. Para mayor información, pueden comunicarse al 4262-7080, 4262-7080. Rocío busca ropa de bebé en buen estado para año y medio y zapatos de 11 centímetros y medio. También está interesada en comprar leche NAN 2 y leche NAN sin lactosa. Para mayor información, comunicarse al 30 29 46 37. 30 29 46 37. Germán Morales vende Invocana, Pregabalina, Xarelto, Artrosil, Bisoprolol, Diosmina, Eutirox, Aprobel, Sitagliptina, entre otros medicamentos. Para mayor información, pueden comunicarse al 3084-0442. 3084-0442. Estamos a la espera de más mensajes a esta hora de la mañana, pero mientras tanto vamos a habilitar nuestra línea del 2268-0410 por si alguien desea comunicarse con nosotros y anunciar sus productos y servicios. Les recordamos también que tenemos un espacio más disponible para continuar con la lectura de los mensajes, así que no desaproveche esta oportunidad de redactar sus mensajes y envíelos a través del 34000. Esa oportunidad, redacte sus mensajes y envíelos a través del 34000062. Pero mientras tanto, también le comentamos que Alfredo Carías,

0: 4330-6998. Otto González nos indica que vende sillas de metal acolchonadas, amueblados de comedor de pura madera, jaulas, miel 100% pura y chocolate. Para mayor información, comunicarse al 5639-6978, 5639-6978. Me parece que por acá tenemos nuestra primera comunicación. Hola, buenos días. Aló, buenos días. Aló, buenos días. Bueno, también le comentamos que César Monterroso vende un celular a buen precio y también a Provel y otros medicamentos. Para mayor información pueden comunicarse al 3285-7626. 3285-7626. Aló, buenos días.
1: Señorita Kimberly, muy buenos días, le saluda Ronnie López.
0: Mucho gusto, don Ronnie, ¿cómo podemos apoyarle?
1: Disculpe que abusando de ustedes, mire, quiero molestarla. Fíjese que primero que todo nos interesa comprar una casita o un terreno, no importa en dónde esté. Lo importante es el precio, por favor, porque no hay mucho dinero. Esa es una cosa. Otra cosa es también que, nuevamente la molesto, fíjese que tenemos una fabriquita de golosinas, así en diferentes formas, que vienen en tiras para tienda, y necesitamos vendedores independientes que trabajen por su cuenta de tienda en tienda vendiéndolo para que aumenten esto su stock de productos, ¿verdad? El precio es muy bueno y es muy buen margen de utilidad. Y también, señorita Kevile, que se dan clases de defensa personal a domicilio a hombres, mujeres o niños. Por favor, que llamen al teléfono 3020-0840. 3020-0840, le agradezco mucho, muy amable, disculpe.
0: Para servirle, que pase un excelente día. Y bien, son las 10 de la mañana con 21 minutos. Vamos a una breve pausa comercial. 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

10 de la mañana con 23 minutos. Gracias por continuar en sintonía de Clasificados Nuevo Mundo. Es momento de habilitar nuestra línea del 2268-0410 desde este momento para que usted comience a comunicarse con nosotros

0: y que nos indique qué está anunciando en esta maravillosa mañana de jueves. Aló, buenos días. ¿Con quién tengo el gusto?
1: Muy buenos días, licenciada. La señora Amanda Romero, ¿cómo está?
0: Muy bien, Dios me la bendiga. Igualmente, muchas bendiciones para usted.
1: Aquí, molestándola siempre.
0: No se preocupe, doña Amandita, para nosotros es un verdadero placer.
1: Muchísimas gracias, mi fina. Fíjese que siempre vendo la cuna, la marquesa, los dos trinchantes, los gabinetes. Vendo también una hielera, unas pesas. Tengo uno que otro juguete ahí muy bonito, como para niños chiquitos que aprendan a conocer cada cosa, ¿verdad? Cada nombre de cada cosa, ahí ellos lo van escogiendo. Unos relojes también para niños, ¿verdad? Así para formar y para saber la hora y todo eso, ¿verdad? Y también, licenciada, tengo dos alfombras, una de foamy que se arma como rompecabezas y otra alfombra fija de las buenas, ¿verdad? Y también tengo trastes, unos trajes para dama, para damos, para caballeros son usados, los de damas son nuevos. Y también, licenciada, tengo trastes nuevos en sus cajas, ¿verdad? Dos estufas, una refrigeradora, un congelador en perfecto estado, es americano. Y te da todo esto, licenciada, por favor, tan fina. Ah, también vendo un horno, pero es un hornito como para calentar comida y todo eso, ¿verdad? Entonces, por favor, licenciada, que te informen al 3770-0122, 3770-0122. Sería tan fina, que Dios me la bendiga y me la mantenga siempre sanita.
0: Gracias, doña Amandita. Un abrazo. Igualmente para usted, un fuerte abrazo a la distancia. Gracias por comunicarse con nosotros. 10 de la mañana con 25 minutos. Continuamos con más comunicación. 2268-0410. También le indicamos que estamos comenzando a recibir nuestros mensajes, así que no deje pasar esta oportunidad. Redacte sus mensajes con los datos correspondientes y envíelos al 3400-0062. Aló, buenos días.
2: Aló, muy buenos días, señor Kimberly. Aquí se le saluda Antonio López.
0: Mucho gusto, don Antonio. ¿Cómo podemos apoyarle?
2: Aquí molestándola que tengo a la venta etirococid de 60 miligramos. Tengo bisoprolol de 5 miligramos. Tengo tegretol. Tengo invocana. Tengo, para la próstata, tengo alfazucina y dutasterie duo. Y tengo también xarelto de 20 miligramos, leflunomida, artrosil, aprobel, pregabalina y por último tengo lo que es eutirox y insulina lantus y single. A las personas interesadas, mayor información al 55-92-22-93. Lo repito, 55-92-22-93. 2293. Gracias por el espacio, señor Kimberly. Bendiciones.
0: Gracias, don Antonio. Igualmente para usted. Muchas bendiciones. Esperamos tenga un excelente y bendecido jueves. Nosotros continuamos con más comunicación. 2268-0410. Aló, buenos días.
3: Buenos días, señorita. Aquí habla la señora Eli de Orellana.
0: Mucho gusto. ¿Cómo podemos apoyarle?
3: Gracias. Yo quisiera comprar unas pastillas de Eutirox y unas pastillas de Alprazolam. Me pueden llamar al 5203-4369.
0: ¿Podría repetir su número, por favor?
3: El 5203-4369.
0: Claro que sí, con gusto.
3: Muy amable, feliz día.
0: Igualmente para usted, le deseamos un excelente jueves. 2268-0410, nuestra línea continúa totalmente habilitada para que usted pueda anunciarse con toda libertad. ¿Qué está comprando? ¿Qué está anunciando en esta maravillosa mañana de jueves? Coméntenos por medio de nuestra línea 2268-0410. Saludos, buenos días.
4: Muy buenos días, señor Kimberly. Aquí la saluda Ana Hernández.
0: Mucho
4: aquí
0: gusto.
4: Portándola. Fíjese que necesito ofrecer que tengo a la venta Insulex R. Le estoy dando a 25 quetzales cada frasquito. Tengo también genérico de xarelto, estoy dando a 25 el blister. Tengo hidralacina a 10 quetzales el blister. Y radipino a 25 quetzales la caja. Y tengo jeringas para insulina también a 25 quetzales la caja. Por cualquier información yo siempre la doy al 5594-6221. 5594-6221. deseándole un bendecido día, señor Kimberly.
0: Gracias. Nosotros también le deseamos un excelente y bendecido jueves. Muchísimas gracias por comunicarse con nosotros y también por estar en sintonía de Clasificado Nuevo Mundo a través de la señal del 96.1. Continuamos con más comunicación. Hola, buenos días.
5: Buenos días, señor Kimberly. Me saluda Miguel Canel.
0: Mucho gusto, don Miguel. ¿Cómo podemos apoyarle?
5: Solo le molesto con uno mis el sitio que tengo en venta y otras cosas que tengo en venta. Por medio de la radio, si la verdad he logrado vender. Y ahorita tengo en venta un sitio que mide 6 metros de frente por 14 de fondo. Y ya cuenta con el agua potable, la orilla de la puerta, el drenaje y energía. Y cuenta con un cuartecito de 4x5 y corredor. Y también tengo en venta un saxofón alto para tocar en una marimba. También lo tengo en venta también. Y si alguien que necesita, mi número es el 31-88-49-25. Siempre estoy a la orden por cualquier persona que me llama. Muchas gracias, le agradezco mucho, licenciada Timberlin.
0: Para servirle, don Miguel, esperamos tenga un excelente jueves. Gracias por comunicarse con nosotros. 22-68-04-10, a lo buenos días.
6: Buenos días, señor Kimberly. Dios la bendiga. Le habla Julio Romero.
0: Mucho gusto, don Julito. ¿Cómo podemos apoyarle?
6: Muchas gracias, señor Dulce. Fíjese que vendo hurto de Otilla Tercel, modelo 93, mecánico. Motor 1.5 en 12.500. Y un Mitsubishi Mirage, modelo 93, automático en 12.500 también. Y un Nissan Almera 2007 de agencia. En 19.500, todos a toda prueba. Informo en el 5741-4885. 5741-4885. Muchas gracias, señor Dulce. Dios la bendiga. Feliz día.
0: Gracias. Igualmente para usted. Esperamos tenga un excelente día. 22-68-04-10. Salud. Buenos días.
7: Buenos días, señor Kimberly. El motivo de mi llamada es para decir si alguien tendrá alguna habitación en alquiler, o sea, un cuartito para una persona sola, preferentemente en la zona 1, aquí en los aledaños de la Avenida Centroamérica o Avenida Cementerio o El Gallito. Estamos interesados en alquilar un cuarto para una persona, mujer. Le voy a dar mi número de teléfono para si alguien tuviera alguna habitación, llamarme a estos teléfonos. Son tres: 3650-8637 y 2238-0469. Repito, 3650-8637. O 2238-0469, o al 3681-9149. Muchas gracias por su servicio y que Dios los bendiga.
0: Gracias igualmente para usted. Esperamos tenga un excelente jueves. Muchas bendiciones. 10 de la mañana con 33 minutos, 22-68-04-10. Nosotros continuamos con más comunicación y desde ya estamos comenzando a recibir varios mensajes. Por acá tenemos bastantes. Tenemos nuestra bandeja casi llena, pero nos hace falta el suyo. Así que desde este momento usted puede comenzar a redactarlo y enviarlos al 3400-0062, pero por favor que no se les olvide que deben de incluir su nombre y apellido al inicio del mensaje, que su mensaje no sea tan extenso y posteriormente su número de teléfono. Aló, buenos días.
8: Buenos días, señor Kimberly, aquí le habla Raúl Gaitán. Mire, aquí molestándole nuevamente que yo soy el que he anunciado el pick-up Chevrolet y el Volkswagen Jetta. Mire, ese pick-up está nítido, eso lo, yo calculo que con unos 1500 quetzales que le inviertan les queda nítido, mire, para trabajarlo. es mecánico, es palangana corta, es ancho, 1500, motor de 8, mecánico, en buen estado, no está picado, no está chocado, solo lo que hay que hacer es arrancarlo, porque llevo año y medio de no, que ya no lo pude arrancar por mi pie, por mi operación, mire, lo estoy vendiendo porque necesito para mis medicinas, para mis cremas que tengo que comprar, y por eso es que lo estoy vendiendo. El que lo compre, pues no creo que se vaya a arrepentir de invertirle unos 1500 quetzalitos, porque es un pick-up excelente, bueno, bueno. Y el Volkswagen Jetta también, que le invertí 8500, y doy los dos por uno de doble cabina que me pueda servir para que me lleven a hacer mis chequeos también, ya sea Mazda, Mitsubishi, y si no alcanza, que hay que dar ribete, pues doy una moto 2012 también, que no la puedo usar también por mi pie. Yo les pido por favor a la gente, si están interesados, que me llamen al 3976-9601, 3976-9601. Si quieren individual, si quieren solo el pick-up, el carrito, la moto también, cualquier negocio, yo lo que necesito es para tener para mi medicina, para mis cremas. Por favorcito, señor Kimberly.
9: Con gusto.
8: Que Dios la bendiga. Muchas gracias.
9: Igualmente para usted. Gracias. Muchas bendiciones. Esperamos Perdón. Tenga un excelente jueves.
0: 10:35, 2268-0410. Por acá tenemos varios mensajes, pues, de personas que nos están manifestando que debemos de ser, pues, iguales con todos, ¿verdad? Entonces, la verdad para nosotros es bastante, pues, incómodo a veces, pues, interrumpirlos cuando ustedes están anunciando sus productos, pero usted ya lo sabe, no puede extenderse mucho, porque pues debemos de brindarle el espacio a demás personas para que puedan anunciar sus productos y servicios. Hay varios números que lamentablemente están bloqueados. Han incumplido alguna norma del programa, no han seguido las recomendaciones. Muchos de los números que están bloqueados, queremos comentarle que pues han enviado el mensaje de varios números, es el mismo mensaje, pero de números distintos. Nosotros nos damos cuenta de estos casos, y al finalizar el programa nosotros pues recurrimos a bloquear los números. Al igual que las llamadas, hay personas que llaman todos los días, algo que no está permitido, y esos números pues lamentablemente se tienen que bloquear. Sabemos que este espacio es para todas las personas que lo necesitan sin excepción alguna, pero el trato debe ser igual para todos. Así que pues nosotros estamos acá a la orden para lo que ustedes necesiten para poder ayudarlos en sus ventas, alquileres o emprendimientos, pero siempre con el debido respeto para el programa. Así que la línea del 2268-0410 continúa activa y también estamos recibiendo sus mensajes. Recuerde que si usted tiene a un amigo, algún conocido, algún familiar, que usted sepa que está anunciando algo, está anunciando alguna venta de una propiedad, desea adquirir algún producto o servicio, coméntele de Clasificados Nuevo Mundo, un espacio completamente gratuito, disponible de lunes a viernes de 10:00 a.m. a 11:00 para que usted pues pueda anunciar sus productos y servicios. Mientras nos llega más comunicación, le comentamos que César Rodríguez ofrece sus servicios como pintor, pintura de casas, impermeabilizantes y rotulación. Si usted necesita mayor información acerca de estos servicios, puede comunicarse al 3458-2452. 3458-2452. Luis García elabora manuales administrativos para empresas, perfiles y descriptores de puestos, funciones, procedimientos, reglamentos, políticas, entre otros servicios. Para mayor información, pueden comunicarse al 4920-5414, 4920-5414. Y también le indicamos que Luis García vende bocinas y amplificadores de sonido para varios micrófonos. Así que si usted desea mayor información, puede comunicarse al mismo número de teléfono. Se lo repetimos, es el 4920-5414. Sonia Castillo nos indica que necesita de una persona que sepa de albañilería. Así que si usted ofrece este servicio y desea una oportunidad laboral, puede comunicarse al 5042-1250, 5042-1250. Bernardo López nos indica que la persona que necesita alprazolam puede comunicarse con él a través del 36-69-94-50, 36-69-94-50. Joel López vende una caja mecánica y Catarina de un Ford modelo 93. Para mayor información, pueden comunicarse al 5528-7486, 5528-7486. También nos indica don Joel que vende un camioncito Ford modelo 93. Para mayor información, puedes comunicarse al mismo número de teléfono. Ligia González vende un amueblado de comedor de 6 sillas, un ropero de 2 cuerpos y un juego de sillas. Para mayor información, comunicarse al 4151-2425, 4151-2425. 10:40 a.m, vamos a una pausa comercial. 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
10: 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Las 10:40.
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0: 10:42. Estamos de vuelta con más contenido de Clasificados Nuevo Mundo a través de la señal del 96.1. En esta ocasión vamos a continuar con nuestra lectura de los mensajes. Así que si usted desea aún anunciar sus productos y servicios, puede hacerlo en este momento a través del 34000062. Le comentamos que Adilio Morales vende insulina Lantus, Single, Invocana, Xarelto, Plavix, Pregabalina, Sitagliptina, Diosmina, entre otros medicamentos. Para mayor información, comunicarse al 4300-5580, 4300-5580. Oscar Soto ofrece Saxenda en lapicero, Pregabalina, Bifonazol para hongo de uñas, Dutasteride, Alfosucina y antibiótico. Para mayor información, pueden comunicarse al 5491-0457, 5491-0457. Doña Odette nos indica que vende micofenolato de mofetilo de 250 miligramos. Para mayor información, pueden comunicarse al 5827-1570, 5827-1570. Mario López anuncia la venta de pregabalina de 75 miligramos, Aprovel y Tegretol. Para mayor información, comunicarse al 4713-6825, 4713-6825. Ana Díaz vende propiedad en Cementerio Jardín Hermano Pedro, además un terreno en Cañadas de Torremolinos cerca del Parque Acuaventura. Para mayor información, comunicarse al 4263-5276. 4263-5276. Claudette Sánchez vende sucralfato. Para mayor información, pueden comunicarse al 2251-1993. 2251-1993. Yvonne Vega vende clonazepam de 2 miligramos, Invocana de 300. Para mayor información, pueden comunicarse al 5441-7419. 5441-7419. Fernando Torres compra aceite de orégano en cápsulas y vitamina B12 líquida. Para mayor información, comunicarse al 5969-1316. 5969-1316. Eduardo Pérez compra colirio Imonts de 5 miligramos y Louten colirio de 3 miligramos. Adicional a ello, compra Latona Prost. Para mayor información, pueden comunicarse al 4166-1324. 4166-1324. Alma Girón vende Eutirox, Invocana, Tegretol, Insulina Lantus y Plavix. Si usted está en busca de cualquiera de estos medicamentos, puede comunicarse al 5816-6322. 5816-6322. Carlos Cruz vende Insulina Lantus. Para mayor información, comunicarse al 5711-2334, 5711-2334. Tony Méndez vende insulina, estrógenos conjugados, carbedidol y alfosucina para la próstata. Para mayor información, comunicarse al 5134-8926. Les repito el número, 5134-8926. Nos indica también Sonia Girón que vende parches Versatis, Tegretol, Iruxol, Lactulosa y leche de soya. Para mayor información, pueden comunicarse al 4292-6009. 4292-6009. Y bien, mientras esperamos más mensajes, vamos a continuar habilitando nuestra línea del 2268-0410. Así que si usted no ha logrado comunicación, este es el momento perfecto para que usted pueda tomar su teléfono y marcar 2268-0410. Coméntenos qué está comprando, qué está vendiendo, qué está alquilando en esta maravillosa mañana de jueves. Aló, buenos días. Aló, buenos días.
1: Aló. Sí, buenos días, señor. Decía, fíjese que yo quería pedirle favor, si usted no me podría, el teléfono está bloqueado.
0: ¿Cuál es su nombre, disculpe?
1: Por favor, ya no voy a volver a llamar solo, porque yo soy su fiel oyente, hasta la tele de, miro yo el 29.
0: ¿Cuál es su nombre, disculpe?
1: Es Esperanza Cabrera. Lima, que diga.
0: ¿Y su número está bloqueado?
1: Sí, yo quería pedirle favores que de repente quiero un anuncio y no me sale.
0: Ah, perfecto. ¿Pero usted en algún momento envió repetido su mensaje todos los días?
1: No, de repente sí, es que hay un señor que me hace el favor aquí, pero yo quería ver si usted... No me disculpara y...
0: No, claro que sí, doña Esperanza. Solo reiterando, ¿verdad? Que los anuncios pueden ponerse un día sí y un día no, pero en este caso, si usted me puede brindar su número, claro que sí, nosotros podemos desbloquear su número de teléfono, no se preocupe.
1: 53 41 95 26.
0: ¿Me lo podría repetir, por favor? ¿Me lo podría repetir?
1: 53, 41, 95, 26, Esperanza Lima.
0: 53, 41, 95, 26, ¿verdad?
1: Sí, que me haga el favor.
0: Está bien, doña Esperanza, no se preocupe. En un momento nosotros vamos a desbloquear su número. No se preocupe, nosotros en un momento vamos a desbloquear su número para que usted pueda continuar anunciándose. Que pase un excelente día.
1: Muchas gracias.
0: 2268-0410. Continúe realizando sus llamadas o bien, si usted se siente más cómodo enviando sus mensajes, nosotros estamos acá con toda la disponibilidad de poder darle lectura a los mismos a través del 3400-0062. Como les comentaba, sí hay varios números que están bloqueados, pero es porque en algún momento han incumplido a las normas del programa. Para nosotros no pues hay ningún inconveniente en poder desbloquear los números, pero siempre pues reiterándole que es muy importante que no se anuncien todos los días, que no manden los mensajes de otros números, o sea, el mismo mensaje de diferentes números, porque al final nosotros sí nos damos cuenta y procedemos a bloquear los mismos números. Así que por favor, hagamos de este programa pues algo ameno para que ustedes se puedan sentir cómodos y nosotros también. 10 de la mañana con 51 minutos. Aló, buenos días. ¿Con quién tengo el gusto? Aló, buenos días.
2: Señorita, muy buenos días. Gusten saludarla.
0: Gracias.
2: Mi nombre es Guillermo García y solo hágame un favor. Escuché por ahí que alguien vende prostamen, algo así, prostamol, pero no anoté su número. No sé si usted fuera tan amable de dármelo.
0: Sí, en este caso, Guillermo, usted puede dejar su número de teléfono para que la persona que tenga disponible este medicamento se pueda comunicar con usted.
2: Es por medio de ustedes.
0: ¿Manda?
2: Es por medio de ustedes.
0: Sí, fíjese que nosotros, bueno, como usted podrá pues comprender, nosotros recibimos bastantes llamadas y mensajes al día y no tenemos los números a la mano. Entonces, si usted nos puede brindar su número de teléfono en este caso, pues la persona esperemos que esté en sintonía para que se pueda comunicar con usted.
2: Sí, bueno, como es primera vez que lo
0: no se preocupe.
2: Los felicito, mi número es 52 82 05 30.
0: ¿Podría repetirlo, por favor?
2: 52 82 0530.
3: Claro que sí, don Guillermo, un gusto y sí, bienvenido a Clasificados Nuevo Mundo.
2: Durante el día y que el éxito siempre esté con usted.
0: Muy amable, gracias. Esperamos tenga un excelente y maravilloso jueves. Le damos la más cordial bienvenida a Clasificados Nuevo Mundo. Le comentamos que nuestro programa es de lunes a viernes de 10 a 11 de la mañana y que está disponible nuestra línea del 2268-0410 y también recibimos mensajes vía WhatsApp al 3400-0062. Le reiteramos esto porque comprendemos que hay muchas personas que son nuevas en el programa y no saben a qué número comunicar. Pero le comentamos que si en este momento usted desea anunciar sus productos y servicios, puede comunicarse directamente con nosotros, 2268-0410. Aló, buenos días. Aló, buenos días.
1: Sí, buenos días, licenciada. Le deseo muy buen día y que quería pedirle el favor de que, dice, como yo casi no duermo, tomo pastillas para dormir, como ahora no he podido comprar. Ahora estoy tomando gotas, pero me despierto a las 4. Entonces, yo quería iniciar a ver si tenían clonazepam de 2 miligramos. Es para mí. Que me llamen al 53-41-95-26.
3: Claro que
1: 23-41-95-26, es clonazepam de 2 miligramos.
3: Con gusto, por supuesto, que pase un excelente día.
0: También le comentamos que Marina Fernández compra glucómetro AcuShake Aviva Plus. Para mayor información pueden comunicarse al 4008-4917. 4008-4917. También le comentamos que Eduardo González vende insulina Lantus. Para todos los interesados, comunicarse al 4460-7160. 4460-7160. Y también doña María solicita trabajo de oficios domésticos, ya sea por día o por mes. Si usted tiene alguna oportunidad laboral, puede comunicarse al 4201-8983. 4201-8983. Continuamos con más comunicación. Recuerde que nuestra línea aún está habilitada, 2268-0410 y 3400-0062. Le comento también que Antonio Coy está a la orden en la venta de réplicas de perfumes para dama y caballero con servicio a domicilio dentro de la capital. Así que si usted desea comprar alguna réplica de perfume o desea obsequiar a alguien muy especial, puede comunicarse al 4399-0634. 4399-0634. Ana de Álvarez necesita comprar rasagilina de 1 miligramo. Para mayor información pueden comunicarse al 5175-3083. 5175-3083. Por acá tenemos también varios mensajes solicitando nuestra reflexión del día. Nosotros al finalizar el programa vamos a comenzar a enviarla también para que usted pueda compartirla y pues que usted nos comente qué le pareció nuestra reflexión de hoy. También aceptamos que usted pues nos comente temas, que nos diga de qué temas les gustaría que habláramos al inicio de los programas. 10 de la mañana con 57 minutos. El tiempo se pasó demasiado rápido. Es momento de despedirme, pero no sin antes desearle un excelente jueves. Un fuerte abrazo para cada uno de ustedes.
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0: Al puntualizar las 11 de la mañana, les damos la más cordial bienvenida a Nuevo Mundo Noticias. Les acompaña Kimberly López en esta mañana de jueves 21 de mayo y a continuación le presentamos nuestros titulares.
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0: Comisión Nacional contra la Corrupción reporta 425 denuncias por posibles actos ilícitos sin avances relevantes en investigaciones del Ministerio Público. Corte de Constitucionalidad suspende provisionalmente cobros y multas para estacionamiento en Antigua Guatemala. Paso a desnivel de calzada Roosevelt supera el 94% de avance físico, aunque proyecto acumula más de 3 meses de retraso. Nos trasladamos al plano internacional. Detienen en Ecuador a 3 tailandeses por tráfico de iguanas endémicas. Protestan en Venezuela por muerte de presos políticos bajo custodia del Estado. Irán analiza última propuesta de Estados Unidos y Trump afirma que negociaciones están en última etapa.
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0: El Ministerio de Comunicaciones asegura que no existen planes de desalojo para familias que habiten cerca de la línea férrea por eventual proyecto ferroviario.
13: El viceministro de Desarrollo Urbano y Vivienda del Ministerio de Comunicaciones, Infraestructura y Vivienda, Lionel Murphy, aseguró que actualmente no existe ningún plan de desalojo para las familias que habitan a lo largo de la línea férrea en el país. Según explicó, la reunión sostenida con representantes comunitarios tuvo como propósito escuchar las inquietudes de los pobladores, quienes manifestaron su preocupación ante posibles desalojos derivados de una eventual reactivación del sistema ferroviario. De acuerdo con los líderes comunitarios, alrededor de 65 mil familias viven en áreas cercanas a la línea férrea, lo que representa aproximadamente 250 mil personas en todo el territorio nacional. No obstante, autoridades de Desarrollo Urbano y Vivienda del Ministerio aclararon que por el momento únicamente se realizan análisis técnicos y diagnósticos para evaluar la viabilidad del proyecto ferroviario. Por su parte, el interventor de Ferrocarriles de Guatemala, FEGUA, Miguel Ángel Díaz Bobadilla, reiteró que no existen planes de desalojo para las familias que actualmente residen a lo largo de la línea férrea.
14: Me llama la atención que digan que se dice que se va a desalojar de un desalojo masivo. Nosotros no hemos sentido ninguna declaración de ese tipo. Lo que les podría adelantar es que mi trabajo como interventor es poner la casa en orden. Es una empresa que lleva 30 años de no operar. Entonces, lo primero que hay que hacer es poner la casa en orden. ¿Qué es poner la casa en orden? Es cómo está el aparato administrativo. Lo demás que venga en el futuro, pues, tendrá la oportunidad para tocarse. Pero en este momento nosotros no estamos ni hemos pensado en eso. No sé de dónde salió.
13: Para Nuevo Mundo Noticias, Ángel Vázquez.
0: Fuerzas de seguridad ejecutaron 31 allanamientos en Villanueva y capturaron a 6 presuntos integrantes de la pandilla del barrio 18.
15: 31 allanamientos fueron ejecutados por DEIC de la Policía Nacional Civil y tras una intensa jornada lograron desarticular una presunta estructura criminal vinculada al autodenominado Barrio 18 que operaba en distintos sectores de Villanueva, así como la destrucción de una guarida. Las diligencias dejaron como resultado la captura de 6 integrantes de la organización, además de la incautación de armas de fuego, droga, dinero en efectivo y otros indicios importantes. Los detenidos fueron identificados como Oscar de 44 años, Osmar de 22, Mario de 36, Luis de 24, Sandra de 42 y Juan Carlos de 39 años. Este último contaba con una orden de captura vigente por el delito de violencia contra la mujer. Durante el operativo, en la guarida de pandilleros se localizó 352.370 quetzales en efectivo, así como 33 bolsas y 2 cigarrillos de marihuana, 28 blísteres con cocaína, 15 recipientes plásticos con cocaína, así como crack. Las investigaciones apuntan a que la estructura estaría vinculada al robo de motocicletas utilizadas posteriormente para cometer asaltos armados y asesinatos. Las pesquisas detallan que los vehículos eran usados una sola vez para perpetrar hechos violentos y luego llevados a talleres clandestinos para ser modificados y revenderlos ilegalmente. Las autoridades indicaron que las diligencias fueron desarrolladas tras múltiples denuncias ciudadanas que alertaban sobre la presencia de integrantes de pandillas y actividades delictivas en diferentes aldeas y zonas de Villanueva. Para Nuevo Mundo Noticias, Bernard Álvarez.
0: La Comisión Nacional contra la Corrupción reporta 425 denuncias por posibles actos de corrupción sin avances significativos en investigaciones del Ministerio Público.
13: De acuerdo con datos de la Comisión Nacional contra la Corrupción, varios ministerios del Ejecutivo denunciaron en el Ministerio Público, cuando aún era dirigido por Consuelo Porras, 425 casos relacionados con posibles actos de corrupción de administraciones anteriores, los cuales representan un impacto financiero de 2.496.058.934 quetzales. Sin embargo, no hubo mayores avances en las investigaciones, según ha informado la Comisión. El reporte de la Comisión detalla que del total de expedientes reportados, el ente pesquisidor desestimó 81 y otros 15 se archivaron. 9 expedientes fueron finalizados y del resto no hay avances. El documento también revela que las instituciones más afectadas son el Ministerio de Salud Pública y Asistencia Social, con 108 quejas que ascienden a 860 millones de quetzales. El Ministerio de Comunicaciones, Infraestructura y Vivienda, desde el que se evidenciaron 98 casos que representan 1.240 millones de quetzales, y el Ministerio de Gobernación, que elevó 60 acusaciones por 199 mil quetzales. Las anomalías se presentaron en proyectos y contrataciones destinadas a los departamentos de Guatemala, Quiché y Suchitepéquez. Además, indicaron que los posibles delitos que más se reportaron fueron incumplimiento de deberes, abuso de autoridad, cohecho pasivo y peculado por sustracción. Para Nuevo Mundo Noticias, Ángel Vázquez.
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0: La policía de Ecuador detuvo a 3 tailandeses por el presunto tráfico ilegal de 12 iguanas marinas de Galápagos, una especie endémica del archipiélago Patrimonio Natural de la Humanidad.
16: La policía de Ecuador detuvo a 3 tailandeses por el presunto tráfico ilegal de 12 iguanas marinas de Galápagos. Las autoridades hallaron los animales durante una inspección en el aeropuerto José Joaquín de Olmedo en Guayaquil la noche del martes. Según la policía, el equipaje en el que se encontraban tenía como destino a Asia.
17: Lamentablemente, una de las iguanas fue hallada sin vida y varias presentan afectaciones físicas atribuibles a las condiciones en las que han sido transportadas.
16: La justicia dictó prisión preventiva contra los arrestados por el presunto tráfico de especies, que el país castiga hasta con 3 años de cárcel.
0: China denunció el jueves el abuso de los medios judiciales después de que Estados Unidos inculpara la víspera al expresidente de Cuba, Raúl Castro, por el derribo de 2 avionetas en 1996.
16: China denunció el jueves el abuso de los medios judiciales luego de que Raúl Castro fuera inculpado por Estados Unidos. El expresidente de Cuba, de 94 años, es señalado por el asesinato de 4 personas, conspiración para matar a ciudadanos estadounidenses y destrucción de aeronave en 1996, cuando era ministro de Defensa. Estos cargos suponen una nueva vuelta de tuerca en la presión que ejerce Washington sobre la isla comunista. China siempre se ha opuesto firmemente a las sanciones unilaterales ilegales que carecen de fundamento en el derecho internacional, al abuso de los medios judiciales y a las presiones ejercidas por fuerzas externas contra Cuba bajo cualquier pretexto. Estados Unidos debería dejar de esgrimir el garrote de las sanciones y el garrote judicial contra Cuba y dejar de amenazar con el uso de la fuerza a cada paso. China apoya firmemente a Cuba en la defensa de su soberanía y dignidad nacionales y se opone a la injerencia externa. Trump calificó el miércoles la acusación como un momento muy importante, pero restó importancia a las perspectivas de tomar medidas contra Cuba, cuya economía lleva meses sumida en una crisis cada vez más profunda, provocada por el bloqueo petrolero de Estados Unidos.
0: El enviado especial de Estados Unidos para Groenlandia expresó que su país necesita reconstruir su presencia en el territorio autónomo danés.
18: Estados Unidos necesita reconstruir su presencia en Groenlandia. Eso es lo que Jeff Landry, enviado especial de Estados Unidos ante ese territorio autónomo danés, declaró el miércoles a la agencia France Press. Veo que el presidente Trump ha estado hablando sobre intensificar las operaciones de seguridad nacional y reactivar ciertas bases en la región. Voy a transmitirle este mensaje al presidente. A todos con quienes hablo aquí, les encantaría ver a Estados Unidos reactivando estas bases. En el apogeo de la Guerra Fría, Washington contaba con 17 instalaciones militares en Groenlandia, pero actualmente solo posee una, la base Pituffik, situada en el norte de la isla. Según informes de prensa recientes, Estados Unidos desea abrir 3 nuevas bases en el sur de este territorio perteneciente a Dinamarca. El presidente estadounidense Donald Trump insiste en que Estados Unidos debe controlar Groenlandia por razones de seguridad nacional. El líder republicano argumenta que, si Washington no controla la isla, existe el riesgo de que el territorio termine siendo administrado por China o Rusia. Un pacto de defensa de 1951, actualizado en 2005, permite al gobierno de Estados Unidos aumentar el despliegue de sus tropas e instalaciones militares en la isla, siempre y cuando informe previamente a los gobiernos de Dinamarca y Groenlandia. Trump cedió en sus amenazas de apoderarse de la isla en enero y un grupo de trabajo de Estados Unidos, Dinamarca y Groenlandia se instaló para discutir sus preocupaciones. Es hora de que Estados Unidos restablezca su presencia en Groenlandia.
0: Activistas de derechos humanos y familiares exigieron este miércoles la destitución de autoridades penitenciarias por la muerte de una veintena de presos políticos bajo custodia en Venezuela.
18: Activistas de derechos humanos y familiares exigieron el miércoles la destitución de autoridades penitenciarias por la muerte de una veintena de presos políticos bajo custodia en Venezuela, varios de ellos sometidos a desaparición forzada. La manifestación ocurre en medio de la promesa de 300 nuevas excarcelaciones, luego de una amnistía impulsada por la presidencia interina tras la captura de Nicolás Maduro en enero.
19: Desde hace 132 días los familiares de los presos políticos están apostados fuera de las cárceles y estas liberaciones han sido a cuentagotas selectivas y revictimizantes. Ojalá que de verdad hoy sí cumplan y que muchas familias puedan reencontrarse. Pero así como se van a reencontrar esas 300, quedarían otras 300 injustamente presas porque eso no representa la totalidad de la liberación de los presos políticos.
18: La ONG Foro Penal estima que al menos 20 presos políticos han muerto bajo custodia desde 2014. Unas 100 personas caminaron hasta el Ministerio de Servicios Penitenciarios en Caracas. Manifestantes cargaron un ataúd simbólico con los nombres de los fallecidos. El rostro de Víctor Hugo Quero, un comerciante de 50 años, detenido en enero de 2025 por agentes de inteligencia y cuya muerte fue notificada casi un año después por el gobierno, fue uno de los protagonistas de la protesta. También lo fue el de su madre, Carmen Teresa Navas, de 81 años, quien murió 10 días después de conocer el desenlace fatal de su hijo, sometido a desaparición forzada previo a su muerte.
20: La actividad de hoy es una caminata silenciosa para exigir la renuncia, ¿verdad? Y si es posible, la cárcel al ministro Julio Serpa, de Servicios Penitenciarios, porque ocultó todo lo que pasó con Quero Navas, con Víctor Quero Navas, y como bien sabemos, a raíz de esto vino el desenlace y la muerte de la señora Carmen.
18: Según Foro Penal, desde enero se han producido cerca de 800 excarcelaciones, 186 mediante la amnistía. El gobierno, en tanto, habla de 8.000 beneficiados con la amnistía vigente desde febrero. De estos, 314 corresponden a excarcelaciones y el resto a personas con medida de presentación periódica en tribunales que recibieron libertad plena. Hasta la primera semana de mayo en Venezuela, había 457 presos políticos, de acuerdo con Foro Penal.
0: SpaceX, la empresa aeroespacial de Elon Musk, despegó rumbo a Wall Street el miércoles al presentar ante las autoridades de Estados Unidos los planes para que lo que podría convertirse en la mayor oferta pública de venta de acciones de la historia.
18: El expediente de salida a la bolsa de SpaceX se hizo público el miércoles y presentó las grandes líneas de lo que podría convertirse en la mayor OPI de la historia en los mercados. La empresa aeroespacial es del multimillonario Elon Musk. En documentos publicados por el regulador bursátil estadounidense SEC, la empresa reveló que tuvo una facturación de $18,700 millones en 2025. SpaceX apunta a una salida a bolsa en junio, pero no ha revelado cuánto desea recaudar, aunque algunos reportes señalan que buscaría hasta $75,000 millones y alcanzar una valoración de hasta $1.75 billones cuando comience a cotizar. La compañía quiere cotizar en el mercado de valores Nasdaq bajo las siglas SPCX. Es la primera vez que SpaceX divulga públicamente información financiera tan detallada. El documento también menciona que la empresa registró una pérdida operativa de $2,600 millones al destinar grandes sumas al desarrollo de cohetes de próxima generación y de la IA. La presentación mostró que el negocio de Internet satelital Starlink de SpaceX es el claro motor financiero de la compañía, al generar $11,400 millones en ingresos en 2025, casi un 50% más interanual. El segmento de la IA, que incluye xAI y la plataforma X, registró 3.200 millones de dólares en ingresos en todo 2025, pero anotó una pérdida operativa de 6.400 millones de dólares. La presentación confirmó una estructura accionarial que dejaría a Musk firmemente al mando de la compañía tras la salida a la bolsa. Musk, el hombre más rico del mundo, pasará a controlar aproximadamente el 79% del poder de voto, mientras posee alrededor del 42% del capital.
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0: El sector de acuicultura busca ser uno de los proyectos con mejor crecimiento económico con planes de desarrollo.
21: La acuicultura enfrenta una etapa decisiva. La presión por producir con mayor eficiencia, responder a mercados más exigentes y mantener estándares de sostenibilidad está redefiniendo la manera en que operan las empresas del ámbito. El sector de acuicultura y pesca de Agexport convocó al Simposio de Acuicultura 2026, un espacio de transferencia de conocimiento internacional que reunió a 21 expertos de todo el mundo y a cerca de 400 actores de la cadena de valor de más de 10 países, con el propósito de trazar la ruta de transformación competitiva de la industria. Los mercados internacionales, principales destinos de la producción de camarón y tilapia, han elevado de forma sostenida sus exigencias. Principales destinos de la producción de camarón y tilapia han elevado de forma sostenida sus exigencias en materia de eficiencia productiva, trazabilidad y sostenibilidad ambiental.

0: de Guatemala para posicionarse con ventaja en mercados internacionales que demandan tiempos de respuesta y condiciones de conservación precisas. La Superintendencia de Bancos manifiesta que la aprobación de la iniciativa de ley 6593 representa una prioridad e interés nacional, considerando que Guatemala se someterá en 2027 a la quinta ronda de evaluación mutua del Grupo de Acción Financiera Latinoamericana. Recordó que en 2001 la nación fue incluida en la lista negra por la falta de una legislación que combatiera el lavado de dinero, pues no existía un régimen de personas obligadas ni una unidad de inteligencia financiera, lo cual fue un riesgo reputacional y económico para la nación. Como respuesta, en esta ocasión se impulsaron reformas trascendentales como la Ley contra el Lavado y su reglamento en 2002, junto con la Ley de Bancos y Grupos Financieros.
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0: 11 de la mañana con 23 minutos, continuamos con más información. La Corte de Constitucionalidad suspendió provisionalmente el cobro y multas del sistema Marvex para estacionamiento en Antigua Guatemala.
7: La Corte de Constitucionalidad suspendió provisionalmente el cobro del sistema Marvex en Antigua Guatemala, Chacatepeques, luego de resolver dejar sin efecto temporal los artículos 1 y 4 del reglamento que regula el pago por estacionamiento en la vía pública. La resolución establece la suspensión provisional de dos artículos del reglamento de la renta por uso privativo temporal de la vía pública para el estacionamiento de vehículos, el cual fue aprobado por el Consejo Municipal de Antigua Guatemala en la sesión documentada en el Acta 104-2024 del 2 de septiembre del 2024 y publicado en el Diario Oficial el 20 de noviembre del mismo año. Según el fallo, el artículo 4 del reglamento queda suspendido mientras continúa el trámite constitucional. El apartado regulaba el cobro de la tasa por estacionamiento en espacios públicos del municipio. La resolución indica: se decreta la suspensión provisional de los artículos 1 y 4 del reglamento de la renta por uso privativo temporal de la vía pública para el estacionamiento de vehículos, inserto en el punto tercero del acta número 104-2024, que documenta la sesión del Consejo Municipal de Antigua Guatemala, Departamento de Zacatepeque, celebrada el 2 de septiembre de 2024 y publicada en el Diario Oficial el 20 de noviembre del mismo año. Con esta decisión, el cobro de Marbex queda suspendida de manera temporal, por lo que vecinos, trabajadores y turistas podrían estar

0: estacionarse en áreas permitidas sin efectuar el pago establecido por la municipalidad. La suspensión también deja sin efecto provisional las multas de tránsito relacionadas con la falta de pago del sistema. El esquema tarifario fijaba cobros de 10 quetzales para vehículos y 5 para motocicletas de lunes a jueves, los viernes y fines de semana. Y días de alta afluencia, las tarifas aumentaban a 20 quetzales para automóviles y 10 para motocicletas. Para Nuevo Mundo Noticias, Ángel Vázquez.
1: Agentes de la Policía Nacional Civil capturaron en la zona 7 capitalina a 2 presuntos robacarros, señalados de utilizar ganzúas para cometer actos ilícitos.
2: La rápida reacción de agentes de la Policía Nacional Civil permitió la captura de 2 presuntos robacarros señalados de sustraer un vehículo utilizando ganzúas en la zona 7 capitalina. El operativo se desarrolló en la 9ª calle y 12 avenida de la colonia Castillo Lara, zona 7, donde agentes de la comisaría 14 interceptaron a Diego de 41 años y Ricardo de 40, quienes momentos antes habrían robado un automóvil. Según el reporte policial, el propietario del vehículo alertó de inmediato a las autoridades cuando se percató que el robo se originó en la 2ª avenida y 7ª calle de la colonia Landívar, en la misma zona. Las autoridades indicaron que el robo habría sido cometido utilizando ganzúas, una modalidad empleada por bandas dedicadas al hurto de vehículos. Durante la captura, los agentes le decomisaron 5 teléfonos celulares, una computadora portátil, un cargador portátil y 2 ganzúas, herramientas que presuntamente fueron utilizadas para cometer el ilícito. La policía informó además que ambos detenidos poseen antecedentes criminales. Diego registra 2 ingresos por el delito de robo en 2009 y robo agravado en 2010 a cárceles del país. Asimismo, Ricardo acumula 7 antecedentes por distintos delitos cometidos entre 2005 y 2009, entre ellos posesión para el consumo, robo, robo agravado, encubrimiento propio y falsificación de placas y distintivos para vehículos. Para Nuevo Mundo Noticias, Werner Álvarez.
1: El Banco de Guatemala iniciará canje del nuevo billete conmemorativo de 100 quetzales y explica medidas de seguridad implementadas.
0: Con la emisión del billete conmemorativo de 100 quetzales, el cual desde este lunes iniciará su canje para los ciudadanos que deseen obtenerlo en el Banco de Guatemala, autoridades de la banca central indicaron a través de las redes sociales todos los aspectos que dan originalidad al billete, los distintivos únicos que se aplicaron al mismo y cómo las personas pueden observar los aspectos que dan certeza del billete.
3: La obra Indio de Nahualá se incorpora como parte de la marca de agua y del hilo de seguridad. Los marcos, números y patrones de seguridad dialogan con sus predecesores. El diseño actual de 100 quetzales también aporta elementos esenciales. La efigie del obispo Francisco Marroquín permanece como eje del anverso. Representa educación y formación institucional. En el reverso, el diseño destaca la antigua Universidad de San Carlos de Borromeo, la cual conmemora 350 años de historia, de conocimiento y de tradición académica. Este billete conmemorativo es de curso legal. Circulará en conjunto con el billete actual sin restricción alguna. La impresión calcográfica permite percibir al tacto relieves en el retrato, textos y marcos, así como barras táctiles para las personas con discapacidad visual. El billete también incorpora una imagen latente, visible al observarlo desde determinados ángulos. La denominación en sistema Braille refuerza su carácter inclusivo y facilita el reconocimiento táctil de la pieza. A trasluz, se aprecia la marca de agua multitonal con la obra Indio de Nahualá. El registro perfecto permite comprobar la alineación exacta de elementos impresos en ambos lados. Los microtextos y patrones forman parte de la complejidad gráfica del billete y fortalecen su seguridad. El hilo de seguridad registrado cuenta con 3 ventanas, efectos ópticos y movimiento. En sus ventanas se observan detalles dinámicos, incluyendo la denominación de 100 y elementos visibles al cambiar el ángulo de observación. La ventana central incorpora movimiento, mientras las líneas de seguridad aportan profundidad visual. La ventana inferior complementa el conjunto de recursos ópticos presentes en el hilo de seguridad. En el reverso, destaca el sello conmemorativo de los 80 años del Banco de Guatemala, aplicado con tinta ópticamente variable. Bajo la luz ultravioleta, el billete revela elementos fluorescentes que permiten una verificación adicional. Finalmente, el billete conmemorativo de 100 quetzales representa confianza, historia, seguridad e institucionalidad.
0: Para Nuevo Mundo Noticias, Ángel Vázquez.
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1: SpaceX, la empresa aeroespacial de Elon Musk, despegó rumbo a Wall Street el miércoles al presentar ante las autoridades de Estados Unidos los planes para lo que podría convertirse en la mayor oferta pública de venta de acciones de la historia.
5: El expediente de salida a la bolsa de SpaceX se hizo público el miércoles y presentó las grandes líneas de lo que podría convertirse en la mayor OPI de la historia en los mercados. La empresa aeroespacial es del multimillonario Elon Musk. En documentos publicados por el regulador bursátil estadounidense SEC, la empresa reveló que tuvo una facturación de $18,700 millones en 2025. SpaceX apunta a una salida a bolsa en junio, pero no ha revelado cuánto desea recaudar, aunque algunos reportes señalan que buscaría hasta $75,000 millones y alcanzar una valoración de hasta $1.75 billones cuando comience a cotizar. La compañía quiere cotizar en el mercado de valores Nasdaq bajo las siglas SPCX. Es la primera vez que SpaceX divulga públicamente información financiera tan detallada. El documento también menciona que la empresa registró una pérdida operativa de $2,600 millones al destinar grandes sumas al desarrollo de cohetes de próxima generación y de la IA. La presentación mostró que el negocio de Internet satelital Starlink de SpaceX es el claro motor financiero de la compañía, al generar $11,400 millones en ingresos en 2025, casi un 50% más interanual. El segmento de la IA, que incluye xAI y la plataforma X, registró $3,200 millones en ingresos en todo 2025, pero anotó una pérdida operativa de $6,400 millones. La presentación confirmó una estructura accionarial que dejaría a Musk firmemente al mando de la compañía tras la salida a la bolsa. Musk, el hombre más rico del mundo, pasará a controlar aproximadamente el 79% del poder de voto, mientras posee alrededor del 42% del capital.
1: La Asamblea General de la ONU adoptó el miércoles una resolución que refuerza las obligaciones de los estados para combatir el cambio climático, una medida que fue suavizada por la presión de los principales emisores de gases de efecto invernadero.
5: La Asamblea General de la ONU adoptó el miércoles una resolución que refuerza las obligaciones de los estados para combatir el cambio climático, una medida que fue supervisada por la presión de los principales emisores de gases de efecto invernadero. El texto fue aprobado con 141 votos a favor, 28 abstenciones y 8 votos en contra. Entre quienes rechazaron están importantes productores de petróleo como Arabia Saudita, Estados Unidos e Irán. Impulsada por Vanuatu, la Asamblea General solicitó en 2024 a la Corte Internacional de Justicia una opinión consultiva sobre la responsabilidad de los estados de respetar sus compromisos climáticos. La Corte afirmó que los estados que violaban sus obligaciones climáticas cometían un acto ilícito y abrió la vía para reparaciones para los países afectados. El texto acoge la opinión de la Corte Internacional de Justicia como una contribución autorizada a la clarificación del derecho internacional existente y exhorta a los estados a cumplir con sus respectivas obligaciones de proteger el clima. La resolución hace hincapié en las medidas necesarias para mantener el calentamiento global limitado a 1,5 grados Celsius por encima de la temperatura preindustrial, en particular, abandonar progresivamente los combustibles fósiles en los sistemas energéticos. Ello se ajustaría a un objetivo adoptado por casi 200 países durante la Cumbre Mundial sobre el Clima en 2023. La resolución señala que, según la CIG, un estado que incumpla sus obligaciones climáticas puede verse obligado a pagar plena reparación a los estados lesionados. Sin embargo, la creación de un registro internacional de daños para recopilar pruebas de afectaciones atribuibles al cambio climático desapareció del texto final. El secretario general de la ONU, Antonio Guterres, elogió la medida en un comunicado difundido el miércoles y reconoció el liderazgo de los dirigentes insulares y de los jóvenes cuya claridad moral ayudó a llevar al mundo a este momento.
1: Irán anunció este miércoles que analiza una nueva propuesta de Estados Unidos entregada a través de la mediación de Pakistán después de que Donald Trump afirmara que las negociaciones están en las etapas finales.
5: Irán anunció el miércoles que analiza una nueva propuesta de Estados Unidos entregada a través de la mediación de Pakistán, después de que Donald Trump afirmara que las negociaciones están en las etapas finales. Tras amenazas de ambas partes, el portavoz del Ministerio de Relaciones Exteriores de Irán, Esmail Baghaei, dijo que están examinando una nueva propuesta estadounidense en el marco de la visita a Teherán del ministro del Interior de Pakistán, mediador en estas conversaciones. El portavoz reiteró las exigencias de la República Islámica, que es el desbloqueo de los activos iraníes congelados en el extranjero y el fin del bloqueo estadounidense de los puertos en Irán. En Washington, Trump declaró a los periodistas que Estados Unidos está en las etapas finales de las negociaciones con Irán y aseguró que tendrán un acuerdo o harán cosas desagradables. Aseguró que no tiene ninguna prisa y que idealmente le gustaría ver a muy poca gente muerta. Trump ha amenazado repetidamente a Teherán con nuevas acciones militares, mientras que los funcionarios iraníes han respondido con sus propias advertencias de acciones devastadoras. A pesar de las agresivas declaraciones, ambos países han seguido participando en intercambios diplomáticos, mediados por Pakistán, con el objetivo de finalizar oficialmente la guerra. Desde el 8 de abril, un frágil alto al fuego puso freno a las hostilidades, pero Estados Unidos e Irán continúan el cruce de declaraciones. Tras las declaraciones de Trump y las informaciones sobre la continuidad de las negociaciones con mediación de Pakistán, los precios mundiales del petróleo cayeron más de un 5% el miércoles, ante las expectativas de un acuerdo. La guerra que ha sacudido la economía mundial comenzó el 28 de febrero, con los ataques de Israel y Estados Unidos contra Irán.
1: El presidente de Bolivia, el centro-derechista Rodrigo Paz, anunció este miércoles que hará cambios en su gabinete de ministros para incluir a sectores sociales.
6: El presidente de Bolivia, el centro-derechista Rodrigo Paz, anunció el miércoles que hará cambios en su gabinete de ministros para incluir a sectores sociales, en un intento por apaciguar las protestas que exigen su renuncia solo 6 meses de haber asumido el poder. Paz enfrenta una ola de manifestaciones de campesinos indígenas, transportistas, obreros y mineros, y bloqueos de carreteras de acceso a La Paz desde hace 3 semanas, en medio de la peor crisis económica del país en 4 décadas.
7: El bloqueo es sinónimo de muerte. Y si somos un país con cultura por la vida, no pueden los bloqueos generar daños irreversibles en familias, donde la muerte se hace presente a través de una decisión que se puede resolver a través del diálogo.
6: En su primera aparición ante la prensa en casi una semana, el mandatario también anunció la conformación de un Consejo Económico y Social, una instancia para consensuar el rumbo que su gestión plantea para el país.
7: Está claro que en este Consejo Económico y Social, ni el narcotráfico, ni nada vinculado al ilícito va a ser invitado. Serán invitados todos aquellos que quieran representar el desarrollo del país, la representación para crecer.
6: En la mañana del miércoles, el canciller boliviano Fernando Aramayo denunció que grupos en las protestas buscan debilitar al gobierno y alterar el orden democrático y constitucional. La ciudad de La Paz, capital política de Bolivia y foco principal de las protestas, vivió el miércoles una jornada de relativa calma con una marcha pacífica de cientos de campesinos y transportistas. El gobierno asegura que las protestas son orquestadas por el exmandatario socialista Evo Morales, prófugo de la justicia por un caso de presunta trata de una menor. Al menos 44 puntos de bloqueo se reportan en todo el país, según la Administración Estatal de Carreteras, lo que ha disparado la escasez de alimentos, combustibles y medicamentos en La Paz, donde las principales vías de acceso han sido tomadas. En medio de la crispación, la Cancillería anunció el miércoles la expulsión de la embajadora de Colombia, Elizabeth García, tras considerar que el presidente Gustavo Petro incurría en una injerencia directa en los asuntos de Bolivia al calificar las protestas como una insurrección popular y que el país está pasando a extremismos. La llegada al poder de Paz, nuevo aliado del presidente estadounidense Donald Trump en América Latina, puso fin a 20 años de gestiones socialistas lideradas por Morales y Luis Arce.
1: Estados Unidos inculpó este miércoles al expresidente cubano Raúl Castro por el derribo de 2 avionetas en 1996.
6: El gobierno estadounidense inculpó el miércoles al expresidente cubano Raúl Castro. Por primera vez en casi 70 años, la alta cúpula del régimen cubano ha sido acusada en este país, en los Estados Unidos de América, por actos de violencia que resultaron en la muerte de ciudadanos estadounidenses. Castro es acusado de asesinato, conspiración para matar a ciudadanos estadounidenses y destrucción de aeronave en relación con el derribo de 2 avionetas hace 30 años. El 24 de febrero de 1996, dos cazas cubanos MIG persiguieron y derribaron dos avionetas desarmadas de Hermanos al Rescate en el Estrecho de Florida, matando a sus cuatro tripulantes. Esta organización se proponía ayudar a balseros cubanos a llegar a Florida. Un tercer aparato donde viajaba el líder de la organización, José Basulto, logró escapar por poco. Los aviones cayeron en aguas internacionales. Raúl Castro, de 94 años en la actualidad, era por entonces ministro de Defensa. El presidente cubano Miguel Díaz-Canel reaccionó en X señalando que se trata de una acción política sin ningún basamento jurídico, que solo busca engrosar al expediente que fabrican para justificar el desatino de una agresión militar a Cuba. Estos cargos suponen una nueva vuelta de tuerca en la gran presión que ejerce Washington sobre la isla comunista, sometida a un embargo desde 1962 y ahora devastada por una gravísima crisis económica. Un juez de Miami levantó el secreto del sumario de un caso que durante años fue defendido por la comunidad cubana en el exilio en Florida, uno de los bastiones electorales del presidente Donald Trump. Creo que este fue un momento muy grande para la gente, que no solo los cubanoamericanos, sino las personas que vinieron de Cuba y quieren regresar a Cuba, las personas que quieren ver a su familia en Cuba. Creo que es un día muy grande, un día muy importante. Trump dijo tras la histórica inculpación de Castro que Estados Unidos no necesita llevar a cabo una escalada con Cuba porque el país está derrumbando solo. Previamente, el secretario de Estado Marco Rubio ofreció a los cubanos una nueva relación entre su país y Cuba, en un mensaje especial en video en el que acusó al liderazgo comunista de la isla de robo, corrupción y opresión. Esos anuncios se produjeron el 20 de mayo, que históricamente es el día en que fue declarada la República de Cuba, en 1902, tras la independencia de España y el fin de la ocupación militar estadounidense. El gobierno comunista de la isla prioriza otras fechas en su narrativa histórica, como el triunfo de la revolución castrista el 1 de enero de 1959, ya que considera que tras 1902 la isla siguió bajo dominio de facto de Washington, a causa de la enmienda Platt.
4: 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Las 11, 40 minutos.
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15: El avance del crimen organizado y la tormenta que se aproxima en América Latina. Firma invitada, Julio Rivera Clavería. Sin lugar a duda, el escenario político y de seguridad en América Latina está entrando en una nueva etapa, marcada por una ofensiva internacional mucho más agresiva en contra del narcotráfico, el lavado de dinero y las estructuras criminales infiltradas en los gobiernos, la política de seguridad impulsada por el presidente Trump para el periodo 2025-2026, deja claro que Estados Unidos ya no observa el fenómeno del narcotráfico únicamente como un problema de drogas, sino como una amenaza directa a la seguridad nacional hemisférica. La declaración de los cárteles como organizaciones terroristas representa un cambio profundo en la manera de enfrentar estas estructuras criminales. Ya no se trata solamente de capturar traficantes o decomisar droga, sino de perseguir redes financieras, estructuras políticas, funcionarios corruptos y alianzas internacionales que durante años permitieron el crecimiento del crimen organizado en varios países de América Latina. En ese contexto, Venezuela se convirtió en uno de los primeros escenarios de esta nueva estrategia. Las acusaciones en contra de Nicolás Maduro por narcoterrorismo y corrupción reflejan hasta dónde puede llegar la persecución internacional cuando existen señalamientos de vínculos entre poder político y crimen organizado. Más allá de las especulaciones o versiones que circulan en redes sociales, lo cierto es que el mensaje enviado por Washington es contundente. Ningún actor político señalado de colaborar con estructuras criminales se considera intocable. Pero sin duda alguna, el siguiente gran foco de atención internacional apunta hacia México. Durante el sexenio del expresidente López Obrador, la estrategia de abrazos y no balazos generó fuertes cuestionamientos, tanto dentro como fuera del país. Aunque dicha política buscaba disminuir la violencia, evitando confrontaciones directas, muchos consideran que terminó permitiendo un fortalecimiento sin precedentes de los cárteles del narcotráfico. La captura de figuras históricas del narcotráfico como Joaquín El Chapo Guzmán y el Mayo Zambada han abierto una enorme caja de Pandora. Las autoridades estadounidenses han construido durante años expedientes financieros, rutas de lavado de dinero y conexiones políticas que podrían comprometer seriamente a funcionarios y exfuncionarios mexicanos. El seguimiento del dinero, las propiedades, las empresas de fachada y los bienes acumulados ilegalmente demuestran el gigantesco nivel de corrupción que pudo haberse desarrollado bajo la sombra del crimen organizado. México enfrenta hoy una crisis institucional delicada. La presidente Claudia Sheinbaum heredó un país polarizado, con enormes desafíos de seguridad y bajo una creciente presión internacional. Su principal reto ahora será recuperar la confianza institucional, reoxigenar el aparato estatal y demostrar que existe verdadera voluntad política para enfrentar las redes criminales infiltradas en el poder público. No será una tarea sencilla, porque cuando el crimen organizado logra mezclarse con estructuras políticas y económicas, la línea entre delincuencia y poder comienza peligrosamente a desaparecer. Sin embargo, esta situación no se limita únicamente a México. La realidad demuestra que el crimen organizado opera sin fronteras y que sus redes financieras y políticas se extienden por toda América Latina. Guatemala no es ajena a este fenómeno. Durante años, diferentes sectores han advertido sobre la infiltración del crimen organizado en las instituciones públicas, municipalidades, estructuras políticas y organismos del Estado. Por ello, no sería extraño que en los próximos meses se produzcan capturas, procesos judiciales o investigaciones contra funcionarios y exfuncionarios guatemaltecos vinculados directa o indirectamente con estructuras criminales. El fortalecimiento de la cooperación internacional, el rastreo financiero y la presión de agencias estadounidenses podrían destapar casos que durante mucho tiempo permanecieron ocultos bajo pactos de silencio, corrupción o impunidad. La región atraviesa un momento decisivo. América Latina deberá elegir entre fortalecer sus instituciones democráticas o permitir que el crimen organizado continúe capturando estados completos. La lucha ya no es solamente contra cárteles armados. Es una batalla por rescatar la legalidad, la justicia y la credibilidad de las instituciones públicas. Porque cuando el crimen organizado logra penetrar la política, la corrupción deja de ser un problema administrativo y se convierte en una amenaza directa contra la democracia, la seguridad nacional y el futuro de millones de ciudadanos honestos que únicamente desean vivir en paz, trabajar dignamente y heredar un país más seguro a las próximas generaciones. Escribió Julio Rivera Clavería.

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2: Fiscalía contra la corrupción realiza allanamientos en oficinas del ICSS por investigación sobre robo de medicamentos y posible estructura criminal. Hombre fallecido por heridas de arma de fuego en el kilómetro 19, carretera a El Pajón, San José Pinula. Menor de 15 años murió en accidente de motocicleta en Malacatán, San Marcos. Otro joven resultó gravemente herido. Fuerza Aérea realiza vuelos de reconocimiento para definir acciones contra incendio forestal de gran magnitud en Chajul, Quiché. Tribunal Supremo Electoral rechazó apelación del Partido de Avanzada Nacional contra cancelación del partido por no alcanzar votos mínimos ni representación en el Congreso de la República. Privado de libertad implicado en asesinato del vicepresidente del Club Guastatoya, murió durante trifulca en cárcel Renovación 1, ubicada en Escuintla.
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2: La Asamblea General de la ONU adoptó una resolución que refuerza las obligaciones de los estados para combatir el cambio climático, una medida que fue suavizada por la presión de los principales emisores de gases de efecto invernadero.
3: La Asamblea General de la ONU adoptó el miércoles una resolución que refuerza las obligaciones de los estados para combatir el cambio climático. Una medida que fue supervisada por la presión de los principales emisores de gases de efecto invernadero. El texto fue aprobado con 141 votos a favor, 28 abstenciones y 8 votos en contra. Entre quienes rechazaron están importantes productores de petróleo como Arabia Saudita, Estados Unidos e Irán. Impulsada por Vanuatu, la Asamblea General solicitó en 2024 a la Corte Internacional de Justicia una opinión consultiva sobre la responsabilidad de los estados de respetar sus compromisos climáticos. La Corte afirmó que los estados que violaban sus obligaciones climáticas cometían un acto ilícito y abrió la vía para reparaciones para los países afectados. El texto acoge la opinión de la Corte Internacional de Justicia como una contribución autorizada a la clarificación del derecho internacional existente y exhorta a los estados a cumplir con sus respectivas obligaciones de proteger el clima. La resolución hace hincapié en las medidas necesarias para mantener el calentamiento global limitado a 1,5 grados Celsius, por encima de la temperatura preindustrial, en particular, abandonar progresivamente los combustibles fósiles en los sistemas energéticos. Ello se ajustaría a un objetivo adoptado por casi 200 países durante la Cumbre Mundial sobre el Clima en 2023. La resolución señala que, según la CIG, un estado que incumpla sus obligaciones climáticas puede verse obligado a pagar plena reparación a los estados lesionados. Sin embargo, la creación de un registro internacional de daños para recopilar pruebas de afectaciones atribuibles al cambio climático desapareció del texto final. El secretario general de la ONU, Antonio Guterres, elogió la medida en un comunicado difundido el miércoles y reconoció el liderazgo de los dirigentes insulares y de los jóvenes cuya claridad moral ayudó a llevar al mundo a este momento.
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2: La industria de drones de Taiwán continuará expandiéndose en los próximos años hasta lograr una capacidad de producción mensual de 100.000 unidades para 2030.
4: Taiwán aspira a lograr una producción mensual de 100.000 drones para 2030. De acuerdo con el Ministerio de Asuntos Económicos de Taiwán, la industria de drones del país continuará expandiéndose en los próximos años hasta lograr una capacidad de producción mensual de 100.000 unidades para 2030, de las cuales alrededor de la mitad se destinarán a la exportación. El director general de la Administración de Desarrollo Industrial del Ministerio de Asuntos Económicos del país aseguró que el valor de la producción de drones de Taiwán se multiplicó por 2,5 el año pasado, hasta alcanzar los 12.900 millones de dólares taiwaneses, unos 409,1 millones de dólares estadounidenses. El funcionario declaró que la capacidad de producción mensual del sector es de aproximadamente 15.000 unidades en la actualidad, pero afirmó que la industria puede aumentarla rápidamente a medida que crece la demanda. Asimismo, dejaron en claro que hoy por hoy la principal demanda es interna, siendo los drones con capacidades militares fabricados comercialmente los que representan la mayor parte de dicha producción. Las ventas al exterior, por su parte, representan poco más del 20% de la producción actual y están lideradas por República Checa, Polonia y Estados Unidos.
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0: Al puntualizar las 11 de la mañana con 57 minutos, les damos la bienvenida a una nueva emisión del Independiente. Hoy es jueves 21 de mayo y a continuación le presentamos nuestros titulares.
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0: Comisión Nacional contra la Corrupción reporta 425 denuncias por posibles actos ilícitos sin avances relevantes en investigaciones del Ministerio Público. Corte de Constitucionalidad suspende provisionalmente cobros y multas para estacionamiento en Antigua Guatemala. Paso a desnivel de calzada Roosevelt supera el 94% de avance físico, aunque el proyecto acumula más de 3 meses de retraso. Fuerzas de seguridad realizaron 31 allanamientos en Villanueva y capturaron a 6 presuntos integrantes del barrio 18. Privado de libertad vinculado al asesinato del vicepresidente del club Guastatoya, murió durante riña en cárcel Renovación 1, ubicada en Escuintla. Autoridades capturaron en Zacapa a ciudadano venezolano y español requerido por la justicia de España por delito de homicidio. Nos trasladamos al plano internacional. Detienen en Ecuador a 3 tailandeses por tráfico de iguanas endémicas de Galápagos. 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
0: La Corte de Constitucionalidad suspendió provisionalmente cobro y multas del sistema Marvex para estacionamiento en Antigua Guatemala.
7: La Corte de Constitucionalidad suspendió provisionalmente el cobro del sistema Marbex en Antigua Guatemala, Chacatepeques, luego de resolver dejar sin efecto temporal los artículos 1 y 4 del reglamento que regula el pago por estacionamiento en la vía pública. La resolución establece la suspensión provisional de dos artículos del reglamento de la renta por uso privativo temporal de la vía pública para el estacionamiento de vehículos, el cual fue aprobado por el Consejo Municipal de Antigua Guatemala en la sesión documentada en el Acta 104-2024 del 2 de septiembre del 2024 y publicado en el Diario Oficial el 20 de noviembre del mismo año. Según el fallo, el artículo 4 del reglamento queda suspendido mientras continúa el trámite constitucional. El apartado regulaba el cobro de la tasa por estacionamiento en espacios públicos del municipio. La resolución indica: se decreta la suspensión provisional de los artículos 1 y 4 del reglamento de la renta por uso privativo temporal de la vía pública para el estacionamiento de vehículos, inserto en el punto tercero del acta número 104-2024, que documenta la sesión del Consejo Municipal de Antigua Guatemala, Departamento de Zacatepeque, celebrada el 2 de septiembre de 2024 y publicada en el Diario Oficial el 20 de noviembre del mismo año. Con esta decisión, el cobro de Marbex queda suspendida de manera temporal, por lo que vecinos, trabajadores y turistas podrían estacionarse en áreas permitidas sin efectuar el pago establecido por la municipalidad. La suspensión también deja sin efecto provisional las multas de tránsito relacionadas con la falta de pago del sistema. El esquema tarifario fijaba cobros de 10 quetzales para vehículos y 5 para motocicletas de lunes a jueves, los viernes y fines de semana. Y días de alta afluencia, las tarifas aumentaban a 20 quetzales para automóviles y 10 para motocicletas. Para Nuevo Mundo Noticias, Ángel Vázquez.
0: Las fuerzas de seguridad ejecutaron 31 allanamientos en Villanueva y capturaron a 6 presuntos integrantes del barrio 18.
8: Treinta y un allanamientos fueron ejecutados por DEIC de la Policía Nacional Civil y tras una intensa jornada lograron desarticular una presunta estructura criminal vinculada al autodenominado Barrio 18 que operaba en distintos sectores de Villanueva, así como la destrucción de una guarida. Las diligencias dejaron como resultado la captura de 6 integrantes de la organización, además de la incautación de armas de fuego, droga, dinero en efectivo y otros indicios importantes. Los detenidos fueron identificados como Óscar de 44 años, Osmar de 22, Mario de 36, Luis de 24, Sandra de 42 y Juan Carlos de 39 años. Este último contaba con una orden de captura vigente por el delito de violencia contra la mujer. Durante el operativo, en la guarida de pandilleros se localizó 352.370 quetzales en efectivo, así como 33 bolsas y 2 cigarrillos de marihuana, 28 blísteres con cocaína, 15 recipientes plásticos con cocaína, así como crack. Las investigaciones apuntan a que la estructura estaría vinculada al robo de motocicletas utilizadas posteriormente para cometer asaltos armados y asesinatos. Las pesquisas detallan que los vehículos eran usados una sola vez para perpetrar hechos violentos y luego llevados a talleres clandestinos para ser modificados y revenderlos ilegalmente. Las autoridades indicaron que las diligencias fueron desarrolladas tras múltiples denuncias ciudadanas que alertaban sobre la presencia de integrantes de pandillas y actividades delictivas en diferentes aldeas y zonas de Villanueva. Para Nuevo Mundo Noticias, Bernard Álvarez.
0: El Ministerio de Comunicaciones asegura que no existen planes de desalojo para familias que habitan cerca de la línea férrea por eventual proyecto ferroviario.
7: El viceministro de Desarrollo Urbano y Vivienda del Ministerio de Comunicaciones, Infraestructura y Vivienda, Lionel Murphy, aseguró que actualmente no existe ningún plan de desalojo para las familias que habitan a lo largo de la línea férrea en el país. Según explicó, la reunión sostenida con representantes comunitarios tuvo como propósito escuchar las inquietudes de los pobladores, quienes manifestaron su preocupación ante posibles desalojos derivados de una eventual reactivación del sistema ferroviario. De acuerdo con los líderes comunitarios, alrededor de 65 mil familias viven en áreas cercanas a la línea férrea, lo que representa aproximadamente 250 mil personas en todo el territorio nacional. No obstante, autoridades de desarrollo urbano y vivienda del ministerio aclararon que por el momento únicamente se realizan análisis técnicos y diagnósticos para evaluar la viabilidad del proyecto ferroviario. Por su parte, el interventor de Ferrocarriles de Guatemala, FEGUA, Miguel Ángel Díaz Bobadilla, reiteró que no existen planes de desalojo para las familias que actualmente residen a lo largo de la línea férrea.
9: Me llama la atención que digan que se dice que se va a desalojar de un desalojo masivo. Nosotros no hemos sentido el tema, ninguna declaración de ese sentido. Lo que les podría adelantar es que mi trabajo como interventor es poner la casa en orden. Es una empresa que lleva 30 años demás que venga en el futuro, pues, tendrá la oportunidad para tocarse. Pero en este momento nosotros no estamos ni hemos pensado en eso. No sé de dónde salió.
7: Para Nuevo Mundo Noticias, Ángel Vázquez.
0: Agentes de la Policía Nacional Civil capturaron en la zona 7 capitalina a dos presuntos robacarros, señalados de utilizar ganzúas para cometer actos ilícitos.
8: La rápida reacción de agentes de la Policía Nacional Civil permitió la captura de dos presuntos robacarros señalados de sustraer un vehículo utilizando ganzúas en la zona 7 capitalina. El operativo se desarrolló en la 9ª calle y 12 avenida de la colonia Castillo Lara, zona 7, donde agentes de la comisaría 14 interceptaron a Diego, de 41 años, y Ricardo, de 40, quienes momentos antes habrían robado un automóvil. Según el reporte policial, el propietario del vehículo alertó de inmediato a las autoridades cuando se percató que el robo se originó en la 2ª avenida y 7ª calle de la colonia Landívar, en la misma zona. Las autoridades indicaron que el robo habría sido cometido utilizando ganzúas, una modalidad empleada por bandas dedicadas al hurto de vehículos. Durante la captura, los agentes le decomisaron 5 teléfonos celulares, una computadora portátil, un cargador portátil y 2 ganzúas, herramientas que presuntamente fueron utilizadas para cometer el ilícito. La policía informó además que ambos detenidos poseen antecedentes criminales. Diego registra 2 ingresos por el delito de robo en 2009 y robo agravado en 2010 a cárceles del país. Asimismo, Ricardo acumula 7 antecedentes por distintos delitos cometidos entre 2005 y 2009, entre ellos posesión para el consumo, robo, robo agravado, encubrimiento propio y falsificación de placas y distintivos para vehículos. Para Nuevo Mundo Noticias, Werner Álvarez.
0: La Comisión Nacional contra la Corrupción reporta 425 denuncias por posibles actos de corrupción sin avances significativos en investigaciones del Ministerio Público.
7: De acuerdo con datos de la Comisión Nacional contra la Corrupción, varios ministerios del Ejecutivo denunciaron en el Ministerio Público, cuando aún era dirigido por Consuelo Porras, 425 casos relacionados con posibles actos de corrupción de administraciones anteriores, los cuales representan un impacto financiero de 2.496.058.934 quetzales. Sin embargo, no hubo mayores avances en las investigaciones, según ha informado la Comisión. El reporte de la Comisión detalla que del total de expedientes reportados, el ente pesquisidor desestimó 81 y otros 15 se archivaron. 9 expedientes fueron finalizados y del resto no hay avances. El documento también revela que las instituciones más afectadas son el Ministerio de Salud Pública y Asistencia Social, con 108 quejas que ascienden a 860 millones de quetzales. El Ministerio de Comunicaciones, Infraestructura y Vivienda, desde el que se evidenciaron 98 casos que representan 1.240 millones de quetzales, y el Ministerio de Gobernación, que elevó 60 acusaciones por 199.000 quetzales. Las anomalías se presentaron en proyectos y contrataciones destinadas a los departamentos de Guatemala, Quiché y Suchitepéquez. Además, indicaron que los posibles delitos que más se reportaron fueron incumplimiento de deberes, abuso de autoridad, cohecho pasivo y peculado por sustracción. Para Nuevo Mundo Noticias, Ángel Vázquez.
0: Privado de libertad vinculado al asesinato del vicepresidente del club Guastatoya, murió durante riña en cárcel Renovación 1, ubicada en Escuintla.
8: Una riña ocurrida en el área de aislamiento de contenedores de la cárcel Renovación 1 en Escuintla dejó muerto a golpes a Wilson Roberto Contreras Hernández, señalado como el único capturado y sospechoso por el asesinato de Norman Estuardo Orellana Ramírez, vicepresidente del club deportivo Guastatoya. De acuerdo con información preliminar, la trifulca se registró entre varios privados de libertad recluidos en el sector. Tras el incidente, los guardias de presidios tomaron el control y capturaron a 3 señalados: Oliver Fernando Zunún, Félix Fernando Monroy Zipaqué y Josué David González, quienes quedaron bajo investigación por la muerte del reo. La situación cobra más relevancia tras identificar quién era el reo y por qué estaba detenido. Wilson Contreras, de 20 años, había sido detenido el 24 de septiembre de 2025, un día después del incidente armado. La policía lo capturó tras localizarlo herido de bala en un centro asistencial. La herida se dio tras una intensa persecución. Las investigaciones de ese momento señalaban que Contreras habría participado en el ataque donde falleció Norman Orellana, de 47 años, empresario y vicepresidente del Club Deportivo Guastatoya. El crimen ocurrió la noche del 23 de septiembre del mismo año, cuando la víctima supervisaba una obra municipal. Ese día se produjo un enfrentamiento, dejando sin vida a un atacante y herido al reo ahora fallecido. El asesinato de Orellana generó consternación en el club conocido como Pecho Amarillo. Con este crimen, el caso podría tomar un nuevo rumbo de investigación. Para Nuevo Mundo Noticias, Werner Álvarez.
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0: Jorge Chinchilla del INSIBUME da a conocer las condiciones del tiempo para las próximas horas.
10: Buenos días, desde el Centro de Análisis y Pronósticos de INSIBUME presentamos las condiciones del tiempo para el día de hoy, 21 de mayo de 2026. Hasta el momento, la onda del este está saliendo del territorio nacional. Sin embargo, continuará promoviendo los nublados con lluvias y actividad eléctrica del sur al centro del territorio nacional. Los mayores acumulados de lluvia se presentarán principalmente en occidente, Boca Costa, Altiplano Central y algunos sectores de Valles de Oriente, principalmente hacia el sur. Esperamos que estos acumulados de lluvia sean fuertes, de corta duración, con actividad eléctrica, viento fuerte y posible caída de granizo, especialmente en sectores montañosos o volcánicos. Con respecto a las temperaturas máximas, las temperaturas más altas seguirán estando hacia el norte, sur y oriente del país. Las temperaturas máximas para Petén esperamos que estén entre los 38 a 40 grados Celsius, para Valles de Oriente entre los 39 a 41 grados Celsius y para la zona sur entre los 38 a 39 grados Celsius. En el área central seguiremos estando entre los 28 a 30 grados Celsius, sin embargo podemos llegar a tener 32 a 33 grados en algunos sectores del norte del altiplano central. El sol salió a las 5.34 minutos y se ocultará a las 18.25. Recomendamos a la población mantener las precauciones necesarias ante las lluvias previstas, principalmente del sur al centro del territorio nacional, y mantenerse informados de nosotros, el ente oficial que es INSIBUME, en nuestras redes sociales y página web.
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0: Marco López de Provial nos comparte importante información acerca de la movilidad vehicular e incidentes registrados en las principales rutas del país.
11: El Ministerio de Comunicaciones, Infraestructura y Vivienda, por medio de Provial, informa sobre el estado del tránsito en las principales rutas del país. Iniciamos en la ruta 180, conexión entre Tlaluleo y Quetzaltenango. En el kilómetro 188, jurisdicción de San Felipe, en Tlaluleo, continúan los trabajos en carretera. El tránsito se desvía por un paso provisional habilitado para todo tipo de vehículos en ambos sentidos, por lo que se alterna el paso por lapsos de tiempo. En la ruta CA2 Occidente, desde Escuintla hacia Mazatenango y Coatepeque, se registra la caída de carga de un camión en el kilómetro 162.5 en jurisdicción de Mazatenango en Suchitepeques. Este procedimiento obstruye el carril con dirección de oriente a occidente. En el kilómetro 61, en Escuintla, brigadas de Provial regulan el tránsito por trabajos de perfilación y colocación de asfalto con paso en un carril reversible de aproximadamente 2 kilómetros. En el kilómetro 84, dentro del casco urbano de Signalá, el transporte de carga se desvía por el libramiento debido a trabajos en el puente Masate. En el kilómetro 132, sobre el puente Brisas del Mocá, en Río Bravo, Suchitepeques, ambos carriles hacia el oriente están cerrados temporalmente, por lo que se mantiene habilitado un carril reversible. Si utilizan la ruta al Pacífico, sea 9 Sur, que va desde la ciudad capital hacia Puerto Quetzal, en Escuintla, no se reportan novedades relevantes, por lo que recomendamos circular con precaución. En la ruta interamericana, sea 1 Occidente, tampoco se reportan novedades a esta hora, por lo que sugerimos respetar los límites de velocidad. En la ruta sea 1 Oriente, en el kilómetro 25, jurisdicción de Villa Canales, se reportan trabajos de perfilación y colocación de asfalto a cargo de Covial con carril reversible habilitado hacia el oriente por aproximadamente 2 kilómetros. Y en los kilómetros 79 y 81.4, sector La Conora en Jutiapa, brigadas de Provial alternan el paso por trabajos de ampliación de carretera. En la ruta CA2 Oriente, que va desde Escuintla hacia la frontera Pedro de Alvarado en Jutiapa, en el kilómetro 97.8, jurisdicción de Taxisco en Santa Rosa, se alterna el paso vehicular por trabajos en carretera. En la ruta nacional 16, que va desde el Boquerón en Cuilapa hacia Chiquimulía y en Santa Rosa, en el kilómetro 67.8, jurisdicción de Cuilapa y en Santa Rosa, Provial apoya trabajos de caminos alternando el paso vehicular. Si transitan por la ruta al Atlántico, sea 9 Norte, o la ruta a las Verapaces, sea 14, no se reportan novedades relevantes para transitar. Sugerimos evitar distracciones al volante. Finalmente, en la ruta CA 13, conexión entre Izabal y Petén, en el kilómetro 274, en el puente de Río Dulce, en Izabal, brigadas de Provial mantienen un puesto de control y brindan seguridad vial. En el kilómetro 281, jurisdicción de Livingston, se alterna el paso por trabajos de instalación de tubería. Recomendamos a los conductores mantener la precaución en los puntos con trabajos en carretera y respetar los límites de velocidad. Recuerde, la prevención es la clave para un viaje seguro. Para más información o asistencia en carretera, comuníquese al 1520 o síganos como Provial Oficial. 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
0: La policía de Ecuador detuvo a 3 tailandeses por el presunto tráfico ilegal de 12 iguanas marinas de Galápagos, una especie endémica del archipiélago Patrimonio Natural de la Humanidad.
13: La policía de Ecuador detuvo a 3 tailandeses por el presunto tráfico ilegal de 12 iguanas marinas de Galápagos. Las autoridades hallaron los animales durante una inspección en el aeropuerto José Joaquín de Olmedo en Guayaquil la noche del martes. Según la policía, el equipaje en el que se encontraban tenía como destino a Asia.
14: Lamentablemente, una de las iguanas fue hallada sin vida y varias presentan afectaciones físicas atribuibles a las condiciones en las que han sido transportadas.
13: La justicia dictó prisión preventiva contra los arrestados por el presunto tráfico de especies, que el país castiga hasta con 3 años de cárcel.
0: China denunció el jueves el abuso de los medios judiciales después de que Estados Unidos inculpara la víspera al expresidente de Cuba, Raúl Castro, por el derribo de 2 avionetas en 1996.
13: China denunció el jueves el abuso de los medios judiciales luego de que Raúl Castro fuera inculpado por Estados Unidos. El expresidente de Cuba, de 94 años, es señalado por el asesinato de 4 personas, conspiración para matar a ciudadanos estadounidenses y destrucción de aeronave en 1996, cuando era ministro de Defensa. Estos cargos suponen una nueva vuelta de tuerca en la presión que ejerce Washington sobre la isla comunista. China siempre se ha opuesto firmemente a las sanciones unilaterales ilegales que carecen de fundamento en el derecho internacional, al abuso de los medios judiciales y a las presiones ejercidas por fuerzas externas contra Cuba bajo cualquier pretexto. Estados Unidos debería dejar de esgrimir el garrote de las sanciones y el garrote judicial contra Cuba y dejar de amenazar con el uso de la fuerza a cada paso. China apoya firmemente a Cuba en la defensa de su soberanía y dignidad nacionales y se opone a la injerencia externa. Trump calificó el miércoles la acusación como un momento muy importante, pero restó importancia a las perspectivas de tomar medidas contra Cuba,

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6: Estamos de regreso con más información. El Banco de Guatemala iniciará canje del nuevo billete conmemorativo de 100 quetzales y explica medidas de seguridad implementadas.
7: Con la emisión del billete conmemorativo de 100 quetzales, el cual desde este lunes iniciará su canje para los ciudadanos que deseen obtenerlo en el Banco de Guatemala, autoridades de la Banca Central indicaron a través de las redes sociales todos los aspectos que dan originalidad al billete, los distintivos únicos que se aplicaron al mismo y cómo las personas pueden observar los aspectos que dan certeza del billete.
8: La obra Indio de Nahualá se incorpora como parte de la marca de agua y del hilo de seguridad. Los marcos, números y patrones de seguridad dialogan con sus predecesores. El diseño actual de 100 quetzales también aporta elementos esenciales. La efigie del obispo Francisco Marroquín permanece como eje del anverso. Representa educación y formación institucional. En el reverso, el diseño destaca la antigua Universidad de San Carlos de Borromeo, la cual conmemora 350 años de historia, de conocimiento y de tradición académica. Este billete conmemorativo es de curso legal. Circulará en conjunto con el billete actual sin restricción alguna. La impresión calcográfica permite percibir al tacto relieves en el retrato, textos y marcos, así como barras táctiles para las personas con discapacidad.

0: identidad visual. El billete también incorpora una imagen latente, visible al observarlo desde determinados ángulos. La denominación en sistema Braille refuerza su carácter inclusivo y facilita el reconocimiento táctil de la pieza. A trasluz, se aprecia la marca de agua multitonal con la obra Indio de Nahualá. El registro perfecto permite comprobar la alineación exacta de elementos impresos en ambos lados. Los microtextos y patrones forman parte de la complejidad gráfica del billete y fortalecen su seguridad. El hilo de seguridad registrado cuenta con tres ventanas, efectos ópticos y movimiento. En sus ventanas se observan detalles dinámicos, incluyendo la denominación de 100 y elementos visibles al cambiar el ángulo de observación. La ventana central incorpora movimiento, mientras las líneas de seguridad aportan profundidad visual. La ventana inferior complementa el conjunto de recursos ópticos presentes en el hilo de seguridad. En el reverso, destaca el sello conmemorativo de los 80 años del Banco de Guatemala, aplicado con tinta ópticamente variable. Bajo la luz ultravioleta, el billete revela elementos fluorescentes que permiten una verificación adicional. Finalmente, el billete conmemorativo de 100 quetzales representa confianza, historia, seguridad e institucionalidad.
1: Para Nuevo Mundo Noticias, Ángel Vázquez.
2: Ataque armado en tienda de conveniencia de Misco quedó grabado por cámaras. Investigadores sospechan vínculo con estructura criminal Los Pirañas.
1: Lo que parecía una noche cualquiera en una tienda de conveniencia de la colonia La Brigada, zona 7 de Misco, terminó en una ejecución planificada que quedó grabada por cámaras de videovigilancia. El ataque armado ocurrió en la segunda calle y décima avenida del sector y dejó fallecido a un hombre de aproximadamente 27 años. Bomberos voluntarios acudieron a la escena. Sin embargo, al evaluar a la víctima, confirmaron que ya no contaba con signos vitales debido a múltiples heridas de bala en áreas vitales del cuerpo. Las imágenes de seguridad que comenzaron a circular horas después del crimen muestran cómo el sicario aparentemente estudió cada movimiento antes de ejecutar el ataque. Según el registro de las cámaras, a las 18 horas con 52 minutos, un joven fue capturado a una cuadra del lugar observando constantemente a sus alrededores. En el video se le ve caminar de forma nerviosa, detenerse por momentos y finalmente sentarse, como que si estuviera esperando la llegada de alguien o el instante preciso para actuar. Un minuto después, a las 18.53 horas, el video muestra un vehículo rojo, descrito preliminarmente como un taxi pirata tipo Saioq, ingresando lentamente al sector y esperando en una esquina cercana. A las 18.54 minutos ocurrió el ataque. La víctima permanecía en la tienda cuando el sicario ingresó y desenfundó un arma de fuego. Aunque el arma aparentemente falló en su primer intento, el atacante logró accionarla segundos después y disparó en repetidas ocasiones contra el hombre. Las imágenes muestran que incluso cuando la víctima ya estaba herida, el atacante volvió a dispararle para rematarlo antes de salir corriendo del establecimiento. Otro ángulo de las cámaras evidencia la posible participación del segundo individuo, conocido como Bandera, quien fue captado minutos antes, encargado de haber recibido un arma utilizada para el crimen antes de escapar del lugar. Posteriormente, el sicario cruzó hacia un callejón cercano donde el vehículo rojo ya lo esperaba. En cuestión de segundos, abordó el automóvil y ambos huyeron con rumbo desconocido. Investigadores policiales sospechan que detrás del ataque podría estar una estructura criminal conocida como Los Pirañas, presuntamente integrada por jóvenes y adolescentes vinculados a la pandilla del barrio 18. De acuerdo con las primeras líneas de investigación, el crimen podría estar relacionado con disputas internas entre pandilleros o ajustes de cuentas dentro de la misma organización criminal, aunque las autoridades no descartan otras hipótesis. Para Nuevo Mundo Noticias, Werner Álvarez.
2: Paso a desnivel de la calzada Roosevelt alcanza avance físico superior al 94%.
1: Autoridades del Ministerio de Comunicaciones, Infraestructura y Vivienda dieron a conocer que actualmente el paso a desnivel de la calzada Roosevelt registra un avance físico del 94.71%, de acuerdo con lo revelado por el Fondo Social de Solidaridad. Los datos oficiales detallan, además, que el proyecto presenta una evolución financiera del 77.28%, mientras que continúan los trabajos en la obra con los que se espera descongestionar el tránsito en el área. Cabe mencionar que la construcción busca mejorar la circulación de vehículos entre la zona 3, 7 y 11 de la capital, así como facilitar el flujo hacia Misco y otros sectores del occidente. Según estimaciones de la Policía Municipal de Tránsito, a diario circulan alrededor de 90.000 automotores por la calzada Roosevelt de lunes a viernes. El proyecto contempla un paso a desnivel de doble vía con una longitud aproximada de 402 metros, así como rampas de ingreso y egreso que conectan la novena avenida de la zona 11 con la séptima avenida de la zona 7 en ambos sentidos. El progreso actual refleja un incremento respecto de diciembre del 2025, cuando el Ministerio de Comunicaciones informó que había alcanzado un 82% de ejecución física y aseguraba que la finalización estaba prevista para el 22 de ese mes. En ese momento, las autoridades destacaron que los trabajos pendientes incluían, en especial, las conexiones viales, rampas y acabados finales. Sin embargo, pese al adelanto reportado en los últimos meses, el proyecto aún no ha sido entregado y acumula 94 días de atraso comparado con la fecha contractual establecida inicialmente. Debido a los incumplimientos en los plazos, la empresa constructora SEPCO enfrenta en la actualidad una multa de 36.524.38 quetzales por cada día, confirmó el Fondo Social de Solidaridad. Para Nuevo Mundo Noticias, Ángel Vázquez.
2: Autoridades capturaron en Zacapa a ciudadano venezolano y español requerido por la justicia de España por el delito de homicidio.
1: Autoridades guatemaltecas capturaron en Zacapa a un ciudadano de nacionalidad venezolana y española que era requerido por la justicia de España con fines de extradición por el delito de homicidio. El capturado fue identificado como Isaac Antonio Solís Figueroa, de 23 años, quien tenía vigente una orden de aprehensión internacional girada el 19 de mayo de 2026 por autoridades españolas. El inspector de la Policía Nacional Civil, César Mateo, dio más detalles sobre esta detención.
3: Investigadores de la Subdirección General de Investigación Criminal e Interpol Guatemala capturaron en Aldea Chinchín, en Gualán, Zacapa, a Isaac Antonio Solís Figueroa, de 23 años, fisioterapeuta, quien es requerido por España con fines de extradición por el delito de homicidio. Isaac, de nacionalidad venezolana y española, tenía pendiente una orden de aprehensión emitida el 19 de mayo del año 2026 por el delito de homicidio, previsto en el artículo 138 del Código Penal Español. El aprehendido es puesto a disposición de las instancias correspondientes para continuar con el proceso respectivo. Es importante mencionar que en este año se han capturado a 26 extraditables, de los cuales 16 son por narcotráfico y 10 por otros delitos.
1: Para Nuevo Mundo Noticias, Werner Álvarez.
2: El Banco de Guatemala mantiene proyecciones de crecimiento económico pese al aumento en precios internacionales de combustibles.
1: Según proyecciones del Banco de Guatemala, la economía continúa creciendo, esto a pesar del precio de los combustibles. Enfatizaron que de manera constante se realizan las evaluaciones correspondientes, según indicó el presidente del Banco de Guatemala, Álvaro González Ricci, enfatizando que esperan la crisis del petróleo concluya en las próximas semanas.
4: Pues se ha venido incrementando, recordemos, los cuerpos técnicos siguen proyectando un crecimiento a fin de año de 5%, más menos 1%, actualmente estamos creciendo arriba del 10%, pero eso también obedece a la estacionalidad de los meses, por ejemplo, Semana Santa, que tuvimos un ingreso extraordinario en el mes de marzo, pero eso fue porque Semana Santa cayó en marzo y siempre recibimos nosotros un poco de remesas adicionales en ese mes, pero seguimos con las mismas proyecciones. Eso no quiere decir de que no se revisen constantemente. Recordemos que también esta crisis que está sucediendo con el tema de los precios del barril de petróleo que impacta a los combustibles, pues también va a meritar que estemos revisando nosotros la inflación. Actualmente la proyección es 3.75% para terminar el año. Aún estamos por debajo del valor de 4%, que es el valor central de la meta, pero nuevamente no son revisiones sencillas, no solo es cambiar una variable. Cuando nosotros revisamos el crecimiento de las remesas, de la inflación, pues cambia todo el cuadro macroeconómico del país. Así que, repito, son evaluaciones constantes, pero si por algo se ha caracterizado el Banco de Guatemala es por ser muy objetivo en la forma en que hace estas proyecciones y nuevamente, como decíamos hace unos momentos, generar esa confianza que necesitan los guatemaltecos, que tenemos un país resiliente que ha soportado diferentes crisis, como sin duda va a hacer frente a esta crisis que tenemos con el precio del petróleo, que esperamos pues termine en las próximas semanas.
1: Presidente. Para Nuevo Mundo Noticias, Ángel Vázquez.
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6: Las remesas están otra vez bajo la mirada de Trump. La nueva orden ejecutiva firmada por Donald Trump abre un nuevo capítulo en la política migratoria y financiera de Estados Unidos. aunque presentada como una medida para fortalecer la seguridad nacional y combatir delitos como el lavado de dinero, el narcotráfico y la trata de personas, sus efectos podrían sentirse con fuerza en economías altamente dependientes de las remesas como la guatemalteca. Guatemala no puede analizar esta disposición únicamente desde la óptica migratoria. Debe hacerlo también desde el punto de vista económico y social. Las remesas familiares representan uno de los pilares de la economía nacional. Millones de hogares dependen de esos envíos para alimentación, salud, educación, vivienda y consumo básico. Por ello, cualquier medida que complique, retrase o encarezca las transferencias internacionales genera preocupación legítima. La orden ejecutiva instruye a los reguladores financieros estadounidenses a endurecer los mecanismos de supervisión sobre operaciones sospechosas y sobre los servicios financieros ofrecidos a personas sin autorización legal para trabajar. Aunque el texto no prohíbe directamente el envío de remesas, sí crea un ambiente de mayor vigilancia y presión sobre bancos, cooperativas y empresas remecedoras. El principal riesgo para Guatemala no es necesariamente una reducción inmediata de los envíos, sino la posibilidad de que muchos migrantes opten por mecanismos informales para mover dinero ante el temor de investigaciones, bloqueos de cuentas o problemas migratorios. Cuando las personas dejan de utilizar el sistema financiero formal, aumentan los riesgos de fraude, robo y utilización de redes ilegales. Paradójicamente, una medida diseñada para combatir actividades ilícitas podría terminar incentivando canales menos transparentes. El país tampoco puede ignorar la enorme dependencia estructural que ha desarrollado respecto a las remesas. Cada récord mensual de envíos suele celebrarse como un éxito económico, cuando en realidad refleja una dolorosa realidad. Cientos de miles de guatemaltecos siguen encontrando más oportunidades fuera del país que dentro de él. La economía nacional se ha acostumbrado a sobrevivir gracias al sacrificio de quienes emigran. Por eso, esta disposición debería servir como una llamada de atención para las autoridades guatemaltecas. Más allá de las reacciones diplomáticas, el país necesita una estrategia seria para reducir su vulnerabilidad frente a decisiones tomadas en Washington, como atraer inversión, generar empleo formal, fortalecer la producción nacional y crear condiciones para que migrar deje de ser la única alternativa para miles de familias. También será fundamental el trabajo coordinado entre el sistema bancario, la superintendencia de bancos y las autoridades consulares para garantizar que las transferencias legítimas continúen influyendo con normalidad y bajo reglas claras. Estados Unidos tiene derecho a proteger su sistema financiero y su seguridad nacional. Sin embargo, también debe comprender que detrás de las remesas existen historias humanas de esfuerzo, trabajo y supervivencia. Criminalizar indirectamente a millones de migrantes que sostienen economías enteras puede tener consecuencias profundas no solo para América Latina, sino también para la propia estabilidad regional. La relación entre migración, remesas y desarrollo seguirá siendo uno de los grandes desafíos de la región, y Guatemala, cuya economía depende en buena medida del dinero enviado desde el extranjero, no puede darse el lujo de ignorar las señales de cambio que llegan desde la principal potencia del mundo.

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1: SpaceX, la empresa aeroespacial de Elon Musk, despegó rumbo a Wall Street el miércoles al presentar ante las autoridades de Estados Unidos los planes para lo que podría convertirse en la mayor oferta pública de venta de acciones de la historia.
2: Convertirse en la mayor OPI de la historia en los mercados. La empresa aeroespacial es del multimillonario Elon Musk. En documentos publicados por el regulador bursátil estadounidense SEC, la empresa reveló que tuvo una facturación de 18.700 millones de dólares en 2025. SpaceX apunta a una salida a bolsa en junio, pero no ha revelado cuánto desea recaudar, aunque algunos reportes señalan que buscaría hasta 75 mil millones de dólares y alcanzar una valoración de hasta 1,75 billones de dólares cuando comience a cotizar. La compañía quiere cotizar en el mercado de valores Nasdaq bajo las siglas SPCX. Es la primera vez que SpaceX divulga públicamente información financiera tan detallada. El documento también menciona que la empresa registró una pérdida operativa de 2.600 millones de dólares al destinar grandes sumas al desarrollo de cohetes de próxima generación y de la IA. La presentación mostró que el negocio de Internet satelital Starlink de SpaceX es el claro motor financiero de la compañía, al generar 11.400 millones de dólares en ingresos en 2025, casi un 50% más interanual. El segmento de la IA, que incluye xAI y la plataforma X, registró 3.200 millones de dólares en ingresos en todo 2025, pero anotó una pérdida operativa de 6.400 millones de dólares. La presentación confirmó una estructura accionarial que dejaría a Musk firmemente al mando de la compañía tras la salida a la bolsa. Musk, el hombre más rico del mundo, pasará a controlar aproximadamente el 79% del poder de voto, mientras posee alrededor del 42% del capital.

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1: Volcán de Acatenango, una montaña emblemática en Guatemala, ubicada en el departamento de Chimaltenango, cerca de la ciudad capital. Con sus 3.500 metros de altura, es reconocido por ser un destino popular para el senderismo y el campamento. 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
5: Bueno, tatita, ya llegamos al día jueves 21 de mayo del año 2026. Ahora sí, tatita, ya estamos viendo cómo empieza el aguacero. Ojalá que no vayamos a tener mucha agua, pero tampoco que falte, ¿verdad? Porque fíjate que es muy importante que llueva por las siembras, tata, las milpas, mira, las verduritas, todo eso que sirve para la comida, tata, el campo necesita agua. Pero fíjate, tata, que están hablando que tal vez va a haber mucha sequía, fíjate, tata. ¿No miras que el presidente Arévalo está diciendo que hay un plan para la canícula? Porque esta canícula va a ser larga, dice. Dice que va a ser entre julio y agosto. Pero los pobres campesinos donde no llueve mucho, dice que van a tener riesgo de sus cultivos, ¿verdad? Entonces dice que hay un alto riesgo de que la sequía vaya afectando varios lugares de Guatemala. Fíjate, tata. Entonces dice que el gobierno está preparando una estrategia para hacerle frente a estos efectos de la canícula prolongada que puede afectar Guatemala entre julio y agosto de este año. Fíjate, el presidente Bernardo Arévalo dice que ya tienen información de los problemas que puede haber con la sequía en los próximos meses. Entonces ya están hablando con el INSIBUME, con la CONRE, para que hagan algo, para que enfrenten esta situación, porque pobrecita la gente, tata, sufre. Cuando no llueve, sufre, porque entonces se queda seca el campo, ya no hay cosecha, ya no hay, fíjate, tata. Entonces, no mucha agua, pero sí necesitamos que caiga un poco, ¿verdad? Bueno, ahora lo que te voy a contar es que fíjate que ayer destituyeron al Curruchich, fíjate, tata. Gabriel García Luna dice que adiós, Curruchich, se acabó, fíjate, tata. De una vez lo destituyó, como él era el jefe de la Fiscalía Especial contra la Impunidad, fíjate, tata. Pero dice que esta FESI va a entrar en un proceso de liquidación, o sea que lo van a terminar como FESI, lo van a dar otro nombre, tal vez, saber qué es lo que va a pasar. Pero fíjate que la destitución ahora del Rafael Curruchiche a través del acuerdo 771-2026. Está justificando que los fiscales de sección que estaban ocupando cargos de confianza y de libre nombramiento, según la ley del Ministerio Público y del Pacto Colectivo, eso le da derecho al Gabriel García Luna de adiós, Curruchiche, se acabó. Fíjate, ahora tal vez va a ir a sembrar milpa, tal vez va a ir a hacer chicharrones allá en su... Aquí cerca, con nosotros en Chimaltenango, tiene un suterrenito, fíjate. Porque ¿a dónde se va a ir? Este no se va a poder ir ni a los Estados Unidos, ni a Europa, ningún lugar. Porque ni modo, tate, dice que lo tienen ya fichado, ¿verdad? Entonces se acabó la fe, si tate, ya está vacía su oficina, ya no hay ninguno ahí, ¿verdad? A ver qué es lo que pasa, porque hay que seguir adelante con el asunto del Ministerio Público y ojalá que este nuevo fiscal se ponga las pilas, tata, porque es muy importante, ¿verdad? Bueno, ahora lo que te voy a contar, tata, es que fíjate que el volcán Santiaguito, mira, allá en Quetzaltenango, está reportando 2 explosiones por hora y está lanzando ceniza, dice, a 3,000 metros de altura. Eso quiere decir que la ciudad de Quetzaltenango puede que haya ceniza y eso está serio, fíjate vos. Entonces, dice que la actividad del volcán Santiaguito ayer miércoles, de acuerdo con el boletín del INSIBUME, era que estaba sacando gases, ceniza y hasta 3,000 metros sobre el nivel del mar. Y entonces por la dirección del aire se puede registrar ceniza en algunos lugares cercanos. Hay que tener cuidado. Ya está diciendo también la CONRE, que tenga cuidado a la gente. Ya el INSIBUME está alertando todo eso. La Dirección General de Turismo está diciendo que por favor no vaya a subir al volcán porque puede haber peligro. Lo mismo el volcán de Juega, de repente también echa ceniza otra vuelta. Bueno, tata, esas son las cosas que te cuento. Ojalá que vos estás bueno, tata, tu salud. Primero Dios, mañana viernes yo te hablo otra vuelta, ¿oíste? Bye, que te buen día, pues, sacarita, sacarigna.
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6: La Comisión Nacional contra la Corrupción reporta 425 denuncias por posibles actos de corrupción sin avances significativos en investigaciones del Ministerio Público.
7: De acuerdo con datos de la Comisión Nacional contra la Corrupción, varios ministerios del Ejecutivo denunciaron en el Ministerio Público, cuando aún era dirigido por Consuelo Porras, 425 casos relacionados con posibles actos de corrupción de administraciones anteriores, los cuales representan un impacto financiero de 2,496,058,934 quetzales. Sin embargo, no hubo mayores avances en las investigaciones, según ha informado la Comisión. El reporte de la Comisión detalla que del total de expedientes reportados, el ente pesquisidor desestimó 81 y otros 15 se archivaron. 9 expedientes fueron finalizados y del resto no hay avances. El documento también revela que las instituciones más afectadas son el Ministerio de Salud Pública y Asistencia Social, con 108 quejas que ascienden a 860 millones de quetzales. El Ministerio de Comunicaciones, Infraestructura y Vivienda, desde el que se evidenciaron 98 casos que representan 1,240 millones de quetzales, y el Ministerio de Gobernación, que elevó 60 acusaciones por 199,000 quetzales. Las anomalías se presentaron en proyectos y contrataciones destinadas a los departamentos de Guatemala, Quiché y Suchitepéquez. Además, indicaron que los posibles delitos que más se reportaron fueron incumplimiento de deberes, abuso de autoridad, cohecho pasivo y peculado por sustracción. Para Nuevo Mundo Noticias, Ángel Vázquez.
6: Privado de libertad vinculado al asesinato del vicepresidente del club Guastatoya, murió durante riña en cárcel Renovación 1, ubicada en Escuintla.
8: Una riña ocurrida en el área de aislamiento de contenedores de la cárcel Renovación 1 en Escuintla dejó muerto a golpes a Wilson Roberto Contreras Hernández, señalado como el único capturado y sospechoso por el asesinato de Norman Estuardo Orellana Ramírez, vicepresidente del Club Deportivo Guastatoya. De acuerdo con información preliminar, la trifulca se registró entre varios privados de libertad recluidos en el sector. Tras el incidente, los guardias de presidios tomaron el control y capturaron a tres señalados: Oliver Fernando Zunún, Félix Fernando Monroy Zipaqué y Josué David González, quienes quedaron bajo investigación por la muerte del reo. La situación cobra más relevancia tras identificar quién era el reo y por qué estaba detenido. Wilson Contreras, de 20 años, había sido detenido el 24 de septiembre de 2025, un día después del incidente armado. La policía lo capturó tras localizarlo herido de bala en un centro asistencial. La herida se dio tras una intensa persecución. Las investigaciones de ese momento señalaban que Contreras habría participado en el ataque donde falleció Norman Orellana, de 47 años, empresario y vicepresidente del Club Deportivo Guastatoya. El crimen ocurrió la noche del 23 de septiembre del mismo año, cuando la víctima supervisaba una obra municipal. Ese día se produjo un enfrentamiento, dejando sin vida a un atacante y herido al reo ahora fallecido. El asesinato de Orellana generó consternación en el club conocido como Pecho Amarillo. Con este crimen, el caso podría tomar un nuevo rumbo de investigación. Para Nuevo Mundo Noticias, Werner Álvarez.
4: Esta es la noticia de cierre.
6: La Corte de Constitucionalidad suspendió provisionalmente el cobro y multas del sistema Marvex para estacionamientos en Antigua Guatemala, Zacatepeques.
7: La Corte de Constitucionalidad suspendió provisionalmente el cobro del sistema Marvex en Antigua Guatemala, Zacatepeques, luego de resolver dejar sin efecto temporal los artículos 1 y 4 del reglamento que regula el pago por estacionamiento en la vía pública. La resolución establece la suspensión provisional de dos artículos del reglamento de la renta por uso privativo temporal de la vía pública para el estacionamiento de vehículos, el cual fue aprobado por el Consejo Municipal de Antigua Guatemala en la sesión documentada en el Acta 104-2024 del 2 de septiembre del 2020. Y publicado en el Diario Oficial el 20 de noviembre del mismo año. Según el fallo, el artículo 4 del reglamento queda suspendido mientras continúa el trámite constitucional. El apartado regulaba el cobro de la tasa por estacionamiento en espacios públicos del municipio. La resolución indica: se decreta la suspensión provisional de los artículos 1 y 4 del reglamento de la renta por uso privativo temporal de la vía pública para el estacionamiento de vehículos, inserto en el punto tercero del acta número 104-2024, que documenta la sesión del Consejo Municipal de Antigua Guatemala, Departamento de Zacatepeques, celebrada el 2 de septiembre de 2024 y publicada en el Diario Oficial el 20 de noviembre del mismo año. Con esta decisión, el cobro de Marvex queda suspendida de manera temporal, por lo que vecinos, trabajadores y turistas podrían estacionarse en áreas permitidas sin efectuar el pago establecido por la municipalidad. La suspensión también deja sin efecto provisional las multas de tránsito relacionadas con la falta de pago del sistema. El esquema tarifario fijaba cobros de 10 quetzales para vehículos y 5 para motocicletas de lunes a jueves. Los viernes y fines de semana y días de alta afluencia, las tarifas aumentaban a 20 quetzales para automóviles y 10 para motocicletas. Para Nuevo Mundo Noticias, Ángel Vázquez.
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11: La policía de Ecuador detuvo a 3 tailandeses por el presunto tráfico ilegal de 12 iguanas marinas de Galápagos. Las autoridades hallaron los animales durante una inspección en el aeropuerto José Joaquín de Olmedo en Guayaquil la noche del martes. Según la policía, el equipaje en el que se encontraban tenía como destino a Asia.
12: Lamentablemente, una de las iguanas fue hallada sin vida y varias presentan afectaciones físicas atribuibles a las condiciones en las que han sido transportadas.
11: La justicia dictó prisión preventiva contra los arrestados por el presunto tráfico de especies, que el país castiga hasta con 3 años de cárcel. China denunció el jueves el abuso de los medios judiciales, luego de que Raúl Castro fuera inculpado por Estados Unidos. El expresidente de Cuba, de 94 años, es señalado por el asesinato de 4 personas, conspiración para matar a ciudadanos estadounidenses y destrucción de aeronave en 1996, cuando era ministro de Defensa. Estos cargos suponen una nueva vuelta de tuerca en la presión que ejerce Washington sobre la isla comunista. China siempre se ha opuesto firmemente a las sanciones unilaterales ilegales que carecen de fundamento en el derecho internacional, al abuso de los medios judiciales y a las presiones

0: el alto precio del petróleo, la economía guatemalteca sigue creciendo mes a mes.
1: Según proyecciones del Banco de Guatemala, la economía continúa creciendo, esto a pesar del precio de los combustibles. Enfatizaron que de manera constante se realizan las evaluaciones correspondientes, según indicó el presidente del Banco de Guatemala, Álvaro González Richi, enfatizando que esperan la crisis del petróleo concluya en las próximas semanas.
2: Pues se ha venido incrementando, recordemos, los cuerpos técnicos siguen proyectando un crecimiento a fin de año de 5%, más menos 1%, actualmente estamos creciendo arriba del 10%, pero eso también obedece a la estacionalidad de los meses, por ejemplo, Semana Santa, que tuvimos un ingreso extraordinario en el mes de marzo, pero eso fue porque Semana Santa cayó en marzo y siempre recibimos nosotros un poco de remesas adicionales en ese mes, pero seguimos con las mismas proyecciones. Eso no quiere decir de que no se revisen constantemente, recordemos que también esta crisis que está sucediendo con el tema de los precios del barril de petróleo, que impacta los combustibles, pues también va a meritar que estemos revisando nosotros la inflación. Actualmente la proyección es 3.75% para terminar el año, aún estamos por debajo del valor de 4%, que es el valor central de la meta, pero nuevamente no son revisiones sencillas, no solo es cambiar una variable, cuando nosotros revisamos el crecimiento de las remesas, de la inflación, pues cambia todo el cuadro macroeconómico del país. Así que, repito, son evaluaciones constantes, pero si por algo se ha caracterizado el Banco de Guatemala es por ser muy objetivo en la forma en que hace estas proyecciones y nuevamente, como decíamos hace unos momentos, generar esa confianza que necesitan los guatemaltecos, que tenemos un país resiliente que ha soportado diferentes crisis, como sin duda va a hacer frente a esta crisis que tenemos con el precio del petróleo, que esperamos pues termine en las próximas semanas.
1: Para Nuevo Mundo Noticias, Ángel Vázquez.
0: Tras una reunión con vecinos que habitan a un costado de la línea férrea, las autoridades se comprometieron a no realizar ningún tipo de desalojo.
1: El viceministro de Desarrollo Urbano y Vivienda del Ministerio de Comunicaciones, Infraestructura y Vivienda, Lionel Murphy, aseguró que actualmente no existe ningún plan de desalojo para las familias que habitan a lo largo de la línea férrea en el país. Según explicó, la reunión sostenida con representantes comunitarios tuvo como propósito escuchar las inquietudes de los pobladores, quienes manifestaron su preocupación ante posibles desalojos derivados de una eventual reactivación del sistema ferroviario. De acuerdo con los líderes comunitarios, alrededor de 65 mil familias viven en áreas cercanas a la línea férrea, lo que representa aproximadamente 250 mil personas en todo el territorio nacional. No obstante, autoridades de desarrollo urbano y vivienda del ministerio aclararon que por el momento únicamente se realizan análisis técnicos y diagnósticos para evaluar la viabilidad del proyecto ferroviario. Por su parte, el interventor de Ferrocarriles de Guatemala, FEGUA, Miguel Ángel Díaz Bobadilla, reiteró que no existen planes de desalojo para las familias que actualmente residen a lo largo de la línea férrea.
3: Me llama la atención que bien que se dijo, se dice que se va a desalojar de un desalojo masivo. Nosotros no hemos emitido ninguna declaración de ese sentido. Lo que les podría adelantar es que mi trabajo como interventor es poner la casa en orden. Es una empresa que lleva 30 años en ordenar. Entonces, lo primero que hay que hacer es poner la casa en orden. ¿Quién pone la casa en orden? Es como cómo está el aparato administrativo. Los demás que vengan en el futuro, pues, tendrán la oportunidad para tocarse. Pero en este momento nosotros no deseamos ni hemos pensado en eso. No sé de dónde salió.
1: Para Nuevo Mundo Noticias, Ángel Vázquez.
0: La cartera de comunicaciones confirmó que la empresa responsable de la construcción del paso a desnivel en la calzada Roosevelt sigue incumpliendo los plazos y la obra continúa sin ser entregada.
1: Autoridades del Ministerio de Comunicaciones, Infraestructura y Vivienda dieron a conocer que actualmente el paso a desnivel de la calzada Roosevelt registra un avance físico del 94.71% de acuerdo con lo revelado por el Fondo Social de Solidaridad. Los datos oficiales detallan, además, que el proyecto presenta una evolución financiera del 77.28%, mientras que continúan los trabajos en la obra con los que se espera descongestionar el tránsito en el área. Cabe mencionar que la construcción busca mejorar la circulación de vehículos entre la zona 3, 7 y 11 de la capital, así como facilitar el flujo hacia Misco y otros sectores del occidente. Según estimaciones de la Policía Municipal de Tránsito, a diario circulan alrededor de 90 mil automotores por la calzada Roosevelt de lunes a viernes. El

0: El proyecto contempla un paso a desnivel de doble vía con una longitud aproximada de 402 metros, así como rampas de ingreso y egreso que conectan la novena avenida de la zona 11 con la séptima avenida de la zona 7 en ambos sentidos. El progreso actual refleja un incremento respecto de diciembre del 2025, cuando el Ministerio de Comunicaciones informó que había alcanzado un 82% de ejecución física y aseguraba que la finalización estaba prevista para el 22 de ese mes. En ese momento, las autoridades destacaron que los trabajos pendientes incluían, en especial, las conexiones viales, rampas y acabados finales. Sin embargo, pese al adelanto reportado en los últimos meses, el proyecto aún no ha sido entregado y acumula 94 días de atraso comparado con la fecha contractual establecida inicialmente. Debido a los incumplimientos en los plazos, la empresa constructora SEPCO enfrenta en la actualidad una multa de 36.524.38 quetzales por cada día, confirmó el Fondo Social de Solidaridad. Para Nuevo Mundo Noticias, Ángel Vázquez.
1: La Corte de Constitucionalidad dejó sin efecto de manera temporal el cobro de los parqueos en las calles que realiza la Municipalidad de Antigua Guatemala.
0: La Corte de Constitucionalidad suspendió provisionalmente el cobro del sistema Marbex en Antigua Guatemala, Chacatepeques, luego de resolver dejar sin efecto temporal los artículos 1 y 4 del reglamento que regula el pago por estacionamiento en la vía pública. La resolución establece la suspensión provisional de dos artículos del reglamento de la renta por uso privativo temporal de la vía pública para el estacionamiento de vehículos, el cual fue aprobado por el Consejo Municipal de Antigua Guatemala en la sesión documentada en el Acta 104-2024 del 2 de septiembre del 2024 y publicado en el Diario Oficial el 20 de noviembre del mismo año. Según el fallo, el artículo 4 del reglamento queda suspendido mientras continúa el trámite constitucional. El apartado regulaba el cobro de la tasa por estacionamiento en espacios públicos del municipio. La resolución indica: se decreta la suspensión provisional de los artículos 1 y 4 del reglamento de la renta por uso privativo temporal de la vía pública para el estacionamiento de vehículos, inserto en el punto tercero del acta número 104-2024, que documenta la sesión del Consejo Municipal de Antigua Guatemala, Departamento de Zacatepeque, celebrada el 2 de septiembre de 2024 y publicada en el Diario Oficial el 20 de noviembre del mismo año. Con esta decisión, el cobro de Marbex queda suspendida de manera temporal, por lo que vecinos, trabajadores y turistas podrían estacionarse en áreas permitidas sin efectuar el pago establecido por la municipalidad. La suspensión también deja sin efecto provisional las multas de tránsito relacionadas con la falta de pago del sistema. El esquema tarifario fijaba cobros de 10 quetzales para vehículos y 5 para motocicletas de lunes a jueves, los viernes y fines de semana. Y días de alta afluencia, las tarifas aumentaban a 20 quetzales para automóviles y 10 para motocicletas. Para Nuevo Mundo Noticias, Ángel Vázquez.

0: China denunció el jueves el abuso de los medios judiciales después de que Estados Unidos inculpara la víspera al expresidente de Cuba, Raúl Castro.
1: China denunció el jueves el abuso de los medios judiciales, luego de que Raúl Castro fuera inculpado por Estados Unidos. El expresidente de Cuba, de 94 años, es señalado por el asesinato de 4 personas, conspiración para matar a ciudadanos estadounidenses y destrucción de aeronave en 1996, cuando era ministro de Defensa. Estos cargos suponen una nueva vuelta de tuerca en la presión que ejerce Washington sobre la isla comunista. China siempre se ha opuesto firmemente a las sanciones unilaterales ilegales que carecen de fundamento en el derecho internacional, al abuso de los medios judiciales y a las presiones ejercidas por fuerzas externas contra Cuba bajo cualquier pretexto. Estados Unidos debería dejar de esgrimir el garrote de las sanciones y el garrote judicial contra Cuba y dejar de amenazar con el uso de la fuerza a cada paso. China apoya firmemente a Cuba en la defensa de su soberanía y dignidad nacionales y se opone a la injerencia externa. Trump calificó el miércoles la acusación como un momento muy importante, pero restó importancia a las perspectivas de tomar medidas contra Cuba, cuya economía lleva meses sumida en una crisis cada vez más profunda, provocada por el bloqueo petrolero de Estados Unidos.
0: Irán anunció que analiza una nueva propuesta de Estados Unidos entregada a través de la mediación de Pakistán después de que Donald Trump afirmara que las negociaciones están en las etapas finales.
2: Irán anunció el miércoles que analiza una nueva propuesta de Estados Unidos entregada a través de la mediación de Pakistán después de que Donald Trump afirmara que las negociaciones están en las etapas finales. Tras amenazas de ambas partes, el portavoz del Ministerio de Relaciones Exteriores de Irán, Esmail Baghaei, dijo que están examinando una nueva propuesta estadounidense en el marco de la visita a Teherán del ministro del Interior de Pakistán, mediador en estas conversaciones. El portavoz reiteró las exigencias de la República Islámica, que es el desbloqueo de los activos iraníes congelados en el extranjero y el fin del bloqueo estadounidense de los puertos en Irán. En Washington, Trump declaró a los periodistas que Estados Unidos está en las etapas finales de las negociaciones con Irán y aseguró que tendrán un acuerdo o harán cosas desagradables. Aseguró que no tiene ninguna prisa y que idealmente le gustaría ver a muy poca gente muerta. Trump ha amenazado repetidamente a Teherán con nuevas acciones militares, mientras que los funcionarios iraníes han respondido con sus propias advertencias de acciones devastadoras. A pesar de las agresivas declaraciones, ambos países han seguido participando en intercambios diplomáticos, mediados por Pakistán, con el objetivo de finalizar oficialmente la guerra. Desde el 8 de abril, un frágil alto al fuego puso freno a las hostilidades, pero Estados Unidos e Irán continúan el cruce de declaraciones. Tras las declaraciones de Trump y las informaciones sobre la continuidad de las negociaciones con mediación de Pakistán, los precios mundiales del petróleo cayeron más de un 5% el miércoles, ante las expectativas de un acuerdo. La guerra que ha sacudido la economía mundial comenzó el 28 de febrero, con los ataques de Israel y Estados Unidos contra Irán.
0: Es momento de ir a un corte comercial. Ya volvemos con más aquí en Nuevo Mundo Noticias. Banguat asegura que billete conmemorativo de 100 quetzales será de circulación y uso normal. Además, Bolivia reestructurará su gabinete para frenar las protestas sociales.

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2: Para los georgianos, esta es la mejor pasta rellena del mundo. Se llama Jincali. Tiene un relleno delicioso y está elegantemente sellada y hervida. En Georgia la encuentran en cualquier restaurante. Y para comerla no hacen falta cubiertos. Les explicamos todo lo que hay que saber del Jincali.
3: Hola, soy Kitty Batkrache, chef georgiana. Acompáñenme a ver cómo se hace el auténtico Jincali georgiano tradicional.
4: Los precios de los productos no bajen. Es muy raro ver que un producto baja de precio, pero los expertos sí que apuntan a que las empresas podrían utilizarlo para lanzar otros productos con mayor tamaño y así de nuevo captar la atención de los consumidores. En el caso particular del chocolate, por el que me preguntabas, es cierto que los precios han caído.
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8: Aceites, masajes, incienso. Es lo que la mayoría de las personas asocian con el Ayurveda. Se cree que la Ayurveda, que significa la ciencia de la vida, tiene casi 5.000 años de antigüedad. Se basa en el equilibrio entre la mente, el cuerpo y el espíritu, y se apoya en la naturaleza.
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10: Estamos de vuelta y el nuevo billete conmemorativo de 100 quetzales también será una moneda de circulación legal en el país.
11: Con la emisión del billete conmemorativo de 100 quetzales, el cual desde este lunes iniciará su canje para los ciudadanos que deseen obtenerlo en el Banco de Guatemala, autoridades de la Banca Central indicaron a través de las redes sociales todos los aspectos que dan originalidad al billete, los distintivos únicos que se aplicaron al mismo y cómo las personas pueden observar los aspectos que dan certeza del billete.
12: La obra Indio de Nahualá se incorpora como parte de la marca de agua y del hilo de seguridad. Los marcos, números y patrones de seguridad dialogan con sus predecesores. El diseño actual de 100 quetzales también aporta elementos esenciales. La efigie del obispo Francisco Marroquín permanece como eje del anverso. Representa educación y formación institucional. En el reverso, el diseño destaca la antigua Universidad de San Carlos de Borromeo, la cual conmemora 350 años de historia, de conocimiento y de tradición académica. Este billete conmemorativo es de curso legal. Circulará en conjunto con el billete actual sin restricción alguna. La impresión calcográfica permite percibir al tacto relieves en el retrato, textos y marcos, así como barras táctiles para las personas con discapacidad visual. El billete también incorpora una imagen latente, visible al observarlo desde determinados ángulos. La denominación en sistema Braille refuerza su carácter inclusivo y facilita el reconocimiento táctil de la pieza. A trasluz, se aprecia la marca de agua multitonal. Con la obra Indio de Nahualá, el registro perfecto permite comprobar la alineación exacta de elementos impresos en ambos lados. Los microtextos y patrones forman parte de la complejidad gráfica del billete y fortalecen su seguridad. El hilo de seguridad registrado cuenta con tres ventanas, efectos ópticos y movimiento. En sus ventanas se observan detalles dinámicos, incluyendo la denominación de 100 y elementos visibles al cambiar el ángulo de observación. La ventana central incorpora movimiento, mientras las líneas de seguridad aportan profundidad visual. La ventana inferior complementa el conjunto de recursos ópticos presentes en el hilo de seguridad. En el reverso, destaca el sello conmemorativo de los 80 años del Banco de Guatemala, aplicado con tinta ópticamente variable. Bajo la luz ultravioleta, el billete revela elementos fluorescentes que permiten una verificación adicional. Finalmente, el billete conmemorativo de 100 quetzales representa confianza, historia, seguridad e institucionalidad.
11: Para Nuevo Mundo Noticias, Ángel Vázquez.
10: Norman Orellana, detenido por la muerte de un dirigente de equipo de fútbol deportivo Guastatoya, murió a golpes tras una riña con otros reos en el interior de la cárcel Renovación 1, Escuintla.
1: Una riña ocurrida en el área de aislamiento de contenedores de la cárcel Renovación 1 en Escuintla dejó muerto a golpes a Wilson Roberto Contreras Hernández, señalado como el único capturado y sospechoso por el asesinato de Norman Estuardo Orellana Ramírez, vicepresidente del Club Deportivo Guastatoya. De acuerdo con información preliminar, la trifulca se registró entre varios privados de libertad recluidos en el sector. Tras el incidente, los guardias de presidios tomaron el control y capturaron a tres señalados: Oliver Fernando Zunún, Félix Fernando Monroy Zipaqué y Josué David González, quienes quedaron bajo investigación por la muerte del reo. La situación cobra más relevancia tras identificar quién era el reo y por qué estaba detenido. Wilson Contreras, de 20 años, había sido detenido el 24 de septiembre de 2025, un día después del incidente armado. La policía lo capturó tras localizarlo herido de bala en un centro asistencial. La herida se dio tras una intensa persecución. Las investigaciones de ese momento señalaban que Contreras habría participado en el ataque donde falleció Norman Orellana, de 47 años, empresario y vicepresidente del Club Deportivo Guastatoya. El crimen ocurrió la noche del 23 de septiembre del mismo año, cuando la víctima supervisaba una obra municipal. Ese día se produjo un enfrentamiento, dejando sin vida a un atacante y herido al reo ahora fallecido. El asesinato de Orellana generó consternación en el club conocido como Pecho Amarillo. Con este crimen, el caso podría tomar un nuevo rumbo de investigación. Para Nuevo Mundo Noticias, Werner Álvarez.
10: El nuevo jefe del Ministerio Público, Gabriel García Luna, ordenó ayer la destitución inmediata del jefe de la Fiscalía contra la Impunidad, Rafael Curruchiche.
1: El Ministerio Público confirmó la remoción de Rafael Curruchiche como jefe de la Fiscalía Especial contra la Impunidad y, en especial, de todo el ente investigador, una decisión que marca uno de los cambios más significativos para la institución. Por medio de un comunicado oficial, el ente investigador informó que la destitución responde a un proceso de fortalecimiento y reorganización institucional amparado en las facultades legales del Fiscal General de la República y en la Ley Orgánica del Ministerio Público. La salida de Curruchiche ocurre apenas días después de que el nuevo fiscal Gabriel Luna anunciara una revisión profunda dentro del MP, incluyendo cambios estructurales en la FESI. Rafael Curruchiche asumió la jefatura en agosto de 2021, luego de la destitución del exfiscal Juan Francisco Sandoval. Desde entonces encabezó investigaciones de alto impacto político y electoral, pero también enfrentó múltiples cuestionamientos. Durante su gestión, la FESI impulsó acciones judiciales relacionadas con el partido Movimiento Semilla y el proceso electoral de 2023, decisiones que generaron críticas y señalamientos sobre un posible intento de afectar la transición democrática en el país. Previo al anuncio oficial de su remoción, el ahora ex jefe de la FESI había asegurado públicamente que no presentaría su renuncia y que esperaba reunirse con el nuevo fiscal general para conocer el rumbo institucional del Ministerio Público. Para Nuevo Mundo Noticias, Werner Álvarez.
10: El Pleno de Magistrados del Tribunal Supremo Electoral resolvió confirmar la cancelación del partido de Avanzada Nacional PAN luego de varias acciones que pretendían mantener vigente a la organización política.
11: El Tribunal Supremo Electoral informó que el Pleno de Magistrados resolvió rechazar in limine el recurso de apelación presentado por el partido político Partido de Avanzada Nacional PAN, el cual buscaba revertir la resolución emitida por el Registro de Ciudadanos sobre la cancelación de dicha organización política. La decisión fue anunciada mediante un comunicado oficial difundido por la institución electoral. Con esta resolución, el máximo órgano electoral mantiene vigente la decisión tomada el pasado 15 de abril del 2026 por el Registro de Ciudadanos, que determinó cancelar al PAN con fundamento en el artículo 93 de la Ley Electoral y de Partidos Políticos. El tribunal señaló que la medida se adopta en cumplimiento en la normativa legal establecida para las organizaciones políticas en el país. En el comunicado, el Pleno de Magistrados reiteró su compromiso con los principios de legalidad, objetividad y certeza jurídica, subrayando que sus actuaciones se apegan al marco constitucional y electoral vigente. La resolución representó un nuevo capítulo en el proceso legal que enfrenta el Partido de Avanzada Nacional tras la cancelación de su inscripción política, según se indica. Para Nuevo Mundo Noticias, Ángel Vázquez.

0: El presidente de Bolivia, Rodrigo Paz, anunció que hará cambios en su gabinete de ministros para incluir a sectores sociales en un intento por apaciguar las protestas que exigen su renuncia a solo 6 meses de haber asumido el poder.
1: El presidente de Bolivia, el centroderechista Rodrigo Paz, anunció el miércoles que hará cambios en su gabinete de ministros para incluir a sectores sociales, en un intento por apaciguar las protestas que exigen su renuncia solo 6 meses de haber asumido el poder. Paz enfrenta una ola de manifestaciones de campesinos indígenas, transportistas, obreros y mineros, y bloqueos de carreteras de acceso a La Paz desde hace 3 semanas, en medio de la peor crisis económica del país en 4 décadas.
2: El bloqueo es sinónimo de muerte. Y si somos un país con cultura por la vida, no pueden los bloqueos generar daños irreversibles en familias, donde la muerte se hace presente a través de una decisión que se puede resolver a través del diálogo.
1: En su primera aparición ante la prensa en casi una semana, el mandatario también anunció la conformación de un Consejo Económico y Social, una instancia para consensuar el rumbo que su gestión plantea para el país.
2: Está claro que en este Consejo Económico y Social, ni el narcotráfico, ni nada vinculado al ilícito va a ser invitado. Serán invitados todos aquellos que quieran representar el desarrollo del país, la representación para crecer.
1: En la mañana del miércoles, el canciller boliviano Fernando Aramayo denunció que grupos en las protestas buscan debilitar al gobierno y alterar el orden democrático y constitucional. La ciudad de La Paz, capital política de Bolivia y foco principal de las protestas, vivió el miércoles una jornada de relativa calma con una marcha pacífica de cientos de campesinos y transportistas. El gobierno asegura que las protestas son orquestadas por el exmandatario socialista Evo Morales, prófugo de la justicia por un caso de presunta trata de una menor. Al menos 44 puntos de bloqueo se reportan en todo el país, según la Administración Estatal de Carreteras, lo que ha disparado la escasez de alimentos, combustibles y medicamentos en La Paz, donde las principales vías de acceso han sido tomadas. En medio de la crispación, la Cancillería anunció el miércoles la expulsión de la embajadora de Colombia, Elizabeth García, tras considerar que el presidente Gustavo Petro incurría en una injerencia directa en los asuntos de Bolivia al calificar las protestas como una insurrección popular y que el país está pasando a extremismos. La llegada al poder de Paz, nuevo aliado del presidente estadounidense Donald Trump en América Latina, puso fin a 20 años de gestiones socialistas, lideradas por Morales y Luis Arce.
0: La policía de Ecuador detuvo a 3 tailandeses por el presunto tráfico ilegal de 12 iguanas marinas de Galápagos.
3: La policía de Ecuador detuvo a 3 tailandeses por el presunto tráfico ilegal de 12 iguanas marinas de Galápagos. Las autoridades hallaron los animales durante una inspección en el aeropuerto José Joaquín de Olmedo en Guayaquil la noche del martes. Según la policía, el equipaje en el que se encontraban tenía como destino a Asia.
4: Lamentablemente, una de las iguanas fue hallada sin vida y varias presentan afectaciones físicas atribuibles a las condiciones en las que han sido transportadas.
3: La justicia dictó prisión preventiva contra los arrestados por el presunto tráfico de especies, que el país castiga hasta con 3 años de cárcel.

0: En una semana, el Rayo Vallecano tiene una cita con la historia. Jugará la final de la Liga Conferencia el próximo miércoles 27 contra el Crystal Palace londinense, en Leipzig, Alemania. Así, el equipo de barrio podría hacerse con su primer título europeo.
1: Cuando me pongo a imaginar o me pongo a soñar, que siempre lo hago en el mes de junio, imagino que somos ganadores de Conference.
0: El Crystal Palace es un rival que promete poner las cosas muy difíciles.
2: Pues vimos unos animales, a la verdad que súper físicos, súper rápidos todos. A la contra creo que bueno, pues van a jugar a eso.
0: La final será además la despedida de un jugador emblemático. Óscar Trejo no seguirá en el equipo la próxima temporada y este encuentro podría ser un adiós redondo.
3: ¿Este grupo qué tiene de especial?
4: Que nos conocemos demasiado, no solo nosotros, las mujeres, nuestros hijos tienen una amistad grande.
0: Aunque quede lejos de Vallecas, se espera que miles de aficionados viajen a Leipzig en esta ocasión única.
5: Tenemos que disfrutarlo como eso, como el seguramente el día más histórico y festivo que va a vivir el Rayo en muchos años.
6: Es un sueño llegar aquí, tanto para los jugadores como para la afición.
0: Pero Íñigo Pérez advierte, no hay que sucumbir a un exceso de responsabilidad.
1: Tanto afición como jugadores creo que es un día para no sentir deuda con nadie y vivirlo.
0: Esta semana puede ser doblemente histórica para el Rayo. El equipo peleará por conseguir la séptima plaza en la Liga Española por primera vez. Para ello tendrá que ganar al Alavés en Vitoria este sábado 23 y que el Getafe no venza a los Osasuna.
7: Y es así como nos vamos a ir a otro corte comercial. Ya volvemos con más aquí en Nuevo Mundo Noticias, Canal 29. Capturan a integrantes de robacarros que operan en la zona 7 capitalina. Venezolanos piden sanciones por muerte de presos políticos en las cárceles.
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9: Un grupo de niños, más numeroso esta vez, le gritaba bienvenido entre flores y banderas. Trump buscaba la complicidad personal, pero Xi le ha marcado su línea roja. Si Washington maneja mal la cuestión de Taiwán, los dos países chocarán y podría derivar en un conflicto.
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6: Aceites, masajes, incienso. Es lo que la mayoría de las personas asocian con el Ayurveda. Se cree que el Ayurveda, que significa la ciencia de la vida, tiene casi 5.000 años de antigüedad. Se basa en el equilibrio entre la mente, el cuerpo y el espíritu, y se apoya en la naturaleza.
7: Una economía necesita en promedio 22 años para recuperar el nivel anterior al estallido del conflicto. En Alemania, las ciudades de la República Federal Alemana fueron reconstruidas en 15 años gracias al denominado milagro económico. Y aunque la guerra de agresión rusa continúa, se calcula que la reconstrucción de Ucrania durará también unos 15 años. Pero, ¿quién lo pagará y cuánto costará?
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0: Activistas de derechos humanos y familiares exigieron la destitución de autoridades penitenciarias por la muerte de una veintena de presos políticos bajo custodia en Venezuela.
1: Activistas de derechos humanos y familiares exigieron el miércoles la destitución de autoridades penitenciarias por la muerte de una veintena de presos políticos bajo custodia en Venezuela, varios de ellos sometidos a desaparición forzada. La manifestación ocurre en medio de la promesa de 300 nuevas excarcelaciones, luego de una amnistía impulsada por la presidencia interina tras la captura de Nicolás Maduro en enero.
2: Desde hace 132 días los familiares de los presos políticos están apostados fuera de las cárceles y estas liberaciones han sido a cuentagotas, selectivas y revictimizantes. Ojalá que de verdad hoy sí cumplan y que muchas familias puedan reencontrarse. Pero así como se van a reencontrar esas 300, quedarían otras 300 injustamente presas porque eso no representa la totalidad de la liberación de los presos políticos.
1: La ONG Foro Penal estima que al menos 20 presos políticos han muerto bajo custodia desde 2014. Unas 100 personas caminaron hasta el Ministerio de Servicios Penitenciarios en Caracas. Manifestantes cargaron un ataúd simbólico con los nombres de los fallecidos. El rostro de Víctor Hugo Quero, un comerciante de 50 años, detenido en enero de 2025 por agentes de inteligencia y cuya muerte fue notificada casi un año después por el gobierno, fue uno de los protagonistas de la protesta. También lo fue el de su madre, Carmen Teresa Navas, de 81 años, quien murió 10 días después de conocer el desenlace fatal de su hijo, sometido a desaparición forzada previo a su muerte.
3: La actividad de hoy es una caminata silenciosa para exigir la renuncia, ¿verdad? Y si es posible, la cárcel al ministro Julio Serpa, de Servicios Penitenciarios, porque ocultó todo lo que pasó con Quero Navas, con Víctor Quero Navas, y como bien sabemos, a raíz de esto vino el desenlace y la muerte de la señora Carmen.
1: Según Foro Penal, desde enero se han producido cerca de 800 excarcelaciones, 186 mediante la amnistía. El gobierno, en tanto, habla de 8.000 beneficiados con la amnistía vigente desde febrero. De estos, 314 corresponden a excarcelaciones y el resto a personas con medida de presentación periódica en tribunales que recibieron libertad plena. Hasta la primera semana de mayo en Venezuela había 457 presos políticos, de acuerdo con Foro Penal.

0: Un ciudadano con doble nacionalidad venezolana y española fue detenido por las autoridades en Zacapa, pues España lo solicita en extradición por haber cometido varios delitos en ese país.
1: Autoridades guatemaltecas capturaron en Zacapa a un ciudadano de nacionalidad venezolana y española que era requerido por la justicia de España con fines de extradición por el delito de homicidio. El capturado fue identificado como Isaac Antonio Solís Figueroa, de 23 años, quien tenía vigente una orden de aprehensión internacional girada el 19 de mayo de 2026 por autoridades españolas. El inspector de la Policía Nacional Civil, César Mateo, dio más detalles sobre esta detención.
2: Investigadores de la Subdirección General de Investigación Criminal e Interpol Guatemala capturaron en Aldea Chinchín, en Gualán, Zacapa, a Isaac Antonio Solís Figueroa, de 23 años, fisioterapeuta, quien es requerido por España con fines de extradición por el delito de homicidio. Isaac, de nacionalidad venezolana y española, tenía pendiente una orden de aprehensión emitida el 19 de mayo del año 2026 por el delito de homicidio, previsto en el artículo 138 del Código Penal Español. El aprehendido es puesto a disposición de las instancias correspondientes para continuar con el proceso respectivo. Es importante mencionar que en este año se han capturado a 26 extraditables, de los cuales 16 son por narcotráfico y 10 por otros delitos.
1: Para Nuevo Mundo Noticias, Werner Álvarez.
0: Tras ser alertados por el afectado, agentes policiales detuvieron a varios integrantes de una banda de robacarros.
1: La rápida reacción de agentes de la Policía Nacional Civil permitió la captura de dos presuntos robacarros señalados de sustraer un vehículo utilizando ganzúas en la zona 7 capitalina. El operativo se desarrolló en la novena calle y 12 avenida de la colonia Castillo Lara, zona 7, donde agentes de la comisaría 14 interceptaron a Diego, de 41 años, y Ricardo, de 40, quienes momentos antes habrían robado un automóvil. Según el reporte policial, el propietario del vehículo alertó de inmediato a las autoridades cuando se percató que el robo se originó en la segunda avenida y séptima calle de la colonia Landívar, en la misma zona. Las autoridades indicaron que el robo habría sido cometido utilizando ganzúas, una modalidad empleada por bandas dedicadas al hurto de vehículos. Durante la captura, los agentes le decomisaron 5 teléfonos celulares, una computadora portátil, un cargador portátil y 2 ganzúas, herramientas que presuntamente fueron utilizadas para cometer el ilícito. La policía informó además que ambos detenidos poseen antecedentes criminales. Diego registra 2 ingresos por el delito de robo en 2009 y robo agravado en 2010 a cárceles del país. Asimismo, Ricardo acumula 7 antecedentes por distintos delitos cometidos entre 2005 y 2009, entre ellos posesión para el consumo, robo, robo agravado, encubrimiento propio y falsificación de placas y distintivos para vehículos. Para Nuevo Mundo Noticias, Werner Álvarez.
0: Luego que se venciera el plazo de ley para que personeros de gasolineras señaladas de alterar precios de combustible presentaran pruebas de descargo, las autoridades de energía y minas y la Dirección de Atención al Consumidor procederán a sancionar a los infractores.
3: Como parte de los operativos interinstitucionales de la Dirección de Atención y Asistencia al Consumidor junto al Ministerio de Energía y Minas, se mantienen las verificaciones de precios de apoyo temporal a los combustibles. De esta manera lo dio a conocer la directora de DIACO, Leslie Chicap, a lo que se refirió que desde el 28 de abril que se inició la implementación, las gasolineras donde se establecía que sí había variación de precios ya concluyeron sus 10 días de plazo para presentar sus medios de descargo. La funcionaria resaltó que actualmente la DIACO está en los 5 días para poder resolver las sanciones que se impondrán en los expendios de gasolina que han incumplido en los precios establecidos por el ministerio. La DIACO informó que hasta el 19 de mayo ya superó las 1,000 verificaciones en estaciones de servicios de combustible a nivel nacional, detallando que ha realizado 1,156 monitoreos a nivel nacional para verificar el cumplimiento de la aplicación del apoyo a los consumidores de combustible y los precios de referencia del Ministerio de Energía y Minas. La funcionaria explicó que estas acciones tienen como objetivo promover el cumplimiento de las disposiciones vigentes y proteger los derechos de los consumidores. Y recordó a los guatemaltecos que puedan reportar cualquier anomalía en los precios de los combustibles a través de los canales oficiales de DIACO. La titular explicó que hasta el 13 de mayo ya se reportan más de 300 denuncias por medio de la aplicación Alerta DIACO Combustibles, lo que le permite a la institución orientar geográficamente la ejecución de estos operativos. Para Nuevo Mundo Noticias, Ángel Vázquez.
0: Este miércoles se reportó la captura de un guatemalteco que es solicitado en extradición por autoridades de Estados Unidos, donde es señalado de narcotráfico.
1: De agresiones a agentes y capturas por delitos comunes a una orden de extradición por narcotráfico. Tal es el caso de Eddie Valdemar Pineda Velázquez en el centro de Jocotenango, quien fue capturado por una solicitud de extradición hacia Estados Unidos. La detención reveló un historial de incidentes. Sin embargo, esta vez agentes antinarcóticos ejecutaron la aprehensión con fines de extradición luego que el país americano lo vinculara a investigaciones relacionadas con el tráfico de drogas. Aunque esta vez fue capturado por estos vínculos, Pineda ya había aparecido anteriormente en reportes policiales y hechos que incluso generaron atención en redes sociales y medios locales. El 11 de diciembre de 2020 protagonizó un altercado con agentes de la Policía Municipal de Tránsito de Antigua Guatemala. Videos mostraban el momento en que discutía y agredía a las autoridades según por un procedimiento para colocar un cepo. Para el 26 de junio del 2021, Pineda registró otro proceso por hurto agravado, una detención que en aquel momento fue tratada como un caso común y sin conexiones aparentes con organizaciones de alto perfil. Pese a esos antecedentes, las autoridades no habían detectado públicamente posibles nexos con estructuras del narcotráfico. Ahora, años después de aquellas detenciones, investigadores sostienen que el caso tomó un giro completamente distinto tras las pesquisas desarrolladas por agencias internacionales y autoridades guatemaltecas, las cuales lo señalan de presuntamente colaborar con redes dedicadas al envío de estupefacientes hacia Estados Unidos. Para Nuevo Mundo Noticias, Werner Álvarez.
0: Y es así como nos vamos a ir a otro contacto con nuestros patrocinadores. Ya volvemos. Cámara de seguridad de un comercio capta ataque realizado por un sicario.
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8: Estamos de vuelta y una cámara de seguridad de un comercio captó el momento en el que un hombre armado ataca a balazos a otra persona.
9: Lo que parecía una noche cualquiera en una tienda de conveniencia de la colonia La Brigada, zona 7 de Misco, terminó en una ejecución planificada que quedó grabada por cámaras de videovigilancia. El ataque armado ocurrió en la segunda calle y décima avenida del sector y dejó fallecido a un hombre de aproximadamente 27 años. Bomberos voluntarios acudieron a la escena. Sin embargo, al evaluar a la víctima, confirmaron que ya no contaba con signos vitales debido a múltiples heridas de bala en áreas vitales del cuerpo. Las imágenes de seguridad que comenzaron a circular horas después del crimen muestran cómo el sicario aparentemente estudió cada movimiento antes de ejecutar el ataque. Según el registro de las cámaras, a las 18 horas con 52 minutos, un joven fue capturado a una cuadra del lugar observando constantemente a sus alrededores. En el video se le ve caminar de forma nerviosa, detenerse por momentos y finalmente sentarse, como que si estuviera esperando la llegada de alguien o el instante preciso para actuar. Un minuto después, a las 18.53 horas, el video muestra un vehículo rojo, descrito preliminarmente como un taxi pirata tipo Sayo, ingresando lentamente al sector y esperando en una esquina cercana. A las 18.54 minutos ocurrió el ataque. La víctima permanecía en la tienda cuando el sicario ingresó y desenfundó un arma de fuego. Aunque el arma aparentemente falló en su primer intento, el atacante logró accionarla segundos después y disparó en repetidas ocasiones contra el hombre. Las imágenes muestran que incluso cuando la víctima ya estaba herida, el atacante volvió a dispararle para rematarlo antes de salir corriendo del establecimiento. Otro ángulo de las cámaras evidencia la posible participación del segundo individuo, conocido como Bandera, quien fue captado minutos antes, encargado de haber recibido un arma utilizada para el crimen antes de escapar del lugar. Posteriormente, el sicario cruzó hacia un callejón cercano donde el vehículo rojo ya lo esperaba. En cuestión de segundos abordó el automóvil y ambos huyeron con rumbo desconocido. Investigadores policiales sospechan que detrás del ataque podría estar una estructura criminal conocida como Los Pirañas, presuntamente integrada por jóvenes y adolescentes vinculados a la pandilla del barrio 18. De acuerdo con las primeras líneas de investigación, el crimen podría estar relacionado con disputas internas entre pandilleros o ajustes de cuentas dentro de la misma organización criminal, aunque las autoridades no descartan otras hipótesis. Para Nuevo Mundo Noticias, Bernal Álvarez.
8: Bueno, y tras varios operativos en Villanueva, las fuerzas de seguridad ubicaron una vivienda que servía como centro de operaciones de una clica del barrio 18.
9: 31 allanamientos fueron ejecutados por DEIC de la Policía Nacional Civil y tras una intensa jornada lograron desarticular una presunta estructura criminal vinculada al autodenominado Barrio 18 que operaba en distintos sectores de Villanueva, así como la destrucción de una guarida. Las diligencias dejaron como resultado la captura de 6 integrantes de la organización, además de la incautación de armas de fuego, droga, dinero en efectivo y otros indicios importantes. Los detenidos fueron identificados como Oscar de 44 años, Osmar de 22, Mario de 36, Luis de 24, Sandra de 42 y Juan Carlos de 39 años. Este último contaba con una orden de captura vigente por el delito de violencia contra la mujer. Durante el operativo, en la guarida de pandilleros se localizó 352.370 quetzales en efectivo, así como 33 bolsas y 2 cigarrillos de marihuana, 28 blísteres con cocaína, 15 recipientes plásticos con cocaína, así como crack. Las investigaciones apuntan a que la estructura estaría vinculada al robo de motocicletas utilizadas posteriormente para cometer asaltos armados y asesinatos. Las pesquisas detallan que los vehículos eran usados una sola vez para perpetrar hechos violentos y luego llevados a talleres clandestinos para ser modificados y revenderlos ilegalmente. Las autoridades indicaron que las diligencias fueron desarrolladas tras múltiples denuncias ciudadanas que alertaban sobre la presencia de integrantes de pandillas y actividades delictivas en diferentes aldeas y zonas de Villanueva. Para Nuevo Mundo Noticias, Bernard Álvarez.

0: La Asamblea General de la ONU adoptó una resolución que refuerza las obligaciones de los estados para combatir el cambio climático.
1: La Asamblea General de la ONU adoptó el miércoles una resolución que refuerza las obligaciones de los estados para combatir el cambio climático. Una medida que fue supervisada por la presión de los principales emisores de gases de efecto invernadero. El texto fue aprobado con 141 votos a favor, 28 abstenciones y 8 votos en contra. Entre quienes rechazaron están importantes productores de petróleo como Arabia Saudita, Estados Unidos e Irán. Impulsada por Vanuatu, la Asamblea General solicitó en 2024 a la Corte Internacional de Justicia una opinión consultiva sobre la responsabilidad de los estados de respetar sus compromisos climáticos. La Corte afirmó que los estados que violaban sus obligaciones climáticas cometían un acto ilícito y abrió la vía para reparaciones para los países afectados. El texto acoge la opinión de la Corte Internacional de Justicia como una contribución autorizada a la clarificación del derecho internacional existente y exhorta a los estados a cumplir con sus respectivas obligaciones de proteger el clima. La resolución hace hincapié en las medidas necesarias para mantener el calentamiento global limitado a 1,5 grados Celsius, por encima de la temperatura preindustrial, en particular, abandonar progresivamente los combustibles fósiles en los sistemas energéticos. Ello se ajustaría a un objetivo adoptado por casi 200 países durante la Cumbre Mundial sobre el Clima en 2023. La resolución señala que, según la CIG, un estado que incumpla sus obligaciones climáticas puede verse obligado a pagar plena reparación a los estados lesionados. Sin embargo, la creación de un registro internacional de daños para recopilar pruebas de afectaciones atribuibles al cambio climático desapareció del texto final. El secretario general de la ONU, Antonio Guterres, elogió la medida en un comunicado difundido el miércoles y reconoció el liderazgo de los dirigentes insulares y de los jóvenes cuya claridad moral ayudó a llevar al mundo a este momento.

0: La industria de drones de Taiwán continuará expandiéndose en los próximos años hasta lograr una capacidad de producción mensual de 100.000 unidades para el año 2030. Con esto me despido. Mi nombre es Jessica Rodríguez. Hasta mañana.
1: Taiwán aspira a lograr una producción mensual de 100.000 drones para 2030. De acuerdo con el Ministerio de Asuntos Económicos de Taiwán, la industria de drones del país continuará expandiéndose en los próximos años hasta lograr una capacidad de producción mensual de 100.000 unidades para 2030, de las cuales alrededor de la mitad se destinarán a la exportación. El director general de la Administración de Desarrollo Industrial del Ministerio de Asuntos Económicos del país aseguró que el valor de la producción de drones de Taiwán se multiplicó por 2,5 el año pasado, hasta alcanzar los 12.900 millones de dólares taiwaneses, unos 409,1 millones de dólares estadounidenses. El funcionario declaró que la capacidad de producción mensual del sector es de aproximadamente 15.000 unidades en la actualidad, pero afirmó que la industria puede aumentarla rápidamente a medida que crece la demanda. Asimismo, dejaron en claro que hoy por hoy la principal demanda es interna, siendo los drones con capacidades militares fabricados comercialmente los que representan la mayor parte de dicha producción. Las ventas al exterior, por su parte, representan poco más del 20% de la producción actual y están lideradas por República Checa, Polonia y Estados Unidos.
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3: 14 horas en punto.
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5: 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Es una verdadera obra de arte debido a que brinda un paisaje colorido, ya que cuenta con un mural pintado a mano que muestra distintos símbolos de la cultura local.

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1: Hola, hola, buenas tardes. Avanzamos en este jueves y es ya 21 de mayo. Hoy, cuando terminé la emisión matutina, y al regresar sobre mis pasos, porque me había olvidado algo aquí en cabina, me preguntó, bueno, me dijo Jorge Berganza que se había dado la llamada de una dama, en este caso de una señorita, señora, eso no lo pudo establecer. Y con esto arranco porque me merece el máximo respeto todas las personas. Y en este caso, preguntando qué hay que hacer, qué cuánto cuesta, etcétera, para poder estar en la cena de los campeones la próxima semana. Y la respuesta hasta el momento no la puedo dar ni a ella ni a otras personas que han hecho o han trasladado una pregunta o tienen una inquietud similar. Entonces, esto, vamos a ver si me hace un favorcito de musiquita. Aquí tengo una llamada que tengo que responder, porfa.

pero ahora como cuesta aquello de las devoluciones, me lo hicieron y es una de las que va a ser premiada en la cena de los campeones. Es una campeona que finalmente me devolvió la llamada. Es una de las deportistas que fue calificada como de las mejores campeonas en los Juegos Deportivos Centroamericanos el año pasado en octubre. Les doy un poquito más de tips. Es velocista, o sea, hace recorrido de distancias cortas. Y será un gusto, en primer lugar, conocerla, porque no la conozco, es muy jovencita. Y bueno, ya está confirmada su presencia porque está fuera del país. Está fuera del país en este momento, pero va a venir un día justo antes de la reunión, de la actividad. Muy bien, entonces ahí estamos con las disculpas para quienes, en este caso son ustedes los oyentes.

0: clientes que comprendan aquello que les he venido diciendo, que quisiera tener en esta época unas 36 horas por día, no 24. Más adelante vamos a escuchar a otro de los premiados, que es un jovencito también, porque en esa cena se va a reflejar ese seguimiento a la gente joven que está destacando. Y en el caso de la dama, pues es alguien que lo hizo a nivel de multimonarca centroamericana. Eso quiere decir que le ganó a quienes fueron sus rivales de Centroamérica. Y eso es de verdad muy valioso. Eso para que sea una idea de parte de la mística que tiene la prevención desde que dejó de ser, gracias a los patrocinadores, una prevención solo de fútbol o para gente destacada de fútbol, y pasó a ser para gente destacada de cualquier disciplina deportiva y sobre todo con conquistas a nivel internacional. También este año vamos a estrenar otro ángulo de premiación que será en base a la evaluación que se hizo y con las asesorías respectivas de gente conocedora, de premiar a destacadas piezas, vamos a ver, en natación, en tenis y qué más, en ajedrez, que son personas que destacan y tienen diversas discapacidades. Entonces ahí estarán, están totalmente confirmadas las personas. He tenido la oportunidad incluso de platicar sobre todo con sus mamás que han sido en los tres casos personas que han dado el soporte de vida prácticamente a sus retoños para que en este caso salgan adelante. Muy bien, entonces. Muy bien, entonces estoy recibiendo ahora una invasión, bombardeo de whatsappazos ahí muy, muy diversos. Y dentro de los whatsappazos ya me encontré con un par de bajas oficializadas como tales ¿por quién? Por Aurora. Está la foto del jugador y atrás la palabra baja. Y en ese sentido, el más llamativo de ese par de bajas que ya apunta y oficializa Aurora, ya me lo habían dicho, pero ahora ya se oficializa, y, en el caso de Alejandro Miguel Galindo, el grandote que nació acá, se crió en Colombia, volvió a regresar y aquí ha jugado para varios equipos, ha estado en Antigua, ha estado en Municipal, etcétera, en Cobán, no, iba a ir a Cobán, se quedó en Aurora, pero ahora sí sale del equipo aurinegro, donde tuvo, bueno, ahorita me están mandando whatsappazo desde, imagínense de dónde, desde Brasil, de una zona donde yo hablando con la persona me dijo, fíjate que aquí hay frío, estamos a 0 grados, en esa parte de un gigante que tiene más de 7 millones de, en este caso, de kilómetros cuadrados. Muy bien, entonces... Vamos aquí de responderle a la persona. Directamente. Ahí estamos entonces, ya, como se dice, evacuando lo que se va acumulando aquí, pero les estaba diciendo de las bajas de Aurora. Y la otra es Jonathan Arévalo, que tuvo una participación mediana. Lo de Alejandro Miguel Galindo, pues llegó a Aurora porque ya no fue a Cobán, y en Aurora terminó siendo, sin ser delantero, el que más goles hizo en el equipo aurinegro. En este caso llegó hasta la cuota de 9 anotaciones. y Jonathan Arévalo es el número 21, que fue pieza de recambio en la mayoría de decisiones de parte del técnico. Y aquí hay cosas que se combinan entre, sobre todo, la cuestión económica. Y en otra, la decisión del técnico, que dio una lista de 16 intransferibles. Como ya sabía que Alejandro Miguel Galindo no iba a continuar, pues entonces él no estaba en esa lista. Porque si no estuviera en que aparentemente Alejandro Miguel tiene ofertas donde hay más plata de por medio y ellos son profesionales, entonces ahora no le podría decir, gano 30 y allá me dan 50, no le podemos dar 50, por decirles una cantidad, ¿verdad? Y también estas sí son de aquellas que me confunden. Ya había aquello, a mí me lo enseñó mi abuelo José Joaquín, mi abuelo materno papá, de que vale más la palabra empeñada que algo firmado. ¿Y por qué les digo esto? Porque Martín García, el técnico uruguayo que estuvo dirigiendo a Cobán, ya había llegado al acuerdo de palabra con los directivos para renovar. Pero resulta que ya no firmó. Y ahora ya fue presentado como técnico de Guastatoya. Si uno recuerda aquel problema cuando Ariel Gustavo Sena, técnico de Guastatoya, que logró con ellos el primer subcampeonato, aparte que los trajo de primera a Liga Nacional, y cuando lo llamaron de Cobán, se llevó a 8 jugadores de Guastatoya. Ahora va a haber otro estirón ahí, porque el que ya parecía continuar como técnico cobanero, ahora técnico de Guastatoya. Fíjense cómo son las cosas. Y me recordé con Martín que parece que no tiene aquello de, yo digo, de analizar las cosas, los pros y contras. Estuvo en Achuapa, iba a seguir ahí, eso les hablo, la primera incursión por Guatemala, después de venir del fútbol de Honduras. Y resulta que dijo no, ya había arreglado su continuidad y que recibió una oferta de su país. Y luego viendo realmente las cosas, se fue a dirigir a un equipo que aquí vino 2 veces a Guatemala, se llama Rampla Junior. Y en aquellos tiempos en que vino, cuando venían equipos importantes de cualquier parte del mundo, incluyendo Europa, pues ya el Rampla Junior actual ya no es el de antes. Y ahí se fue a dirigir. Después apareció lo de Cobán y regresó a Guatemala y ahora ya es pecho amarillo. Entonces, el sustituto de Pablo Centrone se llama Martín García. Pero Cobán se movió también y Ramiro Cepeda, que está invicto y que no ha podido ganar un título con ninguno, ni con Iztapa, ni con Xela, y ahora ascender a Chiquimulía, es el nuevo técnico de Cobán. Así que sale un uruguayo de Cobán hacia Guastatoya y llega un argentino de Chiquimulía en primera división a dirigir en Liga Nacional. Pues el movimiento de piernas, en este caso de gente pantalón largo, aunque muchos usan short o tacuche, según sea su forma de presentarse, se ha dado en ese movimiento de los dos equipos, en este caso el Imperial y el uno con 2 títulos, porque son 2 cosas también de rivalidad muy particular. Cobán tiene mucho más tiempo, al margen de que bajó a primera división, de ser equipo de la élite, me refiero, de Liga Nacional, y tiene 2 títulos. Mientras que Guastatoya, bajo el influjo de Amarini Villatoro, con doblete y consecutivo, y luego con otro éxito que logró William Coito Olivera, Willy Coito, pues 3 títulos. O sea, ya en eso le ganó en la pulseada al momento a la formación de Cobán. Pues, como dice que para todo hay una primera vez, a ver cómo logra armar, qué le logran dar a Ramiro Cepeda para tratar de perder esa imbatibilidad, ¿no? Porque nadie le ha de envidiar eso de haber dirigido ya varios equipos, yo diría con lo de Antigua. Antigua 2 finales y 2 perdidas. La perdió una con Cobán, precisamente, y la otra con Xela. Entonces llegó a las 2 finales, 2 veces subcampeón, como ahora 2 veces campeón Antigua, bajo el influjo de Tapia, que es su técnico talismán. 14:19, rápidamente les doy la nómina oficial de Alemania. Manuel Neuer del Bayern, Oliver Baumann del Hoffenheim, Alex Nübel del Stuttgart, los defensas Kimmich del Bayern, Brown del Frankfurt, Rüdiger del Real Madrid, Schlotterberg del Dortmund, Ta del Bayern, Raúl del Leipzig, Anton del Dortmund, Thiaw del Newcastle, en Inglaterra juega él, Pavlovich del Bayern, Goretzka también del multicampeón Bayern, luego Amiri del Mainz, Musiala del Bayern, Beats del Liverpool, Karl del Bayern, un montón de Bayern, Stiller del Stuttgart, Mecha del Dortmund, Grove del Brighton. En tanto, los atacantes son Undav del Stuttgart, Havers del campeón Arsenal, Lewelin del Stuttgart, Voltemey del gigante del Newcastle, Bayer del Dortmund y Leroy Sané del Galatasaray. Esa es la nómina de 26 teutones para United 26. 14:20 exactos. Volvemos.
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Muy bien, pues una comunicación ahí que estaba y que tuvimos un pequeño corte de energía acá y que pues está interrelacionado con lo telefónico, pues impidió la continuidad. Primero, que aquí se hicieran los ajustes respectivos para poder estar de vuelta con ustedes.

0: Los mensajes comerciales, etcétera, y ahora pues la repetición de la comunicación. Vamos a platicar con el número 20 de Cobán. ¿Qué? ¿No funciona? Bueno, entonces lo voy a llamar yo por la vía del WhatsApp, porque si no, de repente no se puede lograr el objetivo por la otra. Vamos a platicar aquí con este chico. Ya no intente, porque si no vamos a topar que él va a recibir dos comunicaciones al mismo tiempo. Vamos a ver.
1: Buenas tardes.
0: Hola, Steven, ¿cómo te va?
1: Bien, gracias.
0: Tuvimos que cambiar la fórmula porque hubo un corte de energía aquí en la emisora, entonces estoy llamando por la ruta de la llamada de WhatsApp. Así que les decía que iba a platicar con el número 20 de Cobán. Él es Steven Paredes. De lo que recuerdo de tus buenas ejecutorias en la temporada, Steven, ustedes le ganaron los dos partidos a Comunicaciones y en uno de ellos hiciste un golazo, ¿te recordaste ese? En velocidad, control y bombazo.
1: Así es, me recuerdo bien de ese porque, bueno, para mí de los 5 goles que llevo en Liga Nacional, ese ha sido el mejor por el momento.
0: Yo digo, el más chilero, ¿estamos de acuerdo?
1: Sí, ha sido el más bonito.
0: El más bonito. ¿Y tu familia qué dijo al hacerle gol a quien se lo hiciste, etcétera? La calidad de ejecución, etcétera, porque lo que mostraste en velocidad.
1: Y con ese gol contra Comunicaciones, pues, ellos también muy contentos, felices, que cada video, me recuerdo que a mi mamá y a mi papá se lo hablaban de qué buen gol y todo eso, porque, pues, la verdad, quiera que no, la familia siempre está con uno, en las buenas y en las malas, ¿verdad?
0: Bueno, dentro de todo eso, que es vital, ahora que te escucho, ¿seguiste con la tos?
1: Sí, ahí he seguido un poco malo, fíjese.
0: Sí, pues, pero ¿sí ya fuiste al doctor o ya te estás medicando?
1: No he ido porque pues ahorita justamente estoy en entrenos con la selección.
0: Sí, pues. Y ahí directamente, ¿cómo te está yendo, hablando de que ya sabes cuál es el objetivo, etcétera? ¿Cómo está el grupo, ya que hablamos del tema selección?
1: Pues la verdad, muy bien, un grupo muy unido y pues concentrándonos para lo que viene, ¿verdad? Trabajando fuerte.
0: ¿Qué pensás del grupo en el que quedó Guatemala?
1: Pues la verdad, para mí, cualquier grupo, cualquier equipo puede ser difícil, complicado, pero sin menospreciar a nadie también, ¿verdad? Pero sí puede ser accesible, porque pues si nosotros nos ponemos así, ponemos de nuestra parte, podemos quedar en un buen puesto ahí y podemos ganarle a los tres equipos.
0: Esa es una buena mentalidad, Steven. ¿A ti cómo te gusta jugar, así en punta o moverte a los sectores de las alas, etcétera? Hombre pivote, viniendo atrás como media punta, ¿cuál es donde te sentís más cómodo?
1: Pues la verdad, a mi gusto me he desarrollado más como extremo, ¿verdad? La verdad que como delantero y así para pivotear, sí, no mucho se me hace, tal vez detrás del delantero como para crear jugadas, ¿verdad? Y extremo, son las únicas dos que se me da bastante.
0: Y de extremo más por izquierda, siendo creo más diestro que zurdo, creo, y o derecho nato por tu perfil.
1: No, pues la verdad, en las dos bandas, porque en este torneo me probaron mucho, ya sea en las dos bandas, igual que el torneo pasado, porque cuando jugaba con Oscar Mejía, él a veces nos entendíamos de que si no estábamos haciendo bien nuestro trabajo en nuestro lado, pues solíamos cambiarnos, y eso me ayudó mucho también a desarrollarme por las dos bandas.
0: Se me ocurría y me acordaba, ¿cuánto tiempo más tenés de relación contractual con el equipo de Cobán, Steven?
1: Ah, pues la verdad que todavía tengo contrato, mi contrato todavía me queda un año.
0: O sea, termina hasta

vagón. Ahí, con esa plata, si la monetiza, billetiza, se llena un vagón de un tren. De verdad, es una cantidad impresionante. Pues titular del diario AS dice: campeón Cristiano, Al-Nassr 4, Damac 1. Damac 1. Luego está también Marca, que dice: Cristiano primero de Arabia. O sea, qué bueno el titular, porque ahí habla de como que fuera, en este caso, un papa, o que fuera un rey, y aparte el hecho del lugar y ser la primera conquista. Por eso es Cristiano 1, Cristiano 1. Luego, ya el desglose de la nota de esa victoria consagratoria de Cristiano Ronaldo, que se ve en una foto donde está bañado en lágrimas, dice: Al-Nassr es campeón de la Liga Saudí, doblete de luso que gana su primer título con el club tras 14 intentos fallidos. Su cuenta de goles asciende hasta los 973. Quiere decir que le faltan ya solo 27 para llegar a esa fabulosa cifra de 4 dígitos. Y la nota dice: Cristiano es eterno. Se terminó el calvario del luso. Al-Nassr venció por 4-1 al Damac y son campeones de una liga que les ha costado sangre, sudor y lágrimas. Desde la llegada del portugués habían sido 14 títulos perdidos de manera consecutiva. Con este campeonato se esfuman los desastres continentales y las dudas deportivas. Todo termina con la victoria de un grupo que ha rozado el límite del sufrimiento. Un grupo que ha ayudado a su estrella a alcanzar los 973 goles. Este es el trofeo que corona a Cristiano Ronaldo como el rey de Arabia Saudí. Al-Nassr ha tenido dos caras en este final de temporada. Una que muestra un fútbol pobre y otra que convierte su juego en todo un arte. No ha habido ni habrá término medio con este grupo de futbolistas. En la primera mitad del partido ante Damac se pudo ver esto a la perfección. Los primeros 10 minutos mostraron la peor cara de los de Jorge Jesús, técnico portugués como el jugador. Un equipo dócil que no consiguió crear peligro. El partido pintaba mal, muy mal. Sin embargo, en este encuentro en concreto, todas las estrellas de Al-Nassr dieron un paso hacia adelante. Coman encaró sin cesar a los defensores. João Félix mantuvo el nivel de magia en todo lo alto. Cristiano, incansable, no paraba de correr en busca de los desmarques más furtivos. Faltaba solo uno por aparecer y lo hizo en forma de killer, Sadio Mané. Sadio Mané remató un córner botado por João al fondo de la red y el Al-Ahly Park, que tanto ha sufrido en las últimas semanas, explotó. Al-Nassr era campeón al descanso. Luego termina y se desarrolla la nota de la manera siguiente. Salieron de los vestuarios con ganas de dar guerra. Damac se encontró con un penalti que recortó distancias en el electrónico y los miedos volvieron a aparecer. Los futbolistas de Al-Nassr vieron que la liga peligraba y las piernas casi de forma automática comenzaron a fallar, dudas que casi derivan en el segundo de los visitantes. Sin embargo, en el peor momento apareció El Salvador. Cristiano Ronaldo dispuso de una falta desde la frontal, muy escorado, casi en la mitad del lateral del área. El portugués disparó el palo largo y la pelota acabó en el fondo de la red y llegó en el mejor momento posible. Por si fuera poco, tuvo la oportunidad de marcar el segundo de su cuenta particular desde dentro del área, un remate clásico de los de siempre. El luso no se aguantó las lágrimas al observar a un estadio que se caía para rendirse a su ídolo. Ahí, pues, don editor estaría, no creo que se haya ido hasta allá. Un desenlace mágico para una noche inolvidable. Así fue campeón Al-Nassr, con las lágrimas de Cristiano y la sonrisa de João Félix, derrochando el coraje que tanto se echó en falta en anteriores encuentros. El astro portugués logra su objetivo central a nivel de clubes. Ahora mira con los ojos de un crío hacia la Copa del Mundo, con la ilusión de quien comienza a ver el sol tras pasar las nubes negras. Después de la tormenta siempre llega la calma, y la calma se traduce en un título que para Cristiano Ronaldo sabe a pura gloria. Esa es la lectura completa y textual de la nota de esa consagración del equipo de Cristiano, tomada del diario AS, del diario AS. Muy bien, entonces dentro de lo que Yeah.

0: Entonces, continúa la comunicación vía WhatsApp desde Brasil. Allí está una de las piezas que van a ser premiadas en la Cena de los Campeones, y ya delegó su representación porque él se fue a su patria el 9 de este mes. Bueno, ya dentro de lo que tenemos acá para responder, comenzamos a utilizar ese recurso. Nos dice, buenas tardes, Gustavo, aquí Vinicio Fuentes. Hay un jugador que Tena convocó y mide 1.98. Ojalá que los jugadores que elija Tena den la talla. Bueno, ahí la talla es la talla futbolística más que la talla de envergadura o de altura. Esa para mí es la talla, dar y convencer, ellos mismos convencerse de por qué están en selección, y luego a la hora de, en este caso amistosos, pues son amistosos importantes contra selecciones mundialistas. Fíjese que le voy a responder, aunque no me puso aquí su nombre, pero lo veo en su perfil, dice Byron. A ver si Byron pues nos dice el apellido, porque solo puso una línea y 14 intentos. Sí, 14 intentos porque jugó torneos locales de Copa, el de Liga, torneos asiáticos, etcétera, hasta llegar a 14. Y en este 15º, que para él es la liga número 4 en que intervino, Liga, torneo de Liga, logró una corona. Con el Gamba Osaka del Japón, era a nivel de Asia y perdió 0-1 y no fue a recoger el premio, etcétera. Entonces, a eso se debe el por qué se menciona incluso en la nota del diario AS que en el 15º intento llegó la primera, y para todo hay una primera vez, y ahí creo que es un ejemplo muy elocuente que se prueba. Don Gustavo, por favor, me contesta lo de si el Racing de Santander va a subir a la primera división de España, y también si sabe si van a renovar al Fantasma de Figueroa con los Cremas. Saludos, Claudio Molina. El Racing de Santander es el equipo durante tanto tiempo, porque ahí nació, de Manolo el Chispa Gómez. Y dentro de todo, estoy revisando, se llama la Liga Hypermotion, y ahí está el Racing de Santander en la primera posición cuando faltan 2 partidos para terminar la ruta de 42, o sea, lleva 40 juegos y 78 puntos. Y va a subir, y otro que está cerca de subir es el Deportivo de La Coruña, mucho más importante porque va a ser campeón de Copa y campeón de España. Ese equipo de La Coruña que fue a las profundidades de divisiones federativas, como se llama ahora, salvo la primera y segunda división, tiene 74, pero ahí todavía hay que apuntar al tercero, que ya estuvo en primera división de España, que es el Almería, que tiene 71. Entonces, La Coruña, ganando un partido, llegaría a 77 y sería el segundo ascenso directo en hacia la primera división, para sustituir a los que van a definir, a ver quiénes finalmente acompañan al Real Oviedo, que el Real Oviedo es el fijo ya descendido a la segunda división. Don Gustavo, ¿cómo ve usted a Portugal de candidato? Atentamente, Francisco Samayoa, de Boca del Monte. La otra cosa de don Claudio Molina es respecto a la renovación del Fantasma. Él tiene contrato, pero se mueven aguas ahí en Comunicaciones que no están de acuerdo con su continuidad, por un lado. Y por otro, que él está, según lo que ha mencionado la prensa de El Salvador, con algún interés o interés en sí de la Alianza, que es otro equipo albo en Centroamérica, como el Olimpia, por ejemplo, en Honduras, de interés en llevárselo. Entonces, si por un lado algunos Eso es como ocurrió, por ejemplo, con Saúl Philip en Aurora, algún ejemplo. Anoche le dije a Saúl, mire, usted es el único renovado en Aurora, que él se completó con su cuerpo técnico, etcétera, pero él es el eje de ese proyecto. Pero cuando decidieron que continuara, no fue criterio de todos los directivos, o sea, no hubo unanimidad. Y algo similar está ocurriendo o se da en comunicaciones sobre la continuidad de alguien al que lo contrataron por el año calendario, que incluye término de la temporada, que eso va a fenecer el próximo sábado con el duelo de Chivos y Rojos. Y luego estaría, él incluso lo mencionó en una de las pocas apariciones en conferencia de prensa. Ahora lo de Portugal. Yo considero, primero, que Portugal tiene un equipazo, pero lo veo no al nivel de Francia, no al nivel de España, no al nivel de Argentina. Entonces, si Portugal, que puede competir, por ejemplo, con Inglaterra, hablando de llegar hasta semifinales, por ahí podría haber, desde luego que ya conforme avanza un certamen de esa naturaleza, que por primera vez el que sea campeón va a disputar 8 partidos, por aquí donde los 3 de grupo, luego 16avos, octavos, cuartos, semifinal y final, 8 juegos por primera vez, luego de la brillantísima idea de Gianni Infantino de subir el número de selecciones un 50% de los 32 anteriores a los 48. Dice, buenas tardes, Gustavo y compañía de Carché Alta Verapaz. Muchas bendiciones para ustedes. Muchas gracias, igual para usted y familia. Municipal ya es campeón sin tantos comentarios. Atentamente, Ricardo Santiago Ciprado de Aldea Chic. Termina en J ese nombre, aunque creo Chichi termina en J-I. Ahí en San Pedro Carchá, que por cierto San Pedro Carchá es enorme y está súper poblado, hablando de la cabecera municipal es impresionante, es algo así como San Pedro Zacatepeques, que es municipio en este caso pegado a la cabecera San Marcos en ese departamento. Entonces ya dice don Ricardo Santiago que no hay nada que comentar, que municipal campeón, tiene argumentos pero tiene que ejecutar el próximo sábado. Eso es una realidad ante una dura oposición que lo será de Xelajú. Eso creo que es indiscutible. Buenos días, don Gustavo. Ah, bueno, dice que buenas tardes. Prácticamente, ¿cuál es su opinión respecto a la sentencia que se emitió en España respecto al caso Negreira? Es decir, que el Barça no pagó a los árbitros para favorecer resultados en el fútbol. Gracias, Mario Núñez. Pues eso es lo que el Supremo estableció en España, que la plata que salió de las arcas del Barcelona hacia el ex vicepresidente del sector arbitral no fue precisamente para garantizarse favores arbitrales o incluso compra de partidos. Ya... Dice, buenas tardes y buen provecho, don Gustavo. Es la tercera vez que hago esta pregunta. ¿Usted tiene antipatía, aversión contra Argentina y alaba a Brasil? Tengo esperanza. No sé dónde sacó eso. Para mí, mi selección de simpatía es Brasil, pero ¿qué acabo de decir? Que Argentina está entre los más fuertes porque efectivamente tiene eso. Entonces no sé dónde sacó eso. Tal vez le cayó mal un café o algo por el estilo, pero de verdad no sé de dónde lo sacó. Yo respeto absolutamente a todos y Argentina tiene argumentos para competir por retener el campeonato. Porque en primer lugar tiene un gran técnico, Lionel Scaloni y su grupo, pues han hecho un bloque muy granítico y ya les acabo de mencionar, creo que usted no escuchó porque tal vez tenía que alguna tarea en su casa, de que este Lionel, muy joven, ya está por encima de sus colegas que ganaron títulos. Él tiene 2 Copas América y 1 Campeonato del Mundo, así que de verdad, reitero, no sé dónde sacó esa postura, doña Esperanza. Buenas tardes, Gustavo. Por fin se le hizo al gran CR7 ser campeón y con goles de él para que tenga más sabor. Atentamente, Marcos Quiroga, excelente programa, bendiciones. Sí, doblete de él y fue el segundo y tercer gol de la formación del Al-Nassr y llegó pues hasta 973 anotaciones, le quedan 27 para llegar. Bueno, yo digo que algo de lo de Cristiano es tener solo 8 goles en 5 mundiales. A ver qué tanto logra hacer crecer su cuenta mundialista en este United 2026. Buenas tardes, Gustavo. Excelente programa. Felicitaciones. ¿Sabe usted si el capitán de Aurora continuará en el equipo? ¿Tendrá usted conocimiento de altas y bajas? Bueno, él ya le fue comunicado a Antigua que no se mueve de Aurora, se lo quisieron llevar desde la temporada anterior y Antigua solo de ofrecerle más plata, pero no pagar nada. Hay que pagar cuando se saca, en este caso, a una pieza que está bajo contrato, en este caso, en una tienda colega, en este caso, directamente en la urinaria. Entonces, en esencia, Alan García continuará en Aurora, salvo que Antigua sí se decidiera pagar, porque entonces ahí no hay vuelta de hoja porque él está bajo contrato. Buenas tardes, don Gustavo. La final de la primera división lo saluda Oscar Aguilar de la zona 21. Sí, la final será el domingo a partir de 1 de la tarde en San Pedro, Zacatepeques, San Marcos. Y ahí necesita San Pedro ganar por un gol para forzar periodo adicional. Si gana por 2, pues será Monarca. Y si Suchi como mínimo empata, el Monarca del torneo clausura serán la representación venada. Ya para concluir, porque estamos en la 14:59, dice, bendiciones, don Gustavo. Le saluda Miguel Zapeta. Si se pudiera bloquear a personas que escriben ofensivamente en el programa, como don Antonio López y doña Esperanza y muchos siguientes que solo dañan a nuestros dice a nuestros oídos. Gracias y adelante, excelente programa. Bueno, vamos a hacer esa depuración. Es buena sugerencia, Miguel, porque de verdad hay unos que hacen mal uso de la oportunidad, mal uso de la oportunidad, y otros que se inventan cosas, que está todavía peor, a saber que de dónde salen las, se podría decir, elucubraciones y las conclusiones para lo que les estoy mencionando. Bueno, ya nos vamos. A nombre de Marco Tulio, su servidor Gustavo Adolfo, gracias. Mañana cita siguiente a las 7.
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2: 15 horas en punto.
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0: ¿Está bien? Bienvenidos a Tribuna Nacional. Hoy, como siempre, les hemos preparado un programa muy interesante. Ustedes se van a dar cuenta a través del mismo la relevancia que tiene este tema. En otras palabras, vamos a hablar de algo que se empezó a mencionar en 1982 por parte de un estadounidense que se llamó John Naisbitt. Él escribió un libro que tituló Megatendencias, y en esas megatendencias estableció que cerca del año 2000 las cosas iban a cambiar y se iba a generar una nueva figura que hoy le llamamos teletrabajo. Él le llamó, John Naisbitt, le llamó el trabajo en casa. Inclusive el señor John Naisbitt se atrevió a pronosticar que por ahí por el año 2000 íbamos a estar prácticamente informados por redes sociales. Menciono esto porque el día de hoy vamos a platicar específicamente de teletrabajo. Y qué mejor que tener con nosotros en el programa a quien le damos la bienvenida y le agradecemos haber aceptado la invitación para hablar de este tema, porque él lo conoce y nos va a hablar inclusive de una iniciativa de ley. Me refiero al diputado José Pablo Mendoza. Diputado, muchas gracias por haber aceptado la invitación. Hice esta introducción sobre teletrabajo porque es un concepto que nació a la luz pública en 1982 con ese libro de John Naisbitt que llamó Megatendencia. Bienvenido, diputado, y podemos empezar platicando de cómo se puede visualizar en estos días, en estos momentos, el tema del teletrabajo en Guatemala. Bienvenido, diputado Mendoza.
1: Muchísimas gracias, buenas tardes. Bueno, muchas gracias por la invitación. Un saludo a todos los radioescuchas y a las personas que nos siguen a través de las redes sociales. Bueno, interesante la introducción, muy interesante. Hoy el teletrabajo pues no es una moda. Vemos desde cuándo viene pues un concepto bastante amplio. Hoy el teletrabajo es una necesidad, ¿verdad? Voy a empezar de atrás para adelante, hablando un poquito al respecto. Las iniciativas de ley empiezan con una idea y las ideas empiezan a través de una necesidad. Vámonos un poco para atrás, platicando un poquito de este tema. Vimos la pandemia que nos dejó un claro ejemplo de que trabajar en casa sí se puede, siempre y cuando hayan reglas claras, que es lo que no tenemos hoy en día. Sin embargo, pues a través de eso, el día de hoy vivimos una nueva pandemia y la nueva pandemia se le llama tráfico. Y el tráfico nos genera una enfermedad que es la salud mental, estrés, entre otras cosas más, que lo vivimos todos. Lo vive usted, lo vivo yo, lo viven los radioescuchas y las personas que nos siguen a través de redes sociales. A través de esto, bueno, con el equipo empezamos a plantearnos la interrogante de qué hacemos. Hay muchas cosas por hacer, por ejemplo, segundos, pasos, puentes, vías dobles, por ejemplo, de doble altura, entre otras cosas más, que llevan tiempo e inversión millonaria. Pero una propuesta integral, interesante y funcional inmediata es la iniciativa de ley del teletrabajo. Entonces, ahí empezamos pues a platicar un poco con los diputados, con algunos sectores interesantes al respecto e interesados. Y bueno, pues el día de hoy tenemos ya una iniciativa que se encuentra en el Pleno del Congreso de la República a punto de su discusión.
0: Ahora bien, diputado, por ejemplo, el teletrabajo en algunos casos es ya una realidad. Me refiero, por ejemplo, a el trabajo en call centers, que lo pueden hacer desde su casa, les dan el equipo, se lo llevan a su casa, trabajan desde su casa, son monitoreados efectivamente, pero el trabajo lo hacen en casa. Respecto al tráfico, que desafortunadamente es un mal que tenemos ahorita porque creció el parque vehicular, sí, pero no se hicieron,
1: no se hicieron proyectos, ¿verdad?
0: No crecieron las calles, no se hizo un segundo nivel o lo que sea. Y actualmente, por ejemplo, hay personas que tienen que salir de sus casas, gente que vive en Amatitlán, Chimaltenango,
1: Bárcenas,
0: Sanarate, 4:30 de la mañana, para poder entrar todavía a las 7:30 a la ciudad capital. Si parte de lo que vienen a hacer se pudiera hacer en casa, como se pronosticó en 1982 por el autor que ya mencioné, pues eso aliviaría en alguna medida el tema del tráfico, en tanto se implementa un segundo nivel, un metro o lo que fuera. Esa es una realidad ahorita. Ahora bien, entiendo que hay que tomar en cuenta lo que es necesario para regular el trabajo en Guatemala en este momento. En ese aspecto, es decir, ¿qué es lo necesario para regular el trabajo, el teletrabajo en Guatemala de acuerdo a la iniciativa de ley que ya está en proceso?
1: Bueno, voy a comentarle un poquito de lo que usted me consultaba. Ya hay industrias que lo hacen, por ejemplo, call center. Hay empresas que dan a sus empleados, por ejemplo, 2 veces al mes, puede ser que 1 vez a la semana, o en algunos casos no dan nada. Esto viene a dar certeza jurídica para que otras industrias, otros puestos de trabajo puedan tener relevancia y puedan ejecutarse a través de esta modalidad, una modalidad moderna que ya se implementa en muchas partes del mundo, pero que como Guatemala nos hemos quedado rezagados. A nivel Centroamérica, solo Nicaragua y Guatemala carecemos de una ley o un marco regulatorio que rija las leyes claras sobre el teletrabajo para que esto se fomente a nivel de gran escala. A nivel de gran escala, ¿qué quiere decir? Sector privado. Esta iniciativa de ley viene pues a darle ese desfogue a las necesidades jurídicas, ¿verdad?, al sector privado para que pueda tomar la decisión y los puestos claves que considere el patrono poderlos ubicar en la modalidad de teletrabajo, que ya puede hacer desde su casa o desde algún punto, un café, un coworking o tantos lugares que están de moda para poderlo ejecutar. Así que, ¿qué es lo que hace falta o qué necesitan para que tomen la decisión? Como bien me lo comentaba, bueno, que haya certeza jurídica, un marco jurídico que respalde este tipo de decisiones. Hoy no existe. Nuestra ley de trabajo o el código de trabajo es de los años 50. Nunca pensaron que íbamos a estar en esta modalidad de teletrabajo o que pudiera existir. Hoy es una realidad, más una realidad, una necesidad que sí afrontan los guatemaltecos.
0: Ahora bien, se puede partir precisamente de esa realidad. De hecho, el teletrabajo ya existe.
1: Ya existe.
0: Es decir, y posiblemente son miles de personas que trabajan bajo esa modalidad. Y que lo que hace falta es ese marco legal o marco jurídico para regular todo lo concerniente al trabajo en casa, por ejemplo.
1: Así es.
0: Eso es, en gran medida, entiendo yo, el contenido de la iniciativa de ley que está en proceso.
1: Así es.
0: Ahora bien, indudablemente al día de hoy, los trabajadores y empleadores han de enfrentar algunos problemas por no tener esa ley específica, o quizá no son problemas, son inconvenientes. ¿Qué se puede comentar sobre esos problemas o inconvenientes que pudieran existir actualmente, dado que en la realidad ya existe, pero no está específicamente regulado?
1: Bueno, yo creo que más allá de que de un problema, vamos a la parte positiva. Más allá de un problema, yo creo que esta es una oportunidad. Y una oportunidad, ¿por qué? Para el patrono, pongamos este claro ejemplo. El patrono, mediante esta modalidad, viene a desfogar un poco de aquellos costos fijos o ocultos que tiene en su día a día. Dígase agua, luz, teléfono, internet, papel de baño, café, azúcar, cremora, etcétera, etcétera, etcétera. Un sinfín de cosas que necesita tener dentro del entorno o del ecosistema para que los empleados desenvuelvan un buen trabajo en el día a día. Viene la otra parte, que es el empleado. El empleado, bien lo mencionábamos con anterioridad, gente que viene de Bárcenas, de Sanarate, gente que viene de Villanueva a trabajar a la ciudad, se levanta a qué horas de la madrugada para estar aquí. Viene algo que sí tiene precio, que es la depreciación de vehículo. Hoy afrontamos también otra realidad que no hemos tomado en cuenta, que es el precio de los hidrocarburos, que han estado subiendo de manera descomunal por una guerra que nosotros no tenemos injerencia para pararla o seguirla. No tenemos injerencia en eso. Así que los precios se fueron para arriba. Hoy tenemos un subsidio que, bien lo decían los titulares de algún periódico, no van a alcanzar los 2 meses para el cual proyectó el gobierno este apoyo económico. Y como tercer punto, y el más clave para mí, es la salud mental que los guatemaltecos estamos perdiendo. Todos los días podemos ver a través de redes sociales cómo un motorista se baja a pelear con algún conductor, cómo dos motoristas se pelean, cómo dos conductores se pelean porque van ofuscados de tanto tiempo estar metidos en el tráfico, y en el momento en que llegan a su zona de trabajo, pues no lo generan de manera adecuada. Entonces, más allá que una pérdida, es una ganancia. ¿Y qué es lo que está perdiendo hoy o no se está generando? Es por falta de certeza jurídica. No hay reglas claras, no hay normas claras mediante un contrato establecido donde se pueda generar este tipo de trabajo desde casa o desde cualquier parte que así el empleado contemple para generar bien su empleo.
0: Para los oyentes que pudieran no estar familiarizados con el tema de contratos de trabajo, existe la figura legal del contrato individual de trabajo, y ahí se establecen las condiciones en las cuales el empleador y el empleado se ponen a interactuar en esa relación. Ahora bien, a este momento esos contratos de trabajo, algunos, me imagino, siguen con el articulado tradicional y no han incorporado la figura del teletrabajo. Y de repente, en algunos casos, el teletrabajo se hace de hecho. En algunos casos, quizá no todos. Esa parte entraría a regularla esta nueva ley si se aprobara.
1: Totalmente, eso se quiere tener una ley para regular todos estos procesos que hoy están como en el aire o que no tienen certeza. Es lo que busca esta iniciativa de ley, darle al patrono las herramientas necesarias para que él pueda tomar la decisión y decir, bueno, estos puestos claves pueden optar al teletrabajo, que trabajen desde casa. Ese es un alivio directo para muchos, indirecto también para muchos. Viene el ejemplo, y por ahí me decía alguien de manera sarcástica, bueno, ¿y qué va a pasar con el sector obrero? ¿Cómo se va a beneficiar del teletrabajo? Es un sector que también se beneficia indirectamente. ¿Por qué? Porque va a poder movilizarse de manera más eficiente y rápida a su zona de trabajo, como otros puestos de trabajo que también no aplican para teletrabajo, pero que indirectamente se están beneficiando a través de una reducción del tránsito vehicular, que eso nos aqueja todos los días.
0: Obviamente habría mejora en el tráfico si menos personas circularan diariamente por las arterias, por ejemplo, de la ciudad capital, sus calzadas y todo lo demás. Pero al no tener la certeza jurídica a través de una ley que regule, porque ahí hay aspectos también relacionados con seguridad social, digamos así, ok. Por ejemplo, si alguna una persona que está trabajando desde casa sufre un accidente, digamos, eso está relacionado con seguridad social o algunos otros aspectos. Me imagino que también ya la seguridad social se metió a participar en la discusión para decir, miren, es necesario, es conveniente que quede establecido de esta y esta manera. ¿Consideraron ese aspecto, por ejemplo, de la participación de la seguridad social para regular, por ejemplo, accidentes de trabajo en casa que pueden suceder?
1: Claro, pongamos este ejemplo. Bueno, más allá que un ejemplo, quiero abordar esto. Se desarrolló un capítulo, un artículo completo hablando de los derechos y obligaciones de alguien que está en teletrabajo. Los derechos y obligaciones son los mismos de una persona que está en una oficina de 8 a 5. Ahora bien, pongamos el caso. Bueno, a esto también quiero agregar que la seguridad social y las condiciones dignas se tienen que seguir teniendo, ¿verdad?, para la persona. Pero hagamos de caso y cuenta de que, bueno, una persona que está cocinando y que se quemó en una hornilla no tiene nada que ver con su teletrabajo, por ejemplo, o se cortó cocinando, no tiene nada que ver con el teletrabajo o su función de trabajo, ¿verdad? Pero esto ya es un tema que entra a regular el Ministerio de Trabajo, que siempre va a seguir teniendo la seguridad social y que también va a quedar establecido a través de los contratos que se van a firmar o las opciones que se van a llevar a cabo de entre el empleado y el empleador para que esto se lleve adelante.
0: Si nos permiten, solo hacemos una breve pausa y enseguida volvemos.
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2: Estamos conversando con el diputado al Congreso de la República, José Pablo Mendoza. Y es un tema tan relevante que se empezó a platicar en el siglo pasado, para los que recién nos sintonizan. Hubo un ciudadano estadounidense, John Naisbitt, que en 1982 publicó un libro que su título traducido al español es Megatendencias. Y en ese libro del año 1982, dentro de esas megatendencias, él pronosticó dos cosas que ahora son una realidad. Estamos ubicados en 1982, no existía internet, el mundo era muy diferente, las computadoras eran del tamaño de un horno de panadería, etcétera, etcétera. Y él dijo... Vamos, y él hablaba del año 2000, del 82 al 2000, vamos hacia una sociedad en la cual se va a empezar a fortalecer o se va a aumentar el trabajo en casa. Y efectivamente, claro, lo pronosticó muy bien. Y también pronosticó, aunque es otro tema, pero tiene gran relevancia, el uso de redes sociales. Y él dijo, van a nacer las redes sociales. En 1982 todavía no estaba internet. Internet nace por ahí los 90.
3: No existía Facebook.
2: Sí, no existía Facebook ni nada de eso. Es decir, o sea, fueron tendencias que él fue estableciendo a través de descubrirlas por medio de sus investigaciones. Hemos conversado con el diputado algunos aspectos relevantes de esta iniciativa, la necesidad de regularlo, pero también conversábamos con él de que hay más aspectos de importancia, especialmente, por ejemplo, y eso generalmente se establece en los considerandos de una ley, el respaldo legal, constitucional, y puede ser legal también en código de trabajo, para que la gran audiencia, la Gran Nuevo Mundo Radio, diputado, tenga la información más amplia posible. ¿Qué más nos puede comentar sobre el contenido de esta iniciativa de ley?
3: Bueno, mire, también quisiera agregar algo muy interesante y creo que fue algo que en las discusiones a través de las cámaras diferentes del sector privado se entabló, así también como el sector de empleados del sector privado. Ellos decían, bueno, diputado, mire, ¿y cómo vamos a generar ese enlace al poder desconectarnos? Porque tuvimos la mala experiencia en la pandemia de que el jefe decía, conéctate ahorita, y eran las 10 de la noche, y tenía que estar conectado muy temprano. Entonces, también habla la iniciativa de ley al derecho de la desconexión. ¿Por qué? Porque va a tener los mismos derechos y obligaciones que alguien que está de 8 a 5. Bueno, mi contrato o lo que conversamos o lo que quedó establecido en el contrato laboral es de 8 a 5, ese es mi derecho a la desconexión. Voy a tener mi hora de almuerzo, voy a tener todos los derechos y obligaciones que también tiene una persona que está sentada en una oficina. Es algo que tuvimos pues una conversación bastante larga y extensa con el sector privado porque... Bueno, decían ellos, ¿y cómo gestionamos esto? Pues se dio. Al final de cuentas, de las

0: casa. No se llamaba teletrabajo en ese momento, pero andate a tu casa y trabaja desde ahí, responde correos, llama a los clientes y empieza a generar todo lo que tengas que generar para la próxima semana y prepárate. Ya existe, ya existía y va a seguir existiendo, pero qué queremos hacer a través de esto? Que con un árbitro en la cancha, que con una ley bien establecida y en marcos jurídicos bien establecidos, más industrias se sumen, que se sumen los grandes empresarios, que se sumen los pequeños y medianos empresarios, que también esto les viene a aliviar un poco el bolsillo para no generar esas grandes inversiones en infraestructuras, en el alquiler de oficinas y estar manteniendo eso es muy caro. Entonces esto viene a dar un respiro a esa industria y pues eso y ese respiro también genera nuevas oportunidades, porque lo que yo me ahorro lo reinvierto y lo puedo reinvertir en más mano de obra, lo puedo reinvertir en nuevas cosas para mi empresa.
1: Ahora, diputado, dentro de posiblemente llamémosle audiencias que ustedes les dieron a todos los sectores interesados para que la discusión de esta iniciativa de ley fuera amplia, tuviera el consenso mayor posible. Usted mencionó empresarios, algunas otras entidades, instituciones, personas que se acercaron y aportaron. ¿Qué nos puede mencionar? ¿Quiénes fueron que aportaron? ¿Qué preocupaciones tenían? ¿Si todo lo veían bien? En general, ¿qué nos puede comentar?
0: Mire, le quiero comentar, estuvo con nosotros el sector privado, diferentes cámaras del país, la Asociación de Gerentes de Guatemala, grupo de trabajadores del sector privado, así como también los diferentes ministerios, Ministerio de Trabajo, PRONACOM, Ministerio de Economía, entre otras instituciones y secretarías más. Se formó la mesa técnica y cuando nosotros empezamos la mesa técnica, ese día, cuando estábamos en un conversatorio, ese día sale en primera plana de uno de los principales periódicos del país, que perdemos 54 días de vida en el tráfico, 54 días anuales, 54 días que no compartimos más con nuestra familia, 54 días que nos deterioramos poco a poco. Entonces, basándonos en eso, pues creo que fue un llamado interesante para que los diferentes sectores nos uniéramos y pusiéramos las cartas sobre la mesa y empezar a trabajar sobre esta iniciativa. ¿Hoy dónde se encuentra esta iniciativa? Esta iniciativa se encuentra a que sea leída en su primera lectura en el Pleno del Congreso de la República. Mi trabajo ha sido pues, prácticamente hablar con los distintos jefes de bloque que han estado analizando la iniciativa para que en su redacción final pues, ellos puedan también aportar y enriquecer esta iniciativa con algunas enmiendas que ellos consideren adecuadas para no afectar la misma, ¿verdad?
1: Diputado, esto es sentido común y es una realidad, pero puedo estar equivocado, usted me corregirá. ¿De qué está hecha la vida? De tiempo.
0: De tiempo.
1: Aquí, a la planeta Tierra, aterrizamos por un determinado periodo de tiempo. Yo pregunté si me iban a dejar para muestra, pero me dijeron que no. Algún día, caput. Ok, la vida es tiempo.
0: Así es.
1: Y cada día que vivimos es un día menos al final de la cuenta.
0: O como dirían los gringos, the time is money.
1: Es ¿verdad? Correcto, es correcto. Ahora bien, el dato que usted dio, y lo vamos a comentar en el siguiente segmento, 54 días. Eso equivale a 1,296 horas de vida perdidas en el tráfico. Estoy perdiendo lo más valioso que tengo, mi tiempo de vida que Dios me va a dar en este mundo. Lo vamos a tocar más a fondo. De nuevo, solo vamos a una pausa y enseguida volvemos.
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5: Estamos conversando con el diputado al Congreso de la República, José Pablo Mendoza. Él es vicepresidente de la Comisión de Trabajo del Congreso de la República. Y en el anterior segmento yo mencioné lo siguiente, que es puro sentido común y es una realidad. Y lo ilustré de esta manera. Nuestra vida, los años que Dios nos dé en este planeta, están o está compuesta de tiempo, de horas, de minutos. Y el diputado mencionaba que hay un estimado de que se pierden 54 días de nuestra vida en el tráfico para
6: al año,
5: para poder accesar nuestros trabajos. Eso equivale a 1.296 horas de vida que se van en gran medida sin ningún oficio ni beneficio. O sea, estamos perdiendo vida. Y esta figura podría de alguna manera coadyuvar a que ese tiempo se reduzca y en lugar de hacer nada, es decir, conduciendo un vehículo, podamos o dedicárselo a la familia o trabajar más, producir más o lo que fuera. Eso es demasiado relevante, digamos así. En todo caso, diputado, ¿cómo se compara Guatemala con otros países de la región en materia de teletrabajo? Usted ya comentó, hay algunos que ya tienen esta regulación, nosotros no la tenemos. ¿Qué nos puede comentar sobre ese aspecto?
6: Bueno, Guatemala es de los países que se ha quedado atrás. Estamos atrás en muchos aspectos, pero estamos atrás en aspectos también en el ámbito de tecnología. Yo quiero Recalcar también aquí otro punto, yo soy ponente de la iniciativa de ley de ciberseguridad, estamos bajo ataques cibernéticos, lo hemos visto en los últimos días, y a eso me conlleva hablar también de que estamos atrás en temas de teletrabajo. Guatemala y Nicaragua son los únicos dos países en la región que carecemos de este tipo de iniciativas. Entonces, definitivamente estamos atrás. Definitivamente, a la hora de que la inversión quiera venir a Guatemala, antes de llegar a Guatemala, van a ver a otros países. ¿Quién tiene marco jurídico? Lo que usted bien mencionaba, que vio ahí en una publicación, ¿dónde podemos ir a dejar nuestro dinerito que haya certeza jurídica? Porque la certeza jurídica lo protege y me protege a mí, nos protege a ambos, para que pueda prosperar mi inversión. Eso es lo que busca un empresario y eso es lo que hoy no tenemos en Guatemala y es por eso que yo promuevo esta iniciativa. Usted comentaba con anterioridad de que perdemos 54 días al año. Eso salió en uno de los principales periódicos del país mientras teníamos una conversación junto con el sector privado. Sí la perdemos. ¿Y por qué estamos perdiendo eso? Por la falta de compromiso, por la falta de trabajo de los gobiernos locales, dígase municipalidades, que se han hecho los locos y hoy han decretado el tráfico como urgencia nacional, donde, bueno, ya se lavaron las manos y que miren los demás qué hacen. Esto viene a ser una propuesta interesante e inteligente para afrontar esta situación de manera pensante, ¿verdad? Como un paliativo, no para decirle esto es la solución, esta es la varita mágica, porque sería mentir. Pero sí viene a ser un paliativo, viene a darle un poco de desfogue, un poco de lo que necesitamos también para bajarle a esa intensidad que vivimos los guatemaltecos en el entorno del tráfico y perdemos horas y vida ahí metidos al volante.
5: Diputado, voy a comentar algo que me sucedió, que es interesante que la audiencia lo conozca también, porque podemos hacer ahí una comparación o lo que a veces se dice un parangón. 1976 me mandan a estudiar a la Ciudad de México y en ese tiempo la Ciudad de México tenía 12 millones de habitantes, hoy tiene el doble y ya tenía un metro, ya tenía buses, había un bus donde uno podía ir parado, valía un peso. Donde no iban parados, valía un peso con 50 centavos, había taxis, por supuesto no había Uber, pero había metro. Y en una plazuela se tomaba el metro para ir al lugar de donde yo tenía que recibir las clases. Y el primer día, un lunes en la mañana, yo me paré frente a las puertas del metro, donde cuando llega el metro cabal quedan las puertas enfrente y honestamente, no sentí a qué horas me metieron al metro. En el aire. En el aire. Y lo mismo la salida. En esa misma plaza había un muchacho, me recuerdo muy bien, que en la mañana vendía jugo de naranja y le poníamos dos huevos y con eso nos íbamos hasta donde llegábamos y ahí desayunábamos. Y en la tarde ya vendía tacos. Y en la tarde pasamos de regreso y le dije, mira, brother, te quiero contar, nunca me había subido a un metro, pero no sentí ni a qué horas me metieron ni a qué horas me sacaron. Y recuerdo muy bien lo que me dijo. Me dijo, híjoles, mano, aquí en México ya sobra raza. Ellos le dicen raza a todo el mundo. Creo que en Guatemala ya nos está pasando lo mismo en varias ciudades, la capital, que es Quetzaltenango probablemente, y de repente hay otra más. Pero creció demográficamente, pero no crecieron los servicios o no se crearon los servicios. Y ahora, como respuesta a nuestra dejadez, porque al final de la cuenta, si bien es cierto, hay responsabilidades de determinadas instituciones, pero también todo el pueblo, todos los ciudadanos, somos responsables al no exigir que se hagan las cosas en el tiempo que se tienen que hacer, porque al final no es gratis, es con nuestro pisto, digamos así, que sacamos de la bolsa para pagar los impuestos. ¿Algún comentario sobre lo que me dijo ese mexicano que ya sobra raza?
6: Y aquí también sobra raza, abunda raza. Bueno, y con esto pues yo también quiero enfatizar algo. O sea, la alcaldía de la ciudad de Guatemala lleva 40 años gobernando los mismos y no han hecho planes a futuro. No han hecho planes a futuro. Hoy hacen un aerómetro, un sistema de movilización de gente en una de las principales rutas del país, y no digas del país, de Centroamérica. Es un dispositivo o una forma de movilidad que está hecha para accidentes geográficos. Esto quiere decir para barrancos, para conectar esos espacios donde hay accidentes geográficos. Mueve usted a la gente y a la gente se baja y toma un BRT para que la movilidad sea integral. BRT es un transmetro, ¿verdad? Estos lo hacen todo al revés y lo han hecho al revés toda la vida. Y hoy somos los paganos de esas malas decisiones, pero ojalá se puedan ir pronto. Y así que pues yo me quisiera quedar con que teletrabajo puede ser una buena opción para ir bajando el tráfico, para ir aliviando la salud mental, para traer nueva inversión al país y pues que para que otras industrias, no solo el call center, puedan sumarse a esta propuesta, a esta iniciativa y poner a sus empleados en puestos claves en funciones de teletrabajo.
5: Ahora, bien, diputado, ante esa necesidad, ante esa realidad, pues qué bueno que existe esta iniciativa, va a cubrir los derechos de los trabajadores, los derechos de los empleadores que también lo tienen. Y ¿qué hace diferente esta iniciativa frente a otras propuestas o modelos internacionales, diputado?
6: Bueno, yo creo que más allá de qué hacerlo diferente, yo quisiera recalcar algo. Hay algunas otras propuestas que salieron, por ejemplo, en el momento de la pandemia. Hoy no estamos en pandemia, ¿verdad? Hemos avanzado como humanos con la tecnología y las propuestas tienen que cambiar. Hay otras propuestas que andan por ahí con algunos compañeros que tienen alguna plantita dentro de su signo, pues que quieren darle más feriado o más vacaciones a los empleados y que el patrón no pague. Pues, ni modo, pues, porque ellos nunca han puesto una empresa, pero esto viene a ser una propuesta diferente, más integral, más pensada, más entablada con el sector privado, que es hacia dónde va. Ahí no nos metemos al sector público. Entonces, esto es lo que lo hace diferente. ¿Qué más tiene esto de diferente? Hay algunas otras propuestas también de hagamos metros, ¿verdad? ¿Y esto por qué? Porque comentaba con anterioridad, se declaró el tráfico como una emergencia nacional. Así que pues es una ley bastante integral, bastante completa, que ha sido pues conversada con los diferentes bloques del Congreso de la República. Algunos le van a meter su sal y pimienta para fortalecerla, otras pues vamos a ver qué van a decir, pero seguimos en la lucha.
5: Diputado, ¿en qué fase está, primera o segunda lectura? ¿Por dónde anda la iniciativa?
6: Mire, nosotros hace aproximadamente un mes dictaminamos favorable esta iniciativa de ley. Posteriormente pasó al Pleno del Congreso de la República y en un momento donde no había quórum para poder seguir con la sesión plenaria, pues se quedó ahí trabada para su primera lectura. Pero vamos a seguir luchando. Yo como subjefe de bloque del bloque creo, pues voy a seguir conversando con los diferentes amigos, con junta directiva, para que esta iniciativa sea incluida en las próximas sesiones luego de lo que se nos viene, ¿verdad? Algunas iniciativas que son también importantes para el país.
5: Diputado, ¿alguna invitación, por ejemplo, a algún sector específico o en general para que se acerquen a platicar con usted con la finalidad de recibir aportes, enriquecer la iniciativa o algo, o algún sector que se le invitó y no llegó? Es decir, veo que ha habido amplitud en la discusión.
6: No, bueno, y se sigue sumando más gente, cada vez se sigue sumando más gente, más sectores. Ahí me pueden encontrar en mis redes sociales como José Pablo Mendoza, en X, en TikTok, en Instagram y en Facebook. Ahí me pueden comentar. Les puedo dar mi número de teléfono, que creo que por ahí lo tengo, si no lo voy a poner, para que podamos entablar alguna conversación. enriquecer esta iniciativa, ampliarla, y pues si hay algún sector que quiera involucrarse para tener sus comentarios y puntos de vista, es bienvenido, para eso estamos.
5: O sea que la invitación es abierta, quieren aportarle algo a la iniciativa, lo que tienen que hacer es comunicarse con usted, el diputado José Pablo Mendoza, en el Congreso de la República.
6: Así mero. Bancada Creo.
5: Bancada Creo, ¿qué número de oficina o qué dirección de oficina tiene?
6: Mire, casi no me mantengo en mi oficina, yo por lo regular ando de un lado para otro, pero por lo regular pues siempre me mantengo en el Congreso de la República, estoy en mis comisiones de trabajo, ando en la calle pues fiscalizando y intermediando por los vecinos, así que a través de mis redes sociales ahí nos ponemos de acuerdo con los que se quieran sumar a esta y a otras iniciativas más, nos tomamos el cafecito y claro que con gusto lo platicamos.
5: ¿Algún plazo que consideren a futuro que podría estar ya aprobada la iniciativa, el resto del año, por ejemplo?
6: Bueno, yo esperaría que no pase de este año para que podamos tener esta iniciativa aprobada. Era una iniciativa que iba a ir de la mano junto con el subsidio de los combustibles, sin embargo, pues por alguna falta de consensos no se tomó en consideración y no se llevó a cabo, pero estoy luchando y trabajando para que esta iniciativa sea tomada en cuenta y que no pase de este año para que sea una ley ya como tal.
5: Como lo mencioné, prácticamente se está en una cancha jugando fútbol, pero sin reglas, digamos así,
6: sin árbitro,
5: ya es una realidad el teletrabajo y es conveniente o es necesario que existan las disposiciones que lo regulen precisamente para darle esa seguridad jurídica y los nacionales o extranjeros que quieran meterse la mano a la bolsa para sacar unos centavitos, invertirlos, pues que estén más tranquilos en que hay reglas del juego y no está a la deriva este tema. Diputado, muchas gracias por habernos acompañado, queda usted invitado para un próximo programa, algún otro tema que pudiera existir también y pues podría ser también cuando se apruebe para que nos comente también cómo se aprobó, porque en el recorrido que le falta pueden surgir algunas enmiendas, incluyendo las enmiendas de Curul, que se hacen ya al final en la discusión. Pero en todo caso, sí se ve la necesidad de regular esto. Y como dije, si el cálculo es correcto, 54 días al año perdidos en el tráfico son 1.296 horas de vida que se fueron al drenaje prácticamente.
6: Así es.
5: Y lo más importante de todo eso también es que nuestra vida está hecha de tiempo
6: y lo estamos perdiendo,
5: y como ya mencioné, desafortunadamente a nadie nos van a dejar para muestra algún día caput, y el tiempo que perdimos hasta los santos lo lloran. A toda la gran audiencia en Guatemala y el resto del mundo, muchas gracias por habernos escuchado. Muchas gracias, diputado.
6: Muchas gracias.
5: Y hasta el próximo programa.
6: Muchas gracias. Feliz tarde.
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0: Buenas tardes, aquí estamos y bienvenidos a este su programa de deportes, Los Ganadores, a través del 96.1 FM del Nuevo Mundo, con sus repetidoras a nivel nacional. Y como aquella canción, ¿verdad? Hace calor.
1: Hace calor.
0: ¿Cuál es, verdad?
1: Me suena. A ver.
0: No es reciente.
1: Hace calor aquí. Uh-huh. Sí. Tengo la mitad. Sí.
0: Bueno, era de los Rodríguez esa canción. Sí. Pero bueno, mucho calor en todo el territorio nacional. Dicen que en algunos sectores, así me dijo Marco Tulio, que está lloviendo en Villanueva. Así le contaron a él. Así que cuéntenos ustedes también si está lloviendo en alguna zona de la ciudad capital o sus alrededores. Aquí en la zona 10 de la ciudad de Guatemala.
1: Aquí no.
0: Pues es un sol que
1: no se aguanta,
0: no tiene fin, sí. Y pues afortunadamente está climatizada la cabina de Nuevo Mundo y con mucho gusto para llevarles todo el acontecer del deporte nacional y mundial en esta tarde de jueves. Ya Kevin Alexander haciéndose cargo de los canales digitales de Los Ganadores GT. Ahí nos encuentran en Facebook, en Facebook, ya estoy igual que el de Azteca, en X y en YouTube. Y también ya estamos a través del TikTok Live para que nos puedan ver y escuchar e interactuar con nosotros en el programa de hoy, con todos los contenidos, junto a las voces que hacen posible este programa. José Adrián, hoy sí nos hizo el honor de estar aquí con nosotros, y de Emilio Alejandro, que ya se está uniendo al listado de los infaltables.
1: Eso.
0: Así que Marco Tulio, ahí estamos al 100, Kevin también, ya me puedo ver y escuchar en el TikTok. Saludos para todos los que ya comienzan a unirse al programa. Bueno, jóvenes, el saludo de ustedes primero, buena tarde, y después entramos al contenido.
1: ¿Qué tal, muchachos? Muy buenas tardes, contento de estar nuevamente con ustedes una semana más, con este calor que definitivamente no se aguanta, pero ahí sí que hay que agradecer a los ventiladores, a esta cabina que está climatizada, y contento, por supuesto, de estar de regreso. Mucho que tenemos para platicar porque ya se viene la final de la Liga. Ayer fue la presentación del trofeo también de la Liga Nacional. Tenemos
0: hay
1: gran premio.
0: Hay mucha conversación al tema.
1: Sí, pero hay mucha. Hay gente que está de acuerdo, gente que no está de acuerdo.
0: Hay diseñadores a granel.
1: Hay después, diseñadores a diseñadores.
0: Después de la presentación del trofeo, sí, salieron conocedores del arte, del simbolismo, sí, y del diseño.
1: Así como sí, para política, todos saben de política, como todos después de un partido, todos sacaron su curso de técnico.
0: Muchos letrados ahí de, sí, de diseño
2: todos
0: de trofeos.
2: De política, fútbol y religión.
1: De todo, sí, todos son expertos en todo el tema.
0: Y es que eso es para gustos, no, ¿verdad?
1: Es para todos los gustos. Exacto. Sí.
0: Siempre yo cuando veo un trofeo es una expresión artística el diseñador.
1: Sí, sí, sí, cabrón, pero como todo, ¿no? Hay gente que le gusta, gente que no le gusta. Yo me puse a ver las fotos después del trofeo y a mí me gustó, me parece que está bonito, pero nuevamente, hay gente que está de acuerdo, gente que no está de acuerdo, lo vamos a debatir, por supuesto. También mañana inician las prácticas del Gran Premio de Canadá, que vuelve la Fórmula 1 el fin de semana.
0: En el circuito de Gilles Villeneuve.
1: ¿Cómo?
0: Gilles Villeneuve.
1: Eso. Oh, damn.
0: Sería, pero ahí sería medio francés, ¿verdad?
1: Sí, es como chico, con un tono más francés. Sí.
2: Exacto. Una así, cosa, un poquito, meter un poquito.
1: Como que más de, más de acá.
0: Un más de gargajento.
2: Sí. Exacto, acá,
1: cabal, sí. No, pero contento, muchachos, y mucho que tenemos para platicar. Y desde ya agradeciendo a todas las personas que ya se están reportando en el WhatsApp. Nos pueden escribir ya sea al WhatsApp o al TikTok también. Y ahí los vamos a estar leyendo durante la transmisión.
0: Sí, va ahí gran premio el fin de semana. Están las finales de conferencia en la NBA, sí, al máximo. Anoche fue el juego 12, Oklahoma y San Antonio. Una final que está, pero con todo. Y hoy es el juego 2 de mis Knicks. Que a ver si después de 27 años, el año pasado se quedaron cerca.
1: Es cierto.
0: Regresan a las finales de la NBA.
1: Es cierto. Tienen buen equipo los Knicks, tengo que decirlo. Pero, sí, de verdad, 27 años, ¿no?
0: El 99. Sí. Llegaron a la final con los Spurs.
1: Uf,
0: con los Spurs de Robinson y Duncan, man, eran imbatibles.
1: Tim Duncan, que está empezando en los Spurs, ahora con Wembanyama por el lado de los Spurs, y en el Thunder, que está SGA.
0: Sí.
1: Ilyas Alexander.
0: Ahí estamos. Pero bueno, de eso vamos a hablar. Desde luego, lo que nos tiene la atención al máximo es la final del torneo clausura, sí, de la Liga Nacional, el juego de vuelta que será el próximo sábado en Quetzaltenango. Los convocados de la selección nacional, porque después de los que dimos ayer, más los 11 que ya están entrenando, ya son 18, es decir, quedan 5 cupos para los, sí, dos clubes de la Liga Nacional que están en competencia. que de ahí, si descontamos, ¿verdad?, vamos por descarte, Nico Samayoa, Caballo Morales, que son infaltables, Rudy Muñoz, 3, ya solo quedan 2 plazas.
1: Sí. John Méndez, que va también, que va a estar en el microciclo.
0: Ya solo
1: también
0: queda una plaza.
1: John Méndez, que no está en selección desde 4 años, por lo menos.
0: Ya solo queda una plaza, es decir, sí, que de Shela no sé si van a llamar a algún.
1: Bueno, pero es que también cuando vamos a, al universo de Shela.
0: ¿Son 23?
1: ¿Quién? ¿Quién está haciendo méritos?
0: Por eso, no.
1: Y que sea el gusto de Tena. Bien, es que vamos a esa. ¿Quién es el gusto de Tena? ¿Qué es distinto? O sea, ¿quién es el aquí méritos, y quién es el gusto de Tena?
0: Haciendo méritos, yo les pongo a Calderón, a Tebalán, sí, sí, a Aparicio y a Antonio López.
1: Uy, volvemos al tema del
0: por
1: Chucho.
0: Por eso.
2: ¿Otra vez?
1: Por volvemos eso, al
0: por
1: tema
0: eso,
1: del Chucho.
0: Por eso, pero es que...
1: Es, pero está bien, pero es elegible.
0: Es el debate.
1: Es elegible.
0: Es
1: elegible.
0: El debate, la conversación, ese a mí sí, a aquel no. Pero digamos que tienen opciones por el nivel que están manejando. Pero por lo que vimos...
1: Rodrigo, claro, también se nos olvidó.
0: Por eso, pero ya los asientos...
1: Es que ya el bus va lleno. Con Rodrigo el bus ya va lleno.
0: Miren pues, 17 con los que anunciaron ayer.
1: Sí.
0: Y los que no fallan, Nico Samayoa, 18.
1: 19, ya, Rudy Muñoz.
0: No, pero usted ya metió a John Méndez, que me imagino que alguien se lo chifló, que él ya va. Yo no sé si en realidad esté John Méndez, pero si Emilio lo dice, es que sí va. Entonces ya son 19. Sí. Ya solo quedan 4.
1: Sí.
0: A Rudy Muñoz lo dijo, son 20.
1: Rodrigo, 21.
0: Sí, pues ya solo quedan 2 plazas. La del Caballo Morales, 22.
1: 22. Ya casi que empezamos mejor a atrás a espacio, porque el bus va lleno.
0: Pero bueno. A no ser de que llame 24 o 25, ¿verdad?
1: ¿Qué podría pasar? Podría pasar también... También, antes que se me olvide, ya el día de mañana se anuncia la convocatoria de Inglaterra para el Mundial con novedades, porque parece que no va ni Phil Foden y parece que tampoco va Cole Palmer.
2: Eso está.
1: Hablando que estamos en tema de...
0: Que
1: estamos
0: hablando de los que van y no van.
1: Ajá, hablando de los que van y no van.
0: Me pero está Foden ahorita. Está en el álbum.
2: Foden y Palmer.
1: Los dos están en el álbum.
2: Foden y Palmer porque ayer los estaba pegando.
0: Ahorita, que no, ¿verdad?, es la primera vez que sucede que jugadores que van en el álbum no están.
1: Siempre pasa.
0: Jugadores que no están, están en el álbum.
1: Van a ir al Mundial, así es.
2: Como ahorita el tema de Panini, que ya saquen a Neymar.
1: Con Neymar, ¿no lo van a sacar?
2: No tiene que.
0: Es que no está Neymar.
1: ¿No lo van a sacar?
2: No, pues, tiene que.
1: ¿Pero y dónde lo vas a meter? La estampita extra.
0: Esas ya están impresas.
1: Sí, no, hombre.
2: No, pero es que me...
1: No van a haber un nuevo lote.
0: ¿Qué van a agregar? Un apéndice.
2: Por Dios, eso sí es verídico.
0: Una hoja.
2: No, por Dios. Lo que pasa, abre. Panini saca, después de sacar el
0: álbum. Sí, yo sé.
1: Sacan, sacan una edición.
2: Sacan
1: una,
2: no, sí, no sacan, o sea, solo sacan las estampas.
0: Pero nadie la vio venir, la de Neymar en el...
1: No,
0: en
1: el,
2: yo creo que fue una cantada para...
0: Bueno, miren, aquí como los oyentes en todo se fijan, ¿verdad? Ya a Emilio ya solo le faltan los tirantes. Para los que nos vienen escuchando ahí en la vecindad. Emilio, yo creo que le permeó eso a usted. Le perdió.
1: No, hombre.
0: Porque se parece mucho a esa camisola.
1: No, hombre, no entremos ahí porque la gente se engancha.
0: La gente
1: los muchachos.
0: Se enganchó.
1: No, hombre.
2: Están hablando.
0: La gente ya se enganchó. Pero bueno, vamos a ver.
1: Pero es culpa de la vecindad. Es culpa de la vecindad.
0: Es culpa de la vecindad. Bueno, vámonos a lo futbolístico, señores. Ya hablábamos de esos 18 convocados, de los 5 boletos que, o los 5 cupos que faltan. Y por descarte, pues uno ya pues va viendo más o menos cómo está el tema. En la final del torneo clausura de la Liga Nacional, ayer estuve, ¿verdad? Lo digo en primera persona porque...
1: Fue al evento.
0: No.
1: Yo pensé que había ido.
0: Estuve en el programa, en primera persona, hablando del tema de Mario Escobar. Y ya lo habíamos discutido en programas previos. Que por méritos, por el ranking, por el desempeño, por tantas cosas... Él debía dirigir la final del partido de vuelta, así pero se armó un debate que supuestamente Municipal, porque Municipal nunca lo dijo públicamente, sino que tercerizó con sus empleados el tema, pues Municipal no quería a Mario Escobar y quería a otro árbitro, y Shela sí quiere a Mario Escobar y ahí está. Entonces uno no sabe si pensar que Shela le ganó el pulso a Municipal en la mesa, y al final Mario Escobar es el que va a dirigir. Yo le digo, si nos vamos a méritos, a justicia, a mucha cosa, era Mario Escobar.
1: Para mí era Mario Escobar. Pero es que también vamos a ver quién está capacitado, quién tiene las condiciones para
0: pero
1: una final.
0: Si vamos,
1: Christopher Corao,
0: si
1: Sergio Armando Reina.
0: No, es que Municipal es que también, no quería Mario Escobar. Como yo lo he dicho a lo largo de la semana, Municipal sabe lo que yo sé. Entonces por eso no lo quería.
1: ¿Y qué sabe usted?
0: Pues cosas que uno necesita las pruebas para decirlas públicamente.
1: Okay.
0: Y mientras uno no tenga las pruebas, pero tampoco tenga dudas, pues es difícil. Es difícil poder tener o poderlo exteriorizar. Pero ante esa duda que tenía Municipal, o no sé si ellos sí tienen pruebas, no querían a Mario Alberto Escobar.
1: Pero ahora yo les pregunto y lo pongo sobre la mesa. ¿Puede el arbitraje perjudicar la final? ¿Puede ser el arbitraje un factor en la final? Porque, a ver, Municipal tiene una ventaja importante de goles.
0: En cualquier partido, usted sabe, y aquí lo hemos comentado, porque así nos lo han mostrado a lo largo de la historia, los teóricos del deporte o las figuras que después publican ahí sus obras literarias, que los factores externos usted los puede controlar.
1: Sí. Pero los internos no se pueden controlar.
0: Los internos,
1: los internos se pueden controlar, los factores externos no.
0: ¿Y el arbitraje en qué factores está?
1: Externos.
0: Entonces los dos clubes querían que ese factor externo fuera interno,
1: claro,
0: para poderlo controlar.
1: Claro.
0: ¿Sí? Porque uno controla la idea de juego, los cambios, la forma de encarar el partido, el trámite del partido, el ritmo del partido, eso lo puede encarar uno.
1: Pero el clima,
0: estado físico, las lesiones, pero el clima, el entorno, el estadio, la afición,
1: el estado de la cancha.
0: El estado de la cancha, el arbitraje, eso no lo puede controlar.
1: No.
0: Entonces, y como siempre hemos hablado, hay factores externos que los equipos los vuelven a su favor.
1: Sí.
0: Y a lo largo de la historia lo hemos visto en el fútbol nacional. Han controlado el arbitraje, han controlado el entorno, la seguridad, incluso hasta la iluminación de un estadio. Hablemos lo que es.
1: Sí. Pero ahora yo les pongo sobre la mesa.
0: Es un factor externo
1: que afecta.
0: Que un equipo lo ha podido controlar.
1: Sí. Pero ahora yo les pongo sobre la mesa porque, a ver, en la previa del partido, yo he sentido un ambiente de mucha hostilidad por parte de la afición de Xela, en contra de la televisora, en contra también de la gente municipal.
0: Pero es que no es para menos, es una final.
1: Pero no es también querer un poco, querer justificar que su equipo no hizo en la cancha.
0: No, es que ellos son así.
2: Ya se sabe cómo es la afición de Xela.
0: Sí.
2: Que ya sabemos que es el estilo que ellos manejan, vamos. Ellos ahorita lo que quieren es una remontada el día sábado.
0: Como
2: sea. Como se dé.
1: Está bien, pero entonces, vos no vas a remontar por estar amenazando a la gente de la televisora. ¿No lo vas a hacer?
2: No. Pero es la manera en lo que ellos se quieren transmitir.
0: Pero es la parte en que se... Exacto, cómo se involucran en el juego. Son malas prácticas.
2: Exacto.
0: Son malas prácticas. Miren, no acreditar a periodistas de la capital, amenazar a los de la televisora que van a hacer sus transmisiones en vivo desde allá, crear un ambiente hostil y de inseguridad para los protagonistas.
2: Total.
0: Intimidar mediante redes sociales o cualquier otra vía a la gente que pretende llegar allá. Amenazar con que no van a dejar que se efectúe la premiación si su equipo no es el que gana. O sea, todas esas cosas es una narrativa que se construye a lo largo de la previa, que cada quien va a tomar la decisión si ir o no.
1: Claro.
0: En el caso de los periodistas, si se sienten amenazados, ya sea ellos o la empresa va a tomar la decisión si van o no. En el caso de los que solicitaron acreditación y no se las dieron, pues no tienen opción. En el caso de los dirigentes que tienen acceso al palco, por reglamento, por cortesía, ellos van a tomar la decisión
1: de si ir o no. Sí.
0: Eso es así. Pero ellos mal están jugando su partido en la previa. ¿Por qué? Porque quieren remontar a como dé lugar. A como dé lugar. Y los otros quieren ganar a como dé lugar.
1: Por supuesto.
2: Los otros yo creería que no quieren. Tienen.
1: O sea, es que yo creo que también ese es otro tema.
2: Que ahí está el punto.
1: ¿Quién está más obligado? ¿Xelajú que viene?
0: Municipal. A ver. Dos.
2: No.
0: Los dos.
1: Es que para mí los dos. A ver, Xela desde el punto que es local.
2: Sí.
1: Desde el punto del ambiente que se ha creado también. Pero Municipal también está obligado porque ya son dos finales perdidas. Exacto. ¿Qué es sería una tercera perdida?
2: Entra Municipal con esa mala espina y todo. Y poder quitarle esa alegría. O sea, claro, si lo logra Xela. Uh-huh. Va. Pero quitarle una alegría a Xela en su casa. Y claro, los rojos van a celebrar el triunfo de la 33.
1: Claro. Y también, poco se ha hablado de eso, pero también separarse Comunicaciones.
0: Sí.
1: Yo creo que también ese factor ese pesa un poquito ahí.
2: Más.
0: Son dos cosas. De aquellos a separarse de Comunicaciones en 33-32 y de los otros empatar a Aurora en 8 títulos.
2: Exacto.
0: O sea, encierra muchas más cosas. Sí. Y desde luego ese ambiente que hay de hostilidad, ese ambiente que hay de un clima tenso,
1: violento,
0: en el momento del partido,
1: diría yo.
0: Yo esperaría que no. Y por eso ayer hacía un llamado a la gente responsable de la organización, a la gente del Comité Ejecutivo de la Liga Nacional, al presidente del Comité Ejecutivo de la Liga Nacional, que pocos o nadie conocen ni siquiera cómo se llama,
1: no,
0: ni siquiera cuál es su nombre,
1: no,
0: que tiene cero protagonismo, cero incidencia y cero toma de decisiones.
1: Correcto.
0: Porque yo les pregunto, anoche, ¿llegó el presidente a recibir el trofeo?
1: No.
0: Es una vergüenza.
1: No.
0: Es una vergüenza que el presidente de la Liga Nacional,
1: no esté.
0: Un señor que vive en Santa Lucía, Cotzumalguapa, y que casi nadie conoce y que su equipo ya casi desapareció, que ya no está en la Liga Nacional, pero que está pegado con chicle a otra directiva porque es requisito para estar dentro del comité ejecutivo.
1: Correcto.
0: Ni siquiera tenga la cortesía, la decencia, los buenos modales, los principios de ir a recibir el trofeo.
1: Y que al final él es, se podría decir, el representante, él es la cara de la Liga Mayor de Fútbol de Guatemala.
0: Es que es el representante legal de la liga, así lo establecen los estatutos.
1: Es que sí es.
0: Así como el presidente de la federación lo establece en los estatutos de la federación, este señor, que ni siquiera me recuerdo el nombre, no, sí lo sé, pero...
1: Pero, sí, ajá. Por la anécdota.
0: Por anécdota, ¿verdad? No puede ser que ni siquiera sí tenga la educación, exacto, de ir a recibir del patrocinador el trofeo.
1: Sí, sí, eso la verdad deja un mal sabor de boca.
0: ¿O fue un empleado de medio pelo del banco a entregarlo?
1: No,
3: no.
1: Fueron las altas autoridades.
0: Fue el mero cachetón del banco.
1: Sí. Sí.
0: ¿Por qué? Porque le dan seriedad, pero este tipo no es serio.
1: Pero así ha sido siempre.
0: Pero entonces, ¿por qué lo tienen ahí? Entonces el que manda es el segundo, pero, de a bordo.
1: Pero ha sido siempre
0: el tema. Ahí están los resultados.
1: Edgar, pero ha sido siempre el tema. No. Por compadrazgos es que él continúa ahí. No.
0: Pero ya basta de eso, muchachos. Ya basta de verdad de eso, hombre. O sea, no lo podemos permitir, no podemos ser tan indiferentes.
1: Pero es que si nos vamos a eso, tenemos una liga que hoy no tiene controles antidopaje, una liga donde las multas son un chiste.
0: Entonces, pero eso ya son otros temas, pero en lo básico, en los fundamentos de esto, en el protocolo, en la jerarquía, en lo serio, no puede ser que este tipo no vaya a recibir el trofeo del patrocinador.
1: Pero es que en muchos aspectos se demuestra que la liga no es algo serio, que la liga no se toma con seriedad, es que es no se toma con seriedad los reglamentos.
0: Estoy seguro que no va a llegar el domingo, el sábado a Shela.
1: Seguramente.
3: Seguro.
1: Seguramente va a ser alguien más de que entregue el trofeo.
0: ¿Por qué? ¿Por qué?
1: Sí.
0: Bueno.
1: ¿Por qué? No me quedó claro. Ah.
0: Bueno, vamos Marco Tulio a la pausa y regresaremos para seguir conversando de esta final. Ya conocimos el arbitraje, ayer vimos el trofeo, a algunos les gusta, a otros no, cada quien tiene su opinión al respecto, hay mucha conversación sobre el tema. Lo que sí es cierto es que es un trofeo moderno, un trofeo que va con la tendencia, un trofeo que se sale de lo que normalmente hemos tenido. Sí. De aquellas jarrías, de aquellas cosas de té, ¿verdad?, que teníamos durante muchos años. No, eso ya quedó en el pasado.
1: Y es historia.
0: Sí. Sí,
1: ayer, de hecho, parte del protocolo del acto es que presentan los distintos la evolución del trofeo. Van presentando la evolución del trofeo.
0: Sí, pues, de las cafeteras.
1: Es correcto, las teteras.
0: Cafeteras, teteras, luego sí.
1: Luego los últimos. Ahí sí, sí, sí, sí. La verdad que me parece interesante para ir viendo cómo ha evolucionado el trofeo también.
0: Sí. Bueno, ya regresamos.
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1: Eso, muchas gracias a toda la gente que ya nos está escribiendo rápidamente antes de ir con los mensajes.
0: Antes de ir con los mensajes.
1: El ojo que todo lo ve.
0: El ojo que todo lo ve. Vio anoche, en ese evento que hablábamos.
1: En ese evento muchos, de gala.
0: Sí, de gala, protocolario, solemne. A muchos colegas, a muchos muchachos que hacen contenido, salir sin poder decir papa al revés. Dice que iban hasta los caites.
2: Azules.
1: Mal.
0: ¿Es cierto o no?
1: Pasemos a los mensajes.
0: ¿Es cierto o no es cierto?
1: No puedo confirmar ni desmentir nada. Yo no puedo confirmar ni desmentir nada.
0: Que se tomaron hasta el agua de los floreros.
1: Estuvo duro.
0: De los centros de mesa.
2: Me dejó también a mí.
1: Te cayó. El ojo que todo lo ve te informó también.
0: No fueron todos.
1: Pero algunos.
0: No fueron todos. Pero algunos dicen que se iban irreconocibles. Que ni a la moto se podía subir.
1: Rápidamente, primero ya se anunció la convocatoria de Inglaterra para la Copa del Mundo. Sí va Alexander Arnold, sí va Cole Palmer, pero el que no va es Phil Foden. Y sí va Bellingham también, que tenía la duda. Y Cristiano Ronaldo hoy, campeón, conquistó un país más. Solo eso quería dejarlo ahí.
2: ¡Felicidades!
1: Solo quería dejarlo
2: se
1: ahí.
2: Se le vio a Cristiano.
1: Solo
2: ya.
1: Quería dejarlo ahí.
2: Ya.
0: Pero se vieron el penúltimo partido, qué gol más.
1: Uf. Qué boludo, es un gol muy boludo.
0: No, ese no
1: es un gol boludo.
0: Ese es gol de apuestas, hombre, no sea que sea.
1: Era para dejarlo todo en la última jornada. Sí, está bien, pero solo para los que les duele, Cristiano conquistó un país más. Ya, saludos, amigos ganadores. Yo sé que voy a sonar anticuado, pero para trofeos como el que presentaron ayer o como el anterior del otro banco, yo sí prefiero los trofeos anteriores, que hasta uno puede conseguir en cualquier venta de trofeos.
0: No, yo sí no. Yo sí, esos sí son para la colonia, para el colegio.
2: Para el colegio, sí. Universidad.
0: Sí, pero no.
1: Para la chamusca del barrio.
0: Pero está bien, respetamos.
1: Sí, para gustos. Sí. Hola muchachos, buena tarde. Lick, ¿usted cree que allá ambiente, que hay ambiente de final allá en Shela? Sabía que hasta los bancos habían retirado con los que estaban apartando lugar para la preventa. ¿Usted sabe si ya se vendieron todos los boletos? Ojalá que todo vaya bien.
0: Yo en cuestión de reventa no, de preventa no he tenido, o de venta de boletos, porque recuérdense que allá en Shela se vende a la antigua.
2: Sí. A mí me dijeron que ya está.
1: Pero que ya está un sold out.
2: Sold out.
0: Sí. Pero ¿y cuándo salieron a la venta?
2: A mí es
1: la semana pasada.
2: El ojo que todo lo ve, me un
0: sí,
2: contacto
0: pues, no hay un solo boleto disponible.
2: Me dijeron que ya está.
1: Ya está.
0: Sí, es que ahí hacen su fila, ahí en el estadio, pasan fila, a la taquilla, traigan sencillo y. Sí, pues.
1: Saludos a Carlos Mauricio Estrada, que también dice buenas tardes. Yo creo en la 33.
0: Eso. Hay mucho rojo convencido en la 33. Ayer preguntaban si algún patrocinador o el club iban a poner pantallas gigantes.
1: De momento no han dicho nada. Nos ha dicho, bueno, el día del aniversario no dijeron que iba a haber algo.
0: No, que era la oportunidad para hacer el anuncio público.
1: Buenas tardes, ganadores. Jen Sintonía del programa. Lick Galindo, ¿usted me puede indicar cuántos títulos tiene Messi y Cristiano y su pronóstico para el día sábado en la final? Saludos cordiales, Carlos Yoc.
0: Sí, y aquí Andrés dice que desde la semana pasada se vendieron todos y que sí. Él tiene ahí para quien necesite en la reventa.
1: Epa,
0: Gracias, Andrés.
1: Pero sí lo vimos que de hecho la gente hizo cola fuera del estadio para su boleto.
0: Sí, por eso les digo, así como se vendieron los de la selección.
1: Algo así. Buenas tardes, ganadores. ¿Cómo están? Gusto saludarlos. ¿Saben algo de mis cremas y los Municipal para cuándo devolverán la copa requerida por Haití? ¿Y qué opinan de las declaraciones de Gerardo Villa?
0: Miren, pues eso de la copa, eso, de verdad yo he estado leyendo toda la semana. Está bien la fregadera, pero no, hombre. Eso sí no se lo robaron. Eso sí no.
1: Para los que tenían dudas.
0: Eso sí no se lo robaron. Dice José, aquí nada le gusta a la gente. Siempre que hay un cambio, no les parece.
1: Eso.
0: A mí, la verdad, realmente. Sí me gustó. Eso. Hablando del trofeo.
1: Me están diciendo que hay mucha gente que es hater. Que el trofeo está bonito. Para mí está bonito.
2: A mí no me gustó.
1: ¿No te gustó?
2: No.
1: ¿Lick?
0: No, es que miren, pues, yo no me puedo resistir al cambio. O sea, ¿cómo les digo?
1: El cambio es bueno.
0: La expresión artística. Es obligatorio. La expresión artística es subjetiva.
1: Sí.
0: ¿Ya?
1: Sí.
0: Entonces a muchos les va a gustar, a otros no. Pero esto es una expresión artística. O sea, sí. A alguien le encargaron y le pagaron él por el
2: para
0: diseño.
2: Hacerlo.
1: Para hacerlo.
0: Sí. Y se acabó.
2: Y que esa persona se quede como en comentario.
0: Se acabó. O sea,
1: seguramente.
0: Eso es nada más. Y si los que lo pagaron estaban de acuerdo.
1: Eso es importante. A primera impresión, el trofeo me pareció feo, pero ya viéndolo a detalle, sí está bonito. Más que bonito, bien hecho. Buenas tardes, ganadores. Qué bueno que hoy no lo dejaron solo, Lick. Yo no voy a entrar ahí.
0: Es que a veces es mejor solo que
1: mal acompañado. Eso. Necesitamos gente con quien pelee. Hablemos del mundial o el campeonato del bicho. Me recordó cuando tocaba en la banda, cuando tocó el bombo.
0: Yo.
1: Sí. ¿Así?
0: No, yo no toqué el bombo.
1: Buenas tardes, señores ganadores. Un comentario, por favor, de que el equipo del MK Dons de Nathaniel Mendes Line ascendió de la cuarta división a la tercera de Inglaterra. Si sabían o no, les escucho desde Boca del Monte.
0: Sí, sí, es cierto.
1: Muchas felicidades. Pero
0: dice
1: igual no
0: Sergio, refiriéndose a los seguidores de Quetzaltenango, nosotros no somos como los de Municipal que se meten a pegarle hasta a sus propios jugadores. Y a lanzar el objeto hasta a sus propios directivos. Y a robarse hasta sus propias hieleras del equipo. Esperemos que todo transcurra con calma antes
1: de que suceda.
0: Durante.
1: Y después.
0: Y después del partido.
1: Sí, porque lamentablemente, amigo, también le tengo que recordar que este torneo hubo un incidente con la afición de Shela en el partido ante Guastatoya, que Guastatoya no quería jugar. Entonces ya hay un precedente.
0: Un partido
1: que la liga se hizo la loca con una sanción, eso es otro tema. Pero ya hay un precedente.
0: Sí, sí, para mí ese partido lo tendría que haber ganado Guastatoya 3-0.
1: Sí.
0: Pero bueno.
1: La liga se hizo de la vista gorda. Ganadores, buenas tardes. Qué bueno que hoy sí llegaron. Ayer fue desesperante oír solo a Lick, solo a Galindo, oí un ratito del programa. A la gran nombre. Saludos, pues, ganadores, desde Cantel. Soy
0: es que
1: Mario.
0: De hecho fue un monólogo ayer.
1: Sí.
2: Prácticamente.
0: Ya estaba por sacar llamadas al aire, ¿no? Para tener otras voces.
2: Iba a estar
1: todo
2: ahí.
1: Para cambiar, que sean voces grabadas, hombre. Saludos, ganadores, desde Cantel. Soy Mario, ya listo para la remontada del sábado. Una pregunta, Alix solo responda sí o no. Chucho de Puerto es un personaje, ahí ya vamos a enseñar después. Ya están adivinando ahí, ahora que está de moda las estampitas del mundial, sería bueno sacar el álbum de estampitas de los ganadores.
0: Y que se va incrementando, ¿verdad?
1: Sí.
0: Cada vez hay más.
1: Preguntan que qué estaba haciendo Milhouse en la presentación de la nueva copa.
0: Pues él es empleado del banco. Entiendo que tiene.
1: Sí.
0: Que monetiza sus redes con contenidos para el banco. Entonces está bien. O sea, él estaba ahí por eso.
1: Correcto. Buenas tardes, ganadores. En mi opinión, en el gol de Shela, aparte del caballo, quien comete el primer error es John Méndez. Se regala tan fácil y pasa de largo y deja solo al jugador de Shela para realizar el tiro, que fue rechazado por Linares y posterior al gol. Atentamente, Josías de Santa Cruz.
0: Por eso a mí me extrañó que viniera usted tirando lo de John Méndez, que le doy crédito, que sí sea, pero, o sea, ¿dónde está Calderón? Los dos Calderón.
1: Los dos Calderón para mí tienen más méritos.
0: Pero bueno, es el técnico el que decide. Aquí dice Elmer que para él Mario Escobar perjudicó a Cobán en aquella final contra Quetzaltenango, que ganaba Cobán por dos. ¿Se recuerdan que fue aquel lío, que se fueron a las trompadas, que a Marini se hizo el noqueado?
1: Ante Cobán, correcto.
0: Sí. Mi pregunta ayer, ¿por qué los rojos no quieren a Escobar? Dice.
1: Hay motivos.
0: No, es que no es que no quieran a Escobar, ellos querían a otro árbitro. Sí.
1: Hay motivos. Buenas tardes, ganadores. Bendiciones. Ese trofeo de la liga está bonito, no como los otros que parecen los que dan en los campos de tierra. Y con el árbitro, pongan a quien pongan, los rojos serán campeones.
0: No, hombre, pero ¿qué tienen que ver los campos de tierra? Sí. No es tan bonito que es jugar ahí y tan alegre que era recibir esos trofeos.
1: Era alegre, hombre. Uno sí, no se lloraba como sí, que era la Copa del Mundo.
0: Dice Carlos Maldonado que la hostilidad es por culpa de los capitalinos. Municipal campeón, dice Juan Castro. Ya se dio cuenta que la final la va a pasar Claro y Fox y no Tigo.
1: Hay un poco de debate acerca del tema. Incluso para el Mundial también. Hay un poco de debate acerca del tema. Incluso para el Mundial también con los derechos.
0: Miren, pues, ¿cómo está la cosa? Y por eso Fox hizo una

0: propia señal, ¿verdad? A través de su cable operador, o sea, ellos mismos tienen su parrilla y todo lo demás, tienen su aplicación, ¿verdad? Tienen su página.
1: Correcto.
0: Pero el canal Fox, que es el dueño, tiene una señal internacional de la cual, claro, tiene los derechos para incluirlo en su parrilla. O sea, es bien complicado todo eso. Entonces, todo hace pensar que, claro, que tiene acceso a Fox, también transmitirá la final.
2: Y que tendrá todos los partidos del Mundial.
0: No, eso no.
3: Eso no.
0: Ahí estamos hablando de otras cosas.
2: Pero
0: No, mire, pues, vamos por partes.
2: A ver.
0: El sábado, el host, digamos, como se le conoce, de los derechos.
2: Estivo.
0: El, ¿cómo le llaman en inglés? El broadcast.
2: El broadcaster.
0: El broadcaster holding, algo así le dicen. El broadcaster, sí.
3: Vale.
0: El broadcaster es Tigo Sports. Pero Tigo Sports ya lo compró Fox. Y correcto. Fox tiene una señal internacional en Centroamérica que la anunció estos días.
2: Correcto.
0: Claro, tiene la los señal derechos de Fox para incluirlo en su parrilla. Entonces, uno asume que Fox va a retransmitir la final. No sé si con los locutores de Tigo, pero sí con la señal de Tigo y con, no sé, si la narración o los comentarios. Y entonces se va a ver el partido por Tigo Sports y por Claro. Es decir, Tigo y Claro van a tener la final. Por eso les decíamos hace meses, cuando a principios de este año surgió eso de las negociaciones entre estas dos cadenas y que Fox compraba varias propiedades en Centroamérica, que la desventaja competitiva de Tigo era que ya no iba a tener exclusividad.
2: Correcto.
0: Porque la señal ya no iba a ser exclusiva, sino cualquier cable operador que llegara a una negociación con Fox podía retransmitirlo.
2: Es correcto.
0: Sin ningún problema. Ahora, la Copa del Mundo es otro tema. Ahí sí ya estamos hablando de un churrasco de esquina con un corte premium. Ahí sí ya no te,
2: de esos que le gustan, el tomahawk que le gustan.
0: Del ribeye que le pide a su papá cuando le lleva a comer ahí.
2: Eso,
0: a,
2: hombre.
0: A la parrilla a José Adrián.
2: Sí. El lugar aquel a donde hemos ido.
0: Sí.
2: Sí, pues.
0: Que José Adrián se come uno y el papá se come otro, sí, de 16 onzas, ¿verdad?
2: Así bien.
0: Con sí. Tres guarniciones.
2: Sí.
0: Bueno. Entonces.
2: Y todavía postre.
0: Ahí estamos hablando, sí, de otra cosa, postre, porque sí, la Copa del Mundo la FIFA la vende
2: a Tigo.
0: La comercializa a una cadena en específico y esto fue Tigo Sports. Entonces Tigo Sports tiene los derechos. Y ellos, pues ya el otro día lo explicamos, que se los dieron a Albavisión parcialmente porque FIFA exige dentro de sus políticas que debe transmitirse una cantidad, un porcentaje de partidos en televisión abierta. Bueno, eso es que en los otros dos mundiales fue Televisión Azteca en su negociación que tuvo contigo, pero como después se pelearon y ya vieron lo que pasó, diferencias ahí que tuvieron. Entonces, ahora negociaron con Albavisión y Albavisión va a tener un porcentaje de los partidos y los partidos completos en Tigo Sports. Eso no quiere decir necesariamente que vaya a ir por Fox, porque ese ya estamos hablando de otra de marca. Otra.
2: Correcto.
0: El otro día les hablábamos aquí de la cantidad de cadenas a nivel mundial que han logrado negociaciones contigo y también las negociaciones que se han hecho a través de plataformas streaming.
2: Correcto. Esa es otra cosa. Es otro tema. Porque ahorita también los derechos de la Premier.
3: Todo va a estar.
0: Sí. Recuérdense que todo va hacia eso, hacia las plataformas de streaming. Si no, vean en estos playoffs de la NBA, uno se volvía loco.
2: Oh.
0: El juego uno en HBO Max, el
2: otro
0: juego
2: en Amazon,
0: en Disney, el otro estaba en Amazon. O sea,
2: sí.
0: Si no las tenías, valiste. Solo los que
2: habían que tener las tres para ver todos los
0: playoffs. Para ver todos los playoffs totalmente, de la NBA.
3: Sí. ¿Sí? Totalmente, sí.
0: Ahora ya me dijo que aterrizaron, ¿no?
3: Ya
0: están Disney. Ya.
2: Y es que como ahí, que es por días, como que martes es en Amazon, se como que el lunes y miércoles es Disney, algo así, pero
3: se tienen que ir viendo los derechos.
2: Es un relajo.
3: El deporte gringo es todavía más complejo.
0: Sí. Bueno, dice aquí un oyente que las altas y bajas necesita saber de los cremas. Por cierto, hoy antes de ir a la pausa con Marco Tulio, un equipo que dio noticias, bueno, fueron dos clubes los que dieron noticias en realidad en la Liga Nacional, que a mí me sorprendió, pero después dije no me sorprende porque ya hay antecedentes.
2: Cobán
0: Martín García, un técnico que empezó bien, después sufrió.

0: y hasta estuvo ahí respirando la zona del descenso, pues se había confirmado ya que iba a tener la continuidad en el equipo de Cobán Imperial.
1: Cobán, que fue el líder una parte importante del torneo, luego se cae, se mete a fase final en las últimas, pero...
0: Pues Martín García estaba para seguir.
1: Sí.
2: Sí.
0: Pero de repente...
1: Ya no.
0: Dice Cobán, gracias Martín, y se va para Guasta. Sí.
1: Y si se dan cuenta, la diferencia de horas entre un comunicado y el otro es mínimo, son minutos. Son minutos, dan de baja a Martín García y a los minutos anuncian en Guastatoya a Martín García.
0: Y después, horas más tarde, a Ramiro Cepeda en Cobán Imperial. No es de extrañarse, Guastatoya ya lo ha hecho. Yo recuerdo dos técnicos, a ver, el que más, Rafael Díaz.
1: Rafa Díaz,
0: ¿se recuerdan de Rafa Díaz? Rafa Díaz estaba confirmado en Achuapa y de repente les dijo, miren, fíjense que... Ya
1: no, me hablaron de allá.
2: De allá ahí.
0: Y los dejó vendidos.
1: Sí, no es la primera.
0: Y también pasó, por ejemplo, con Marquense. Marquense tenía a Mauricio Tapia y Tapia se volvió loco porque le hablaron de Antigua, le ofrecieron más plata y dejó vendidos.
1: Gracias,
0: a,
1: pero siempre
0: a los
1: no.
0: De Marquense.
1: De ahí es que llega Medford, emergente.
0: ¡Municipal! Había anunciado en sus redes la llegada del técnico aquel argentino.
1: La Barbie, sí.
0: Y después se quedaron en el altar.
1: Y de ahí es de que termina llegando a última hora el mexicano. ¿Sí? Se me fue el nombre ahorita, que estuve en Antigua. Torres Servín. Que duró como dos meses, sí, y ahí vuelve Cardoso.
0: Era lo que quedaba en...
1: Eran las horas.
0: Sí, es la verdad, eran las horas.
1: Eran las horas.
0: Bueno.
1: Tenemos que ir al corte.
0: El último antes de ir al corte.
1: Saludos, ganadores. Buenas tardes. El trofeo está muy bueno. La verdad, en redes no a toda la gente hay que ponerle cuidado. Y yo siento que Shela, a como dé lugar, quiere mover influencias para que pasen cosas raras en ese partido. Yo solo espero que no vayan a ensuciar la final con el arbitraje.
0: 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Ya regresamos.
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3: Estamos de vuelta con más análisis, discusión y debate.
0: Bueno, aquí estamos de regreso para seguir compartiendo con ustedes toda la actualidad del deporte nacional e internacional.
1: ¿Qué chisme me tiró hoy?
0: La copa está bonita, pero la gente de todo se queja, dice Jason aquí en el TikTok. ¿Cuándo van a llegar las noticias de los cremas? Veo que se están tardando mucho, dice Tony. Sí, Tony, y se van a tardar más, porque la continuidad de Marco Antonio Figueroa, o no, porque ya saben cómo son los cremas también. Sí,
1: depende de los fichajes.
0: No. Miren, pues, los cremas iban a iniciar este torneo con Iván Sopeño.
1: Sí.
0: Se tiraron aquel tango, ¿verdad?, en un comunicado, que sí, que no sé qué.
1: Que vamos a preparar mejor la temporada.
0: Sí, Y de repente vino el carpetazo y anuncian a Marco Antonio Figueroa. Y vino el fantasma Figueroa y fue técnico en este clausura. El lunes, oigan lo que les estoy diciendo, el lunes, o a más tardar el martes, más creo que va a ser lunes, Comunicaciones anuncia la continuidad de Marco Antonio Figueroa o de su sustituto.
1: O sea que el sustituto ya está cocinado.
2: Ya.
0: Ya.
2: Y eso sí lo tengo yo también de un ojo. Que todo lo...
0: Lo que no se ha tomado es la decisión, porque ayer les dijimos que es una decisión unipersonal. Mira, José Arián, ¿qué pensás vos?
1: ¿Te gustaría?
0: No. El fin de semana, el dueño va a venir más relajado, va a decir, ¿sigue Marco Antonio Figueroa o sigue este al que ya le habló, que ya se pusieron de acuerdo?
1: Que ya está calentando, ya está así con la papeleta para el cambio.
0: El muchacho está tranquilo, el muchacho ha sido claro y sabe que la decisión depende única y exclusivamente del dueño y que él va a decidir el fin de semana si sigue Marco Antonio Figueroa o este nuevo entrenador con el que ya hay un arreglo.
1: Y según el ojo que todo lo ve, hoy la balanza por dónde se canta más, porque siga o porque no.
0: No, es que eso es especular. Como le digo, es una decisión unipersonal.
2: Sí, cabrón.
0: Que él puede decir hoy Emilio y mañana puede decir José Adrián. Pero cuando toma la decisión es irreversible. Entonces yo no le puedo decir, yo sería especular, si no, mejor tengo mi programa en las mañanas allá con aquel, ¿verdad?, que solo bolas habla.
1: Pero el de la mañana, el live de TikTok.
0: Sí.
1: Ah, sí, pues.
0: No es así. O sea, no puede uno decir con certeza, porque es la decisión del dueño la que se va a conocer.
1: Claro.
2: Por una fuente de fetos que yo tuve relación el fin de semana, a mí me indica que sí, sigue.
1: Que sigue.
0: Que sigue Marco Antonio Figueroa.
2: A mí me dijo una fuente muy
0: alto. Pero puede que el dueño ya lo haya expresado con alguien y ese alguien. Ser.
1: Aunque también sabemos que, ese día te dijeron y el lunes
0: es lo más seguro. Es lo más seguro desde el punto de vista financiero. No estamos hablando de lo futbolístico ni lo deportivo.
2: Del tema administrativo dentro del club.
0: Porque si Marco Antonio Figueroa se va, le tienen que pagar el contrato. También. Si Marco Antonio Figueroa empieza el torneo clausura, después de un mes ya le pueden dar el 20% para rescindirle el contrato, así como hizo Darwin Long. Igual el otro puede pagar el 20% y venirse. O sea, como que le van a dar así, empezá pues.
1: Dale, ahí vamos viendo.
0: Y si no te va bien, te cortamos.
1: Ahí vamos viendo, Veamos hasta dónde llegamos y si no, mejor aquí dejémosla.
2: Por tu bien y por
0: porque
2: mi
0: ya
2: bien.
0: Saldría más barato una vez empiece el torneo.
2: Sí.
1: Bueno, tenemos más mensajes porque también la gente está picada con la información, pero preguntan, ganadores, ahora que asignaron a Mario Escobar Toca para el partido de Shela, ojalá no sea otro que termine de perjudicar a Shela, como lo hizo Walter López en el trébol.
0: Sí, pero también hay algo aquí, miren, pues, uno confía en la imparcialidad del equipo arbitral, no solo de Mario Alberto Escobar, pero que no sea una excusa, fíjense, lo voy a decir hoy jueves, que no sea una excusa de Municipal y sus seguidores, si remonta a Shela, que fue por eso que perdieron otra vez la final.
2: Totalmente.
0: Bueno.
1: Rápidamente, porque también ya activaron el Net Center, porque ya están defendiendo al amigo de las mañanas.
0: Está bien.
1: Bueno, saludos, ojalá les estén pagando bien. Lick Galindo, denos una pista, por lo menos, si el suplente sería nuevo o de la rosca.
0: No, no, no, es totalmente nuevo. Los de la rosca ya no tienen cabida. Es más, en El Salvador, porque me escribió alguien del Salvador hace como 2 días que dicen que es un hecho lo de Iván Sopeño en el Alianza.
1: Epa. ¿Quién lo diría?
2: Eso sí, no lo vi venir.
1: Qué buen representante.
0: Y yo pues vi a Iván Sopeño ahí en el funeral de Edison Moreno, lo saludé y demás, pero pues no tenemos, desde hace ratos no tenemos una buena relación.
1: Desde la selección, me contó, ¿no?
0: Sí, en algún momento sí la tuvimos, pero ahora ya no. Entonces no sé si el Alianza todavía no ha anunciado a Iván Sopeño, pero es uno de los candidatos más fuertes para llegar al equipo salvadoreño. Porque están hablando de la rosca. El otro de la rosca está en la selección, está trabajando
1: está
0: con la federación.
2: Está ahí y no,
0: ahí no se complica, ahí nadie lo perturba. También lo saludé ahí en el funeral de Edison Moreno porque llegó. Él tiene otro semblante.
1: Él está renovado.
0: No, oh, Willy tiene otro semblante.
1: Está renovado,
0: no,
1: sí.
2: Le cambió la vida.
1: No, sí, no. Como para que no.
0: Semblante así tenso, así, duro, con el que se le miraba cuando sí. Era técnico. No, no.
1: Ahora es una persona que se ve contento, no, que todo le está brillando,
2: era
1: exitoso.
0: Más joven se ve.
2: No, sí, cuando estaba en los cremas. Está el gordo. Ahora, gordito.
1: Y pues,
2: ya cambió,
1: que,
2: ya.
0: No, olvídense.
1: Es
0: no.
1: Que ahorita está que se saca la que tiene un boleto de lotería.
0: ¿Qué
1: lo saca?
0: Se va a complicar la vida ahorita.
2: Que no se va a mover ahorita.
1: No, no le conviene. Ganadores, buenas tardes. Qué bueno que hoy sí llegaron. Fox sí va a tener los partidos del Mundial. Tendrá los mismos que Albavisión.
0: Ah, bueno, eso sí puede ser.
2: No, eso sí es.
0: Eso sí puede ser.
2: Varios en TikTok ya lo están confirmando.
0: Eso sí puede ser.
1: Ahí está. Dice, ojalá el sábado no le pase a Municipal lo de Guastatoya, que los agredieron. Saludos, chavos. Los saluda Adrián Rodríguez Rabanales Zamudos.
0: Sí, pues, pero todos los partidos sí seguirán en exclusiva deportivo.
1: Correcto.
2: Sí, sí.
0: Eso sí tiene lógica, ¿eh? Es decir,
2: que se comparte esa, digamos, uh-huh. Autoridad entre Fox y Olovision. Sí. Sí, ahí acaba ya hace más clic. Sí.
1: También nos escriben, dice Lick, gusto escucharlo, ¿qué le parece el nuevo entrenador de Cobán? Y también que hoy se anunció la baja de Alejandro Balín en Aurora.
0: Sí, dos anunció de hecho Aurora hoy. Pero, miren, lo de Ramiro Cepeda, él se hizo, digamos que mejoró su imagen y sobre todo se hizo un técnico cotizado. Después de dirigir al equipo de Iztapa, que no era un equipo extenso de plantel ni con un alto presupuesto, y lo hizo competitivo, incluso llevándolo hasta semifinales.
1: Tenía un buen equipo, recuerdo a Pedro Samayoa, Camiani, el Checa, Liborio.
0: Bueno, después pasó a Antigua GFC, donde llegó a 2 finales consecutivas y las perdió.
1: Perdió las 2, luego se fue a Comunicaciones. Ah, no, estoy confundiendo.
0: No,
1: a Tapia. Pero sí, las 2 de Cepeda, que de hecho era favorita en ambas y ambas las pierde. Un equipo que jugaba bien.
0: Uh-huh. Sí, va. Y después tenemos a Ramiro Cepeda en la primera división, contratado en un proyecto para ascender.
1: El de universidad.
0: Y no
1: la pasó.
0: Ni siquiera estuvo cerca de ascender.
1: Inversión millonaria la de ese equipo, que no hizo nada.
0: Posteriormente, llegó a Chiquimulía, también con ese proyecto de ascender, con buen plantel, tal vez no tan amplio como el que tuvo en universidad, pero sí un buen plantel, una buena inversión, un buen respaldo, y no lo consiguió. Entonces yo no entiendo la gente de Cuba, de verdad no los entiendo. Un equipo serio, así de tradición, que ha sido campeón, que nunca se ve involucrado en problemas de deudas. No, yo no sé. O sea, no quiero decir que Ramiro Cepeda sea malo. No. Pero los resultados recientes, ya se los dije, se los describí. Antigua, Universidad y Chiquimulía, estos últimos 2 de la primera división, pues no hay nada que nosotros digamos, sí,
1: sí,
0: es este.
1: Recordemos que también con Martín García habían dudas, porque en principio Vini iba a ser el entrenador de Cobán, y a los días de iniciar el torneo dijo, miren, no me trajeron lo que yo pedí, mejor me voy, porque este equipo no da para más, con este
0: una
1: equipo no
0: voy a
1: ganar.
0: Una manera decente de irse,
1: sí.
0: Yo más creo que no quería, y era un no disfrazado.
1: No, claro, pero hay un porqué, y llega Martín García y saca lo mejor de un equipo que el entrenador anterior dijo, no le puedo sacar más el jugo. Entonces, a mí me parece un buen entrenador Martín García. Veremos, ahora tiene un reto importante con Guastatoya.
0: Así es. Volviendo al tema, ¿verdad? Sí, sí. Volviendo al tema de lo de Ramiro Cepeda y Cobán Imperial. Insisto, no estoy diciendo que Cobán sea, o sea, que Ramiro Cepeda sea un mal entrenador, pero sus últimos resultados
1: no son
0: sido buenos.
1: Sí. Pero
0: de repente la pega con Cobán, pero mis antecedentes, yo digo, bueno, este de dónde viene, qué ha hecho, entonces por eso lo voy a contratar.
1: Pero por ejemplo, para ustedes Tapia, antes de llegar a Antigua, había tenido un buen historial porque pierde con Comunicaciones.
0: Sí, pero lo de Comunicaciones también. Ya sabemos que fue una final donde él se volvió loco y pasaron muchas cosas.
1: Pero también tenía un historial perdedor, Edgar.
0: Sí, pero llegó a la final, pero antes de eso había sido un múltiple campeón con Antigua.
2: Esa es la cosa.
0: Y ya era conocido por la directiva. Sabían lo que les podía dar y lo que no. Cepeda, ¿no?
1: Pero Cepeda le sacó la mejor versión de un equipo que no pintaba para nada. Un equipo que le iba a poner en semifinales. Lo llegó a ser regular también.
0: En el caso de Iztapa. Si regresa a esa versión, pues qué bueno por eso. Sí.
1: Y a los últimos mensajes, yo lo único que busco es que los partidos del Mundial no sean narrados por mexicanos.
0: ¿Mexicanos? No.
1: Sí, así dice.
0: Mexicanos. No, pero Tigo no tiene mexicanos, tiene un argentino. Sí.
1: Tenemos mensajes en el TikTok.
2: Dicen,
1: estamos limpios acá.
2: Como ven, hay un Méndez en la selección, que es una pregunta que la voy viendo ya.
0: Esa la trajo Emilio, yo la verdad veces. Me cuesta pues, creerla.
1: Yo no veo nivel para John Méndez en selección, veo otros jugadores de ese perfil, pero pues no sé, Tena ve cosas que nosotros no. Eso siempre, queda claro. Tena ve cosas que nosotros no. Tena ve otro fútbol.
0: Siempre lo hemos dicho.
1: Tena ve otro fútbol.
0: Nos despedimos, jóvenes. Les agradecemos a todos la sintonía, la preferencia. Sus mensajes son muy valiosos para nosotros. A veces no nos queda tiempo de leerlos todos, pero sé que siempre están pendientes de los ganadores. Mañana regresaremos en punto de las 4 de la tarde. Y pues a seguir conversando de lo que más nos gusta. Buena tarde a ustedes también, muchachos.
1: Feliz tarde.
2: Feliz tarde.

Hemos llegado al final de nuestro programa, pero volvemos mañana en punto de las 4 de la tarde. Somos los ganadores.

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2: 17 horas en punto.
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8: Buenas tardes, amigos oyentes, bienvenidos. Damos paso a la tercera emisión de Noticias Nuevo Mundo. Hoy jueves 21 de mayo, damos paso a la información. Soy Mario Carrillo, estos son los titulares.
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8: En nuestros titulares, el Ministerio Público realizó allanamientos en el LIX por un caso de posible robo de medicamentos controlados. Operativo policial permite desarticular en Villanueva, guarida del barrio 18 con 6 capturas y decomiso de drogas y dinero. Capturan en Zacapa a un venezolano con fines de extradición a España acusado del delito de homicidios. Embajada de los Estados Unidos insta a diputados a aprobar iniciativa de ley contra el lavado de dinero y financiamiento del terrorismo. En las internacionales, la justicia de Francia condenó a Airbus y Air France por el accidente del vuelo Río-París en 2009. Indignación en Cuba tras inculpación de Raúl Castro por parte de Estados Unidos. Israel expulsó a todos los activistas extranjeros de la flotilla para Gaza. En los deportes, el entrenador del Athletic Club, Ernesto Valverde, reconoció al hablar de su sucesor en el banquillo que un cambio le puede venir bien al equipo.
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8: Bienvenidos, damos paso a la información nacional. El Ministerio Público realizó diligencias de allanamiento en las instalaciones del LIX, ubicado en la zona 6 capitalina, como parte de las investigaciones por denuncia de las autoridades por un caso de posible robo de medicamentos controlados.
9: El Instituto Guatemalteco de Seguridad Social informó que este jueves 21 de mayo, en las instalaciones del Hospital General Juan José Arévalo Bermejo, en la zona 6 de la capital, hubo una serie de allanamientos. explicaron que las diligencias de las autoridades derivaron de una denuncia interpuesta por la administración del hospital, luego de detectar una discrepancia en registros durante el conteo y la confrontación de consolidados relacionados con medicamentos controlados. De esta manera lo dio a conocer la doctora Jacqueline Monzón, encargada del despacho de la Dirección Médica del Hospital General Dr. Juan José Arévalo Bermejo del ICS en la zona 6.
10: Esto es o guarda relación de detectar una discrepancia en registros durante el conteo y confrontación de consolidados relacionados con medicamentos controlados, derivado a las constantes supervisiones que se realizan. Ante esta situación, de forma inmediata, se activaron protocolos institucionales correspondientes, lo cual incluye requerimientos de auditoría interna, seguimiento administrativo necesario para determinar hechos y establecer responsabilidades conforme a ley. Esta denuncia fue interpuesta ante el Ministerio Público el pasado 23 de abril, momento desde el cual se ha brindado total colaboración con las diligencias e investigación del curso, incluyendo acciones presenciales realizadas por las autoridades competentes. El ICS mantiene una política de cero tolerancia ante cualquier hecho que pueda afectar la confianza de nuestros derechohabientes y de la población guatemalteca. Es nuestro compromiso actuar en forma responsable, transparente y con firmeza para poder fortalecer todos los mecanismos de control y garantizar un uso adecuado de los recursos institucionales. Y continuaremos informando oportunamente sobre los avances que correspondan, en apego debido del proceso e interés de la población guatemalteca.
9: Para Nuevo Mundo Noticias, Ángel Vázquez.
8: En un 94% avanzan los trabajos de construcción del paso a desnivel de la calzada Roosevelt, zona 11, de acuerdo con lo informado por autoridades del Ministerio de Comunicaciones.
9: Autoridades del Ministerio de Comunicaciones, Infraestructura y Vivienda dieron a conocer que actualmente el paso a desnivel de la calzada Roosevelt registra un avance físico del 94.71%, de acuerdo con lo revelado por el Fondo Social de Solidaridad. Los datos oficiales detallan, además, que el proyecto presenta una evolución financiera del 77.28%, mientras que continúan los trabajos en la obra con los que se espera descongestionar el tránsito en el área. Cabe mencionar que la construcción busca mejorar la circulación de vehículos entre la zona 3, 7 y 11 de la capital, así como facilitar el flujo hacia Misco y otros sectores del occidente. Según estimaciones de la Policía Municipal de Tránsito, a diario circulan alrededor de 90.000 automotores por la calzada Roosevelt de lunes a viernes. El proyecto contempla un paso a desnivel de doble vía con una longitud aproximada de 402 metros, así como rampas de ingreso y egreso que conectan la novena avenida de la zona 11 con la séptima avenida de la zona 7 en ambos sentidos. El progreso actual refleja un incremento respecto de diciembre del 2025, cuando el Ministerio de Comunicaciones informó que había alcanzado un 82% de ejecución física y aseguraba que la finalización estaba prevista para el 22 de ese mes. En ese momento, las autoridades destacaron que los trabajos pendientes incluían, en especial, las conexiones viales, rampas y acabados finales. Sin embargo, pese al adelanto reportado en los últimos meses, el proyecto aún no ha sido entregado y acumula 94 días de atraso comparado con la fecha contractual establecida inicialmente. Debido a los incumplimientos en los plazos, la empresa constructora SEPCO enfrenta en la actualidad una multa de 36.524.38 quetzales por cada día, confirmó el Fondo Social de Solidaridad. Para Nuevo Mundo Noticias, Ángel Vázquez.
8: Un operativo policial derivado de investigaciones permitió a las autoridades la ubicación y destrucción de una guarida de integrantes del barrio 18 en el municipio de Villanueva, donde además fueron capturados 6 integrantes.
11: 31 allanamientos fueron ejecutados por DEIC de la Policía Nacional Civil y tras una intensa jornada lograron desarticular una presunta estructura criminal vinculada al autodenominado Barrio 18 que operaba en distintos sectores de Villanueva, así como la destrucción de una guarida. Las diligencias dejaron como resultado la captura de 6 integrantes de la organización, además de la incautación de armas de fuego, droga, dinero en efectivo y otros indicios importantes. Los detenidos fueron identificados como Óscar de 44 años, Osmar de 22, Mario de 36, Luis de 24, Sandra de 42 y Juan Carlos de 39 años. Este último contaba con una orden de captura vigente por el delito de violencia contra la mujer. Durante el operativo, en la guarida de pandilleros se localizó 352.370 quetzales en efectivo, así como 33 bolsas y 2 cigarrillos de marihuana, 28 blísteres con cocaína, 15 recipientes plásticos con cocaína, así como crack. Las investigaciones apuntan a que la estructura estaría vinculada al robo de motocicletas utilizadas posteriormente para cometer asaltos armados y asesinatos. Las pesquisas detallan que los vehículos eran usados una sola vez para perpetrar hechos violentos y luego llevados a talleres clandestinos para ser modificados y revenderlos ilegalmente. Las autoridades indicaron que las diligencias fueron desarrolladas tras múltiples denuncias ciudadanas que alertaban sobre la presencia de integrantes de pandillas y actividades delictivas en diferentes aldeas y zonas de Villanueva. Para Nuevo Mundo Noticias, Werner Álvarez.
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8: El sector de acuicultura y pesca del país deberá modernizarse en busca de responder a la competitividad en el mercado internacional.
13: La acuicultura enfrenta una etapa decisiva. La presión por producir con mayor eficiencia, responder a mercados más exigentes y mantener estándares de sostenibilidad está redefiniendo la manera en que operan las empresas del ámbito. El sector de acuicultura y pesca de Agexport convocó al Simposio de Acuicultura 2026, un espacio de transferencia de conocimiento internacional que reunió a 21 expertos de todo el mundo y a cerca de 400 actores de la cadena de valor de más de 10 países, con el propósito de trazar la ruta de transformación competitiva de la industria. Los mercados internacionales, principales destinos de la producción de camarón y tilapia, han elevado de forma sostenida sus exigencias en materia de eficiencia productiva, trazabilidad y sostenibilidad ambiental. Competir ya no es una cuestión de volumen, es una cuestión de diferenciación. A esta presión externa se suman desafíos internos. La logística continúa siendo un factor limitante crítico para la competitividad del país. La conectividad vial, la eficiencia portuaria y la agilidad en los procesos de exportación condicionan directamente la capacidad de Guatemala para posicionarse con ventaja en mercados internacionales que demandan tiempos de respuesta y condiciones de conservación precisas. La Superintendencia de Bancos manifiesta que la aprobación de la iniciativa de ley 6593 representa una prioridad e interés nacional, considerando que Guatemala se someterá en 2027 a la quinta ronda de evaluación mutua del Grupo de Acción Financiera Latinoamericana. Recordó que en 2001 la nación fue incluida en la lista negra por la falta de una legislación que combatiera el lavado de dinero, pues no existía un régimen de personas obligadas ni una unidad de inteligencia financiera, lo cual fue un riesgo reputacional y económico para la nación. Como respuesta, en esta ocasión se impulsaron reformas trascendentales como la Ley contra el Lavado y su reglamento en 2002, junto con la Ley de Bancos y Grupos Financieros.
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14: La justicia francesa condenó a Airbus y Air France por el accidente del vuelo que cubría la ruta Río-París en 2009 y que costó la vida a 228 personas. El Tribunal de Apelación de París se pronunció en contra de la decisión de los magistrados de primera instancia, que habían absuelto a la aerolínea y al fabricante por la mayor tragedia de la aviación francesa. La nueva sentencia los considera los únicos responsables y les impone además la multa máxima del equivalente a unos $260,000.
15: La justicia prend enfin en compte la douleur des familles.
16: La justicia por fin tiene en cuenta el dolor de las familias ante una tragedia colectiva de una brutalidad insoportable. Es también una sentencia que por primera vez condena a multinacionales aeronáuticas y sitúa la seguridad por encima de cualquier otra consideración económica. Estas prestigiosas compañías ya no podrán escudarse en su autosuficiencia y su orgullo tecnológico. La justicia vigilará. Se ha pasado página.
14: El 1 de junio de 2009, la aeronave se estrelló en plena noche cuando sobrevolaba el Océano Atlántico, unas horas después de despegar. El Tribunal Correccional de París dictaminó en 2023 que no se pudo demostrar ningún vínculo causal seguro de las compañías con el accidente, aunque reconoció su responsabilidad civil por imprudencias y negligencias. Ambas empresas se han deslindado de toda responsabilidad penal y apuntaron a las malas decisiones tomadas por los pilotos en una situación de emergencia. Airbus anunció que recurrirá a esta sentencia ante la Corte de Casación Francesa, el más alto tribunal.
8: Los cubanos manifestaron consternación y sorpresa después de que Estados Unidos inculpara el miércoles al expresidente Raúl Castro por cargos de asesinato.
14: Consternación y sorpresa entre los cubanos tras la inculpación de Raúl Castro por parte de Estados Unidos. Los cargos contra el expresidente, que a sus 94 años sigue siendo influyente en la política cubana, se derivan del derribo de dos aviones civiles pilotados por anticastristas en 1996, cuando era ministro de Defensa. Además del asesinato de cuatro personas, Castro ha sido acusado de conspiración para matar a ciudadanos estadounidenses y de destrucción de aeronaves.
17: No es una alegación directamente una acusación de hace 30 años, sino ya es un ataque público a una figura pública representativa sobre un tema en que él siempre estuvo al frente. Entonces va a ser más allá de la acusación, una cosa ya política y de imagen.
18: Después de 30 años venir ahora, y ya más Raúl, que ya está avanzado de edad y todo eso. Y lo que está haciendo el pueblo del gobierno de Estados Unidos aquí ya, aparte del bloqueo con energético, que no nos deja pasar combustible y todo eso para acá, ¿verdad? Que eso es criminal, eso es injusto.
14: El periódico oficial Granma instó a los cubanos a protestar el viernes frente a la Embajada de Estados Unidos en La Habana. El presidente Miguel Díaz-Canel afirmó en la red social X que los cargos carecen de fundamento jurídico y solo buscan engrosar el expediente que fabrican para justificar el desatino de una agresión militar a Cuba.
19: Yo soy revolucionaria y quiero mi revolución. Y yo no estoy de acuerdo con una guerra de Estados Unidos aquí en Cuba y es una acusación injusta. Yo la guerra no la apoyo. Es inhumana, porque van a haber muchos muertos.
14: Los analistas no tardaron en establecer comparaciones con Venezuela, donde el gobierno estadounidense se valió de una acusación interna para justificar una acción militar en enero que derrocó y destituyó al presidente Nicolás Maduro, un firme aliado de Cuba. El presidente Donald Trump, que alterna las amenazas con las ofertas de diálogo con la isla, rebajó sin embargo las perspectivas de tomar medidas contra Cuba tras la inculpación de Castro.
8: René González es un exagente de inteligencia cubano infiltrado en Estados Unidos. En la década de los 90 participó en la Fundación de Hermanos al Rescate y dio a la AFP su versión de los hechos.
16: René González es un piloto y exagente de inteligencia cubano infiltrado en Estados Unidos entre 1991 y 1998. Participó en la Fundación de Hermanos al Rescate, una organización de exiliados en Miami que se proponía ayudar a balseros cubanos a llegar a Florida.
20: Cuando se crea Hermanos al Rescate, que fue una idea muy bien elaborada, muy inteligente, porque bueno, estamos hablando detrás de un concepto humanitario, de salvar vidas, se esconde toda una serie de esquemas, ¿no?, que no son públicos, pero atrae.
16: Hermanos al Rescate volvió ahora a la palestra tras la imputación en Estados Unidos del expresidente cubano Raúl Castro por el derribo de dos avionetas de la organización el 2 de febrero de 1996. Ese día, dos cazas cubanos MiG persiguieron y derribaron las avionetas en el estrecho de Florida, matando a sus cuatro tripulantes. Washington sostiene que el ataque se produjo sobre aguas internacionales, mientras La Habana afirma que actuó en legítima defensa en sus aguas territoriales.
20: Ellos estaban deseando la confrontación militar, eso, y la pedían. Fue muy, muy, muy difícil y para los que estábamos allá, tanto yo como Gerardo, como nosotros compañeros que estábamos, fueron días difíciles de estar constantemente en alerta, transmitiendo información, recibiendo orientaciones, cómo manejar el tema.
16: González afirma que la radicalización de la organización liderada por José Basulto comenzó a desarrollarse a mediados de la década de 1990 bajo la percepción de que al gobierno comunista le quedaban pocos días en referencia a la crisis económica que atravesaba Cuba por la caída de la Unión Soviética. El exagente matiza de todas formas que no todos los integrantes compartían esas intenciones.
20: Por ejemplo, dentro de los que cayeron hay dos muchachos que a mí me duele. Carlos Costa y Mario de la Peña lo que querían era hacer horas de vuelo y salvar balseros. O sea, ellos no tenían nada que ver con el resto de los otros planes que, y las otras ideas que tenían Basulto. Pero estos elementos que...
16: Como respuesta al ataque fue aprobada la ley Helms-Burton, que convirtió el embargo contra Cuba en ley federal. Ahora, la reciente imputación contra Castro tiene lugar en medio de una fuerte presión de la administración de Donald Trump sobre Cuba.
20: No me sorprende, dado el contexto de agresividad que ha generado el gobierno de Trump, la recurrencia a la diplomacia de las cañoneras, a la doctrina Monroe.
16: El ex agente afirma que la imputación responde a una lógica impulsada por sectores del exilio anticastrista, que según él sueñan desde hace décadas con una confrontación directa entre ambos países.
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8: La industria de drones de Taiwán continuará expandiéndose en los próximos años hasta lograr una capacidad de producción mensual de 100.000 unidades para 2030.
2: Taiwán aspira a lograr una producción mensual de 100.000 drones para 2030. De acuerdo con el Ministerio de Asuntos Económicos de Taiwán, la industria de drones del país continuará expandiéndose en los próximos años hasta lograr una capacidad de producción mensual de 100.000 unidades para 2030, de las cuales alrededor de la mitad se destinarán a la exportación. El director general de la Administración de Desarrollo Industrial del Ministerio de Asuntos Económicos del país aseguró que el valor de la producción de drones de Taiwán se multiplicó por 2,5 el año pasado, hasta alcanzar los 12.900 millones de dólares taiwaneses, unos 409,1 millones de dólares estadounidenses. El funcionario declaró que la capacidad de producción mensual del sector es de aproximadamente 15.000 unidades en la actualidad, pero afirmó que la industria puede aumentarla rápidamente a medida que crece la demanda. Asimismo, dejaron en claro que hoy por hoy la principal demanda es interna, siendo los drones con capacidades militares fabricados comercialmente los que representan la mayor parte de dicha producción. Las ventas al exterior, por su parte, representan poco más del 20% de la producción actual y están lideradas por República Checa, Polonia y Estados Unidos.
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23: Les damos la cordial bienvenida al segmento de Coyuntura y Discapacidad del CONADI. En este espacio abordaremos las noticias más relevantes del acontecer en materia de discapacidad, con el objetivo de informarles los avances y acciones que desde el CONADI se impulsan para la promoción de los derechos de las personas con discapacidad. Acompáñennos a conocer lo más destacado de la jornada.
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24: En el municipio de San Jerónimo, el Departamento de Asesoría y Coordinación Territorial del Consejo Nacional para la Atención de las Personas con Discapacidad y técnicos del Fondo de Población de las Naciones Unidas desarrollaron la última jornada de capacitación dirigida a representantes de la institucionalidad pública, como parte del proceso de implementación de los registros municipales de personas con discapacidad. Elsa Orantes, jefa del Departamento de Asesoría y Coordinación Territorial del CONADI, destacó que este esfuerzo busca fortalecer la generación de datos estadísticos con enfoque de derechos humanos y discapacidad a nivel territorial, mediante el trabajo conjunto con municipalidades y oficinas municipales de discapacidad. Por su parte, Tanalí Patrullo, oficial para No dejar a nadie atrás de UNPA, señaló que cuando las personas no están en los registros, quedan fuera de las decisiones. Contarlas es el primer paso para reconocerlas y garantizar sus derechos. Esta iniciativa contribuye a la recopilación y actualización de información estadística confiable sobre las personas con discapacidad, en cumplimiento del artículo 31 de la Convención sobre los Derechos de las Personas con Discapacidad, fortaleciendo así la construcción de políticas públicas inclusivas. En Teculután, Zacapa, el CONADI, a través de su delegado técnico departamental, Héctor Sosa, participó en la reunión de la Plataforma Regional de Gestión de Riesgos de Desastres de la Región 3 Nororiente, junto a autoridades e instituciones vinculadas a la gestión integral del riesgo. Durante la actividad, representantes departamentales y de SECONRED destacaron la importancia de fortalecer la coordinación interinstitucional, la planificación estratégica y las capacidades territoriales para la prevención y atención de emergencia. Asimismo, se desarrolló la planificación estratégica de las instancias municipales de gestión integral del riesgo de desastres y se definieron acuerdos que serán presentados en la próxima reunión en la Plataforma Nacional de Gestión de Riesgos de Desastres. La Dirección Técnica del CONADI, con el apoyo técnico y financiero del Programa de las Naciones Unidas para el Desarrollo, realizó un intercambio de experiencias con la Secretaría Nacional de Discapacidad, SENADIS, en el marco de la cooperación Sur-Sur para el fortalecimiento institucional en materia de discapacidad. Durante la jornada, se compartieron experiencias sobre el marco normativo, programas de atención, mecanismos de articulación interinstitucional y modelos de participación impulsados por el Consejo Nacional Consultivo de Discapacidad, CONADIS de Panamá. Asimismo, se conocieron buenas prácticas relacionadas con la participación de organizaciones de sociedad civil en la formulación e incidencia de políticas públicas orientadas a la inclusión, accesibilidad y garantía de los derechos de las personas con discapacidad. Este espacio fortalece las capacidades técnicas e institucionales para continuar impulsando acciones integrales con enfoque de derechos humanos, inclusión social y participación ciudadana. Con el objetivo de fortalecer los conocimientos en materia de discapacidad, el Consejo Nacional para la Atención de las Personas con Discapacidad, a través de la técnica Tracy Cepeda, del Departamento de Incidencia Política e Institucional, desarrolló una capacitación bajo la metodología de Café Mundial, dirigida a representantes de instituciones públicas. La actividad formó parte del proceso de consulta para definir la propuesta que Guatemala presentará en la 100ª reunión del Instituto Interamericano del Niño, la Niña y Adolescentes, evento que el país albergará en octubre de 2026. Durante la jornada, autoridades de la Secretaría de Bienestar Social contextualizaron la metodología de trabajo y los mecanismos de recopilación de información. Asimismo, el CONADI promovió el abordaje de los derechos de las personas con discapacidad, destacando las necesidades y desafíos que enfrentan los niños, niñas y adolescentes con discapacidad en Guatemala, fomentando espacios de participación e inclusión en la construcción de propuestas nacionales.
0: Agradecemos su sintonía y el interés en estos temas que nos invitan a reflexionar y a seguir construyendo una sociedad más inclusiva. Les esperamos la próxima semana con más información y temas de coyuntura relacionados con la discapacidad, siempre con el compromiso de mantenerles informados y generar espacios de diálogo y análisis. Hasta la próxima semana.
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3: En más información, el crecimiento económico del país continúa al alza pese a los incrementos de los precios de los combustibles, afirmó el presidente del Banco de Guatemala, Álvaro González.
4: Según proyecciones del Banco de Guatemala, la economía continúa creciendo, esto a pesar del precio de los combustibles. Enfatizaron que de manera constante se realizan las evaluaciones correspondientes, según indicó el presidente del Banco de Guatemala, Álvaro González Richi, enfatizando que esperan la crisis del petróleo concluya en las próximas semanas.
5: Pues se ha venido incrementando, recordemos, los cuerpos técnicos siguen proyectando un crecimiento a fin de año de 5%, más menos 1%, actualmente estamos creciendo arriba del 10%, pero eso también obedece a la estacionalidad de los meses, por ejemplo, Semana Santa, que tuvimos un ingreso extraordinario en el mes de marzo, pero eso fue porque Semana Santa cayó en marzo y siempre recibimos nosotros un poco de remesas adicionales en ese mes, pero seguimos con las mismas proyecciones. Eso no quiere decir de que no se revisen constantemente. Recordemos que también esta crisis que está sucediendo con el tema de los precios del barril de petróleo que impacta a los combustibles, pues también va a meritar que estemos revisando nosotros la inflación. Actualmente la proyección es 3.75% para terminar el año. Aún estamos por debajo del valor de 4%, que es el valor central de la meta, pero nuevamente no son revisiones sencillas, no solo es cambiar una variable. Cuando nosotros revisamos el crecimiento de las remesas, de la inflación, pues cambia todo el cuadro macroeconómico del país. Así que, repito, son evaluaciones constantes, pero si por algo se ha caracterizado el Banco de Guatemala es por ser muy objetivo en la forma en que hace estas proyecciones y nuevamente, como decíamos hace unos momentos, generar esa confianza que necesitan los guatemaltecos, que tenemos un país resiliente, que ha soportado diferentes crisis, como sin duda va a hacer frente a esta crisis que tenemos con el precio del petróleo, que esperamos pues termine en las próximas semanas.
4: Para Nuevo Mundo Noticias, Ángel Vázquez.
3: Los billetes conmemorativos por valor de 100 quetzales comenzarán a circular en el país el próximo lunes, informaron las autoridades del Banco de Guatemala.
4: Con la emisión del billete conmemorativo de 100 quetzales, el cual desde este lunes iniciará su canje para los ciudadanos que deseen obtenerlo en el Banco de Guatemala, autoridades de la Banca Central indicaron a través de las redes sociales todos los aspectos que dan originalidad al billete, los distintivos únicos que se aplicaron al mismo y cómo las personas pueden observar los aspectos que dan certeza del billete.
6: La obra Indio de Nahualá se incorpora como parte de la marca de agua y del hilo de seguridad. Los marcos, números y patrones de seguridad dialogan con sus predecesores. El diseño actual de 100 quetzales también aporta elementos esenciales. La efigie del obispo Francisco Marroquín permanece como eje del anverso. Representa educación y formación institucional. En el reverso, el diseño destaca la antigua Universidad de San Carlos de Borromeo, la cual conmemora 350 años de historia, de conocimiento y de tradición académica. Este billete conmemorativo es de curso legal. Circulará en conjunto con el billete actual sin restricción alguna. La impresión calcográfica permite percibir al tacto relieves en el retrato, textos y marcos, así como barras táctiles para las personas con discapacidad visual. El billete también incorpora una imagen latente, visible al observarlo desde determinados ángulos. La denominación en sistema Braille refuerza su carácter inclusivo y facilita el reconocimiento táctil de la pieza. A trasluz, se aprecia la marca de agua multitonal. Con la obra Indio de Nahualá, el registro perfecto permite comprobar la alineación exacta de elementos impresos en ambos lados. Los microtextos y patrones forman parte de la complejidad gráfica del billete y fortalecen su seguridad. El hilo de seguridad registrado cuenta con tres ventanas, efectos ópticos y movimiento. En sus ventanas se observan detalles dinámicos, incluyendo la denominación de 100 y elementos visibles al cambiar el ángulo de observación. La ventana central incorpora movimiento, mientras las líneas de seguridad aportan profundidad visual. La ventana inferior complementa el conjunto de recursos ópticos presentes en el hilo de seguridad. En el reverso, destaca el sello conmemorativo de los 80 años del Banco de Guatemala, aplicado con tinta ópticamente variable. Bajo la luz ultravioleta, el billete revela elementos fluorescentes que permiten una verificación adicional. Finalmente, el billete conmemorativo de 100 quetzales representa confianza, historia, seguridad e institucionalidad.
4: Para Nuevo Mundo Noticias, Ángel Vázquez.
3: A través de sus redes oficiales, la Embajada de los Estados Unidos se pronunció en busca de que los diputados al Congreso de la República aprueben la iniciativa de ley contra el lavado de dinero y financiamiento al terrorismo.
4: La Embajada de Estados Unidos instó a las autoridades de Guatemala a aprobar una ley contra el lavado de dinero que cumple con los estándares del Grupo de Acción Financiera Internacional GAFI, con el objetivo de cerrar la puerta a los narcotraficantes y criminales que ponen en riesgo a las comunidades estadounidenses y guatemaltecas. Al aprobar la iniciativa, se promoverá la prosperidad y seguridad tanto de Estados Unidos como de Guatemala, resalta la misión diplomática en un pronunciamiento por redes sociales. Cabe mencionar que la propuesta 6593, Ley Integral contra el Lavado de Dinero u Otros Activos y del Financiamiento del Terrorismo, ha tenido discusión en 8 enmiendas nuevas, además de las 14 que fueron dictaminadas en una mesa de trabajo conformada por la Comisión de Economía y de la Superintendencia de Bancos. Para el 2 de junio, el Congreso celebrará dos sesiones. Una será por el 41 aniversario de la Constitución Política, mientras que en la segunda plenaria se espera que los diputados discutan y aprueben la iniciativa 6593. Asimismo, en torno a este tema, el Comité de Asociaciones Agrícolas, Comerciales, Industriales y Financieras, CACIF, hizo un llamado urgente a la aprobación de la llamada Ley Antilavado, la cual calificaron como una iniciativa clave para fortalecer la institucionalidad, proteger la estabilidad económica del país y actualizar la normativa conforme a estándares internacionales. Para Nuevo Mundo Noticias, Ángel Vázquez.
3: Diputados de la Comisión de Economía del Congreso de la República afirmaron que existe disposición política para aprobar la iniciativa de ley contra la Comisión de Economía del Congreso de la República afirmaron que existe disposición política para aprobar la iniciativa de ley contra el lavado de dinero u otros activos y financiamiento al

0: presidente de la Comisión de Economía, Jorge Ayala, aseguró que existe interés dentro del legislativo para continuar con el análisis técnico de la iniciativa y avanzar a su aprobación.
1: Sí, efectivamente, nosotros hemos tenido conocimiento de esa comunicación y efectivamente desde hace algún tiempo, desde que está en discusión este tema, sabemos la importancia que para nuestro socio comercial tiene que Guatemala sea un país que esté en pleno cumplimiento de todas las normas internacionales y las recomendaciones del Grupo de Acción Financiera Internacional, GAFI. Creemos que es un mensaje que es importante en este momento en que el Pleno del Congreso está a punto de aprobar esta iniciativa. Esta iniciativa, recordemos, es una iniciativa que nace desde que Guatemala recibe una evaluación por parte del Grupo de Acción Financiera en el año 2016. Posterior a esa, se envía un proyecto de iniciativa, la 5820, en el año 2020, que se recibe en el Pleno y la novena legislatura pues, no la dictamina. Luego, en el 2024, nosotros desde la Comisión de Economía solicitamos que se nos remitiera para discusión y dictamen.
0: El congresista señaló que la lucha contra el lavado de dinero requiere mecanismos modernos de fiscalización y coordinación institucional, especialmente en momentos en que organismos internacionales mantienen observación sobre los sistemas financieros de varios países de la región. Para Nuevo Mundo Noticias, Werner Álvarez.
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5: 17 horas, 40 minutos.
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3: El avance del crimen organizado y la tormenta que se aproxima en América Latina. Firma invitada, Julio Rivera Clavería. Sin lugar a duda, el escenario político y de seguridad en América Latina está entrando en una nueva etapa, marcada por una ofensiva internacional mucho más agresiva en contra del narcotráfico, el lavado de dinero y las estructuras criminales infiltradas en los gobiernos, la política de seguridad impulsada por el presidente Trump para el periodo 2025-2026 deja claro que Estados Unidos ya no observa el fenómeno del narcotráfico únicamente como un problema de drogas, sino como una amenaza directa a la seguridad nacional hemisférica. La declaración de los cárteles como organizaciones terroristas

0: representa un cambio profundo en la manera de enfrentar estas estructuras criminales. Ya no se trata solamente de capturar traficantes o decomisar droga, sino de perseguir redes financieras, estructuras políticas, funcionarios corruptos y alianzas internacionales que durante años permitieron el crecimiento del crimen organizado en varios países de América Latina. En ese contexto, Venezuela se convirtió en uno de los primeros escenarios de esta nueva estrategia. Las acusaciones en contra de Nicolás Maduro por narcoterrorismo y corrupción reflejan hasta dónde puede llegar la persecución internacional cuando existen señalamientos de vínculos entre poder político y crimen organizado. Más allá de las especulaciones o versiones que circulan en redes sociales, lo cierto es que el mensaje enviado por Washington es contundente. Ningún actor político señalado de colaborar con estructuras criminales se considera intocable. Pero sin duda alguna, el siguiente gran foco de atención internacional apunta hacia México. Durante el sexenio del expresidente López Obrador, la estrategia de abrazos y no balazos generó fuertes cuestionamientos, tanto dentro como fuera del país, aunque dicha política buscaba disminuir la violencia, evitando confrontaciones directas. Muchos consideran que terminó permitiendo un fortalecimiento sin precedentes de los cárteles del narcotráfico. La captura de figuras históricas del narcotráfico como Joaquín "El Chapo" Guzmán y el Mayo Zambada han abierto una enorme caja de Pandora. Las autoridades estadounidenses han construido durante años expedientes financieros, rutas de lavado de dinero y conexiones políticas que podrían comprometer seriamente a funcionarios y exfuncionarios mexicanos. El seguimiento del dinero, las propiedades, las empresas de fachada y los bienes acumulados ilegalmente demuestran el gigantesco nivel de corrupción que pudo haberse desarrollado bajo la sombra del crimen organizado. México enfrenta hoy una crisis institucional delicada. La presidente Claudia Sheinbaum heredó un país polarizado, con enormes desafíos de seguridad y bajo una creciente presión internacional. Su principal reto ahora será recuperar la confianza institucional, reoxigenar el aparato estatal y demostrar que existe verdadera voluntad política para enfrentar las redes criminales infiltradas en el poder público. No será una tarea sencilla, porque cuando el crimen organizado logra mezclarse con estructuras políticas y económicas, la línea entre delincuencia y poder comienza peligrosamente a desaparecer. Sin embargo, esta situación no se limita únicamente a México. La realidad demuestra que el crimen organizado opera sin fronteras y que sus redes financieras y políticas se extienden por toda América Latina. Guatemala no es ajena a este fenómeno. Durante años, diferentes sectores han advertido sobre la infiltración del crimen organizado en las instituciones públicas, municipalidades, estructuras políticas y organismos del Estado. Por ello, no sería extraño que en los próximos meses se produzcan capturas, procesos judiciales o investigaciones contra funcionarios y exfuncionarios guatemaltecos vinculados directa o indirectamente con estructuras criminales. El fortalecimiento de la cooperación internacional, el rastreo financiero y la presión de agencias estadounidenses podrían destapar casos que durante mucho tiempo permanecieron ocultos bajo pactos de silencio, corrupción o impunidad. La región atraviesa un momento decisivo. América Latina deberá elegir entre fortalecer sus instituciones democráticas o permitir que el crimen organizado continúe capturando estados completos. La lucha ya no es solamente contra cárteles armados. Es una batalla por rescatar la legalidad, la justicia y la credibilidad de las instituciones públicas. Porque cuando el crimen organizado logra penetrar la política, la corrupción deja de ser un problema administrativo y se convierte en una amenaza directa contra la democracia, la seguridad nacional y el futuro de millones de ciudadanos honestos que únicamente desean vivir en paz, trabajar dignamente y heredar un país más seguro a las próximas generaciones. Escribió Julio Rivera Clavería.
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2: Israel anunció este jueves que expulsó a todos los activistas extranjeros de la flotilla para Gaza, capturados esta semana por las fuerzas israelíes.
3: Israel anunció el jueves que expulsó a todos los activistas extranjeros de la flotilla para Gaza. Los cerca de 430 tripulantes que iban a bordo de unos 50 barcos fueron interceptados el lunes por el ejército israelí en el Mediterráneo al oeste de Chipre y luego fueron llevados por la fuerza a Israel y detenidos en la prisión de Xiot, según la ONG que los representó legalmente. Los activistas de Global Sumud querían llamar la atención sobre la situación humanitaria en el territorio palestino, devastado por más de 2 años de guerra entre Hamas e Israel, rompiendo el bloqueo marítimo del Estado hebreo. El ministro israelí de Seguridad Nacional, Itamar Ben-Gvir, provocó el miércoles una ola de indignación en el extranjero e incluso dentro de su propio gobierno al publicar un video de los activistas de la flotilla arrodillados y con las manos atadas.
4: Se trata de una técnica y una táctica conocidas que las autoridades israelíes utilizan también contra presos y detenidos palestinos. Básicamente se trató de otro intento de las autoridades israelíes de criminalizar e intentar castigar a activistas humanitarios que intentan expresar solidaridad con Gaza e introducir ayuda humanitaria en Gaza.
5: Humanitarian activists that are trying to express solidarity with Gaza and enter humanitarian aid to Gaza.
3: España, Irlanda e Italia pidieron sanciones de la Unión Europea contra Ben-Gvir.
2: Una multitud silenciosa inundó las calles de Montevideo, capital de Uruguay, portando las fotografías de 205 uruguayos que fueron víctimas de desaparición forzada durante la dictadura cívico-militar entre los años 73 y 85.
6: Bajo la consigna 30 años marchando contra la impunidad de ayer y de hoy, y portando las fotografías de 205 víctimas de desaparición forzada durante la dictadura cívico-militar, la capital uruguaya fue tomada por una nueva marcha del silencio. A paso lento, miles de personas se tomaron la principal avenida de Montevideo, que sin banderas políticas siguen buscando respuestas y preguntando dónde están los desaparecidos. Se trata de una manifestación en la que el silencio solo se rompe para cantar el himno nacional y para escuchar los nombres de las víctimas, que a propósito sumó 8 nombres recientemente a la lista, a partir de un informe actualizado de la Institución Nacional de Derechos Humanos. La vicepresidenta uruguaya, Carolina Cose, fue una de las presentes en la marcha, la cual definió como una causa nacional de construcción de verdad, de memoria y de justicia.
7: Siempre es un momento para todas y todos los uruguayos, creo que de profunda reflexión, es un llamado a lo mejor del ser humano, es un llamado a los mejores valores de nuestro pueblo para construir nuestra propia historia. Es un llamado a la verdad, a la justicia, a la memoria.
6: En la antesala de la manifestación, madres y familiares denunciaron que tras 30 años de marchas y 50 de lucha, la impunidad sigue presente. Explican que los archivos siguen dispersos y muchos de ellos ocultos, al tiempo que sigue faltando información y la búsqueda de los desaparecidos sigue siendo a ciegas.
2: A 30 años de prisión fue condenado en Florida un hombre estadounidense de origen mexicano, identificado como Ramón Arellano Sandoval, de 65 años.
8: El caso judicial en Estados Unidos contra Ramón Arellano Sandoval, de 65 años, de origen mexicano y residente de Tennessee, inició en octubre de 2024, tras ser detenido cuando llegaba al Aeropuerto Internacional de Miami en un vuelo procedente de Medellín. En una inspección de rutina, agentes federales encontraron en su teléfono celular videos y conversaciones que terminaron destapando un caso de explotación sexual de una adolescente colombiana. Según el escrito de acusación, entre 2022 y 2024, Arellano mantuvo contacto con la menor a través de WhatsApp, presionándola para producir videos sexualmente explícitos. En los mensajes quedó en evidencia que él sabía que era menor de edad.
9: La víctima menor escribió: "Tengo 17 años, ¿no te importa la edad?". Arellano Sandoval respondió con una nota de voz que decía: "A mí no, ¿a ti te importa mi edad?".
8: La investigación logró establecer que Arellano le solicitaba videos sexuales a cambio de pagos electrónicos. En el celular, agentes encontraron varios videos explícitos enviados desde Colombia. La acusación incluyó cargos por intento de producción de material de explotación sexual infantil, transporte de ese material y posesión de videos sexualmente explícitos de una menor. Además, contemplaba el decomiso de bienes vinculados con el caso.
9: Según se alega en esta acusación formal, el acusado deberá entregar a los Estados Unidos cualquier propiedad, mueble o inmueble, que constituya o se derive de ganancias rastreables a dicho delito.
8: El accionar de las autoridades colombianas también fue crucial en la investigación y obtención del material probatorio. Finalmente, una Corte Federal del Sur de Florida lo declaró culpable de intento de explotación sexual y de intento de tráfico sexual de una menor. Aunque enfrentaba incluso la posibilidad de cadena perpetua, el juez terminó imponiéndole una condena de 30 años de prisión. Y después de cumplir esa pena, Ramón Arellano deberá cumplir otros 15 años de libertad supervisada y además quedará registrado como delincuente sexual en Estados Unidos.
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2: El entrenador del Athletic Club, Ernesto Valverde, reconoció al hablar de su sucesor en el banquillo rojiblanco, Edin Terzic, que un cambio le puede venir bien al equipo.
10: Todo fue emocionante el otro día, desde el principio hasta el final. La pena es no haber marcado ese gol que nos diera ese margen de esperanza para esta semana. Es lo único que nos faltó, porque el equipo mereció ganar, sin ninguna duda. Pero bueno, vuelvo a decir, la verdad es que me voy bien y me voy contento, ¿no? Es verdad que siempre nos ponemos un poco sentimentales y nos ponemos un poco, es emocionante para mí, sobre todo por la gente que tengo aquí alrededor y que siempre me está impulsando. Y eso es, pues bueno, difícil, pero yo creo que está bien despedirse así. O sea, hay muchas maneras de hacerlo y a mí, afortunadamente, siempre he procurado que los grandes jugadores de mis equipos se despidieran bien, como, pues bueno, Gurpe, Iraola, De Marcos, en fin. Y bueno, y este año me ha tocado a mí y han tenido todos un detalle en muchos sentidos conmigo, mucho cariño hacia mí y lo agradezco de verdad. Pues no lo sé, aquí ha habido entrenadores de muchos sitios, se nos va a la memoria Jupp Heynckes, toda la trayectoria que tuvo aquí en dos etapas de 2 años. Yo creo que guardo un gran recuerdo y bueno, eso, esperamos lo mejor. Ahora yo ya paso a otro sitio, ¿no? A ser un aficionado. Y oye, lo que queremos es que le vaya, y yo lo que quiero es que le vaya bien, porque lo más importante para todos es que el Athletic esté arriba, que él pueda lograr transmitir sus ideas. Es cierto que un cambio también puede venir bien al equipo, los años también desgastan muchas cosas, y eso que, vamos, los jugadores conmigo han tenido un comportamiento extraordinario. Y la clave de todo siempre está en los jugadores, la clave de mente del entrenador, que tiene que motivar a esos jugadores y encontrar una fórmula en la que ellos crean para que el equipo vaya hacia adelante, y yo le deseo toda la suerte del mundo, obviamente.
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0: Buenas tardes, amigos oyentes. Bienvenidos a la tercera emisión del Independiente Voz y Corazón de Guatemala. En este momento damos paso a la información nacional e internacional por el 96.1 FM de Nuevo Mundo Radio. Te saluda Mario Carles y estos son los titulares.
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0: Capturan alias La Canche, cómplice del inquieto por el delito asociado ilícito. El Ministerio Público realizó allanamientos en el IX por un caso de posible robo de medicamentos controlados. Embajada de los Estados Unidos insta a diputados a aprobar iniciativa de ley contra el lavado de dinero y financiamiento del terrorismo. Capturan en Zacapa a un venezolano con fines de extradición a España, acusado del delito de homicidio. Frontera con Honduras permanece cerrada tras enfrentamiento armado que dejó al menos 10 fallecidos. Único capturado por crimen de directivo del Deportivo Guastatoya, Norman Orellana, fue asesinado en la cárcel Renovación 1. Sin avance, continúan en el Ministerio Público 425 denuncias por posibles casos de corrupción en el Estado. En internacionales, secretario de Estado norteamericano Marco Rubio advierte a Cuba tras imputación de Raúl Castro. Un muerto y varios heridos en enfrentamientos por tierras entre indígenas en Colombia. Esto y más en la tercera emisión del Independiente Voz y Corazón de Guatemala.
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6: Amigos oyentes, bienvenidos. Damos paso a la información nacional e internacional acá en El Independiente. La Comisión Nacional contra la Corrupción informó que durante la gestión anterior del Ministerio Público fueron denunciados 425 casos de posibles malos manejos de fondos en dependencia del Estado, sin que a la fecha existan avances en las investigaciones.
7: Investigadores de la DIPANDA reportaron la nueva captura de Wendy Magalí Mayorga González, de 42 años, alias La Canche, señalada de pertenecer al barrio 18 y presuntamente vinculada a la estructura criminal de José Carmelo Sinay Ortiz, alias El Inquieto, uno de los pandilleros fugados de la cárcel Fraijanes 2. El operativo fue desarrollado en la zona 1 de San Juan Ostuncalco, Quetzaltenango, donde agentes policiales dieron cumplimiento a una orden judicial girada por un juzgado capitalino por el delito de asociación ilícita. Según las autoridades, alias La Canche ya...